Gabriel Parajón será el encargado de los elementos necesarios, palabras oportunas para darle orden al caudal musical en las noches de cada domingo. Ya estamos en condiciones de poner en funcionamiento las horas sonoras y lo hacemos de esta manera.

Hola oyentes de LT10, bienvenidos a estas horas sonoras de domingo, 3 horas nocturnas para acompañarlos musicalmente con las canciones que están a la espera de ser reproducidas una tras otra, intercaladas con algún comentario o algo de información para ir ensamblándolas en un orden eventual y único. Sin pausa, despediremos este domingo, despediremos este fin de semana y por si fuera poco, despediremos la semana. Miren todas las despedidas que implican estas horas por LT10. Hasta la medianoche será la oportunidad de convencerlos de que aquí estamos listos para pasar una buena noche. Les cuento que estamos en el 5º piso del edificio Ética del Multimedio de la Universidad Nacional del Litoral. Al estar en el 5º piso, no solo nos permite tener una vista contemplativa desde las alturas de un sector de la ciudad, también nos permite hacer radio desde LT10. Desde las alturas intentaremos con la música ofrecerles la posibilidad de elevarse, al menos como una sensación de vuelo sonoro que puede ser importante para comenzar bien la semana. Toda una experiencia que pueden vivir los que sintonizan LT10 por AM1020, también aquellos que nos están escuchando por la app o por la web www.lt10.com.ar desde cualquier parte del mundo y sus alrededores. Les agradecemos que estén ahí para acompañarnos y disfrutar de la música que comienza con esta canción.

Sonaba Pixies con Holiday Song. Es una canción que está en el álbum debut de la banda de Boston, Estados Unidos, formada en 1986. Este disco fue editado en 1987 a partir del sello británico 4AD, un sello independiente que impulsaba a bandas que hacían música sin una perspectiva comercial, aunque luego sí pudieran tener esa posibilidad. Sus búsquedas eran más artísticas que comerciales. Eso hacía que también lo musical termine por darle una interesante identidad. 4AD destacaba eso al descubrir una banda para editar. Y Pixies fue una de las tantas que hasta hoy siguen siendo parte de este sello. Ahora, del sonido de Boston, nos venimos a la Argentina para escuchar a Andrés Calamaro. Hay una gran variedad de discos, por supuesto, para elegir del salmón. No nos vamos a ir tan atrás en el tiempo para tomar una de sus canciones. El álbum se llama Bohemio, editado en el año 2013. Como siempre, hay de esas canciones como Cuando no estás, Rehenes, Bohemio y Plástico Fino, que se transformaron en constantes difusores del disco. Además, hay un tema llamado Belgrano, que fue dedicado a Luis Alberto Spinetta. Es un buen disco, del que nosotros hemos elegido el que cierra el álbum, 12 Pasos.

Luego de Calamaro, con 12 pasos nos fuimos a España. De allí es esta banda que escuchamos llamada The Big Jamboree. 8 músicos muy experimentados con muchos años circulando por distintos escenarios. El tema que escuchábamos se llama Move On y, como habrán percibido, es una muestra del sonido de la banda, un poco de rhythm and blues, rock and roll y algo más también que aparecen y van mezclando entre sus canciones. Influenciados principalmente por los sonidos que aparecían en las décadas del 40 y el 50, donde además de lo musical también había una preocupación por cómo moverse en el escenario, haciendo más festivo cada show. Seguramente seguiremos en otras horas sonoras compartiendo un poco de Big Jamboree. Y de España volvemos al país para encontrarnos con una banda que es parte de una de las etapas de Palo Pandolfo como músico, Los Visitantes, su último disco antes de disolverse y antes de editar un compilado con 2 temas nuevos fue Desequilibrio. Ahí también hay una canción que puede abrir el camino a la diversión, como te presentábamos con The Big Jamboree. Algo de pop, algo pegadiza también, con la combinación de palabras propias de Palo Pandolfo. Aparece en Desequilibrio esta canción que se llama Ilusión.

Escuchábamos a esta banda de Los Ángeles, Estados Unidos, llamada Eels. Es un proyecto musical que nace de la mano del cantante, compositor y multiinstrumentista Mark Oliver Everett. Tiene una buena cantidad de años en funcionamiento, ya que se formó en 1991. Su álbum debut lo ubicó con una buena perspectiva de futuro. Por eso, la banda lleva 14 discos editados y su último álbum salió en 2022. Su música está cargada de buenas armonías, contando historias que durante un tiempo estuvieron marcadas por hechos familiares fatales y que en definitiva fueron también marcando la personalidad del personaje y de sus discos. Quizás por eso, entre tantas grandes canciones de los Beatles, decidieron los Eels hacer lo que escuchamos recién, I'm a Loser, soy un perdedor. Y justamente de donde es esta banda, Los Ángeles, California, es donde grabó Florencia Andrada Nada Más Por Hoy, un disco que tiene edición en vinilo a través del sello Love Soul Production. Desde Horas Sonoras hacemos rodar el vinilo para que suene el tema No Me Escuchás.

Sonaba Real Peoples, un proyecto de los llamados colectivos que unen a DJs, productores, cantantes e instrumentistas, en este caso británicos, para hacer un poco de new jazz, soul, rhythm and blues, hip hop, house y electrónica. Las apariciones de este colectivo Real People comienzan con el nuevo siglo, en el año 2000. Iniciaron su propuesta haciendo algunas pruebas, armando su música. Grabaron simples a través de un sello creado por uno de los integrantes de Real People. Lo interesante en este tipo de proyectos, los llamados colectivos, además del buen resultado musical, es que por allí, al llamarse colectivos, circulan y participan un montón de artistas que van sumando ideas y hacen sus aportes. Lo que escuchábamos de Real People es el tema Keep It Up, incluido en el álbum de 2018 Retroflexion. Y ahora, sin alejarnos del soul, pero retornando al país, vamos a ir por el disco del grupo Nafta, editado en 2023 bajo el nombre de Nafta 2, para escuchar el tema A Mi Lado.

Escuchábamos a Nana Arguén, quien a partir de su guitarra ha creado un repertorio de canciones muy buenas, donde además de descubrir una gran artista, se puede percibir una gran influencia del rock argentino. Es a partir de ahí que tiene un sonido bastante particular e interesante. Además de su propuesta como solista, suele también ser convocada por otros artistas. Lo ha hecho Nico Sorín con el Nico Sorín Piazzolla Orteto. A su vez fue invitada a tocar al gran recital de Divididos en Vélez para tocar junto a ellos, no como soporte, sino junto a ellos. Tiene dos discos grabados, Destellos y La Era de lo Eterno, del que escuchábamos el tema Ave. Y como estamos entrando y saliendo al país, vamos a retornar a los Estados Unidos para ir en busca de Garbage, banda integrada por Shirley Mason, Duke Erickson, Steve Marker y Butch Vig. En 1996 editan su primer álbum y el éxito fue llegando cuando el álbum comenzó a difundirse a través de esta canción, Stupid Girl.

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Londres en 1967, Mark Bolan arma la banda Tyrannosaurus Rex, en principio con un sonido más folk, con algo de los sonidos del momento, cuando la psicodelia comienza a transformarse en una nueva corriente musical. Sin embargo, en su evolución como banda, hubo cambios que implicaron reemplazar esas guitarras acústicas del folk por las eléctricas. Mark Bolan, a su vez, cambió el nombre de la banda y pasó a ser simplemente T-Rex. Un sonido novedoso surgió de estos cambios que dieron lugar al glam rock, con canciones más accesibles que en su etapa anterior. Lo que escuchábamos era Thunder Wing, fue grabado para su tercer disco de Slider, editado en 1972, pero esta canción no apareció en el álbum. Recién en su edición en CD fue que, junto a otras canciones de la época, aparecieron como bonus track. Ahora, para este tramo de horas sonoras, nos venimos a los sonidos locales. Por eso escuchamos a Diamantina con el tema Raíces de Agua.

Escuchábamos a Carlos Pulidori, un entrerriano de Federación, que en sus épocas de estudio aquí en la Universidad Nacional del Litoral lo hemos visto muchas veces tocando en distintos lugares con su banda o solo. Una vez recibido de sus estudios, se volvió a Federación y desde allí desarrolló una carrera musical que le ha hecho recorrer distintos escenarios a lo largo y ancho de Entre Ríos, junto a artistas relevantes con los que compartió mucho más que música. Y nosotros lo escuchábamos con el tema Niño Volador. Sin alejarnos de los sonidos de la región, nos detenemos un poco más en lo local para escuchar otro encuentro, dos viejos conocidos como Mabel y Experimento Negro, para escuchar el tema Mi Deseo.

Escuchamos a Soda Stereo recién con el tema Corazón Delator. Ahora escuchamos a Gustavo Santaolalla haciendo esta vieja canción de su grupo originario Arcoiris, ¿Quién es la chica?

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Volvimos al terreno local para escuchar a Pobre Vaca, banda santafesina, y los recordábamos con el tema Remolino en Huellas. Ahora continuamos con lo local, vamos a escuchar a Manuel Bashugar en 2022. Pecho fue el nuevo material que editó con interesantes invitados. Lo escuchamos a Manuel Bashugar con el tema Fuego, en donde colaboran Miguel Apapini y Guillermo Aff.

0: Sonaba en Horas Sonoras esta banda que se llama Isla Mujeres, Faustina Sagasti, Julia Barreña, Elena Radiciotti y Amparo Torres son las integrantes de esta banda de La Plata, un poco de pop con trip hop. En su último álbum abre el juego e invita a otros sonidos a ser parte del mundo Isla Mujeres. La posibilidad de encasillarlos en un género se hace más complicado debido sobre todo a que han entrado en una fase más exploratoria. Lo que escuchábamos es parte del último disco Correr Adentro y nosotros escuchábamos el tema Esperándote.
1: El tiempo en estas horas sonoras pronostica cubierto de sonidos, fusiones aisladas, posibilidad de percusiones dispersas con vientos de variada intensidad, voces estables, riff y punteos constantes, estabilizándose hacia el final de Horas Sonoras.
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0: Escuchábamos a Lisa Mills, guitarrista, cantante, compositora de Mississippi, en los Estados Unidos, una cantante que tiene sus primeros pasos musicales participando de un coro gospel en la iglesia de su pueblo. Pero además era atenta a los sonidos que llegaban de sus padres cuando ponían rock, soul, blues a través de sus discos, y Lisa, a corta edad, ya componía canciones, las cantaba y a veces grababa. Un día, un amigo tomó una de esas grabaciones y se la llevó a Sam Andrew, integrante de la Big Brothers and the Holding Company, aquella banda que acompañó en su primera etapa a Janis Joplin. A partir de reconocer las virtudes de Lisa Mills, se convirtió en la cantante de la Big Brothers and the Holding Company. Desde el 2001 giró junto a la banda y luego se atrevió a la carrera solista. A partir del 2006 comienza a grabar sus discos y lo que escuchábamos es parte de su último álbum, The Triangle, el tema A Place Nobody Can Find.
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Escuchamos a Ray Bradley con el tema You Never Can Tell. Lo próximo que sonará está a cargo de Alice Russell y se llama A Fly in the Hand.

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sin pudor nos trasladamos a Inglaterra para acoplar a Amy Winehouse en esta cadena sonora de temas. La escuchábamos con una de sus grandes interpretaciones, Our Day Will Come. No nos salimos de Inglaterra ahora porque vamos a escuchar a Paul McCartney, más precisamente vamos a ir a escuchar a Wings con el tema 1995.

De los sonidos clásicos nos vinimos a las producciones de estos tiempos y escuchábamos a esta banda estadounidense de funk y soul. Es un grupo que tiene un gran reconocimiento por ser banda de sonido de distintos programas de televisión y de algunas películas. Ya tienen una existencia de más de 20 años y hoy tienen más de 50 millones de reproducciones en las plataformas habituales para reproducir música. La mayoría de estas reproducciones se reparten entre Estados Unidos y Europa. Quizás a partir de escucharlos sumemos desde aquí más reproducciones. Por lo pronto, desde Horas Sonoras escuchábamos a esta banda que se llama Diplomats of Solisong con el tema Soul Connection. También de Estados Unidos es lo que vamos a escuchar ahora. La banda se llama Larkin Poe, integrada por las hermanas Rebecca y Megan Lovell. Un sonido cercano al rock sureño con algo de pop es lo que proponen. Larkin Poe tiene sus comienzos hacia el año 2010 con un recorrido exitoso que los lleva a formar parte de variados festivales. En 2014 tocaron en el Glastonbury, llevándose el reconocimiento como mejor descubrimiento del festival. Vamos a escuchar y comenzar a descubrir a Larkin Poe con este tema que se llama Stubborn

por Estados Unidos también nos encontramos con Sean Paul Kate, a quien escuchábamos con el tema I Ain't Letting Go of You. Luego de ser parte de distintos grupos, inicia su carrera solista a partir del año 2009 y su música no se aleja demasiado de lo que percibimos con el tema de recién. Nos gusta y seguiremos recorriendo su música en otros programas. Ahora lo que tenemos para escuchar es a Lady Gray con el tema Smiling.

escuchábamos a la agrupación estadounidense llamada Teen, una banda integrada por cuatro chicas de Brooklyn que comenzaron hacia 2010 y se disuelven en el año 2019. Alcanzaron a tener buena repercusión y fueron banda soporte de las giras del cantante de Arcade Fire, Wynn Butler. Lo que escuchábamos era su tema All About Us. Queen, desde el fallecimiento de Freddie Mercury, la banda intentó tener continuidad buscando lo imposible, reemplazar a Mercury. Al día de hoy, Queen sigue siendo un clásico popular, por eso no debe sorprendernos que Brian May, su guitarrista, sea nombrado caballero por el rey Carlos III. Los motivos de ese reconocimiento son por sus aportes a la música y a la cultura inglesa. Y lo que vamos a escuchar es parte de uno de los últimos discos de la banda, The Miracle, El Milagro, editado en 1989, y el tema es Break.

Escuchábamos a la cantante del grupo The Pretenders, Chrissy Hyde, en esta oportunidad con un disco solista editado en el año 2014 llamado Stockholm. De este álbum elegimos escuchar Like in the Movies. Vamos a ir en busca de The Cure, banda que está en movimiento. Luego de la pandemia comenzó a salir de gira con nuevo material. Lo que vamos a escuchar ahora fue editado en el año 1992. El álbum se llama Wish, un disco que abre con un tema llamado Open y cierra con un tema llamado End. En alguna oportunidad seguramente nos extenderemos un poco con más detalles de la producción de este disco. Vamos a escuchar Open de The Cure.

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Escuchábamos a Prince con el tema Chelsea Rogers. Seguimos con la música y vamos a encontrarnos con Siouxsie, quien luego de 10 años ha retornado a los escenarios, lo hizo en Bruselas a sus 65 años. La invitación que hacemos ahora es a escuchar el tema de Siouxsie and the Banshees, Cities in Dust.

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1: Creo que al momento de incorporar a las Horas Sonoras nuevas voces, nuevos artistas, nuevas bandas, también es bueno recurrir a los clásicos para acomodarnos un poco, retomar un tramo final variado en este programa, y es momento de escuchar ahora a Creedence Clearwater Revival con el tema 99 and Half.

Cuando vamos en busca de una gran banda, aparecen otros grandes que andan por alrededor y nos encontramos con John Lennon y uno de sus grandes temas, Whatever Gets You Through the Night. En el territorio de los grandes no hay nacionalidad definida, hay de distintas épocas, distintos lugares, diferentes idiomas, y en el castellano se nos apega más que los otros, y más si es de Argentina. Spinetta ha sido parte de tantos momentos, ha dejado tanta música que a veces nos parece poco pasar un tema, pero no es la idea de Horas Sonoras hacer un programa exclusivo de un artista, aunque Spinetta puede ser la excepción. Por ahora vamos a ir a su etapa con Invisible, para muchos la mejor banda de todas las que ha formado Spinetta. De Invisible vamos a escuchar Perdonado, Niño Condenado.

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1: Llegamos al tramo final, estamos en los últimos minutos de las horas sonoras de hoy. No nos queda más que despedirnos, invitarlos a que el próximo domingo vuelvan a sintonizar AM1020, LT10, o encontrarnos a través de la web www.lt10.com.ar o por nuestra app. Distintas formas que nos van a permitir volver a experimentar 3 horas sonoras el próximo domingo. Chau.

últimos segundos de las horas sonoras. Tiempo suficiente para invitarlos a un nuevo encuentro el próximo domingo a las 21 para disfrutar de otras horas sonoras.

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1: Cinco minutos después de las 5 de la mañana, muy pero muy buenos días, ¿cómo les va? Bienvenidos. Bienvenidos al lunes, lunes 8 de junio, madrugada gris, con garúa, en un fin de semana muy inestable, donde Santa Fe llovieron 37 milímetros entre sábado y domingo. En la ciudad de Santa Fe hubo más lluvias en el interior, y una temperatura actual que está rondando los 15 grados, con toda la humedad, 1017 hectopascales. Y el pronóstico que adelanta para hoy, todavía lloviznas, cubierto, tendencia a despejarse lenta y gradualmente durante el día. Lluvias débiles en la madrugada. Mañana martes, ya mayormente nublado, con tendencia a despejarse, entre 12 y 16 grados, adelanta el Centro de Informaciones Meteorológicas de la Facultad de Ingeniería y Ciencias Hídricas de la Universidad Nacional del Litoral. Reitero, 15 grados la temperatura en la ciudad de Santa Fe, con toda la humedad, cubierto alguna neblina y garúa a esta hora en la madrugada. Bueno, hoy estamos en el 8 de junio, Día Mundial del Océano. Marcar que en 1810 la Junta de Mayo no reconoce al Consejo de Regencia de España e Indias, constituido en Cádiz. 1851 nacía en Santa Fe José Gálvez, fue electo gobernador a los 34 años. Hablando en 1871, la muerte de Tiburcio Aldao, intendente de Santa Fe, en 1867. Bueno, ahí estaría cumpliendo años un grande del tango, Edmundo Rivero, 1911. 98 años atrás se habilitaba al servicio público el puente colgante. No hubo acto político ni popular. Cumple 98 años hoy el puente colgante. También saludamos a la Junta Provincial de Estudios Históricos, creada en 1935. En 1948 se fabricaba el primer Porsche. En 1950 nació la actriz brasileña Sonia Braga. Está cumpliendo años Alejandro Lerner, nacido un día como hoy, 69 años atrás. En 1970 la Junta de Gobierno desplazaba a Onganía del poder. En 1984 se firmaba la Constitución del Crecenía Litoral, unión de Santa Fe entre Ríos, Corrientes, Chaco, Formosa y Misiones. La firma se hizo en Corrientes, por Santa Fe, por supuesto, José María Bernet, entonces gobernador. En 1987, el presidente Alfonsín promulgaba la ley de divorcio vincular. Hablando de Onganía, fallecía un día como hoy, en el año 95. En 2001, Carlos Menem era detenido por la venta ilegal de armas. En 2011, el gobernador Hermes Biner y el ex gobernador de Santa Fe, Jorge Obeid, inauguraban el primer tramo de la Autovía 19, entre Josefina y la Ruta 13. 2025, Alcaraz superaba en la final de Roland Garros al italiano Sinner en la final más larga, 5 horas 29 minutos. Un año atrás, este año, Alcaraz no pudo jugar, Sinner perdió en segunda ronda y ganó Zverev el torneo, ganó en Roland Garros. El que se impuso fue el alemán Zverev. 5:09 minutos en la mañana de hoy, el diario La Prensa titula en su portada: España redescubre su fe. La segunda jornada del Papa en España estuvo marcada por una misa histórica, con 1,500,000 de personas en Madrid, a los que el León 14 pidió que reactiven la fe y no la guarden en la comodidad del ámbito privado, y por una de las ovaciones más largas de todo su pontificado en un encuentro con figuras de la sociedad civil. El Santo Padre quiere que la Madre Patria recupere su condición de escuela de cristianismo que tuvo en el pasado. Se despejó una de las principales incógnitas de su primer viaje a España. Se reunirá hoy por la tarde con víctimas de abusos sexuales en el seno de la Iglesia en la Nunciatura de Madrid, donde se aloja durante su estancia en la capital española. Voto a voto, leve ventaja de Keiko Fujimori en los primeros resultados de las presidenciales en Perú. Día del periodista, Victoria Villarroel se diferenció de la Casa Rosada y saludó a los trabajadores de prensa. El último adiós, una multitud comenzó a dar el último adiós al Indio Solari en Avellaneda. El velatorio, que no tiene hora de finalización, reunió ya más de 1 millón de personas que formaban 7 kilómetros de cola para ingresar al microestadio Gatica. El alemán Zverev es el nuevo campeón de Roland Garros. Irán lanzó un ataque contra Israel, fueron interceptados todos los misiles. Retroceden las ventas minoristas, suben una caída del 3,1 desde enero. Bueno, Nico Paz jugaría el amistoso con Islandia, un pequeño alivio al biceleste, dice el diario La Prensa. Mientras que en portada, en la mañana de hoy, el diario Buenos Aires Negocios dice: economía profundiza el ajuste y el gasto primario cayó 4,5% real en mayo. Los mayores recortes impactaron en programas sociales, subsidios y transferencias a las provincias. El INDEC difunde esta semana el dato del IPC con pronóstico de desaceleración. El gobierno no consigue los votos y se demora la reforma electoral. Comodoro Py espera informes claves para definir la situación judicial de Manuel Adorni. Las ventas minoristas de pymes volvieron a marcar una baja interanual. La falta de demanda preocupa a la mitad de los industriales. El último adiós al Indio Solari. Una multitud lloró y cantó para despedirlo. Son los temas de tapa en la mañana de hoy del diario Buenos Aires Negocios. Cuando pasaron 11 minutos de las 5 de la mañana, reitero, tiempo inestable, Garúa sobre Santa Fe, 15 grados la temperatura y Ever Cerelli en la puesta en el aire.
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1: Lo vamos a invitar a Cacho Castaña para esta semana. Garganta con arena en este lugar.

Cacho Castaña, nuestro invitado en la semana, Garganta con Arena, 14 minutos después de las 5, con 15 grados, garúa muy muy finito en Santa Fe, 37 milímetros el agua caída durante el fin de semana en esta capital, fundamentalmente desde sábado a la tarde y gran parte del domingo. Sepa que esta mañana la EPE corta o anunció cortes de servicio en Santo Tomé de 7.30 a 9.30 entre Mosconi, 4 de enero, Balcarce y Alberti. Esto reitero, Mosconi, 4 de enero, Balcarce y Alberti, y 12 a 14 en la colectora sur de autopista, Camino Viejo, Los Cedros y Los Lapachos. Esto es, reitero, de 12 a 14 en colectora sur de la autopista Santa Fe-Rosario, Camino Viejo, Los Cerdros y Los Lapachos, el corte anunciado en Santo Tomé. Esta mañana en San Miguel de Tucumán, la Gaceta dice: lágrimas y canciones en la despedida del Indio Solari, la música argentina de luto. Bueno, causaron muertes para esquivar un control mientras transportaban hojas de coca en Coralao del Valle, sobre la ruta 40. Bueno, San Martín empató con Quilmes y el futuro de Iliana es incierto. Iliana es el técnico. Scaloni recupera a Nico Paz y espera por Messi. Bueno, Tucumán Central cayó sobre el final en Formosa. Estamos hablando del Federal de Fútbol. Corpus Christi revivió el espíritu eucarístico. También en Tapa, Gran Premio de Mónaco. Una frustrante experiencia vivió Colapinto con un alpín. Y en Perú, el lento escrutinio Fujimori le sacaba ventajas a Sánchez, dice la Gaceta en San Miguel de Tucumán. A ver, vuelvo a la EPE. Los cortes anunciados esta mañana en la ciudad de Santa Fe. Dos cortes de 7.30 a 9.30. Mitre, Dorrego, Quintana y Luciano Torrent. Misiones, Carrasco, Pandolfo y Chaco. Los cortes de 7.30 a 9.30. Mitre, Dorrego.

Correa. Los cortes 9:30, 11:30, Marcial Candioti, Ayacucho, Padre Genesio y Mitre. 11:30, 12:30, Rivadavia, Mateu, 9 de julio y Larrea. Los cortes que anuncia la empresa provincial de energía para esta jornada. Sepa que desde el fin de semana tiene nuevo valor el valor del remis, la tarifa de remis fue actualizada por ordenanza del intendente. Desde el sábado la tarifa diurna pasa a ser de 1.600 pesos, bajada de bandera, cada ficha 160 pesos cada 130 metros, tarifa nocturna de 22 a 6, 1.840 para la bajada de bandera, 184 pesos la ficha cada 130 metros, los nuevos valores del remis en la ciudad del servicio de remises en la ciudad de Santa Fe. 5:18 minutos, 15 grados la temperatura, a esta hora el Liberal en Santiago del Estero, dice PAMI, paro por 72 horas de médicos y dentistas. Adolescente de 17 años murió un disparo en la cara en Santiago del Estero. Más títulos. Güemes lo ganó en la agonía, le ganó al Deportivo Maipú 1-0. Mitre lo dejó escapar, Godoy Cruz lo dio vuelta en Mendoza, le ganó 2-1. En el Federal A, Sarmiento de la Banda venció a Sol de América y cosechó su cuarta victoria consecutiva. Bueno, Quinza va por la igualdad, 21 horas, Liga Nacional. Recibe a Gimnasia de Comodoro por el segundo punto, ¿no? En las finales, el primero lo ganó Gimnasia en Santiago del Estero. El primer punto fue para el equipo sureño. Juegan al mejor de 5 partidos. Hoy la segunda final en Liga Argentina de Básquetbol en la ciudad de Santiago del Estero, donde Quinza hace de local la unión de 3 clubes. Ayer, séptima maratón de Cudayo, séptima maratón de Cudayo ayer, más allá de la lluvia, 350 corredores en la costanera participaron de el evento entre 5 y 10 kilómetros en la semana de la donación de órganos. Así que ayer, más allá de la lluvia, Lorenzo Suárez ganó en 5 kilómetros, seguido por Hugo Escobar y Nicolás Macedra. En femenina, en 5 kilómetros, Angelina Macua, secundada por Julieta Kussel y Carolina Gilman. En el circuito de 10 kilómetros de varones, Lucas Barreto, Luis Arias segundo, Pablo Vidalamos tercero. En 10 kilómetros para mujeres, Andrea Lazzarini, escoltada por Victoria Ares y Denise Bonasola en el tercer escalón. Así que lo ocurrido ayer con el maratón de Cudayo en la costanera santafesina. Y a ver, modo vacuna continúa en la ciudad de Santa Fe, modo vacuna, campaña itinerante. Esta semana, el jueves, Plaza Santa Rita, Chiclana y Florencio Fernández, 10 a 15. Viernes, Palacio Municipal. Sábado, Plaza de las Banderas, de 9 a 12. Modo vacuna esta semana, jueves, viernes y sábado. Bueno, y me voy a Misiones a las 5:20. Dice el territorio, el consumo no reactiva y el comercio acumula 5 meses de caída. Bueno, en Monte Carlo, éxito total, el primer remate Brangus realizado en Misiones, la primera subasta de esta raza, la Brangus, concluyó con la venta del 100% de los animales. Participaron productores misioneros y visitantes de Brasil, interesados en la genética ganadera local. Bueno, y la foto de tapa es el torneo de golf, la Copa del Territorio de Golf del diario que lo pone en tapa. El diario Primera Edición, también en este caso en Misiones, tierra de oportunidades, Vidal Rodríguez ganó el Gran Premio del Paraná Medio, la tercera fecha del rally de Misiones. Sin detenidos por el crimen de un colono, a 2 años y 3 meses del hecho, desvincularon de la causa a 3 sospechosos. Bueno, son algunos de los títulos de la prensa en Misiones en esta madrugada, reitero, con 21 grados de temperatura. 21 grados de temperatura. Y felicitaciones a los pibes de la Asociación, a los mini de la Asociación Santa Fe de Básquetbol, campeones e invictos en el torneo jugado en San Vicente y Sastre. La Asociación se quedó con el Inter de Asociaciones de Mini Rama Masculina. En la final le ganaron a Rosario los chicos de Santa Fe 97 a 79. Germán Arancio
y Nicolás

0: Rebaudino como técnicos, Lázaro Recon, probador físico, los chicos Álvaro Violé, Facundo Bonfatti, Nicolás Sánchez, Juan Zamora, Facundo Pensiero, Giuliano Perezutti, Facundo Otte, Bautista Montes, Eitan Fabre, Mateo Pistone, Francisco Mazzola, Julián Antieni, son los chicos de Santa Fe que jugaron en la final y le ganaron a Rosario, tercer puesto para Oeste, que venció a Rafaela 131-64, todo ayer en la cancha en el gimnasio de Brown en San Vicente. Cometí un error, la Liga Nacional, la final es al mejor de 7, no de 5, 5 son las semifinales, así que segundo punto hoy, en la cancha de Quinza, juega Gimnasia de Comodoro, visitando a Quinza por el segundo de los 7 puntos de la Liga Nacional de Básquetbol. 5:23 minutos, Ever Cerelli en la puesta en el aire.
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0: 5:24 minutos, 15 grados la temperatura. Mirando la tapa del diario Chubut, digo, más de 1 millón de personas participaron en la última adiós al Indio Solari. Pero el dato que me interesa es, provincia de Chubut creará un ente autárquico para administrar la Trochita. Es el sistema de trenes. El ministro se reunió con autoridades nacionales vinculadas al sistema ferroviario para evaluar la iniciativa. Una inversión de 400 millones para la fabricación de 4 nuevas calderas de certificación para que pueda circular la Trochita allí en la Patagonia. Y hablando de la Patagonia, el diario Río Negro, en la madrugada de hoy, las exportaciones mineras, dice el diario, sumarán 9.000 millones este año, 9.000 millones de dólares. Según la Cámara de Empresas del sector, habrá un importante salto de producción con un crecimiento del 50% durante este año. El litio, el oro y la plata son los minerales que impulsan la actividad que se coloca como generadora de divisas detrás del agro y la energía. Bueno, la última misa del Indio Solari convocó una marea de fanáticos. El Parque Tecnológico Bariloche crece y ya tiene 120 empresas. Rincón, la ciudad de Rincón en Neuquén, se prepara para un salto poblacional con Vaca Muerta. Todo esto está en la tapa hoy del diario Río Negro. Mientras tanto, en Córdoba, la voz del interior, en esta madrugada, Córdoba tendrá una cosecha récord de granos. La producción agrícola dejará más de 12.600 millones de dólares, con más de 42 millones de toneladas, generará un mejor poder de compra en Córdoba. Bueno, avanza firme la causa por Agostina, femicidio, con firmeza progresa la investigación por el femicidio de Agostina Vega, del que se cumplieron 2 semanas, el fiscal Raúl Garzón, quien el domingo estuvo en la jefatura de policía reunido con pesquisas, tiene 2 imputados. Las querellas reclaman más detenciones. Bueno, el multitudinario adiós al Indio Solari, el funeral que se está haciendo en Villa Domínico, advierte falta de remediación en el Chichón. Pacerini debe reprogramar deuda, es el intendente de Córdoba. Colapinto y un fin de semana para olvidar, y Argentina por más, la selección buscará ser bicampeona en el Mundial que largará el jueves. Está todo en la tapa del diario La Voz del Interior. El pronóstico habla de que se producirá una mejora climática en la jornada, con tendencia a despejarse, y mañana va a estar parcialmente nublado. 37 milímetros el agua caída durante el fin de semana. Pasaron 27 minutos de las 5. Ever Cerelli en la puesta en el aire.
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0: Y hoy, recordando a uno de los grandes del tango, como Edmundo Rivero, Leonel Edmundo Rivero, así nació un 8 de junio de 1911 en Valentín Alsina, provincia de Buenos Aires, cantor, guitarrista, letrista, compositor, murió un 18 de enero de 1986. Representa un caso singular en la galería de cantores de tango, registro de bajo, que contenía su voz, rareza en el género, bueno, uno de los grandes reconocidos por el público tanguero. De la mano de Ever Cerelli, va a cantar en la mañana de T10 desde el disco Edmundo Rivero, Nostalgias.
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0: El gran Edmundo Rivero y esta hermosa versión de Nostalgias de la mano de Bersenelli. 31 minutos pasaron de las 5 de la mañana, tiempo inestable sobre Santa Fe. Vamos a la tapa de la capital de Rosario en la mañana de hoy, esta mañana madrugada inestable después del agua del fin de semana. Y la capital dice que en Rosario el mal estacionamiento y la invasión de carriles lideran las infracciones de tránsito en el primer cuatrimestre del año. Con la platería de Rosario a París, el ejemplo de Dante Conti rescató desde la ciudad el oficio y de su mano llegó hasta el viejo continente. Imponente despedida del Indio Solari, el mito popular. El Consejo Consultivo del Río supervisará las obras de la costanera norte. Ventas minoristas PYME cayeron otra vez en mayo y acumulan una baja del 3,1% en el año. Antes de su última gran cita, Messi cargó energías en familia. Estuvo con sus seres queridos en Estados Unidos. Y el primer refuerzo en la saga central está en casa para el Mirón, Juan Jiménez. Tapa de la capital. A ver, el litoral en tapa en la madrugada. 56.800 personas fueron asistidas por la defensa pública en el último año. Colón quedó a 5 del puntero, juega sin arcos y se aleja. Postergan el debate de eliminación de la PASO en el Senado por falta de acuerdos, dice el litoral. En la opinión en Rafaela, en la madrugada de hoy, nos cuenta que con un tiro en el final, 9 de julio, rescató un punto con gusto a poco. Estamos hablando del Federal A. También en Rafaela, Atlético metió un gran triunfo en el inicio de los playoffs de básquetbol. Andrea Antonelli paseó por las calles del Principado. Y becas educativas hoy abre la inscripción del nuevo sistema provincial. Mientras que el diario Página 12, en la edición Rosario 12, el padecimiento de las infancias abandonadas, continúan las audiencias en el caso Laguna Paiva 2, veredicto popular para un femicidio. Y hoy el primer juicio por jurados en Rosario. Son algunos de los temas de tapa del diario Rosario 12, 33 minutos después de las 5 de la mañana.
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0: Dana, buen día, ¿cómo te va?
2: Buen día, Mario, Daniel, el saludo a la audiencia. ¿Cómo están ustedes arrancando este lunes?
0: Húmedos. Alguna garbita muy fina en la madrugada mientras veníamos para la radio, pero el lunes húmedo.
2: Húmedo. Bueno, pero dicen que va a seguir, por lo menos el pronóstico está hablando de unos días con lluvia.
0: Sí.
2: Mínimo, pero lluvia.
0: Uh-huh. Pero estaban anunciadas las lluvias que se dieron, indudablemente.
2: Sí. Sí. Pero bueno, Mario, íbamos a desarrollar en este espacio los números de Agroactiva, pero antes de eso, ver un poquito lo que pasó. Estaba justamente tratando de leer, de buscar algo, porque en las últimas horas de anoche se dio a conocer un incendio en la planta de Sancor, sí, que sacudió un poco esta tranquilidad de Sunchal. Algunos se preguntan si fue un descuido o un mensaje, ¿no?, para los interesados justamente en esta fábrica, recordando que hace poquito tiempo la empresa pidió quiebra a la justicia. Hace más de un mes más o menos, de este domingo por la noche, que tuvo lugar este incendio en esta planta de Sunchales, donde las instalaciones se afectaron un poco en la zona de calderas para lo que es el procesamiento de materia prima con destino a leche pasteurizada con alta temperatura y en laboratorio. Versiones oficiales o al servicio de emergencia, al 911, indican que se sorprendió, ¿no?, el focero del hecho se sorprendió frente a la fábrica. En declaraciones, ¿no?, el ex gerente Marcelo Gornati se apersonó justamente en el ingreso principal del lugar y explicó que el detonante del incendio fue un cortocircuito en la zona de Watt, donde es el sector de control y laboratorio. No, sin precisiones sobre el origen de este hecho, seguramente se va a dar las investigaciones pertinentes. Se indica que ya se enfrió este sector y están esperando que se evacúe el humo para verificar el estado de las instalaciones, un hecho que se habría generado alrededor de las 19 horas y que ha entrado el domingo. Lo cierto es que bueno, los periodistas especializados en lechería que están siguiendo justamente este tema, hay una lista de 178 trabajadores que la Asociación de Trabajadores de la Industria Lechera elaboró para realizar el mantenimiento y el control de las 6 plantas de esta firma. 101 corresponde justamente a Sunchal, por lo tanto que se debería estar activa con una guardia mínima. Esto demuestra que la nómina pedida por el juez, de la que quedaron fuera 736 empleados, que el próximo 22 de junio se desvincularán de forma completa de Suncor con el pago al futuro, ¿no?, de del 50% de la indemnización, no cumple con el objetivo que era el de evitar de todo tipo de eventos como el que pasó este domingo. Así que bueno, las investigaciones sin lugar a duda seguirán, pero no quería dejar de mencionar que esta fue una de las noticias en el cierre de este domingo. No sé qué manejas vos, Mario.
0: No, este también tema. También este dato del incendio sorpresivo y bueno, a ver, Suncor está quebrado, es decir, ya está en proceso de quiebra y se está buscando si alguien se hace cargo de la empresa, como bien decías vos, hay 4 o 5 grupos que han dicho que están interesados. El proceso, prácticamente Suncor hoy ya no actúa en el mercado más que a Fasón, ¿no? Ya nadie le da leche, pero bueno, esto es muy subjetivo en el lugar, en su planta central, que es la de Sunchales, en el oeste santafesino, ¿no? Así que bueno, vamos a ver qué se sabe en las próximas horas o qué se puede deducir de lo que pasó allí. También sorprendió a los colegas de Sunchales la presencia de Gornati cuando se produce el incendio, que estaba allí, viste, que no ya creían que estaba alejado de la empresa. Bueno, son todas suspicacias que la justicia se tendrá que determinar qué hay de cierto en todo esto.
2: Bien, bueno, rápidamente cerrar los números de Agroactiva, si te parece,
0: sí,
2: Mario.
0: Sí, dale.
2: Teníamos que arrancar el lunes de esta manera. Los organizadores de esta edición anunciaron que 282.000 asistentes fueron los que participaron en Armstrong, en el predio. Tuvo la mayor cantidad de expositores desde que comenzó hace 32 años. Más de 1.100 empresas y pymes exhibieron sus productos y servicios. La verdad que un éxito esta muestra que realizaron bajo el lema "Una muestra de lo que somos", y que finalizó este sábado. Se había puesto como objetivo 270.000 para batir el máximo récord que pertenecía el año pasado en esta edición. Entonces fueron 282.000 participantes. También marcaron récord para la cantidad de expositores, como lo dijimos, 1.100, con un predio del 100% vendido meses antes de la apertura, una mayor superficie ocupada y un nivel de ventas y operaciones comerciales sin precedente. Lo dijo Rosana Nardi, que es la directora general de Agroactiva. El movimiento que se observó de gente y de operaciones realizadas durante esta exposición fueron algo nunca visto. El paquete de más de 116.000 millones de pesos anunciado por la provincia de Santa Fe, bueno, se sumó a los anuncios de las bancas a nivel nacional. Santa Fe con tasas subsidiadas del 8%, consolidaron a la muestra como el gran escenario de financiamiento del agro argentino. También fue Gustavo Puccini, el ministro de Desarrollo Productivo, que realizó, bueno, un balance sin lugar a dudas positivo de la participación de la provincia justamente en esta edición. Los números rápidamente: 130 pymes, Mario, 90 emprendedores que exhibieron sus productos en el predio. Se trataron de pequeñas y medianas empresas de 5 a 10, 15 o 20 empleados que regresaron sin lugar a dudas con un ánimo distinto. Ya lo dijimos, que los créditos fueron por 116.000 millones de pesos, así que la verdad, totalmente positiva esta edición de Expo Agro, Mario, que, bueno, no tuvimos la oportunidad de participar en esta edición, pero sin lugar a dudas fue una gran vidriera.
0: Sí, indudablemente, y no solo por este público, sino por lo que significa como vidriera de lo que es una gran parte de la Argentina que también produce, ¿no? Y que muchas veces no la ven, muchos no la ven.
2: Exactamente, pero bueno, ahora a ver que se vienen distintas muestras, pero bueno, las dos muestras más importantes del agro argentino ya sucedieron: Expo Agro y Agroactiva.
0: Dana, hasta mañana, que tengas una buena jornada de lunes, ¿eh?
2: Igualmente para ustedes, un abrazo, chicos.
0: 5:41 minutos. Antes del corte, un segundo. Bueno, en Perú ya vamos a darlo. Hay un empate técnico y el recuento, estaba mirando los datos del diario La República de Perú, dan una ventaja de 416.137 votos a favor de Fujimori, de Keiko Fujimori y Roberto Sánchez, con el 84% de las actas procesadas. Ninguno de los dos quiere declararse ganador, o están diciendo o advirtiendo que no son ganadores, que hay que esperar el dato final, el conteo definitivo de votos en Perú. 5:41 minutos, Ever.
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0: Bueno, 5:42 minutos, 15 grados la temperatura, nos cuenta en Tapa la Nación, final con suspenso en Perú, empate técnico entre Keiko Fujimori y Sánchez. Los Boca de Urna y el conteo rápido mostraron menos de un punto de diferencia. La interminable marea humana despidió al indio Solari. Y Irán disparó misiles contra Israel por primera vez desde abril. Fue tras un bombardeo israelí en Beirut. Alerta en toda la región. Zverev rompió el maleficio y no tiene cuentas pendientes del tenis. El alemán ganó Roland Garros. Scaloni prepara la defensa del título y también espía 2030. El técnico evalúa a los lesionados y define la lista del Mundial, pero al mismo tiempo le abre paso a la generación de Beltrán y Aranda. La mora en los créditos afecta a 5,3 millones de personas. Adorni ultima su declaración jurada. En el gobierno afirman que la presentaría esta semana. Vamos a la tapa del cronista. En este lunes, el cronista pone en tapa como tema principal: hay más pesos en poder del público, pero el central no espera que se altere la ruta que sigue el dólar. La liquidación del agro y la emisión de obligaciones negociables mantienen abastecido al mercado. La Casa Rosada empieza a gestar alianzas en provincia para apuntar a la reelección de Milei en el 2027. Gobernadores esperan negociar pliego de jueces con competencia electoral. Bueno, Julio Vitelli, embajador de Brasil en la Argentina, comenzó a hablarse de un acuerdo comercial entre Mercosur y China. Buscan mayor control del proceso. Anthropic impulsa un consenso para desacelerar el desarrollo de la inteligencia artificial. También en tapa del cronista, el sector empresario se suma a los planteos para aprovechar el capital ocioso del Fondo de Garantía de Sustentabilidad de ANSES. Bueno, también en tapa nota a Rodrigo Santos, presidente del Global Vía Oportunidades, que podrían atraer muchísimas inversiones en la Argentina, dice este empresario que está en nota hoy del diario El Cronista. Me voy a Clarín, tapa de este lunes. Clarín pone el acento también, por supuesto, en el funeral del indio Solari. Un adiós con más de 10 kilómetros de colas para despedir al indio Solari. Empate en Perú, en 5 semanas se sabrá quién es el presidente. El conteo marcaba anoche la diferencia mínima entre Sánchez y Fujimori. Convocan a empresas y gremios para renegociar más de 100 convenios. Colapinto, frustrado en Mónaco, largó y llegó 14º. Lo penalizaron, cometió errores, tuvo incidentes en la pista y una estrategia que no funcionó. Bueno, los 15 kilómetros ocuparon Palermo, notable número de más de 6.000 inscriptos, le dio brillo a la segunda edición de la competencia en la ciudad. Estamos hablando de maratones. Yo hablaba de la maratón de Cudayo aquí en Santa Fe ayer. Llegan más marcas internacionales: Armani, Dolce & Gabbana, H&M. Ante más de 1 millón de fieras, León 14 dio una misa en Madrid. Un policía se defendió a un robo a los tiros. Hay 2 ladrones muertos. Fue esto en La Matanza. Tapa del diario Clarín en la mañana de hoy. A ver, buscamos la tapa de Crónica. Crónica en portada en la mañana, de aquí a la eternidad, ¿eh? La foto del velorio de el Indio Solari. Colapinto terminó 14º en una carrera con muchas alternativas. Ventas minoristas cayeron 1,2% interanual en mayo. Balotaje en Perú, pelea voto a voto por la presidencia. Tragedia en Santa Fe, estamos hablando del sur de la provincia, ¿no? Choque frontal dejó un saldo de 4 muertos. El accidente ocurrió sobre la ruta provincial 94 e involucró una camioneta Toyota Hilux y un Chevrolet Prisma. Rumbo al Mundial, tras la victoria ante Honduras, la selección ya piensa en Islandia. En Roland Garros, Zverev quebró el maleficio y obtuvo su primer Grand Slam. Bueno, un mago correntino ganó 1.400 millones en la segunda del Kini 6. Está en la tapa hoy del diario Crónica, la portada de Crónica en la mañana de hoy. Me voy a la tapa del diario Popular, también en la mañana. Popular pone el acento esta mañana, el adiós más grande del mundo al Indio Solari. En Perú, leve ventaja de Keiko Fujimori en lento escrutinio. Scaloni define bajo presión. El Mundial es una verdadera enfermería. Colapinto tuvo una carrera para el olvido, fue 14º en Mónaco, está en la tapa hoy también del diario Popular. Y página 12 en la mañana, el adiós al Indio, la despedida más grande del mundo. Bueno, y me pareció ver un lindo gatito, nota en contratapa sobre Macri y el empate en Perú. Todo esto en la portada hoy del diario página 12. Vuelvo a Perú. Estoy mirando ahí a esta hora el comercio, el diario El Comercio, dice que hay leve ventaja de Fujimori, 3.42, 50.56% para Keiko Fujimori, 49.43% para Roberto Sánchez de Juntos en el Perú. Es el balotaje final y mirando, sorteo de anoche del Kini 6, pozo vacante de 1.416 millones en el sorteo tradicional con números 07, 13, 17, 27, 29 y 41. Primer sorteo con vacante 07, 13, 17, 27, 29 y 41. La segunda del Kini con un ganador de, con 1.416 millones, los números 03, 06, 08, 20, 21 y 29. Reitero, el pozo para un correntino 1.400 millones. 03, 06, 08, 20, 21 y 29. 60 cupones con el segundo premio van a cobrar 917 mil pesos cada uno. Tercer premio para 2.910 tarjetas que van a cobrar 5.600 pesos. El revancha vacante, 1.500 millones, los números 12, 17, 22, 32, 39 y 42. El siempre sale. 24 ganadores con 5 aciertos que cobrarán cada uno de ellos 20 millones y medio de pesos. Los números 12, 21, 23, 31, 41 y 45. El sorteo de anoche con el Kini, del Kini 6 con un ganador, como les marcaba, en la provincia de Corrientes. En Santa Fe 15 grados, cubierto con neblinas, toda la humedad. Pronóstico de una lenta mejora para hoy y mañana. 37 milímetros el agua caída en Santa Fe en el fin de semana.
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0: Faltan 10 minutos para las 6 de la mañana, 15 grados la temperatura. Bueno, vamos a hablar de algunos temas que tienen que ver con la actualidad santafesina. Será la semana de la presentación del proyecto oficial de reforma electoral en la provincia. Esto fue un anticipo que se hizo en la Unión Cívica Radical, en la reunión de asunción de autoridades, por parte de dirigentes de ese partido, que a la convención le señalaron que esta semana iba a ser presentado el proyecto oficial para debatirlo durante todo lo que resta de este mes y julio y aprobarlo en agosto. Así que de esto vamos a ir hablando. También vamos a hablar de la postura crítica que los colegios de penales de las circunscripciones han hecho llegar a la Corte Suprema sobre la reforma que está previendo el Poder Ejecutivo o que mandó a la legislatura de la ley 13.018, sobre todo el funcionamiento o lo que propone el Poder Ejecutivo, que es colegio de jueces en lo penal, tema que tiene preferencia para la semana que viene en la Cámara de Diputados. Hubo una reunión de la Corte Suprema días atrás con los presidentes de las cámaras penales de las cinco circunscripciones. La Corte pidió que se pronuncien en forma escrita y le hicieron llegar, no con un documento, sino con diferentes documentos de cada una de las circunscripciones judiciales, una nota con las observaciones que entienden debería tener este proyecto de ley, que insisto, sería tratado la semana que viene por diputados, cámara que esta semana no va a funcionar. Este fin de semana se me hizo llegar la constancia de cumplimiento fiscal del doctor Antonio Jesús Pletensuk, designado por la Asamblea Legislativa la semana pasada como juez subrogante en lo civil y comercial en Reconquista. Yo había dicho que la legislatura, algunos sectores dijeron que no tenía o que tenía deudas con API, concretamente con patente, inmobiliario e ingresos brutos, tema que el candidato Pletensuk presentó la constancia de cumplimiento fiscal, como lo exige la ley, ante la Comisión de Acuerdos con fecha 3 de junio. Este dato de API es de 3 de junio, es decir, del miércoles antes de presentarse ante la Comisión de Acuerdos. Pletensuk fue aprobado, fue el único que tuvo algunos votos en contra y la abstención del presidente de la Comisión de Acuerdos, Gramajo, en la Asamblea Legislativa. Es un productor, procede del Nochero en el departamento 9 de julio, tiene actividad profesional aquí en Santa Fe y va a estar subrogando el juzgado civil y comercial de Reconquista a partir de las próximas semanas. Hoy el gobernador va a estar encabezando su reunión de gabinete semanal en la ciudad de Rosario con dos temas en agenda. Mientras tanto, aquí en un ratito el intendente Juan Pablo Poletti va a estar brindando precisiones sobre lo que es el cómo viene funcionando el sistema de recambio de luces en la ciudad de Santa Fe, que se está poniendo en marcha en los barrios o que está en los barrios. Mientras tanto, siguen las repercusiones del tema trapitos o cuidacoches, ¿no? Bueno, hay controversia en los propios trabajadores que hacen trabajos sociales sobre la adhesión o no de Santa Fe a la ley de trabajo social, la ley 27.072. Los colegios, tanto el de Santa Fe como el de Rosario, están apoyando que Santa Fe diera esto, pero hay mucha preocupación en el norte y en el sur por las carreras terciarias que se dictan sobre licenciaturas en trabajo social. Vamos a hablar de lo que dejó la visita de Mauricio Macri el viernes a Santa Fe, no solo en el acto en sí, sino reuniones que ha tenido con intendentes y dirigentes radicales del PRO de Santa Fe, reunión que tuvo además a solas con Puyaro y con Frigerio. Así que de esto vamos a hablar. Vamos a hablar también de este incendio que nos marcaba Dana de Sancor ayer, a última hora de la tarde. en la planta de Sancor, un incendio que ya fue controlado, en la caldera, en la planta de Sancor, en Sunchales. Hoy en Rosario se pone en marcha el primer juicio por jurados en esa ciudad, ya hubo cinco en la provincia, pero bueno, para Rosario hoy llega por primera vez un juicio por jurado. Una Rosario que pierde una de sus emisoras históricas. Desde hoy deja de tener transmisión propia LT3. LT3 fue la primera licencia otorgada al interior del país, la primera licencia radial. Y desde hoy, ya prácticamente sin programación propia, solamente retransmitiendo alguna emisora de la ciudad de Buenos Aires. 5:56 minutos, 15 grados la temperatura, parte de la agenda de este lunes. Nos vamos con Lerner. Ever, está cumpliendo años hoy, 59 años Lerner, y él estuvo la semana pasada aquí, o hace 15 días estuvo en Santa Fe, Alejandro Lerner también. Así que con Lerner buscamos las noticias y que quede claro,

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1: Hora 6 en todo el país. Cielo cubierto en Santa Fe a esta hora, temperatura 14 grados 6 décimos, humedad 100%. Se abre hoy la inscripción al nuevo sistema provincial de becas educativas. El programa del gobierno de Santa Fe contempla una beca mensual de 100.000 pesos entre mayo y diciembre para 10.000 estudiantes de séptimo grado de nivel primario. También incluye a todos los años de nivel secundario y alumnos de modalidad especial que presenten trayectorias escolares en riesgo. Los interesados se podrán anotar desde hoy hasta el 22 de junio de manera online a través del sistema Mi Escuela, ingresando a www.educacion.santafe.gob.ar. Consideran histórica la edición de Agroactiva 2026 con más de 280.000 visitantes. Más de 700 emprendedores, empresas y pymes participaron en Armstrong con una agenda de 104 actividades. El ministro de Desarrollo Productivo de Santa Fe, Gustavo Puccini, destacó que se pudo demostrar que la provincia es el motor productivo, cultural y social. Ciprés organiza una noche solidaria para juntar fondos el próximo 17 de junio. Están destinados a realizar mejoras en el edificio ubicado en San Lorenzo al 3000 y así continuar con su funcionamiento para asistir a personas con VIH y seguir realizando actividades. El valor de la tarjeta para acceder al show musical Más Comida es de 15.000 pesos y se puede reservar a través del Instagram de la institución Ciprés-ITC o al WhatsApp 342-44-921. La municipalidad continúa esta semana con la campaña itinerante de vacunación. El programa de inoculación gratuita se traslada a distintos espacios públicos para atender a la población de riesgo y adultos mayores. Esta semana el dispositivo de modo vacuna se encontrará el jueves 11 en la Plaza Santa Rita, en Chiclana y Florencio Fernández, de 10 a 15. En tanto, el viernes 12 se instalará en el Palacio Municipal de Salta 2951 de 10 a 14 y el sábado 13 estará montado en la Plaza de las Banderas, el Marcial Candioti 4110 de 9 a 12. La información nacional y del exterior con Sol Cabral.
2: Una movilización histórica que llegó a tener 8 kilómetros de fila despide al Indio Solari. Voceros del Ministerio de Seguridad bonaerense estiman que cerca de más de 1.000.000 de personas se acercaron al predio. El velorio inició a las 10 de ayer, una hora antes de lo previsto por la incesante llegada de fanáticos. La fila para ingresar al microestadio Gatica en el Parque Domínico de Avellaneda llegó al límite con la ciudad de Buenos Aires. Información del exterior, Irán lanzó un ataque con misiles balísticos contra el norte de Israel. Las fuerzas de defensa de Israel informaron que todos los proyectiles lanzados hasta el momento fueron interceptados. La República Islámica había amenazado con retomar las hostilidades tras los bombardeos israelíes contra Hezbollah en Líbano.
1: La información del deporte con Damián Lebrino.
3: Hablamos de la Primera Nacional porque ayer Colón empató 0-0 ante Ciudad Bolívar y está en el quinto lugar en la zona A de la tabla de posiciones con 26 puntos. Zona que lidera el Deportivo Brown, que le ganó 1-0 en el clásico Almirante Brown y tiene 31 puntos. Segundo, Ferro está con 28 tras la victoria ante el conjunto de Chaco Forever por 2-1. Tercero, Ciudad Bolívar con 27 y después está en el cuarto lugar el conjunto de los Andes, también con 26 puntos. Quinto, Colón con 26 unidades. El próximo partido del conjunto sabalero será el próximo día sábado 15:30 visitando en el Bajo Belgrano a Defensores por la última fecha de la primera rueda.
1: El pronóstico indica para lo que resta de la jornada cielo cubierto a parcialmente cubierto con tendencia a despejarse lenta y gradualmente durante el día, condiciones relativamente estables y temperaturas en suave descenso. La máxima para hoy 17 grados. En tanto, para mañana martes se anticipa cielo mayormente nublado a parcialmente nublado, con tendencia lenta y gradual a despejarse, condiciones estables. La mínima de mañana 12 grados, mientras que la máxima llegaría a 16. Ahora en Santa Fe, datos actuales, cielo cubierto, temperatura 14 grados 6 décimos, humedad 100% a la hora 6:05 minutos.
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1: Hola, pasan 6 minutos de las 6 de la mañana. Hola Tami, hola Mario, ¿cómo les va?
2: Muy bien.
1: Buen lunes para ustedes.
3: Es lluvioso este lunes. Va,
2: yo, claro. No está lloviendo.
1: Bueno,
3: llovina.
2: Garúa ha ido el fin de semana. Hoy estaba con garúa, ¿no?
3: Garúa,
1: pero moja, ¿eh?
3: Sí.
1: Moja. Yo, menos de un minuto y llegué mojado.
2: Ah, sí.
3: Sí, yo hice el pasillo este.
1: No traje para cambiarme.
2: Qué vergüenza.
1: Bueno, ¿por qué escuchábamos lo que escuchábamos?
2: Está sonando Edmundo Rivero. Hoy sería el cumpleaños número 115 de Edmundo Rivero. Una de las grandes voces del tango, uno de los grandes hombres del espectáculo del tango, porque además terminó siendo el dueño del mítico de mítico lugares tangueros en Buenos Aires. Así que, hombre de Valentín Alsina. Así que con Edmundo Rivero estamos abriendo este Día Mundial del Océano.
1: Día Mundial del Océano.
2: Exactamente.
1: Mirá vos.
2: Y estamos celebrando los 98 años del Puente Colgante. Cuentan que un día como hoy, sin acto oficial, sin corte de cinta, la obra del ingeniero Candioti se ponía en marcha.
1: Qué loco, hoy te inauguran una rotonda,
2: puerta inauguran.
1: Sí, una canilla te inauguran hoy.
3: Y probablemente antes de que esté para usar.
2: Sí, claro. Bueno, 98 años, el Puente Colgante, ¿qué es? Era, además de...
1: Que lo terminaron y dijeron, dale, pasen. Así
2: se habilitó el paso. Sí. O sea, había pocos vehículos, estamos hablando de 1928. Era fundamentalmente para traer el agua,
1: claro,
2: o
1: sea, una obra hídrica,
2: una obra hídrica para que llevarlo. Hubo dos o tres construcciones frustradas que se las llevó la correntada, bueno, hasta que finalmente este Puente Colgante, que no es el actual porque también en el 82 se cayó una parte, pero que fue reconstruido, una famosa discusión que hubo si había que destinar o no en crédito para esto, y me parece que se impuso el criterio razonable y del gobierno en ese momento, fundamentalmente el ex ministro Mercier, quien contra viento y marea llevó adelante la reconstrucción. Creo que es el emblema de la ciudad, que es patrimonio histórico de la ciudad.
1: Sí, el debate era el de siempre, si es necesario ese puente o
2: algo. Escuela, o siempre.
1: El debate de siempre.
2: Pero digo, me parece que...
1: Lo loco de esos debates es que, se gastaron 5 escuelas, pero no las iban a hacer. Digo, después no aparece ni el puente ni las escuelas. No,
2: así que digo, 98 años celebremos al Puente Colgante, ya vamos a hablar de otra inauguración importante de hoy. Bueno, saludando a la gente de Estudios Históricos, la Junta Provincial se creaba en el 35. Dos fechas que tienen que ver con Onganía. Onganía fue un gobierno de facto, no se hablaba de dictadura en ese momento, llamada Revolución Argentina, que había tumbado el gobierno de Illia. Y en el 70 los militares lo desplazan a Onganía del poder, lo van a ir a buscar un ignoto, Roberto Marcelo Livingston. Pero Onganía también fallece un día como hoy, 25 años después de que lo desplazaron del poder en el año 95.
1: ¿Mirá?
2: Bueno, Crecenea Litoral se firmaba un día como hoy, en el año 84, eran 6 gobernadores, entre ellos Bernet, poniéndolo en marcha, nunca funcionó. 2001, Menem es detenido por la venta ilegal de armas. Después termina detenido en la Quinta de Bostañán.
1: ¿Se
2: acuerdan? No fue condenado por este hecho. En el 2011, Wiener, ya gobernador, y Obeid, ex gobernador, inauguraban el primer tramo de la autovía 19 entre la ruta 13, es decir, Lucellas y Josefina. También hablando de inauguraciones, ¿no? Algo que la Nación se había olvidado hacer y que Santa Fe destinó recursos propios para hacerlo, esta decisión tomada por Jorge Obeid en su momento, que hoy es una realización y que ha salvado muchas vidas. No sabemos cuántas, pero seguramente cientos de vidas en la Ruta 19. Y lo último, el año pasado, Alcaraz ganaba, Roland Garros le ganaba a Sinner en la final más larga de la historia, 5 horas 29. Uh-huh. Este año Alcaraz no jugó, Sinner perdió en segunda ronda y Roland Garros tiene un nuevo rey.
1: Es Zverev.
2: El alemán es Zverev.
1: ¿Eh? Ahí está. 6:10, bienvenidos a Que Quede Claro.
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0: Bastante despedida el Indio Solari, ¿no?
1: Sí, me parece que no podemos no abrir la agenda de hoy hablando de la despedida del Indio Solari. Bueno, todo lo que significó todo este fin de semana, la disputa, dónde lo llevan, qué hacen, bueno, el significado.
0: Sí.
1: De una de las figuras emblemáticas, indudablemente, entre los 6 o 7 grandes del rock está él, indudablemente. Uh-huh. Nos guste o no, los que no somos rockeros, pero digo, es un dato. Y haría una lectura. Digo, hubo dos grandes manifestaciones de artística en Buenos Aires, la cultural y lo de Lali en River, ¿no? River. Uh-huh. Los dos muy alejados del gobierno. Muy alejado, claro. De estas dos grandes manifestaciones artísticas o culturales, ¿no? Porque Lali también llenó dos River.
0: Yo te diría, el Indio es una cuestión más ideológica, mucho más profunda, y a Lali es una enemiga que Milei se supo conseguir, porque creo que Lali se empieza a manifestar a raíz de que Milei la pone en el ring.
2: Le dice Lali depósito, le dice...
0: Claro, Milei la sube al ring, y Lali le muestra ayer la manifestación popular que significan estos artistas. Claro. Ojo con descuidar el significado del simbolismo de los artistas, ¿no? Sí. Porque no hacen campaña, no se manifiestan muchas veces, pero es tal la masividad que tienen que un gesto por ahí es más que una campaña.
2: Igual me dio la sensación, no sé cómo lo leen ustedes, de que en otro momento hubiese sido más lo que se hubiese posicionado en contra del Indio Solari y el gobierno nacional. Creo que fue el leve
1: pero no hubo posteo
2: hubo
1: un silencio
2: del gobierno, pero podrían haber hecho contrario,
0: es cierto,
2: que de hecho ya
0: en otro momento de Milei creo que Milei se subía a
2: tweets viejos diciendo cosas feas sobre el Indio Solari, digamos,
0: sobre podría todos,
1: haber, ¿no? Pero digo, ayer el gobierno, creo que lo que ha logrado es desplazar esta manifestación a popular provincia de Buenos Aires
0: hacerse cargo de
2: policía,
0: la
2: control.
1: Lo llevaron a la provincia de Buenos Aires y lo dejaron en manos de Máximo Kirchner directamente, ¿no?
0: ¿Estuviste también la despedida?
2: Sí, un rato, porque había una fila muy larga.
0: Yo estaba en ¿cuántos Buenos kilómetros?
2: Aires, 6 kilómetros cuando yo llegué, yo estaba en Buenos Aires. Por otra cosa, pero cuando nos enteramos de que se iba a hacer este velorio, que era una cuestión histórica, cultural, me parecía, dije, voy a ir. Fui temprano, porque a las 12 estaba ahí, pero la fila ya era de 6 kilómetros.
0: Claro.
2: O sea, para quienes no se ubican o quienes sí, el puente que divide Capital de Avellaneda, ahí estaba yo en la fila. Cuando cruza iba en colectivo, mucha gente cantando, mucha gente contenta, más allá de esto, digamos, como celebrando la vida del Indio. Y el colectivo pasa el puente y empiezan a decir, hay que bajarse acá, miren la fila, dos cuadras, se veía ya la fila de kilómetros, 6 kilómetros.
0: ¿Y avanzaba constantemente o durante...?
2: No.
0: ¿Estuviste parada mucho rato?
2: Claro, estuve un rato y como estaba parado, caminé hacia la zona donde había más gente, vi un poco la movida y demás, y no, porque...
0: ¿Pero llegaste a donde estaba el féretro? No,
2: estaba en... Para que tengan una idea, el féretro estaba más o menos en Avenida Mitre al 5000 y algo... yo estaba en Avenida Mitre al 500. Caminando para adelante. La fila ya estaba 8 kilómetros para atrás. Uh-huh. Más.
1: Bueno, también vamos a hablar, más allá de esto, que no tiene hora de finalización, como dijo la familia, para evitar todo tipo de aglomeraciones.
2: Igual a las 4 de la mañana cerraron las puertas. Uh-huh. No quiere decir que haya terminado, pero cerraron las puertas.
0: No, claro, una cuestión de control también.
2: Porque ya quedaba poca gente y para mí aprovecharon que no había más flujo y cerraron. No sé qué va a pasar.
1: Bueno, también el gobierno aparentemente va a estar convocado esta semana a la discusión de los primeros convenios colectivos con la nueva ley de la nueva modernización laboral. Uh-huh. Hay muchos convenios que están caídos. Se habilita los convenios por empresas, así que esto me parece que va a ser uno de los datos de la semana.

0: aviación, la empresa paraguaya de aviación, para que cubra las rutas Asunción, Jujuy, Iquique y Asunción, Salta, Iquique. Fíjense qué lejos esto pasa de Buenos Aires, ¿no? Digamos, una línea aérea, una zona sin pasar por Buenos Aires. Y lo otro...
1: Sí, no, Santa Fe no, ¿no? Porque había una idea de que alguna empresa cubra Santa Fe-Asunción, pero...
0: Hasta ahora es...
1: Está tampoco.
0: Esto es paraguaya de aviación, que es autorizada. Y lo otro, Perú. Buah. Perú, que aparentemente no vamos a tener presidente hasta el 15 de junio.
1: Qué parejo, che.
0: Estaba mirando ahí, hoy, hasta hace un ratito, estaba mirando tanto La República como El Comercio, los diarios principales de Lima, y hay una leve ventaja de Keiko Fujimori sobre Roberto Sánchez.
1: En su cuarta participación, cuarto intento por ser presidenta.
0: Fuerte triunfo en Lima, como se esperaba, y el fuerte triunfo, estamos como en la Argentina, ¿viste? O sea... muy dividido también, una cosa es el AMBA, otra cosa es el resto del país. Sí. Sin embargo, Sánchez se hizo fuerte en todo el interior, sobre todo en la sierra peruana. Keiko ganó en la capital, en Perú. Ambos están diciendo que hay que esperar el resultado final. Sí. Por ahora hay diferencia de 400.000 votos a favor de Fujimori, pero nadie se atreve a cantar victoria todavía en el Perú.
1: 6:19 minutos.
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1: ¿Y por qué escuchamos a Lerner?
2: Porque está cumpliendo 69.
1: Ajá.
2: Y la otra semana estuvo acá en Santa Fe.
1: Mira.
2: Llenando una es sala. Alejandro Lerner. ¿No?
1: En algún momento casi radicado en Santa Fe. Por una pareja que tuvo.
2: Pareja, sí.
1: En Guadalupe.
2: ¿Tuvo
3: ¿De Santa Fe? No
1: sí. Tipo vivía, paseaba por Guadalupe
2: sí. Pero.

0: Porque dice, tuvo ya está roto, yo no lo sé.
1: Tengo entendido que sí.
0: No lo sé, pero sí tiene razón.
1: De que los artistas, por las dudas, no hay que.
0: No, sí, tiene razón, Carlos. Mucho tiempo estuvo en pareja una chica Santa Fe.
1: Así es. Bueno, es el cumpleaños hoy.
0: De Lerner, sí, señor.
1: 14 grados la temperatura en la capital de la provincia. La máxima para hoy, 18 grados. Eso sí, va a estar nublado, va a lloviznar. Tal como lo estamos viendo ahora. La máxima para mañana 17 grados, el miércoles 16, va aflojando, ¿eh? Parece que nos va a costar volver a los sí. 20 grados, al menos en estos días. En el ámbito local, ¿de qué vamos a hablar?
0: Vamos a tirar varias puntas informativas, Carlos. Es la semana en la que el oficialismo va a presentar su proyecto de reforma laboral, electoral. ¿Por qué lo digo? Porque lo dijo en un acto radical Felipe Miquelín. Felipe Miquelín dijo, esta semana vamos a presentar nuestra propuesta de reforma electoral y en agosto va a estar votada.
1: Ah, mira.
0: Después les voy a dar algún detalle porque me parece que es un dato fuerte políticamente. Se está hablando mucho entre líneas de esto. Los senadores justicialistas presentaron su propio proyecto y esta es lo que anunció a sus correligionarios el dirigente Felipe Miquelín, así que de esto vamos a hablar. Vamos a hablar también de la crítica postura que los cinco colegios de las cinco cámaras penales de la provincia le han elevado a la corte sobre el proyecto de reforma a la ley 13.018 del colegio de jueces para el sistema penal, tema que la Cámara de Diputados puso en agenda para la semana que viene, y que seguramente va a motivar más de una reunión. Vamos a hablar de esto. Este fin de semana se acercaron y me han hecho llegar el certificado de constancia de cumplimiento fiscal de API que presentó ante la legislatura Antonio Jesús Pretensuk. Designado en votación dividida como juez de civil y comercial subrogante de Reconquista. Después vamos a hablar de esto porque yo dije que tenía deudas de API con patente, inmobiliario e ingresos brutos. El día 3, es decir, antes de ir a la entrevista, presentó este constancia de cumplimiento fiscal.
1: Bueno, perdón, las deudas las tenía.
0: Todos tienen que presentarla. Claro. Todos los candidatos tienen que presentarla.
1: Por eso.
0: Él la presentó.
1: Sí.
0: Y ningún legislador en la Comisión de Acuerdo le preguntó. Los legisladores decían que tenía deuda.
1: Claro. ¿Cómo nadie le preguntó?
0: Después vamos a hacer alguna lectura de esto.
1: Dale.
0: Si esto tiene que ver o no con un problema personal del 9 de julio, dirigente del 9 de julio, o qué. Pero después vamos a hablar de esto.
1: Político, personal político.
0: Claro. Vamos a hablar un poquito también de lo que dejó la visita de Macri. Un Macri que habló más de Riquelme que de Milei en su discurso. Habló más de Riquelme, cuestionó mucho más a Riquelme.
2: Lo usó como ejemplo igual.
0: Pero se dedicó tres minutos para decir el desastre que nosotros dejamos a Boca en primer lugar en el mundo y un ídolo lo está llevando el ejemplo de mala administración.
2: Sí, decía como, mala administración y cuando creen que ocupan un lugar único, sin equipo, hizo referencia a Riquelme en relación.
0: Le cuestionó el tema de la justicia a Milei. Fue la única crítica a Milei. Pero vamos a hablar de qué habló con Puyaro, con Frigerio. Qué habló con los dirigentes radicales. Estuvo Chiarella y estuvo en las principales líneas del radicalismo, estuvieron reunidos con él. Vamos a hablar un poquito de lo que dejó la visita de Macri. Bueno, hoy Puyaro con el gabinete en Rosario. Vamos a hablar seguramente lo vamos a escuchar a Juan Pablo Boletti porque haya anunciado una rueda de prensa por el funcionamiento del recambio de luces en la ciudad en un ratito. Sigue la polémica de trapitos entre la ciudadanía.
2: Después de la...
0: No tanto desde el punto de vista legal. Después acá me voy a acordar que le voy a contar la visión de una persona del centro y una del barrio Candioti.
1: Dale.
0: Totalmente opuestas sobre el mismo tema.
1: Bueno.
0: ¿Qué polémica hay? ¿Por qué es polémica la adhesión de Santa Fe a la Ley de Trabajo Social Nacional? Esto dividió la legislatura el otro día, de esto vamos a hablar en la mañana, del incendio de la planta de Suncor. O mejor dicho, de un principio de incendio.
1: Ayer, ¿no?
0: Anoche, sí, ayer a última hora, ya de noche, en la planta de Suncor en Sunchal, en la caldera, una planta que está en mantenimiento prácticamente, con muchas suspicacias de este incendio, así que de esto vamos a hablar. El primer juicio por jurados en Rosario, que se pone en marcha hoy, y hoy, estamos en una radio, y es un día triste para la radiofonía de Rosario.
1: Sí, del país,
0: Sí, del país. Sí. LT3 deja de transmitir. LT3 fue la primera licencia del interior del país. La primera licencia del interior del país. Formada por una serie de serialistas, Radio Serialista se la llamó en su momento, para difundir los precios de los granos. Fundamentalmente nació por esto. Sus dueños son de Buenos Aires, y van a bajar directamente a Radio Rivadavia, sin programación propia. Cuidado con este tema, se va una histórica. Rosario tiene tres históricas, LT2, LT3 y LT8. Santa Fe tiene LT10 y LT9.
2: Sí.
0: Pero la más histórica de todas, desde hoy, prácticamente en pausa, para bajar una radio de Buenos Aires.
2: Y sumo una cuestión más, que hoy está previsto que se conozca el veredicto por el juicio de Dieguito Román, que comenzó ya hace dos semanas este debate en el que se acusa a dos personas, a dueños de los perros que en teoría atacaron a Dieguito Román y lo asesinaron en 2019. La fiscalía pidió 10 años para ellos. Hay que ver qué decide hoy el juez Busaniche en esta audiencia que está prevista para la tarde, tardecita, 19 horas.
1: Varias y fuertes manifestaciones frente a tribunales por este caso.
2: Sí, porque ahí hay una cuestión que es que la madre y la querella de la madre, que quedaron por fuera del juicio, no estuvieron en el juicio, sostienen que a Diego Román no lo mataron los perros, como si sostiene la fiscalía y la querella por parte del padre, sino que lo asesinaron personas, con otras personas que lo encubrieron y demás. En el debate no fue incluida esta teoría, entonces hay que ver hoy primero si se condena o no a estas personas a cargo de los perros, y luego se verá con todos los recursos que presentaron por parte de la madre.
1: 6:30 minutos.
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4: Amigos del campo, muy buenos días.
5: Informe ganadero, Valentín Merkel. Con ustedes, Carlos Villagra.
6: Amigos del campo, muy buenos días.
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6: Y comenzamos esta primera edición con el mercado agroganadero. Hoy lunes, sin ingresos, a partir de las 15 horas se abren las puertas del mercado para recibir la hacienda que va a ser comercializada mañana martes, comenzando una nueva semana de operaciones. Recordamos que el acumulado de la semana pasada llegó a 21.719 vacunos. Vamos también a recordar valores del miércoles pasado, valores que van a ser la referencia para las operaciones de mañana. Tomamos el miércoles, ya que el viernes la entrada fue muy chica. El miércoles el ingreso moderado fueron 8.143 los animales embretados en dicha jornada, y se vendió el novillo, bueno, especial liviano, de 4.000 a 4.400. Máximo corriente y absoluto en la categoría, y tope el miércoles por todo tipo de peso novillo, igualado por entrepesado y pesado. Vamos al mediano, de 4.000 a 4.300, el máximo fue 4.350. El entrepesado, de 4.000 a 4.350, el máximo, el tope, 4.400. Y empezados arriba los 520 kilos de peso promedio, que no hubo cantidad, el máximo fue el tope, 4.400. En el consumo definido, el miércoles se vendió el novillito mediano de 4.400 a 4.700, en máximo 4.800. El novillito pesado de 4.000 a 4.400, máximo en la categoría máximo cortado, venta particular, 4.800. Vaquillona mediana de 4.000 a 4.300 con un máximo de 4.700 y en la pesada que no hubo cantidad, el máximo en la categoría fue 4.300. Ternero buenos especiales, los machos de 4.800 a 5.000, máximo 5.200. La ternera de 4.600 a 5.000, máximo cortado. En la categoría tope, el miércoles por todo tipo de peso de hacienda, 5.500 pesos el kilo en pie en subasta pública. 26 terneras, promedio 312 kilos. La vaca buena, muy buena, de 2.700 a 3.100, con un máximo por vaca pesada de 3.200. La conserva, de 1.900 a 2.300. La buena, toros buenos, de 2.800 a 3.100, con un máximo de 3.400 pesos el kilo en pie. Valores al cierre de la jornada del miércoles pasado en el mercado agroganadero. Y reitero, hoy lunes sin ingresos. Volvemos a las 12.25. 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

0: ¿Y cómo amanece Santa Fe con esta llovizna, con esta garúa? Se lo preguntamos a Verónica Encinas. Vero, buen día.
1: ¿Cómo les va? Muy buen día para ustedes. Un gran arranque de jornada y de la semana. Y amanece con mucha humedad. La verdad es que es una jornada donde esa garúa tan finita que solemos ver cada tanto, de alguna manera también nubla por un lado la vista para quienes están circulando en bicicleta o en moto, tener mucha precaución en este sentido. Y bueno, también son días donde hoy temprano cuando me iba a tomar el cole pensaba, ¿no? Porque me tocó hacer una corridita de ver una moto que doblaba dos veces en Barrio Sur. Y acá, donde estamos en estos momentos, que es en Zavalla, en la intersección con Entre Ríos, en la puerta de la escuela Juan Osurduy, hace un rato le robaron el teléfono a una mujer, así que son días donde hay que estar un poquito más alertas quienes tienen que circular en la calle. Contarles que a esta hora de la mañana, la verdad es que no hace tanto frío, con alguna campera con capucha y un poco abrigada estaría bien. El corredor de autopista Santa Fe Rosario informa que se registran precipitaciones de variada intensidad en algunos sectores del corredor, piden circular con precaución y en cuanto a los cortes que realiza ASA y la municipalidad, la última información que fue del jueves pasado, la mayoría empiezan después de las 8:30, pero vale la pena mencionarlo, sobre todo Santiago del Estero, de Chile, perdón, entre Moscón y Moreno, que esperemos que hoy retomen las obras que los vecinos contaban hace una semana, estaban paradas en esa parte de Roque Sáenz Peña, 4 de enero entre JJ Paz y Jujuy, que se puede circular normalmente ahora, 8:30 cambia, y lo que sí es corte completo desde hace muchos días, y hace tiempo dicen un mes, es Güemes entre Iturraspe y Pedro Centeno. Las reducciones de calzadas siguen siendo más o menos las mismas, sobre todo lo más importante tener en cuenta calle Mendoza, entre Freire y Urquiza.
0: Bueno, bien, Berito, ya volvemos con vos.
1: Hasta luego.
0: Atención, chicos, porque hoy se termina la ronda de esta semana. Hasta hoy tomamos mensajes para hacer el concurso de hoy. Desde mañana arrancaremos con los de la semana que viene. ¿Qué tienen que hacer?
2: Mandarnos su audio, contarnos qué están haciendo, cómo arrancan el día al 342-4366-432. Es re simple y nos dejan un mensaje re lindo para arrancar la semana.
0: Bueno, si tienen ganas, si tienen ganas de que sea lindo, porque la verdad que un lunes con llovizna...
2: Difícil.
0: Yo creo que más de uno intentará, papá, mamá...
2: Pero necesitamos de sus mensajes para levantar esta semana.
0: Ahí está.
2: A verlo así.
0: Los necesitamos. Chicos, los necesitamos y les regalamos chocolates. Además, así que el que quiera nos puede mandar un mensaje. ¿A qué teléfono?
2: Al 342-4366-432.
0: Damián Lebrino, ¿cómo le va?
3: ¿Cómo le va? ¿Todo bien?
0: Y ahí viste con Colón.
3: Como el día está Colón, ¿eh?
0: Sí.
3: Está nublado como el día.
0: Qué difícil es hacer un gol.
3: Oh, tremendo, ¿eh? Bueno. Tremendo lo de Colón, no gana desde la 13ª fecha, Carlos, cuando derrotaba a All Boys 3-2.
0: Ajá.
3: Desde ahí que Colón no puede ganar, las últimas 4 presentaciones fueron empates.
0: Sí.
3: Y bueno, la victoria esa que decíamos ante All Boys, 3 puntos de los últimos 2 en juego.
0: Buah.
3: Con 2 empates en condición de local,
0: sí,
3: que hace que el hincha ya empiece en cierta manera a cuestionar la continuidad de Ezequiel Medrán como técnico de Colón.
0: Sí.
3: Porque el equipo no levanta cabeza, no puede hacer goles. Y Borancea no anota un gol desde el partido con Patronato, en la victoria de Colón en condición de visitante 2-1, que lo pudo dar vuelta, y desde allí que no puede anotar Alan Borancea, que un Alan Borancea hace lo que puede, pobre, ¿no?
0: Sí, tampoco es que
3: claro,
0: le sueben oportunidades
3: de gol. Hace un sacrificio físico enorme,
0: sí,
3: lidiándose entre los dos marcadores centrales visitantes, tratando de retroceder para hacerse de la pelota, porque ese es el principal problema que tiene Colón. A Borancea no le llega clara la pelota.
0: Claro.
3: Ayer, por ejemplo, en el primer tiempo, tuvo una clarísima, entre medio de los dos centrales, un cabezazo que pasa muy cerquita,
0: sí,
3: del palo,
0: sí,
3: que fue lo único que generó Colón en ese primer tiempo. Es muy poco para un equipo que quiere ser candidato tener tan pocas situaciones de gol. Y para colmo de males, en el segundo tiempo, cuando estaba jugando bien Sarmiento, lo saca para ponerlo Ingravidi.
0: Ajá, sí.
3: Hay errores en cuanto a la concepción de los cambios del técnico. No le encuentra la vuelta. Vamos a ver qué pasa. Uno no está diciendo que Ezequiel Medrán va a dejar de ser el técnico de Colón, ni mucho menos, porque eso es responsabilidad de la dirigencia. Pero hay cuestiones que son inherentes al cuerpo técnico que deberá resolver, porque ahora Colón tiene 3 partidos en condición de visitante. Defensores de Belgrano,
0: sí,
3: la última fecha, el próximo sábado 15:30. el partido pendiente por la cuarta fecha por el paro, ¿se acuerdan de futbolistas?
4: Sí.
3: Ante Chaco Forever.
4: Paro de la AFA. Patronal. El locao patronal no fue paro de futbolistas, fue el locao patronal. No es lo mismo.
3: Sí. Y después se viene un parate de una semana y posteriormente tiene que viajar al sur ante Deportivo Madryn para jugar la primera fecha de la segunda rueda.
4: Ajá.
3: Así están los tres partidos de Colón en condición de visitante. En ese lapso se deben resolver cuáles van a ser los cuatro refuerzos que tiene que traer Colón para tratar de enderezar este barco que está medio inclinado ya, ¿no?
4: Sí, sí, sí, sí.
3: Y bueno, el hincha de Colón no quiere que pase lo mismo que pasó con aquella campaña, ¿recuerdan?, de Iván Delfino, que había arrancado muy bien y que después terminó a los tumbos, con un Colón que casi se va al descenso. Así que, bueno, esperemos que esto no termine de la misma forma, que se pueda llegar a concretar los refuerzos que se necesitan. Lo que se habla es de que estarían llegando un marcador lateral izquierdo, un 3, un volante por izquierda o por derecha, en este caso para ver un reemplazo de Julián Marcioni, porque cuando sale Marcioni no hay un reemplazo, un 10 y un reemplazante para Bonancea.
4: Claro.
3: Esas serían las cuatro incorporaciones que haría la dirigencia de Colón en un esfuerzo económico con, para ver si se le puede dar un salto de calidad a este equipo, que cuando Lago no aparece, el equipo no funciona. No fluye el juego de Colón en la mitad de la cancha, y eso es lo que le está faltando justamente al conjunto sabalero para que retome otra vez la senda victoriosa que, bueno, lo supo tener en algún momento ahí peleando las primeras colocaciones. Hoy está quinto Colón con 26 puntos y, bueno, está todavía en una zona de confort porque está dentro de los clasificados, pero con un panorama que no es para nada alentador.
0: 14 grados en la capital de la provincia.
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0: Sofía, ¿cómo estás? Buen día.
6: Buenos días, Carlos, Mario, también a todo el equipo, a toda la audiencia. ¿Cómo están ustedes?
0: Muy bien, por acá, con una mañana...
4: Pasados por agua.
0: Sí, sí, sí, con una garúa que molesta para empezar la semana. ¿Vamos a hablar del trigo?
6: Así es, chicos, porque bueno, el trigo empieza a recuperar alguna expectativa en esta nueva campaña que recién inicia, porque sabemos que justamente está avanzando en todo el país con un escenario que está mostrando alguna que otra señal más alentadora que la que había hace apenas algunas semanas atrás. Y bueno, uno de los factores que preocupa a los productores justamente es el costo de los insumos, especialmente los fertilizantes, como bien ya lo hemos analizado. Sin embargo, en los últimos días comenzó a registrarse una baja en lo que es el valor internacional de la urea, principalmente que justamente es el principal fertilizante nitrogenado utilizado para este cultivo, para el trigo. ¿Qué pasó a cotizar cerca de los $1,000 por tonelada a bajar a unos $830? Que bueno, fue una reducción que mejora los números del cultivo y que devuelve algo de optimismo a los productores argentinos. Y esa mejora ya se refleja en lo que son las estimaciones productivas, principalmente en lo que es la zona núcleo, donde inicialmente se proyectaba una caída de alrededor del 17% de lo que iba a ser la superficie sembrada. Ahora el recorte estimado se redujo a lo que es un 12%, así que bueno, en términos concretos, la pérdida potencial pasó de unas 300.000 hectáreas a alrededor de unas 200.000 hectáreas. A nivel nacional, la siembra avanza a muy buen ritmo. Según lo que fue el informe de la Bolsa de Cereales de Buenos Aires, ya se implantó más del 32% de las 6,5 millones de hectáreas que están proyectadas para esta campaña, que bueno, favorecida justamente por una buena disponibilidad de agua en gran parte de lo que son las principales regiones productivas del trigo. En Santa Fe particularmente la situación también presenta algunos aspectos positivos. De acuerdo a lo que es la Bolsa de Comercio santafesina, en el centro norte provincial, las sembradoras continúan trabajando de manera sostenida, también gracias a las buenas reservas de humedad de los suelos. La intención de siembra se ubica actualmente en unas 450.000 hectáreas. Esto representa un 10% menos que las 500.000 que fueron implantadas en la campaña anterior. Pero bueno, esta reducción es más marcada en el norte provincial, donde las lluvias acumuladas y las dificultades para ingresar a los lotes han condicionado la planificación inicial de la siembra de trigo. De todos modos, los técnicos destacan que estas cifras podrían modificarse. Sabemos que las buenas condiciones hídricas y unas mejoras en estas variables económicas podrían llevar a los productores a sumar algún par de hectáreas más en las próximas semanas. Otro dato importante es que justamente también la baja de la urea no solo impacta en lo que es la superficie sembrada, sino también sobre la tecnología aplicada. ¿Qué significa esto? Que muchos productores que evalúan reducir la fertilización para bajar los costos, ahora vuelven a pensar en mejores dosis de nitrógenos, así que son decisiones que podrían traducirse también en mayor rendimiento si el clima acompaña. También a esto se le suman señales favorables del mercado internacional, porque hubo una recuperación en lo que es el precio del trigo y las perspectivas productivas menos abundantes en países competidores. Así que bueno, en síntesis, aunque el trigo sigue teniendo algunos costos elevados, las bajas en los fertilizantes y también una mejora en los precios y las buenas perspectivas que hay de humedad, están cambiando el ánimo del sector. Y bueno, lo particularmente lo que es el centro norte santafesino, el cereal vuelve a ganar lugar dentro de las decisiones productivas de esta campaña, así que los números más definidos y más ajustados se van a ver las próximas semanas. Así que bueno, estos son, por decir, los reportes de lo que vienen dando las distintas instituciones a nivel provincial y nacional, y bueno, seguramente en estos días vamos a estar compartiendo también la mirada de las decisiones de cómo han planificado esta campaña algunos productores de la provincia de Santa Fe.
0: Sofía, muchas gracias. Hasta mañana.
6: Muchas gracias. Que tengan buena jornada.
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0: Bueno, ¿habrá proyecto del oficialismo en cuanto a la reforma electoral?
1: Mirá, el miércoles pasado, ¿se acuerdan que asumieron las autoridades de la Convención de la Unión Cívica Radical, que preside Carlos Suárez? Uh-huh. Yo marqué que, bueno, ahí se resolvió, entre otras cosas, que el radicalismo iba a modificar su carta orgánica, etcétera, etcétera, con un llamado a elecciones internas, etcétera. Pero, en el diálogo con participantes de ese encuentro, dos o tres de ellos me ratificaron que en ese un difónico Felipe Miquelín, estuvo con problemas de voz, tanto en el homenaje que la legislatura nos hizo a los periodistas el miércoles, en la sesión del jueves y en ese acto, estaba con prácticamente sin voz. Miquelín dijo, más allá de saludar a las nuevas autoridades, porque fue como presidente del comité provincial a saludar la asunción de la convención, y a fundamentar su carta pidiendo que el organismo partidario empiece a adecuarla con la carta orgánica radical, dijo, la semana que viene vamos a estar presentando el proyecto de reforma electoral. Uh-huh. Es más, y agregó, y en agosto va a ser ley.
0: Mirá vos.
1: A ver, el Senado sesiona esta semana, no lo va a hacer la Cámara de Diputados esta semana, sí va a sesionar el Senado. Uh-huh. Y es muy probable que el propio oficialismo del Senado presente un proyecto. Hay que recordar que en el Senado ya el justicialismo presentó un proyecto de ley sobre la materia. Hay mucho diálogo en la política sobre este tema. El radicalismo, la idea que tiene es que haya un código electoral donde estén contempladas las 20 leyes que están vigentes.
0: Sería
1: todo más ordenado. Uh-huh. El proyecto del justicialismo apunta a 5 o 6 aspectos que son los centrales, ¿no?
0: Sí.
1: Pero, que Santa Fe tenga un corpus ya electoral, que se lo exige la Constitución, pero además porque hay que ordenar algunas cosas. A ver, me parece que ya nadie discute que la PASO va a existir en Santa Fe, la primaria abierta, simultánea y obligatoria.
0: La boleta única.
1: Nadie discute el sistema de boleta única.
0: Sí.
1: Después habrá que ver si se ponen de acuerdo si cambio o no la boleta única.
0: Sí, los detalles de la boleta única se pueden discutir, pero la boleta única
1: como tal. Como sistema de boleta única no se discute. A ver, ¿qué se puede discutir? Algunos quieren poner una cruz para todo, por ejemplo.
0: Claro, casillero para lista completa.
1: Yo quiero votar la lista de CLA, punto. Sí. O sea, Córdoba tiene este sistema.
0: En vez de hacer cada una de las tildes por candidato, la haces en lista completa. Y
1: algunos otros dicen que habría que hacer una boleta para cargos provinciales, otra para cargos locales, es decir, una boleta para gobernadores y diputados y una boleta para intendente y concejales. Uh-huh. Pero bueno, pero el sistema de boleta única está. Creo que uno de los temas a debate es el piso o los pisos.
0: Sí.
1: ¿Qué es los pisos? El porcentaje de votos mínimo que debes tener, primero, para pasar la interna, uh-huh, es decir, para entrar fundamentalmente. Acá no estamos hablando de las categorías ejecutivas, donde vos, sí, el que tiene más votos es electo candidato o es electo intendente o electo gobernador. Acá estamos hablando del piso para entrar en los repartos de cuerpos compuestos como consejos municipales o Cámara de Diputados, uh-huh, los únicos que se dan por de esta manera. Es decir, tanto el piso para superar la interna, uh-huh, es decir, si sacaste menos del 3% de los votos, podés o no participar en la general. Bueno, esto, y en la general, ¿cuál es el piso que vas a tener, que el piso mínimo, que el justicialismo lo ubica en el 5% en su proyecto, uh-huh, 5%, para participar del debate de entrar a la Cámara de Diputados?
0: Claro,
1: de
0: el sistema DONT.
1: La próxima Cámara de Diputados, sí, los 50, van todos por DONT. No va a haber 28,
0: claro,
1: por un lado, que son la primera minoría, y los 22 restantes. Los 50 van por sistema DONT.
0: Sí.
1: Entonces, esto, cuidado, que amerita.
0: Sí, acá hay una discusión de los partidos más chicos que dicen no nos permiten participar, y los más grandes que dicen, bueno, hay que tener cierto nivel de participación electoral como para ser parte de una cámara, ¿no?
1: Acá está parte de la discusión. Después hay otras discusiones. ¿Cuál va a ser la autoridad electoral?
0: Ajá.
1: Hoy, es decir, el Tribunal Electoral, la ley hoy determina que sea encabezado por el presidente de la Corte. Y después van a sorteo dos autoridades,
0: sí,
1: que van a sorteo entre todas las cámaras, entre todos los camaristas de la provincia.
0: Uh-huh.
1: Entonces, viste, digamos, a veces le toca un civil, a veces un penalista.
0: Sí.
1: a ver, con el mayor respeto lo digo, no tiene la especificidad, ¿viste? Y, bueno, para algunos sectores, el proyecto del justicialismo habla directamente de que haya un juez electoral. En el gobierno y en la mayoría de Unidos se inclinan por un juez en lo contencioso administrativo, que fue la sugerencia que algún ministro de la Corte hizo en una reunión cuando la Corte fue a exponer sobre la reforma constitucional ante un plenario de dos comisiones. Es decir, estos son los aspectos. Después puede estar todo el tema de avales, el tema de recusaciones. Todo esto es muy técnico y esto no vale la discusión. Estos son los cuatro o cinco puntos
0: pero principales. Pero en lineamientos generales, el proyecto del peronismo está bastante bien visto por el oficialismo, ¿no?
1: Sí. Sí.
2: Tiene bastantes puntos de acuerdo.
1: Pero claro, porque
0: hay muchos puntos de acuerdo. A ver, que es la lógica, ¿no?
1: Es la lógica, digamos.
2: Porque muchas cosas también se discutieron previamente líneas generales para la Constitución.
0: Y no están, a ver, a diferencia de lo que pasa en el Gobierno Nacional, donde hubo un intento, me parece, ahora ya frenado de eliminar las PASO y demás, parece que acá era bastante continuista.
2: Sí.
0: Y sí ordenador, lo cual me parece sano.
1: Yo creo que la palabra es ordenador. Esta es una palabra,
0: sistema. En agosto, quiero pensar, mira, soy un poco mal pensado, pero que no tiene nada que ver con el Mundial, ¿no? Que el Mundial no va a ralentizar ninguna discusión.
2: Sí,
0: obvio. No, porque justo julio es el Mundial.
1: Está bien, pero a ver.
0: Entiendo que hay que discutir estas normas antes.
1: A ver, la regla de juego que hay que establecer en un año no electoral.
0: Eso sí.
1: Primer dato. Segundo dato. Estamos, si lo presentan esta semana, estamos hablando de 10, 11 de junio. O sea, es un debate que tenés que darlo también. Hay mucha academia que quiere participar de
0: este debate. Claro.
1: Además, tenés el receso de julio de dos semanas.
0: Claro.
1: O sea, no estamos hablando de...
0: De fechas muy locas.
1: No estoy hablando de fechas locas. Estoy hablando de una fecha tentativa que me parece correcta.
0: Sí.
1: Digo, porque además, la recarga... yo insisto, la recarga de temas que tiene la legislatura es mucha. Esto de pasarlo, ¿viste? Yo te dije la 13.018, te dije, o sea, se viene la nueva ley de Yuri, la nueva ley de hay mucha tema por delante.
0: Sí.
1: Así que bueno, vamos a ver cómo sale esto, pero digo, sorprendió lo de Miklin. Sorprendió. Lo dijo en un ámbito partidario.
0: Sí, pero ¿no? Sabe Miklin que va a trascender.
1: Pero él no niega estas cosas, digo, a ver, el gobierno o el oficialismo está trabajando en la reforma que la presentaría en la semana. Y el tema es agosto. Estas son las definiciones que se conocían el miércoles en la reunión del radicalismo.
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0: Bueno, o sea, mandá su mensaje ahora y en 10 minutos sabés si ganás o no ganás los chocolates.
2: ¿Qué
0: así
2: más
0: de rápido?
2: Qué más que efectividad.
0: Pero mirá, y si es una semana lluviosa, los chocolates
2: espectaculares.
0: Por ahí son necesarios, ¿eh?
2: Aparte me dijeron que riquísimo, unos ganadores de las semanas anteriores
0: mandaron mensaje.
2: Dijeron una calidad increíble.
0: Y esa gofa.
1: Sí, esto lo lo recomendamos nosotros.
0: Pero claro, esto es una semana para gofarse, me dicen.
1: No, basta de inventar palabras, muchachos, nos van a echar.
0: Lo dice la Real Academia.
1: Tiene razón, si nos echan, está bien, no podemos inventar palabras.
0: No, yo no, es la Real Academia. Dice eso.
1: Lo dijo Jovellano.
2: Es verdad, lo dijo Jovellano.
0: Lejos de la Real Academia.
1: Lejos de la Real Academia está mi amigo Daniel Jovellano, que hoy se tomó el día.
0: Sí,
1: hoy
0: se
1: tomó el día. Es peluquero él.
2: Pero aviso, claro, él lo trabaja el
0: Sí, el tema es que este peluquero que el sábado y domingo tampoco, che. Pero bueno, no nos vamos a contar las costillas tampoco.

0: Y este 8 de junio, ¿a quién hay que decirle feliz cumpleaños?
1: Bueno, en primer lugar voy a saludar a mi amigo Hugo Monferrato, el contador Hugo Monferrato, está cumpliendo años, así que oyente fiel de la madrugada, de la mañana temprana, antes de irse a su puesto laboral en una empresa constructora de primer nivel en Santa Fe, así que Huguito, un abrazo grande para él. Vamos a saludar también a Julio Tealdo, que está cumpliendo años, así que un abrazo para él. Al Negro Viso, un gran poeta, corondino él, el Negro Viso, César Viso, amigo mío, está cumpliendo años, así que Negro, un abrazo. A Nicolás Poli, a Edwin Swinner, a Jorge Capato, un abrazo para él, gran ecologista. A Julio Rodríguez Ignes, a Gabriel Martini, a Tato Lemos, abrazo Tato, a Luis Tarulo, a Silvia Mercado, a Diego Martínez, un abrazo para Diego, y también a Beatriz Chiabrera, un beso para ella en el día de su cumpleaños.
2: Bueno. Sumo un saludo para Patricio Patito González, uno de los sobrinos de nuestro productor Pablo, ajá, que hoy cumple 10 años, ajá, y para, también hoy es día de familiares, Guada Martinet, la hermana de Tamara.
0: Muy bien.
2: Que no nos deja decir cuántos años cumple.
0: Bueno. Coqueta. Sí. Al profe Julio Tealdo, al papá de Natalia.
2: Bien.
0: ¿Lo nombraste?
2: Sí. Claro.
0: Ah, bueno, perdón.
1: No escuché.
0: Bueno, me distraje.
1: Pará.
0: Me equivoqué. Hugo Monteferrario, no Monteferrato, pero yo le saco la I.
2: Buen jugador de tenis.
0: Buen jugador.
1: He ganado algún partido con él también, aunque parezca mentira, él me ha ayudado a ganar algún partido.
0: Ah, ok.
1: Yo solo no gano.
0: Escuchame una cosa, ¿cómo te fue el sábado?
1: Muy bien. ¿Tú un nivel?
0: Para todos ellos, feliz cumpleaños este lunes 8 de junio. Tiempo de las noticias.
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4: Hora 7 en todo el país. Cielo cubierto en Santa Fe, temperatura 14 grados 4 décimos, humedad 100%. Modificaron y aumentaron la pena al autor de un femicidio vinculado ocurrido en 2022. Un tribunal de segunda instancia confirmó la condena y aumentó a prisión perpetua la pena impuesta al hombre que, en 2022, cometió el homicidio vinculado de Nicolás Mosconi en la ciudad de Santa Fe. Se trata de Tomás Mauricio Esquivel, de 22 años, quien además es el autor de una tentativa de homicidio en perjuicio de otra persona. Los camaristas que ratificaron la sentencia condenatoria son Jorge Andrés, Fernando Gentile Bersano y Bruno Netri. La audiencia de apelación se desarrolló en los tribunales de la capital provincial. El fiscal que investigó lo sucedido y representó al Ministerio Público de la acusación en las diferentes etapas del proceso judicial es Matías Broschi. En primera instancia, Esquivel había sido condenado a 16 años de prisión y el femicidio vinculado de Mosconi había sido considerado un homicidio simple porque el tribunal entendió que no había un móvil de género. Por otra parte, cayó 30% el registro de llamadas al 911 derivadas de alarmas falsas. La estadística se conoce a poco más de 5 meses de la implementación de la nueva ley de seguridad privada. De esta forma, el gobierno santafesino registró una fuerte disminución en llamadas al sistema de emergencias derivadas de alarmas fallidas o activaciones sin incidentes reales. La reducción equivale a más de 15.500 comunicaciones menos respecto del mismo periodo del año anterior y también representa una mejora significativa en la utilización de los recursos operativos de las fuerzas de seguridad. Según datos oficiales, hasta fines de mayo de 2025 se habían contabilizado 48.600 llamados vinculados a alarmas privadas, mientras que en igual periodo de 2026 la cifra descendió a 32.900. La disminución en estas intervenciones permitió fortalecer la capacidad de respuesta ante emergencias reales y reducir la demanda innecesaria sobre patrulleros y operadores del sistema 911. Ahora, más información policial desde el móvil con Verónica Encinas.
5: Quedó internada en la terapia intensiva del Hospital Cuyen una mujer de 55 años que ingresó el sábado pasado desde Tostado por el vuelco de un vehículo particular en López y Planes al 4200 de esa ciudad. Tiene traumatismo de cráneo, de tórax cerrado con hemoneumotórax, esquisema subcutáneo y amputación de una de sus piernas. En tanto, este fin de semana hubo 8 personas agredidas, 2 de ellas en violencia de género. El caso más destacable es de esta madrugada, de un hombre al que le robaron en Circunvalación, casi Mendoza, entre varias personas y lo golpearon con un palo. El viernes también de una mujer de 51 años, golpeada en 12 de septiembre y 3 de febrero en ocasión de robo en la ciudad de Santo Tomé. El sábado un muchacho agredido en el predio del Chaquito y durante la madrugada una mujer también en una tentativa de robo en Jujuy y Corrientes de Recreo Sur. Cabe destacar que ayer por la tarde asistieron a 3 personas heridas de arma de fuego en el ex atracadero La Balsa en una pelea entre familias.
4: Ahora la información nacional e internacional con Sol Cabral.
6: 1 millón de personas despide al Indio Solari en la última misa ricotera. Desde la organización informaron que el velorio seguirá abierto hasta que entren todos. Por el momento, la despedida del líder de Los Redondos contabiliza alrededor de 15.000 personas por hora y el evento se extendería otro día. Desde la seguridad que se encuentra en el predio, pidieron que, en lo posible, los seguidores no dejen más objetos porque no hay prácticamente más lugar. Información del exterior, el conteo rápido de votos en Perú da un empate técnico entre Roberto Sánchez y Keiko Fujimori. Perú votó este domingo para elegir el presidente en un balotaje marcado por la paridad en el resultado. Según las últimas estadísticas, Sánchez obtiene 49,54%, mientras que Fujimori cosecha 50,46%.
4: La información del deporte con Damián Lebrino.
7: Hablamos de la selección argentina porque en el entrenamiento de ayer Lionel Scaloni recibió buenas noticias. La recuperación de Nico Paz, de Nahuel Molina y Gonzalo Montiel entrenaron por primera vez a la par del resto del grupo y de esta manera entonces de a poco se van conociendo los jugadores que van a terminar formando parte de la lista. Luego de lo que fue la baja sensible de ayer de Leonardo Valerdi, Lionel Scaloni recibió buenas noticias y podrán estar a disposición para lo que va a ser el partido de mañana, el último amistoso de la selección argentina ante Islandia a partir de la hora 22, previo al inicio del Mundial.
4: El pronóstico del tiempo indica para lo que resta de la jornada cielo mayormente cubierto a parcialmente cubierto, con tendencia a despejarse durante el día, condiciones relativamente estables, temperaturas en suave descenso, la máxima estimada para hoy 17 grados. En tanto, para mañana martes se anticipa cielo mayormente despejado, con nubosidad variable por momentos, condiciones estables, la mínima de mañana 11 grados, mientras que la máxima llegaría a 18. Ahora en Santa Fe, cielo cubierto, temperatura 14 grados 4 décimos, humedad 100%, a la hora 7:06 minutos.
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0: Hola, buenos días. Feliz comienzo de semana. Feliz día del periodista. Soy Agustín. Chao.
1: Qué grande, Agustín. Gracias. Con saludo y todo.
2: Pero qué genio, él manda siempre.
1: Muy bien.
3: Hola, yo soy Ailén Libertad Solís. Y los amo mucho. Me estoy yendo a la escuela Pedanza Solidaria. Lo quiero mucho y le mando un besote enorme a todos.
1: Un beso, Ailén. Abonada, todos los días el saludo de Ailén, espectacular,
4: Hola, soy Alejo de Rincón. Hoy tengo dos talleres. Ajá. Uno se llama Juegos y Movimientos y otro Ajedrez. Mira. El sábado mis papás tuvieron un teatro. Ajá. Y yo me quedé con mi abuela. Mira. Y pegué muchas figuritas. Uh-huh. Y también jugamos al bingo. ¡Chao!
2: Pero qué entretenido.
1: Sí, cuántas cosas.
2: Él siempre cuenta sus planes de fin de semana y tiene muchos planes, Alejo.
1: Muy bien, Alejo. Cosas. Muy bien por la abuela bancando.
2: Y tengo figu para cambiarle si quiere.
1: Ah, sí, vos le cambiás figu.
2: Que me diga cuáles le falta.
1: ¿Qué movida hay de los chicos cambiando figus? Vi este fin de semana en el shopping Puerto Plaza.
2: Ah, se juntan ahí.
1: Claro, cientos de chicos, cambiando la figus.
2: Y
1: espectacular.
2: Bueno,
1: ¿quién cambió o no? ¿Yo? No te compro un paquete ni...
2: No. Sí, la verdad.
1: El bolsillo,
2: Bueno, si compras
5: en... Estoy enojado con este mundial porque hay mucho equipo, pero hubiese
1: sido 20,
2: sí. Claro, sí, es largo el álbum.
1: Escúchame, ¿no le compraste a tu Margarita,
5: Margarita tiene su propio álbum y todo.
2: Tiene digital.
5: No, claro.
1: Pero el abuelo no le...
5: No
1: le compra el abuelo un paquetito.
2: Bueno, yo le... En
5: el mundial hablamos mucho de geografía.
2: Claro, le enseña dónde están los países.
5: Analizamos.
2: Bueno, muy bien.
1: Todo para no gastar en figuritas, lo que inventó.
2: Pero vos tampoco compraste ninguna.
1: Y bueno, pero Margarita no. Mi Margarita no todavía no entiende.
3: Hola, somos mis socios. Estamos en el auto para ir a la escuela. Y hoy nos vamos a la casa de mi abuela y nos quedamos hasta la tarde.
2: Muy bien. De niñeros los abuelos.
1: Hay que hacer una reflexión especial para con los abuelos, ¿no?
2: Sí.
1: Que son tan útiles.
2: Los ayudan cuando los papás quieren hacer planes, ¿viste? Alejo, que si van al teatro, en este caso deben estar ocupados también, y las chicas
1: a
2: la
1: casa. Ese momento
5: lo tenemos en el club de abuelos, que nos juntamos en la puerta de los colegios.
1: Claro. Pero el momento en el que los papás dejan por un ratito a su criatura con los abuelos.
2: Y ellos felices, todos felices.
1: Sí, todos
2: los
1: felices.
2: Los papás, los chicos, los abuelos.
1: Ganan todos.
2: Todos felices.
1: Señoras y señores, chicos y chicas, es momento que suenen los redoblantes y haya un o una ganadora de esta semana. A ver, será él, será ella. Ahora.
2: A ver.
1: Él o ella.
2: Ahí está. Ella.
1: Ella.
2: Y te voy a decir algo, mandó muchos mensajes toda la semana.
1: ¿En serio?
2: Y siempre.
1: Ah,
2: sí.
1: O sea, tenía muchas chances de ganar.
2: Y sí, todos los días.
1: ¿Con qué termina el teléfono?
2: 5:20.
1: ¿Qué días mandó mensajes?
2: El martes, el miércoles, el jueves, el viernes y hoy lunes. Los días.
1: 5 oportunidades de ganar.
2: Era bastante probable.
1: Bastante alta la probabilidad. ¿Su nombre es?
2: Ailén Libertad Solís.
1: Soy Ailén Libertad Solís. Voy a la escuela
2: Esperanza Solidaria.
1: Bueno,
2: felicitaciones
1: por ella.
2: Ya le vamos a dar las instrucciones para buscar sus chocolates en esta semana ideal para
1: qué mío. Semanita para los chocolates, ¿eh?
2: Muy merecido, Ailén.
6: Buen día.
7: Un abrazo para Mario.
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1: Bueno, este es el país de las cosas transitorias que quedan para siempre, ¿vieron?
2: Sí.
1: Cuando sospechen en este país cuando te dicen que algo es por un ratito, porque es probable que ese ratito sea la eternidad. En este caso, el impuesto a las ganancias, Mario.
5: Claro, el impuesto a las ganancias, diría el impuesto al cheque también, si querés.
1: Ah, el impuesto al cheque.
5: Pero, el mes pasado las provincias tuvieron algo de alivio porque la gran recaudación de ganancias les dio, ante la caída de los impuestos de consumo, sí, tipo IVA y otros más, le dio un alivio a las provincias, ¿no? Digo, ahora, un especialista dice, ganancia termina el año que viene.
1: Termina
5: el año que viene. Digo, sí, el viejo impuesto a los réditos. Yo cuando era chico me recuerdo que la gente decía, uy, hay que pagar el impuesto a los réditos.
1: Ajá. Eso era ganancia.
5: Eso era ganancias desde el 30-32 cuando se lo incluyó de forma provisoria. Pero bueno,
1: el especialista al que hace referencia Mario es Jorge Simón, magíster en finanzas públicas provinciales y municipales, contador, secretario de finanzas e ingresos públicos en la gestión de Omar Perotti. Y está en línea. Jorge, ¿cómo estás?
6: ¿Qué tal? Buenos días. Una alegría estar con ustedes.
1: Dice Mario, el 31 de diciembre de 2027 termina. ¿Termina? Es la pregunta.
6: No, terminar no termina. La verdad que hoy, como está diseñado el sistema tributario argentino, es fundamental el impuesto a la ganancia, tanto para el gobierno nacional y para las provincias. Desde 1932, que aparece por primera vez con el nombre de impuesto a los réditos, surgió siempre de manera transitoria. Esto creo que en una próxima reforma constitucional de la nación hay que tenerlo en cuenta y permitir que los impuestos directos sean de manera permanente.
5: Claro, digo, hay bastante equidad en lo que es una sociedad, el impuesto ganancia, es decir, ganancia pagan los que las personas que tienen algún rédito en la sociedad. No, a sí, diferencia de IVA, que lo pagan todo, desde claro, el más pobre al más rico, y de la misma manera, ¿no, Jorge?
6: Sí, Mario. El IVA lo pagamos todos los días. Hoy sí, nosotros nos levantamos, sí, prendemos la luz, prendemos el gas, y ahí estamos generando IVA, que lo terminamos pagando cuando viene la la factura. Y ganancias tuvo un aporte significativo en el año 2000, cuando en ese momento el gobierno de la Rúa baja el piso para empezar a grabar salarios, que en ese momento eran 1.500 pesos, uh-huh, y ahí sí a los trabajadores lo sienten con mayor peso a partir de ahí. Hoy, obviamente, lo que yo veo viable y sincerar esta cuestión, decir, bueno, que en la Constitución próxima saquen esa exigencia de transitorio porque termina siendo una cuestión permanente, ¿no?
5: Sí. Ahora, sí, que asalariados paguen ganancia parece una contradicción total.
1: Ahí está la cuestión, claro.
6: Sí, son los pisos, eso estoy de acuerdo con vos, Mario. Hay que ver muchas cosas en el sistema tributario argentino. Una cuestión es separar el impuesto a las ganancias de las empresas de las personas físicas. Más o menos el que gana 3 millones, 3 millones de pesos mensuales, está ahí, le alcanza el impuesto a la ganancia, dependiendo cuántos hijos tienen y algún otro gasto. Y la verdad que ahí no tienen ninguna chance de evadir ni de eludir. En cambio, y ya no se publica más desde el año 2015, 2016, cuánto es la recaudación de ganancia de personas físicas y cuánto es la recaudación de ganancia de empresas. Sí, coincido con ustedes, claro, el piso para las personas físicas es bastante bajo.
1: Claro, hoy ya no se discute la transitoriedad, ya está ganancia, va a estar, el tema es quién paga ganancia, claro, ¿no? Me parece que hoy, correcto, la discusión está en, che, ¿debe pagar ganancias un asalariado, por ejemplo?
5: Claro, pero
1: ¿no?
5: El salario es una ganancia. Claro. Me parece, digo por el concepto, la pregunta.
6: Sí. ¿No? Mira,
1: bueno, depende qué salario también.
6: Depende qué salario, claro, Mario. Es decir, a mí me parece que 3 millones y medio es muy bajo para que empiecen a pagar ganancias. Sí. Pero bueno, hay otra fuente de ingresos. Sí. Hay otros salariados más importantes.
1: Claro, un gerente de una multinacional.
6: Exacto, a lo mejor ese está en 10, 12 millones de pesos y además tiene otra actividad a la par. Entonces ahí sí corresponde el impuesto a la ganancia de personas físicas.
1: Lo que bueno, sucede, ahí digamos, sí, sí. es que a veces es distorsivo incluso de las carreras, porque lo que pasa muchas veces con ganancias cuando empieza a quedar corto el límite, uh-huh, es que incluso no querés ascender, mucho les pasa, claro, a muchas empresas.
2: Claro.
1: No, pará, haciendo, sí, tengo más responsabilidad y gano menos porque me detrae más del sueldo. Más, claro. Empieza a ser distorsivo de las carreras particulares de diferentes sectores, ¿no?
6: Sí, sí, eso fue un reclamo de muchos gremios, porque en un momento se daba la contradicción que no convenía hacer obra extra, convenía no trabajarlas, porque el impuesto a las ganancias se absorbía toda el incremento, ¿no?
5: Ahora, ¿en algún lado se discute alguna reforma tributaria en serio en el país, o eso lo discuten ustedes los académicos cuando se juntan, digamos, y hacen aportes?

0: Creo que en esto el gobierno nacional, tiene que dar información para que se vaya analizando, no tanto para los técnicos, sino también para que las provincias se preparen, porque algunos cambios necesitan un periodo de transición. Por ejemplo, si se quiere reemplazar ingresos brutos por el IVA provincial, se requiere 3, 4, 5 años de transición, y algunos otros cambios también van a necesitar una transición importante. Y es bueno, por ejemplo, que si el fondo está promoviendo algunas reformas, que se den a conocer, así se pueden ir evaluando. Obviamente que todo cambio que se proponga hay que analizarlo, y si son positivos, darle para adelante.
1: Estaba mirando ayer algún artículo, creo que en Clarín, ¿no?, de cómo las provincias mineras están avanzando con impuestos internos ante las millonarias inversiones para comer una parte también de eso. Digo, en esto, como que las provincias están libradas al azar y que son malas y feas porque cobran ingresos brutos, tasa, sí, de cómo las mineras están buscando de alguna manera que no haya solo inversión, sino también alguna carga impositiva que quede para las provincias, ¿no?
0: Claro, la solución que buscaron esas provincias, que van todo lo del RIGI, para ahí, la solución que buscaron es decir, bueno, van a La Rioja, Catamarca, Salta, Jujuy, dice, bueno, acá tienes que está el compre provincial. Entonces, a esas grandes empresas que hacen esas grandes inversiones tienen que contratar una empresa local.
1: Claro.
0: Que le ponen un mínimo de un 50-80%, y a esa empresa le graban con ingresos brutos. Es la alternativa que han encontrado para que les quede un poco de recaudación. Por eso, digamos, todos tratan de salvarse en este momento complicado.
2: Claro. El tema del debate es doble, porque, a ver, uno entiende que para que el Estado funcione necesita recaudar. Es muy idealista pensar, no, que no me cobren impuestos, uh-huh, pero sí, después quiero la escuela pública, el hospital público, esto no sucede. Lo que pasa es que durante tanto tiempo uno vio que la política, tantos desmanejos en la política, que parece que uno paga impuestos para una caja boba de la cual manotean muchos, ¿no? Entonces hay ahí como una sacarle legitimidad al cobro de los impuestos, Jorge.
0: Sí, hoy tanto el gobierno nacional como las provincias no tienen posibilidad de hacer grandes cambios o grandes rebajas en la estructura tributaria. Mire, el gobierno de Milei ha hecho un ajuste importante, ha acomodado las variables del tipo de cambio, de la inflación. Reconozcamos que un 300% de inflación anual distorsiona cualquier realidad económica. Lo que sí le está faltando es acomodar otra variable de la macroeconomía, que es el empleo,
1: claro,
0: que es y la capacidad ociosa. Tenemos muchas fábricas con capacidad ociosa y tenemos desempleo, y esto genera que en las grandes ciudades tengamos caída del consumo. Entonces, uno reconoce que era necesario acomodar el tipo de cambio, la inflación, que deje de ser un problema, pero a la par hay que empezar ahora en otra etapa, por lo menos, a muchos me preguntan a mí, ¿cómo haría? Bueno, por lo menos yo frenaría algunas importaciones. No puede ser que Argentina esté importando alimentos o esté importando maquinaria agrícola. Se ha permitido importar maquinarias usadas, eso golpea al sector industrial de la provincia. Esas cuestiones yo creo que el gobierno nacional tiene que revisarlas.
2: Jorge, te agradecemos por estos minutos.
0: No, agradecido soy yo. Jorge,
2: hasta luego. Jorge Simón, exsecretario de Finanzas de la gestión Perotti, magíster en Finanzas Públicas Provinciales y Municipales. A ver también que sea algún mensaje, uno solo, al menos de esto.
3: Hay un oyente que nos dice, ganancias era progresivo tal vez en sus inicios. En el 97 cuando me inscribí comencé con la alícuota que no llegaba al 5%, ya hace por lo menos 15 años que pago el tope, 35%, y mis ingresos no aumentaron para nada en esa proporción. El problema para los autónomos es la famosa escala que nunca la actualizan, hoy prácticamente todos pagamos el 35%. Claro. Es uno de los mensajes que nos llegaban. que como esta situación, bueno, hay
1: muchas personas. Sí, mucho.

0: Un impuesto que es transitorio, pero que además nadie habla de derogarlo. Uh-huh. Pero que
1: no, hoy es imposible pensar
2: en que deje de existir. Sí.
0: Y hablando de importaciones, que decía Jorge recién, ¿no? Me contaban casos de algunos empresarios que están viendo la importación de autos, sobre todo de China, que están y que son en números porcentajes bastante bajos todavía, hace que se demore el ingreso de otras mercaderías. Porque los containers vienen con autos.
1: Completos de autos. No le dan lugar a lo otro.
0: A otro tipo de implemento que necesitan algunas empresas,
2: para
0: constructoras, que tienen un atraso importante de un año.
2: Un atraso de un año.
0: Y sí, compraron, o sea, no quiero ser muy específico, pero compraron una empresa constructora ligada al sector de la construcción, necesita insumos, que lo abarató muchísimo de China, pero no le están llegando porque
1: vienen
0: llenos de autos.
1: Mirá vos.
0: Entonces tiene una demora. Y lo otro, atención con el tema, hace tres meses que PAMI está en conflicto con los médicos anestesistas. Tres meses que PAMI tiene, o sea, los anestesistas le han cortado el servicio a PAMI en Santa Fe y zona. Esto está mandando toda la demanda de PAMI a los hospitales públicos.
2: Claro. Y anestesistas son operaciones, son cirugías.
1: Son cirugías. Sí, después el hospital público intenta cobrar
0: PAMI. No, la cobra.
1: Sí, bueno, más o menos.
0: Pero el tema es que la sobrecarga.
1: No,
0: pero con un dato. Sí. Escuchen esto. El hospital, los sanatorios ligados a PAMI cobran la cápita.
1: Sí.
0: Operen o no operen. Operen o no operen, cobran la cápita.
1: Ah, ok.
2: O sea, están cobrando, pero no están operando. Están mandando
0: operan, ¿por qué? Porque los anestesistas
2: no están en conflicto. Claro.
0: Entonces, esto recae en el sector público. Uh-huh. Estaban diciendo que, digamos, hay mucha demanda de personas afiliadas a PAMI que van al sanatorio y dicen, no, acá arregle con el anestesista. El anestesista dice, no, yo te cobro, que es un plus, que prácticamente triplica la jubilación. Uh-huh. En muchos casos, ¿y entonces dónde van? Al hospital público.
1: Claro.
0: Es decir, el PAMI está pagando por un servicio que no le prestan los sanatorios por el conflicto con los anestesistas, ¿entiendes?
2: Sí, este conflicto es de ahora, de hace tres meses que vos decís de PAMI, pero los anestesistas llevan varios meses posponiendo, porque hubo paros muchas cuestiones, de muchas obras sociales.
1: Una cosa más de impuestos, porque hablábamos de ganancias, que es por excelencia uno de los coparticipables, ¿no? Uh-huh. Ganancias e IVA básicamente se llevan el gran porcentaje de lo coparticipable, de lo que va a Nación y automáticamente vuelve a las provincias. Hay un porcentaje mínimo de un 1% que Nación se reserva para dar los no automáticos, el ATN, eso que pueden darle como ayuda
0: ante emergencias
1: a diferentes provincias. Santa Fe está en estos 2 años casi y medio en el puesto número 11 con respecto a las jurisdicciones que han recibido impuestos
0: ATN.
2: Mitad de tabla.
1: Lo que me llama la atención es que hay 9 jurisdicciones que no recibieron ni un peso. Cero.
2: ¿Cuáles son?
1: Córdoba, por ejemplo.
0: Los ATN nacieron siempre mal, políticamente. Es una vergüenza. Santa Fe este año tuvo uno solo de 3.000 millones para el norte.
1: Sí.
0: Y cuando yo pregunté, me dijo, sí, pedimos 10.000 y nos dieron 3.000.
1: Claro.
0: Hay que recordar que hubo un intento de los gobernadores de que si a fin de año no se reparte, se reparten automáticamente. ¿Te acordás? Claro.
1: Uh-huh. Sí, un proyecto de ley.
2: Sí.
1: Repartilo en el mismo porcentaje que repartís la impuesto.
0: Todos los gobernadores de acuerdo. Y alguien hizo alguna macana y no fueron los libertarios.
1: Algún gobernador,
0: algún legislador quiso abortar el proyecto en el Congreso de la Nación.
1: ¿Algún gobernador con aspiraciones presidenciales?
0: Pero digo, o sea, no fueron los libertarios,
1: No, en este caso no. O sea, todos los gobernadores dijeron, che, vamos con esto. Nos conviene a todos, la parte de la torta que no se reparte a fin de año se reparte de manera equitativa, como se hace con coparticipación. Sí, dijeron todos, venían muy alineados los gobernadores.
0: Sí.
1: Llamaba la atención las fotos de todos los gobernadores juntos y de repente hubo uno que lo quiso jugar políticamente. Dijeron, no, pará, nos estás tomando el pelo. Hacemos todo esto para que nos beneficie a las provincias y vos estás haciendo campaña.
0: Concreto, por este gobernador, Milei se quedó con la torta.
1: Uh-huh. Y claro, y así reparte. Reparte, no como lo hace Milei, reparte como toda la vida hicieron todos los gobiernos con los ATN.
0: Sí, sí, sí, digo porque...
1: Amigo, toma. Enemigo, no nada. Te doy nada. Amigo, toma. Uh-huh. Te necesito, toma. Dame tus votos en el Congreso, toma.
2: Y así hay provincias que no reciben...
1: Y así hay 9 provincias que no recibieron nada, hay un montón de provincias que recibieron
2: muy
1: un
2: poco.
1: Montón.
2: Y hay otras que muy
1: ¿y
2: poco,
1: por qué? Sí. Y otras como Santa Fe que andan ahí pululando en mitad uh-huh. de tabla. Este año, decía Mario, 3.000 millones con la emergencia en el norte.
0: Uh-huh. Pidieron 10.000, sí. Pidieron 10.000 y le mandaron 3.000.
1: El año pasado 12.000.
2: ¿Cuál es la que más
1: recibe? Misiones. Misiones es la que más. Uh-huh. Tucumán segundo, Salta tercero, Entre Ríos cuarta.
0: Misiones tiene la ventaja de tener, o sea, el gobierno ahora de Pasalacqua, Misiones sí. lo maneja Rovira desde hace años.
1: Sí, señor. Uh-huh.
0: Va poniendo, alguna vez lo pondrá clave gobernador, alguna vez sí. Cáfaro, pero el que maneja el poder es Rovira. Usted no.
2: A mí no.
0: No, usted no, porque es muy joven.
1: Tenés que esperar un poquito.
0: El que maneja el poder es Rovira y tiene la ventaja. Es como Zamora, tienen todos los votos, ellos tienen todos los votos. Sí. Si hay 5 diputados nacionales y hay 3 senadores, votan todos juntos.
1: Claro.
0: O sea, votan lo que ordena el rey. No es como acá en Santa Fe, que vos tenés 19 diputados y son casi, te diría, 19 partidos diferentes.
1: Sí.
0: Y donde cada uno vota de acuerdo a su idea o su uh-huh. posicionamiento político y no lo que lo ordena Puyaro o lo que lo ordena Perotti.
2: Incluso sano, en bloques.
1: Es más claro. sano lo
0: por de Santa supuesto Fe, que es no. más sano lo nuestro, pero lo otro existe. Lo otro existe.
1: Bien. Bueno.
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0: 7:33 minutos, 14:04 la temperatura en la capital de la provincia. En ratito nos metemos en modo mundial, ¿te parece?
1: Sí, señor, no hay problema.
0: ¿Hay novedades en la selección?
1: Buenas noticias para Scaloni después de lo que fue la salida de Leonardo Valerdi por desgarro.
0: Sí.
1: Hay buenas noticias para Scaloni.
0: Si son buenas noticias, las quiero escuchar. Estoy temeroso, viste que hay tantas malas noticias sí. En tantos sí. Equipos que me da miedo.
2: Sí, ¿habrá un San Carlino en la selección?
0: Está ahí, sí. Prendido.
3: Está. Puede todavía, ser. Hay chances porque está en la lista amplia.
1: Claro, y si alguno. Hay jugadores que están ahí expectantes para ver si pueden entrar por algún lesionado.
0: Pariente lejano de nuestra compañera Indiana Villanueva.
2: Ajá. Bueno, ya que está en línea de San Carlos Centro en línea, va a hablar de otro tema, ¿no?
0: pero tendrán su representante. Bueno, claro, quizás. O no. Está en línea Juan Plasensotti, el intendente de San Carlos, porque avanza la construcción de un nuevo parque solar en esa ciudad. Juan, ¿cómo estás?
4: ¿Qué tal? Buen día, ¿cómo andan? Muchas gracias a ustedes y bueno, saludos también a toda la audiencia y a la mesa quien te acompaña.
0: ¿Están atentos al representante posible en el Mundial?
4: Sí, por supuesto, que estamos haciendo mucha fuerza para que Agustín Giai pueda quedar definitivamente en la lista de 26. Yo creo que el día sábado cuando pudo completar todo el partido contra Honduras, yo creo que lo hizo de buena manera y le demostró a Scaloni que si lo necesita está, así que estamos expectantes y haciendo mucha fuerza para que pueda estar en el próximo Mundial.
0: La familia sigue toda en San Carlos, ¿no?
4: Sí, la familia está aquí en San Carlos, de hecho tiene un hermano menor, Agustín, que bueno, obviamente cursa sus estudios en una escuela aquí de nuestra ciudad, juega en el Club Atlético Argentino al fútbol, en el mismo club donde estuvo Agustín en sus inferiores, y bueno, el hermano mayor está junto con él en Brasil, lo está acompañando allá, pero bueno, la familia está radicada aquí en San Carlos Centro.
2: ¿Cómo es esto, intendente, de esta inversión que muchos nos enteramos cuando en el Boletín Oficial salió la autorización para este parque de 150 megavatios fotovoltaico en San Carlos que se está haciendo? Cuéntenos un poquito la historia, digo, porque es impresionante. 150 megavatios implica una inversión muy importante, ¿no?
4: Sí, la verdad que sí. Más o menos para ponerlos en contexto a ustedes y a su audiencia, los primeros contactos que tuvimos con los representantes de la empresa, que es la que va a llevar a cabo la inversión, es Industria Juan F. Seco, de la localidad de Rosario, se iniciaron a fines del año 2024. Uh-huh. En los primeros meses del 2025, exactamente en el mes de enero, la empresa nos presenta formalmente el pedido de permiso de uso de suelo de los terrenos donde van a llevar adelante la inversión, que totalizan un total, para ser exacto, de 354 hectáreas, que están ubicadas en el oeste de la zona rural de nuestro distrito, al norte de lo que es la ex estación de ferrocarriles de Coronel Rodríguez, un paraje que pertenece a nuestra ciudad. Luego, después de tantas tramitaciones que tuvieron que llevar adelante, y de acuerdo a la documentación que nosotros oportunamente le aportamos, en diciembre del 2025, es decir, que prácticamente un año después de que presentaran los papeles, la documentación, la Secretaría de Recursos Hídricos de la provincia emite la resolución donde determina la zonificación del predio donde se iba a llevar adelante o donde se va a llevar adelante el parque solar, afectando de las 354 hectáreas, 99 hectáreas están dentro de lo que se le llama como zona no urbanizable, y 255 con zonas de riesgo de inundación, porque es una zona de cañada normalmente, como lo conocemos nosotros aquí en nuestra zona, y que por supuesto no pueden ser utilizadas para lo que es ganadería ni agricultura. Entonces, bueno, se permite llevar adelante este tipo de acciones o este tipo de gestiones. Luego de los estudios pertinentes, nosotros emitimos la resolución por la que se aprueba los puntos de vuelco del escurrimiento pluvial del predio para mantener, obviamente, la situación de esa zona para que no haya riesgo de mayor inundación de la que corresponda. Y bueno, finalmente, ya en estos últimos días hemos tomado la noticia de la publicación del boletín oficial de la resolución 120/2026 de la Secretaría de Energía, por la cual autoriza a las industrias FC a operar como agente generador de dentro del Sistema Eléctrico Nacional, que eso también es muy importante. Ajá. Como bien vos decías, es un proyecto que tiene que ver con la energía solar, que va a tener un gran impacto en la provincia, por supuesto en el país también, y como bien vos decías, tiene una potencia de 150 megavatios, que eso es impresionante, y obviamente se conectará al sistema argentino de interconexión mediante una nueva estación transformadora de 132 kV, que vinculará lo que acá se conoce como la línea de alta tensión que une San Carlos Centro con María de Juan, y que obviamente está bajo la jurisdicción de la empresa provincial de la energía.
2: Ahora, ¿la construcción ya empezó o todavía no se instalaron los paneles y todo esto, Plasencio Ortiz?
4: No, mira, de acuerdo a las conversaciones que tuvimos con los representantes de la empresa, que estuvimos nosotros siempre en permanente contacto y preguntándole, nos dijeron que están definiendo algunas cuestiones que tienen que ver con la logística y demás. Y de acuerdo a lo que ellos plantean, en el transcurso de estos próximos meses comenzarían con la instalación, una preinstalación, porque bueno, son muchas las cosas que tienen que llevar adelante, y es una obra de que tiene un plazo de ejecución cercana a los 2 años, de acuerdo a lo que nos planteaban ellos, por la gran cantidad de paneles, obviamente, claro, que tienen que instalar, más allá de todas las conexiones eléctricas, y bueno, una pequeña obra civil que tienen que hacer, el mejorado con ripio de parte de una arteria, porque bueno, eso es algo que se le había pedido, de acuerdo a lo que nos comentaban, de que tenga un acceso ripiado para que puedan entrar y salir, sobre todo el día de mañana, la gente de la EPE ante cualquier situación que pase, así que...
2: ¿Y eso va a demandar, la construcción va a demandar mano de obra de ustedes, de la zona de ustedes, o no? ¿Qué se sabe?
4: Sí. La idea es lo que se pueda llevar a cabo con personas o profesionales aquí de la zona, esa era un poco la idea. Sabemos que también hay muchas cuestiones que son puntuales y que claro, se necesitan capacitaciones básicamente para llevar adelante este tipo de acciones. La charla que teníamos es obviamente un poco eso, de que puedan llevar adelante más allá de la inversión aquí en nuestra ciudad, poder generar el empleo y el impulso de probadores de la zona, porque en definitiva también esto no va a favorecer netamente a San Carlos Centro, sino creo que a distintos proveedores de la zona, con todos los beneficios y ventajas que eso conlleva, ¿no?
0: ¿Hay otros parques solares como de esta magnitud en la zona?
4: No, acá el más cercano que tenemos es el que está ubicado ahí en San Lorenzo, antes de llegar a Rosario.
2: Pero este va a ser 3 veces mayor que ese, ¿no? Me dijeron.
4: Sí, va a ser mucho más grande que el que está instalado. Pero bueno, aquí en la zona puntualmente no, como te decía, el más cercano está casi a 150 kilómetros más o menos de nuestra ciudad, que es el que está ahí sobre la autopista antes de llegar a Rosario.
2: Sí. Es importante haber elegido esa zona, y bueno, debe estar la característica de la capacidad de cómo puedes obtener energía del sol, ¿no? Digo, claro, trasladar todo eso, elegir ese lugar, además una zona baja, como él dijo,
0: claro,
2: que no te permite tener buena claro, o buena ganadería, digamos, o mejor dicho, tener buena agricultura. Uh-huh. Entonces te permite allí instalar esto, ¿no? Uh-huh.
4: Por supuesto que es como charlábamos también con otros colegas tuyos, la zona que se va a utilizar es una zona que, como te decía yo en mi alocución hace un rato, es una zona baja, una zona cañada, la mayoría está estipulada dentro de zonas inundables, otro predio, otra parte como zona no urbanizable, o sea, no se podría hacer otra cosa que no sea algún tipo de este tipo de proyectos, otras acciones que no necesiten el uso propio del suelo en sí, como decía, para la agricultura, para la ganadería. Entonces yo creo que encontraron un lugar que les puede servir como para lo que ellos quieren, para este megaproyecto, que la verdad que cuando hemos tomado conocimiento antes de que sea publicado por parte de la gente de la empresa, es algo que nos llenó de alegría, porque bueno, también es poner nuevamente a nuestra ciudad en un punto muy importante, porque más allá que esté en la zona rural, y obviamente que sean capitales privados los que van a llevar adelante la inversión, están dentro de nuestra ciudad, y bueno, eso nos hace también crecer un poco más y estar siempre en agenda y en medios provinciales, ¿no?
0: Uh-huh. Juanjo, te agradecemos por estos minutos.
4: No, por favor, gracias a ustedes por el espacio y a disposición, como siempre.
0: Juan Plasensotti, el intendente de San Carlos, y esta construcción que avanza más de 2 años de la instalación del nuevo parque solar en San Carlos.
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0: regresiva para el inicio del Mundial 2026. ¿Qué pasa, Damián, con Argentina?
1: Bueno, buenas noticias para Lionel Scaloni. En la práctica de ayer a la tarde, Nicolás Paz del Como, Nahuel Molina del Atlético de Madrid y Gonzalo Montiel de River, que estaban tocados con desgarros, entrenaron a la par del grupo por primera vez desde que están en Estados Unidos. Muy buena noticia para Lionel Scaloni, que mañana, desde las 22, van a estar enfrentando a Islandia en el último partido amistoso previo a lo que será el comienzo de la Copa del Mundo ante el conjunto de Argelia, en donde bueno, las diferentes selecciones se siguen preparando para lo que será justamente el comienzo del Mundial, en donde en el día de hoy ya va a haber partidos amistosos a las 15:45, Países Bajos con Uzbekistán, Francia también va a estar jugando con Irlanda del Norte, y a las 23, Perú va a jugar con España los partidos de hoy para lo que son los amistosos previos al inicio de la Copa del Mundo.
0: Bueno, muy bien. Mario, ¿qué pasa con la corte y la postura de 5 cámaras penales que dijeron nos vamos a poner de acuerdo?
2: Sí, a ver, el Poder Ejecutivo envió semanas atrás a la legislatura una reforma instando el colegio a la ley 13.018 para que funcione el colegio de jueces en lo penal. Uh-huh. El colegio de jueces fue habilitado, ya está en algunos ámbitos, ya fue en lo contenido administrativo y ahora se viene para lo penal. Y el tema trae mucha controversia. A ver, para explicar, si se propende a que los jueces ya no sean un juez penal de Santa Fe, sino que si tiene que ir a Tostado, vaya a Tostado, uh-huh. Si tiene que ir a Venado Tuerto, vaya a Venado
3: Tuerto. Pero la prioridad sea, por ejemplo, de Santa Fe.
2: Bueno, hay que ver cómo está redactado, digamos, y lo maneje la Oficina de Gestión Judicial, que se maneje más con un criterio de eficiencia en el sistema y de rotación.
3: También, claro.
0: Pero la idea es, che, anda flojo de trabajo tal juez, bueno, allá hay muchas causas que tome algo de
2: Este sería el concepto general, digo, vamos a tomarlo con mucho...
0: Que se acaben las circunscripciones como tal, o al menos que se pongan más difusas las fronteras esas.
2: Exactamente, okay. Este es el objetivo. Bueno, entonces, los presidentes de las cámaras penales le pidieron una reunión en su momento, yo la comenté, a la Corte Suprema, hubo un largo intercambio. Quedaron en que los colegios iban a mandar una propuesta, o sea, las cámaras penales iban a elaborar una propuesta que la iban a acercar a la corte. Finalmente se acercaron 5 propuestas que en todos los casos hay un cuestionamiento al proyecto. En principio no hay un aval directo al proyecto, todas son críticas. Los documentos tienen enfoque distinto y todas comparten una mirada muy crítica del proyecto. En algunos casos fueron discutidos por los jueces y hubo acuerdo, las cámaras, jueces, etcétera, etcétera, en lo penal. La Cámara de Diputados la semana pasada fijó tratamiento preferencial para la próxima sesión, que va a ser la semana que viene. Tengo entendido que va a haber varias reuniones. Ayer hay algunas declaraciones de Joaquín Blanco, de la capital de Rosario, diciendo que ellos van a escuchar a todas las partes, Unidos va a escuchar a las partes. Por ahora la mirada es crítica, no se descarta que la Corte se pronuncie o fije postura, pero acá la Corte lo que quiere hacer es, ya lo hablábamos la semana pasada con Tamina, no queremos opinar porque después tenemos que determinar si una ley es constitucional o no.
3: Claro. Sí, por eso. Entonces, se mantiene al margen.
2: Digo, acá lo que hay es cuestionamientos sobre cómo funciona, etcétera, etcétera, que después lo podemos ir analizando, es muy técnico. Digo, por ahora estamos ante un proyecto que mandó el Poder Ejecutivo,
0: que genera rechazo.
2: Que tiene algo,
3: dudas,
2: rechazo en términos generales, pero habrá que ver después en la redacción cómo se da. Yo creo que se abre una discusión donde me parece que el Ejecutivo sigue con su postura de producir reformas al funcionamiento del sistema judicial en la provincia de Santa Fe.
0: Sí. El tema después que cómo se efectivizan esas reformas, ¿no? Que si funcionan o no. Porque si vas a derecho a un paredón. Sí. Y no lo, o sea, si la justicia te dice no, mira, esto no va a andar, y vos seguís adelante con la reforma, y te la vas a dar con el paredón de la inconstitucionalidad, el paredón de no hacerlo efectivo.
3: No funciona, claro.
2: Acá hay pro y contra, como todo proyecto. Alguien me decía, no es lo mismo ser juez penal en Venado Tuerto que en Reconquista.
0: Claro.
2: No. Con toda la idiosincrasia, la cultura, no es lo mismo ser juez penal en Santa Fe
3: y también por los recursos. Claro, también por los recursos, la gestión de la gente.
0: Es conocer a los actores.
3: Por eso, un tema no cultural. Solo recursos económicos, también recursos humanos.
0: Vos mandás a un juez de Reconquista a fallar, Reconquista tiene bastantes problemas, pero un juez de otro departamento a fallar al sur de la provincia por una cuestión de narcotráfico, no conoce las bandas, no conoce los...
2: No conoce la idiosincrasia. Esto es parte del debate.
0: No es fácil,
2: también.
0: No son
2: de todas maneras, es cierto que hay sobrecarga en algunos y poca carga en otros.
0: Sí. Uh-huh.
2: Y también es cierto un dato.
0: A ver.
2: Que viene a colación de lo de Pletensud y todo lo demás.
3: Ajá.
2: En los concursos que se hacen para determinadas zonas, no se inscribe gente.
0: Y claro.
3: No. Esto, ¿qué zonas del norte?
0: El departamento 9 de julio eternamente ha sufrido esto, la última opción.
2: Por ejemplo, este caso de Reconquista.
3: Uh-huh.
2: En Reconquista, el juez civil y comercial de la tercera nominación pasa a Rosario.
0: Uh-huh.
2: Avilés Crespo pasa a ser juez de Rosario.
3: Queda vacante.
2: Queda vacante y el ejecutivo propone a Pletensud.
3: Uh-huh.
2: Ahora, más allá de los cuestionamientos, nadie quería ir.
0: Claro. Es que pasa habitualmente, o sea, en el norte de la provincia.
2: Me lo decía el otro día un legislador del
3: norte.
2: No conseguimos que se inscriban abogados de la matrícula del norte para los juzgados penales, ni para fiscales, ni para...
3: Y lamentablemente después lamentamos algún tipo de inconveniente.
0: Claro, aparecen después.
3: Ocupan los cargos porque van quienes...
0: Y te digo una cosa más. Quienes van generalmente están haciendo carrera judicial, por lo tanto, ante la primera de cambio, ante la primera oportunidad... Y bueno, concursan o aparecen en otra ajá, jurisdicción.
2: Así que, es un tema interesante.
0: Ahora te voy a preguntar por tema Pletenchuca, si cerramos eso, porque, estuviste indagando un poco más el fin de semana. Les planteo lo siguiente, hablabas de reuniones con la Corte. Este jueves va a haber una reunión de la Red de Instituciones de la Producción de Rosario con la Corte.
2: Uh-huh.
0: ¿Qué le van a plantear? Entre otras cosas, le van a plantear: che, ministros, están demorando mucho lo que tiene que ver con la reforma procesal laboral que se hizo. Estamos camino, dicen en Rosario, estamos camino a otro año récord en lo que tiene que ver con juicios laborales. Hay una nueva ley, pero por ahora no se aplica. ¿Cuál es el problema? La Corte tiene que elegir
2: La ley tiene un mes.
0: Ahí va.
2: La ley tiene un mes.
0: La Corte tiene que elegir nuevos peritos.
2: Esto no es mirar.
0: Te voy a decir otra cosa. La ley tiene un mes y tiene además un plazo, un año.
2: ¿Sí?
0: Entonces en Rosario lo que le están diciendo es: mirá, tenés que elegir nuevos peritos.
3: Uh-huh.
0: Tenés que hacer, no tenés que esperar el año, dicen en Rosario. Uh-huh. ¿Qué pasa en Santa Fe? Están en la expectativa. Lo que me dicen es: le vamos a dar un tiempo a la Corte, pero estamos atentos a que la Corte no lo duerma, no lo demore.
2: Es que la Corte quiere jueces allí.
0: No lo remolonee, ahí está la
2: cuestión.
0: La Corte
2: quiere jueces.
0: Ahí está la cuestión.
2: Ahora, escuchemos una cosa. La Corte quiere jueces y el Ejecutivo dice: no hay para jueces. Y con los trapitos le inventamos dos cargos de jueces.
0: Bueno.
3: Ajá, en Santa Fe y en Rosario.
2: La Corte, el Ejecutivo dice: no, basta. La Corte pide jueces laborales... Y después con los trapitos aparecieron dos jueces penales.
0: Escúchame, una cosa más. Me dicen, el planteo, dice, le vamos a dar un tiempo más. Podría venir un pedido de informe. El planteo es que dudan de la constitucionalidad de remolonearla, de demorarla. Van a tener una cuestión complicada, que es, la ley plantea un plazo de un año.
2: Uh-huh.
0: Por lo tanto, si demorás un año, estás dentro de la ley, te dirá la Corte.
3: Sí.
0: ¿Qué dicen? La ley no les planteó un año para demorar la reforma, sino para ir eligiendo peritos. Solo en el supuesto, en el caso de cuerpo especializado, que no tenga oportunidad de realizar la pericia por acumulación de trabajo. Dice, podrían estar aplicándola. La Corte, esto que dice Mario, le va a jugar todo lo que sea necesario porque se mueven tiempos políticos también. Pero el jueves ya Rosario, que eso creo es la principal interesada en esto, por lo que tiene que ver con juicios laborales, va a meter presión. Santa Fe espera. Vamos a ver qué pasa.
2: Vamos a ver.
0: Ahora en breve Pletenchuk. ¿Me contás?
2: Vamos a la calle primero.
0: Vamos a la calle. Verónica Encinas, Vero, te escuchamos.
4: Con dos situaciones que ocurrieron hace un rato nada más. Una de ellas que provocó mucho movimiento en zona sur de la ciudad de Santa Fe, sobre 4 de enero, la intersección con Saste, bajando de un colectivo de Continental, de Cuatro Bocas, una señora se cae sobre una nena de 6 años, cuando el colectivo estaba arrancando, la criatura, bueno, con múltiples golpes, fue asistida por el 107, estuvimos dando vueltas en el Cuya, no entró la señora, la chiquita tampoco, en principio a la Lacia, por lo que entendemos la van a llevar a un medio privado para revisar las lesiones, y lo otro está ocurriendo en estos momentos, y en breve vamos a estar ampliando, en Gorriti y Europa, una persona ingresa a robar, termina con algunas lesiones de arma de fuego. Después vamos a ver si podemos ampliar, porque es una situación gravísima de aparentemente alguien que ejercía función a nivel policial. 33 años, estoy diciendo esto porque no sabemos si estaba en disponibilidad o no, pero en breve vamos a estar ampliando esta información que nos acaba de llegar gracias a nuestro compañero Juan Trento.
0: Muy bien, gracias Vero, volvemos cuando haya novedades. 7:56.
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2: Bueno, madrugó a Adorni, ¿eh? Uh-huh. Sí, hay un tuit del jefe de gabinete.
0: ¿Presenta la declaración que... jurada?
2: No, semana, cuando empieza el Mundial.
3: Un tuit de hace 50 minutos.
2: Sí, no, atención que esto va a tener mucho impacto, tiene mucho impacto en nuestra zona. Dice, a partir de hoy se establece un nuevo protocolo para la protección de la propiedad de semillas en la Argentina. Cada productor argentino va a tener la libertad de elegir este mecanismo y recuperar 30 años de atraso en la calidad de semillas. Gracias a esta actualización se estima un incremento de las exportaciones de más de 4.000 millones de dólares anuales. Uh-huh. Esto es lo que está tuiteando, ha tuiteado hace un ratito el jefe de gabinete.
3: No hay muchos detalles de ese nuevo
2: protocolo. Que esto lo conoce bien todo lo que es la industria o el uh-huh. movimiento semilleril, hay toda una cuestión de patente. Hay muchas exportaciones de Argentina que no pueden llegar porque no tener la patente, no tener sí. claro de dónde sacaste la semilla. Uh-huh. Hay mucho productor que guarda su semilla de su propia cosecha para la próxima campaña. Así que atención con esto, digo, por eso el impacto con pros y contras va a ser muy, pero muy importante. No voy a abrir juicio porque no tengo claro el tema,
0: claro.
2: Pero digo, es muy pero muy importante lo que acaba de anunciar
0: para nuestra provincia.
3: Sí,
2: pues somos una provincia agrícola importante.
0: Sí, sabes que miraba todas las respuestas.
3: Sí, son.
0: Adorno está contando algo que es trascendental. No tenemos la trascendencia de qué significa bien, pero entendemos que es trascendental. Todas las respuestas son a Adorno y presentar la declaración jurada.
2: Ah, bueno,
0: pero fíjate lo que es.
2: Que tiene el gobierno,
0: pero fíjate lo que es un anuncio que uno dice, che, esto es importante. Uh-huh. Y los mensajes son todos, lógicamente.
3: Sí,
0: los
3: es que Adorno no puede poner en agenda un tema hace muchos meses.
0: Casi que no, como si no fuese una voz autorizada, Adorno, para hablar de ningún tema.
3: No.
0: Como, che, les vengo a presentar esto, que nosotros decimos, mira, esto va a ser importante. Todo es Adorni.
2: Sí, está bien. Eso yo te lo acepto y sé que es así. Y las redes, bueno, tienen mucho de también de
3: bots.
2: A ver, tampoco no.
0: Lógico.
2: No, digo, lo que es importante es vamos a ver cómo reaccionan los sectores ligados a la agricultura.
0: Sí.
2: Que esto es lo que importa.
0: Sí,
2: porque
0: sí,
2: los
0: sí.
2: que están opinando no son los sectores de la agricultura.
0: No,
2: están opinando
0: no.
2: los trolls políticos, los...
0: Gente común.
2: Sí, también, todos sabemos. No, yo no voy a defender a Adorni, creo que Adorni no tendría que estar en la función pública, no pudo explicar nada y lleva meses dibujando una declaración jurada. Estamos todos de acuerdo con eso.
0: Sí, sí. Pero esto es importante.
2: Pero esto es importante. Sí. Uy, llegamos a la noticia, quería hablar de los trapitos, pero después.
0: Ahora, en un ratito, tranquilo.
3: Hay tiempo.
0: Bueno, no. Noticias, ya seguimos.
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10: Hora 8 en todo el país. Jornada con cielo encubierto, inestable, la temperatura es de 14 grados 3 décimas y la humedad del 99%. La empresa SECO construirá un parque solar para generar más de 150 megavatios. El proyecto se gestionó junto a la Municipalidad de San Carlos Centro en un predio lindante en el oeste de la localidad. La construcción demandará aproximadamente 2 años y se iniciará en los próximos meses con la instalación de más de 70.000 paneles solares en un campo de 354 hectáreas. En diálogo con nuestra emisora, el intendente Juan Plazanzotti confirmó que la energía renovable que se genere estará interconectada al sistema nacional.
11: Un proyecto que tiene que ver con la energía solar, que va a tener un gran impacto en la provincia, por supuesto en el país también, y tiene una potencia de 150 megavatios, que eso es impresionante, y obviamente se conectará al sistema argentino mediante una nueva estación transformadora de 132 kV, que vinculará lo que acá se conoce como la línea de alta tensión que une San Carlos Centro con María de Juan, y que obviamente... está bajo la jurisdicción de la empresa provincial de la energía.
10: La Municipalidad de Santo Tomé informa que estará interrumpido el servicio de agua potable hasta las 13. Es por trabajos que se realizan en el caño maestro de Avenida Mitre y 9 de Julio en el marco de las obras para el nuevo puente carretero. Más información nacional y del exterior con Sergio Ferreira.
12: El impuesto a las ganancias está próximo a cumplir 95 años y un especialista recordó que hay que rever el sistema tributario argentino. Por LT10, Jorge Simón, economista y ex secretario de Finanzas de la provincia, mencionó que el IVA lo pagamos todos los días. El especialista también indicó que el impuesto a las ganancias tuvo un aporte significativo en el año 2000, cuando De la Rúa empieza a grabar salarios. Y además, Simón opinó que hay que rever muchas cosas en el sistema tributario y separar las empresas de las personas físicas.
13: Hay que ver muchas cosas en el sistema tributario argentino. Una cuestión es separar el impuesto a las ganancias de las empresas de las personas físicas. Más o menos el que gana 3 millones en pesos mensuales, está ahí, alcanza el impuesto a las ganancias dependiendo cuántos hijos tienen y algún otro gasto. Y la verdad que ahí no tienen ninguna chance de evadir ni de eludir. Y ya no se publica más desde el año 2015-2016 cuánto es la recaudación de ganancias de personas físicas y cuánto es la recaudación de ganancia de empresas. El piso para las personas físicas es bastante bajo.
12: La información del exterior. Irán confirmó daños parciales en una planta petroquímica tras un ataque israelí. Oficialmente, las autoridades iraníes comunicaron que el régimen israelí ha atacado la compañía petroquímica Karun en Mashhad, en la provincia de Juzestán. Según indicó el medio iraní Press TV en su cuenta de la red social X, las instalaciones fueron alcanzadas por proyectiles que causaron daños parciales a parte del complejo.
10: La información del deporte con Damián Leverino.
1: Hablamos de la Liga Nacional de Básquetbol porque comenzaron a jugarse las finales, en donde primero Gimnasia y Grima de Comodoro de Rivadavia ganó el sábado el primer partido 83-72 al conjunto de Quimsa en condición de visitante. Este lunes, a partir de la hora 21, se volverán a ver las caras en el segundo juego, en donde Quimsa intentará poner la serie 1-1. Luego, el jueves 11 de junio, a partir de las 21, se trasladará al Socio Fundadores para jugar el tercer juego, que se define al mejor de 7 y se conocerá al ganador de la Liga Nacional de Básquetbol temporada 2026.
10: El pronóstico para lo que resta de la jornada indica cielo mayormente cubierto con tendencia a despejarse durante el día, alguna posibilidad de lluvias débiles y dispersas o lloviznas durante la jornada con una máxima de 17 grados. Para mañana se anticipa cielo mayormente despejado, con nubosidad variable por momentos, condiciones estables, una mínima de 11 grados y una máxima de 18. Cielo cubierto, jornada inestable en Santa Fe, la temperatura es de 14 grados 3 décimas, la humedad del 99% a las 8:04 minutos.
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0: 14.5 la temperatura en la capital de la provincia. Nos vamos a la calle. Antes, Tami, dame un mensaje.
1: Susana nos escribía hace un ratito y nos decía: es irracional que los profesionales de la salud que trabajan con PAMI cobren mensualmente, atiendan o no atiendan a los pacientes.
2: Bueno, es la manera contractual que eligió hace años PAMI, no esta administración.
0: No, esta administración. No, el tema es que si funcionara PAMI tendría lógica. El tema es que no funciona.
2: Yo leo hoy del conflicto con los anestesistas, 3 meses en Santa Fe, que hasta hace que los sanatorios que tienen la cama para tener no atiendan y lo cobran lo mismo, y el jubilado recarga el sistema público. Eso es lo que dije.
0: Bueno, la gente se está comunicando a qué teléfono.
1: Al 342-436-6432.
0: Nos vamos a la calle con Verónica Encinas. Vero, te escuchamos.
3: Es porque nos encontramos en este momento por calle Europa, al 8400, donde hay un gran despliegue policial por un hecho que ocurrió hace aproximadamente una hora atrás en una vivienda particular, donde en principio, con fines de robo, ingresa una persona de 33 años, personal policial, con destino en Rosario, aparentemente, como les decía, con
0: intenciones
3: de entrar a robar a esta casa.
0: ¿Un policía entra a robar?
3: Está trabajando la policía de la provincia de Santa Fe, cercando la escena de la situación, porque ese sujeto, ahora y a esta hora de la mañana, está siendo asistido en el hospital José María Cuyen con varias heridas de armas de fuego. Como les decía y lo adelantábamos previo a el boletín, esta persona ingresó con heridas, por un lado con un roce, en principio, y esa es la información más importante, en la cabeza, pero más allá de eso también con otras heridas en uno de sus glúteos y también en la mano. La policía está acercando ahora el ingreso para el sector y la casa donde ocurrió el hecho. Los vecinos se salen para la calle asombrados por la situación de un ataque que se produce dentro de una vivienda, y que esa policía, cuando ingresa al hospital Cuyen, dice no saber cómo llegó al lugar, que estaba en un boliche o en un lugar hasta hace algunas horas que puede estar abierto, de música tropical, y que después de golpe aparece en el lugar. Pero lo cierto es que aquí hubo disparos de arma de fuego, y por esa razón la policía y el comando radioeléctrico están acercando la zona para evitar, bueno, que se pueda llegar a contaminar la escena de lo sucedido, ¿no? En una casa que se va sobre calle Europa y Gorriti, del lado norte de la calle que atraviesa la avenida, y que ahora es motivo y sorpresa de todos los vecinos. Años atrás estábamos del otro lado por un secuestro importante de estupefacientes. Bueno, en este caso nos toca este lado norte, con esto que sucedió, como les decía, hace un rato nada más, y que adelantábamos previo al boletín, y ahora lo podemos desarrollar ya en el lugar de los hechos, gracias al aviso y la colaboración de nuestro compañero Juan Tres.
0: Bueno, Vero, esperaremos el desarrollo de la noticia, ¿ves? El reino del revés.
3: Sí, el boletín de transporte no lo sabemos, pero
0: sí. Verito, ya contactamos de nuevo con vos, gracias.
3: Hasta luego.
0: Un policía
1: que entra a robar, va en teoría a una casa y sale herido. De arma de fuego.
0: Ay, Dios, el reino del revés, ¿eh? Si se comprueba esto, es una locura.
2: Bueno, no es la primera vez.
0: Es
2: vergonzoso, porque
0: nos dejamos sorprender un día.
2: Vos le das las armas
0: para que defiende
2: la sociedad y no para que lo use.
1: Un policía que tenía destino en Rosario, eso decía Vero, según lo que pudo averiguar.
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0: media sanción, Mario, a la Ley Federal de Trabajo Social.
1: Sí, hay una fue una larga discusión y dije a la producción, me parece que tenemos que meternos en el tema. Una larga discusión que se dio en la Cámara de Diputados con trabajadores en la barra, uh-huh. De la adhesión de la provincia a la Ley de Trabajo Social. Uh-huh. ¿Por qué no? Y una discusión que no fue por partidos, sino por regiones, diría, porque fundamentalmente la gente del norte y del sur entienden que quienes cursan la carrera en instituto terciario van a estar en desventaja. En
2: sí. Sí,
1: sí, sí. El Instituto Juan 23 de Reconquista y un instituto de Venado Tuerto brindan estas carreras de trabajo social, que aquí en la Universidad, por ejemplo, del Litoral lo brinda la Escuela de Trabajo Social, uh-huh. que ahora depende de la Universidad Nacional del Litoral, de la Facultad de Derecho. Bueno, pero además es
2: críticas impactante. De Peralta, sobre todo.
1: Sí, hubo críticas de Escarpín, sí. de Peralta, de todo. Digo, pero sobre todo porque el trabajo social está inserto muy fuertemente en todos los aspectos de la justicia, con municipios y comunas. Uh-huh. Entonces dije, bueno, ¿por qué sí, por qué no? Y por eso vamos a hablar con una autoridad del colegio aquí en la provincia, ¿te parece, Carlos?
0: Deciré Estival, presidenta del Colegio de Profesionales de Trabajo Social, primera circunscripción. Uh-huh. Deciré, ¿cómo estás?
3: Hola, buen día, ¿cómo están? ¿Todo bien por acá?
0: Bueno, a ver, opinión al respecto de este...
1: ¿Por qué sí. quieren ustedes, digo, porque los colegios avalan sí. la adhesión a la Ley Nacional de la Materia?
3: Bien. Sí, como mencionaban recién, fue un largo debate y también contarles que la ley 27072 lleva ya 12 años y de las cuales 10 hemos intentado lograr la adhesión. Así que la verdad que para nosotras fue muy importante dar este primer paso, que fue la media sanción. Bueno, este proceso fue una construcción de manera conjunta entre ambos colegios, la Federación de Argentina de Asociaciones Profesionales de Servicio Social, que nos nuclea y que nuclea a todos los colegios de las distintas provincias, y como les decía, viene ya de hace varios años este proceso. Hemos perdido 2 veces Estado Parlamentario. Y bueno, nosotros lo que buscamos con la adhesión a la ley federal es justamente promover la jerarquización profesional mediante el reconocimiento del título habilitado por la universidad. Como bien decían ustedes, en la provincia existen 2 institutos, uh-huh. El Instituto Juan 23 y el instituto que es de carácter privado, que es en Venado Tuerto. Con distintos procesos cada uno, pero y con muchos años también, esto también es importante mencionarlo, y lo que nosotros buscamos justamente es jerarquizar la profesión, es decir, uh-huh. que en este contexto las incumbencias profesionales no queden acotadas y que justamente los estudiantes que se reciban de estos institutos puedan hacer un ciclo de complementación y puedan obtener la licenciatura.
0: Ahora, o sea, la tecnicatura no serviría para ejercer.
3: Es que en realidad es un título terciario.
0: Claro.
3: Y esto justamente lo que hace es, como les decía, acotar las incumbencias profesionales, y es lo que nosotros queremos cambiar. La institucionalidad hoy requiere que estos graduados no sean auxiliares, sino que justamente en el contexto en el que nos encontramos, donde, bueno, justo ayer me hacían una entrevista en Reconquista y lo que charlábamos era esto: en este contexto donde hay la complejidad de lo social, uh-huh. insiste justamente en que, bueno, estemos a la altura de las circunstancias, y este título de auxiliar profesional realmente acota.
1: Ahora, claro, a ver, concretamente usted dice que, digamos, no es lo mismo la formación universitaria que la terciaria a la hora de prestar servicios. La formación no es igual.
3: No es igual, y lo que te decía justamente es que acota las incumbencias profesionales.
1: Uh-huh. Hoy, digamos, ¿cuántos profesionales de trabajo social hay en la provincia de Santa Fe aproximadamente?

0: trabajando en lo privado. Entonces, justamente lo que queremos hacer es regular ese ejercicio y ampliar esas incumbencias profesionales.
1: Claro. Esta adhesión y esta ley significa una implementación inmediata, digo, porque aquellos que están estudiando hoy una tecnicatura por ahí se encuentran con esta novedad, o tendría un proceso de adaptación.
0: No, esto también es importante traerla, y gracias por la pregunta. Nosotros en este proceso hemos charlado con las universidades, hemos hablado en distintas ocasiones con los institutos para acompañar este proceso. Y lo que se prevé en la ley es, y que se hizo una modificación el pasado jueves, donde se amplía los años para que los estudiantes puedan tener 6 años y puedan hacer el ciclo de complementación curricular. Y acá también me parece importante mencionarlo, porque una de las cuestiones que surgía y que se daba en el debate en la legislatura, y que también es un discurso que, bueno, que muchas veces por las resistencias está instalado, es que estos estudiantes se quedarían sin ese tiempo, sin ese plazo. Nosotros justamente estamos buscando que todos los estudiantes, quienes se encuentren actualmente estudiando la carrera y quienes se inscriban en este lapso de tiempo hasta que salga la ley, puedan cursar y tener acceso a la educación superior. Y una de las cosas que surgía era que los estudiantes no tienen plata para poder, bueno, obviamente en este contexto es muy difícil en términos económicos, para poder acceder a la licenciatura. Y realmente la Universidad Nacional del Litoral, como la UNR, hay voluntades para que esto se accesibilice. En Reconquista justamente hay una sede de la Universidad Nacional del Litoral. Hoy los estudiantes que salen del Juan 23, el instituto solo tiene convenio con la Universidad de Morón, por lo cual eso también es una inversión económica. Y la idea es que estos estudiantes puedan tener en su mismo territorio la posibilidad de acceder a la educación superior. Eso me parece importante mencionarlo, porque la otra vez en la legislatura escuchábamos algunos discursos en donde no hay posibilidad de que estos estudiantes puedan acceder a la licenciatura, y no, todo lo contrario, hay voluntades para que esto suceda.
1: Desiree, te agradecemos por estos minutos.
0: No, muchas gracias a ustedes por el espacio.
1: Hasta luego. Desiree Estival, presidente del Colegio de Profesionales de Trabajo, primera circunscripción.
2: El tema quedó en Senado, ahora pasó al Senado, pero pasó con votación dividida, digo.
1: Claro.
2: La regionalización, y esto, como bien lo explicaba ella, motivó este fortísimo debate. Digo, parecía que no, ¿no? Y vos podés, bueno, pero los regionalismos también hacen lo suyo en esta discusión en la provincia de Santa Fe, ¿no?
1: Bueno, deciré, ahora se va pagando, porque es Estival.
3: No.
1: 8:22 minutos.
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0: 5 minutos en este lunes. El viernes pasó por Santa Fe Mauricio Macri.
1: Sí, varias cosas que me parece interesante resaltar. Macri que me dijeron quienes estuvieron cerca de él, porque yo estuve en el acto, pero no.
0: Sí, donde te dejan.
1: Se trabajó bien cómodo, pero bueno, de lejos.
0: No tenés, claro.
1: Un Macri que dicen que estuvo muy, estaba muy, muy contento. Yo sé, es el amor.
0: Está enamorado.
2: Y se subió rodando al escenario.
0: Subió rodando, sí, bailó.
1: Pero además amado dijo, qué lindo que es el amor. Qué lindo que es el amor.
0: Está enamorado.
1: O sea, pero, porque además, bueno, Macri tampoco la rosca política le gusta mucho, pero sin embargo. Venía de Paraná de almorzar con Frigerio y de Andrés estuvo después
2: recorriendo,
1: empezó con el Centro de Alto Rendimiento Deportivo,
2: el CAR,
1: donde se está haciendo lo de los juegos, y después se fue a casa de gobierno. Tuvo una reunión con muchos radicales, porque no solo Puyaro, sino estaba Chiarella, el presidente de la Unión Cívica Radical, estuvo Felipe Miquelin, estaba Corral, y estaban los intendentes del PRO, Wey Ackerley, estaba la chica López de San Guillermo, los 4 o 5 intendentes del PRO estaban, estaba la gente, y estaba Poletti.
2: Poletti, claro. Luego,
1: una reunión, y después llegó Frigerio, y ahí cuando llegó Frigerio, hubo una reunión entre una 40 minutos a solas, Puyaro, Frigerio, Macri y De Andrés. Y allí, bueno, se analizó un poco el panorama nacional. Allí sí se habló de esto. Dicen que Puyaro le dijo que si Macri quiere ser candidato a presidente, lo van a apoyar. Macri sacó el cuerpo permanentemente.
0: Sí.
1: Y después, esto se vio en el acto. Che,
0: pero es una definición esa, ¿eh? Puyaro le dijo a Macri, si vas vos, apoyamos.
1: Provincias Unidas apoya.
0: Es una definición esa, ¿eh? Porque Provincias Unidas buscaba su propio candidato, en teoría.
1: Bueno, pero Macri no es el candidato. Si Macri no dijo que voy a ser candidato.
0: No.
2: Incluso hecho, cuando Macri, la gente cantaba, bueno, Macri, claro, presidente, porque él le bajó, le decía, o sea, no.
1: En el acto,
2: igual
1: cuando
2: me dio
1: no estaba Macri, dos o tres veces, el acto estaba reducido a dirigentes de La Pampa, de Córdoba,
2: jóvenes,
1: de Entre Ríos y de Santa Fe, que vinieron aquí a este encuentro del PRO.
0: Sí.
1: Cuando empezó la locución, los videos, etcétera, etcétera, y los discursos, era Mauricio se siente Mauricio presidente.
2: Sí.
1: Cuando Macri sube al escenario y empieza eso, Macri los para.
0: Sí.
2: Sí. Incluso dice, estaba sentado y quisieron cantar desde el escenario y les hizo como no.
1: O sea,
2: no.
1: Macri no.
0: Bueno,
1: te digo, eso
0: vale, no por ahora.
1: No. Además del discurso, si uno analiza el discurso de Macri, hay un claro alineamiento con el gobierno nacional. Con lo único que se diferenció en dos cosas. Primero, con la justicia. Cuestionó el manoseo concretamente del caso Michelli.
2: Sí.
1: ¿No? Porque el presidente que dijo, necesitamos una justicia fortificada que dé seguridad jurídica a las inversiones. Que las inversiones dan trabajo. Ese es el esquema del discurso. Y también cuestionó los ataques al periodismo, levemente, pero lo hizo.
2: Sí.
1: Levemente, pero lo hizo.
2: Y al populismo cuestionó.
0: Bueno, sí. Bueno, eso, pero ahí va de la mano con el gobierno, claro.
1: En eso no es nuevo. Sí. Y lo otro, el ataque a Riquelme.
0: El ataque
1: que
0: a Riquelme.
1: Fue, digamos, más allá que lo
0: ¿qué?
1: O sea,
0: esas cosas
1: político,
0: raras que tiene Macri.
1: En un acto político, habló. 12 años nos costó poner la boca en el primer lugar del mundo.
0: Pero en un acto político en Santa Fe.
1: Exactamente.
0: Esas cosas raras que tiene Macri de. Él tiene su propia agenda. Macri va con su propia agenda a todos lados y él desarrolla su agenda. Porque, está bien, en el CART hizo referencia a Santa Fe, a las obras.
1: Validó el sistema educativo.
0: Pero después lo paran a hablar frente a una militancia del interior del país.
2: Sí.
0: Y el tipo habla de Riquelme, del club, de Boca. Está bien, es su historia personal. Pero, ¿qué hace en Santa Fe frente a una militancia del interior? Hablando de Riquelme, y le dedicó varios minutos.
1: Le dedicó, o sea, como diciendo, no, esto no puede ser en política que alguien, por más que sea ídolo popular, llegue y haga lo que haga.
0: Sí.
1: Digo, no me pareció menor el acto, un acto hecho para él, con dirigentes que hicieron 1.500 kilómetros para venir, para verlo, para escucharlo. Está bien, son todos dirigentes del PRO. Se habló primero la juventud, hablaron los dirigentes, habló, incluso estaba la senadora nacional por La Pampa, Huaca, y habló con Wey Ackerley. Digo, Pero Macri marcó eso uh-huh. en el acto. Quizás fue la definición política más fuerte, más allá del tema de la justicia.
0: Sí.
1: Después, lo más fuerte es el cuestionamiento de Riquelme.
2: Sí.
1: Para el mundo Boca, uh-huh. donde Macri fue presidente.
2: Porque estaban esperando que hable y se lo estaba involucrando en la situación actual de Boca desde diferentes puntos. Así que uh-huh. sí, era lo que se esperaba del, bueno. del mundo Boca.
1: Bueno, no Macri se fue de acá con la sensación de que quiere que Milei siga.
0: ¿Sí?
1: Yo sí.
0: ¿Te quedaste con esa sensación? Para mí, Macri tiene un olfato político que lo ve a Milei no tan fuerte y por eso aparece. ¿Eh?
1: En la reunión con los intendentes y los dirigentes radicales, lo que más cuestionó fue a Karina Milei.
0: Bueno,
1: en el acto no dijo una sola palabra, pero dijo, o sea, le cuestionó el tema, los modos y la fuerte pertenencia que tiene Karina Milei adentro
0: sí.
1: del gobierno.
0: Sí, a ver, del lado libertario dirán, bueno, pero Macri quería manejar desde afuera el gobierno.
1: Sí, sí,
0: que
1: sí.
0: Siempre fue la intención de Macri, ser un asesor de Milei, y él se enojaba porque decía, Milei me dice que sí, todo lo que yo le digo, Milei me dice que sí, se da vuelta y hace otra cosa. Pero bueno, tampoco es que tiene que hacerle caso a Macri, ¿no?
1: Claro, no. Bueno, no sé cómo habrá sido la alianza electoral entonces, digamos, el compromiso, cuál fue. Bueno, esto lo sabrán ellos cuando...
0: Pero lo cierto es que no hablan desde noviembre. Uh-huh. Último encuentro, el día que se va Francos. El día que se va Guillermo Francos, que era el que había organizado el encuentro Milei-Macri, desde ese día cortaron relación.
1: Uh-huh.
0: Yo creo que hay una intención de Macri, y por eso no le saca el cuerpo al gobierno, de hacer una especie de mileísmo de buenos modales. ¿Se acuerdan cuando decíamos que algunos peronistas soñaban con el kirchnerismo de buenos modales?
2: Uh-huh.
0: Para mí hay una intención de Macri de decir, bueno, las reformas son las correctas, el camino es el correcto, está mal que insulte a los periodistas, está mal lo que hace con la justicia. Macri ha sido un gran influyente. Siempre entendió Macri que la justicia era muy importante para la política argentina.
1: Y lo dijo, y lo insistió el otro día.
0: Para Milei no. Milei es evidente que no tiene trascendencia. Yo te diría casi ningún otro tema que no sea la economía. En eso son muy diferentes. Pero hay una línea hacia dónde quieren ir que es parecida. Y entonces yo creo que eso es la búsqueda de Macri. No sé cuántas ganas tendrá eso, por supuesto. Creo que hizo alguna referencia a Antonia o a...
1: No sé. Sí, le dijeron bombón desde la platea. Dijo, eso solamente me lo dijo
0: Antonia. No, pero además en la reunión privada entiendo que hizo alguna referencia. Si jugás vos, apoyamos. En casa mucho no quieren. Me parece que hizo una referencia medio personal. De todas maneras, yo tengo la sensación, esto es mi pensamiento, de que si Macri ve la oportunidad, uh-huh. va a jugar. Pero, bueno, ahí quedará...
1: Pero me parece... está bien.
0: Estos respecto, son plano de las sensaciones.
1: No, claro, plano de sensaciones. Yo me parece que está claro que no, y que lo que pretende es que no le coman todo el PRO.
0: Bueno, eso
1: porque,
0: también.
1: Digo, estos también actos me parece que apuntan a esto, a decir, bueno, el PRO tiene su identidad...
0: A mostrar músculo político para después negociar.
1: Para después, o sea, bueno. Estos somos nosotros. Uh-huh. Es decir, de todas maneras, Macri, para conducir el PRO, debe tener alguna... Hoy los diputados del PRO están divididos.
0: Sí.
1: Porque Gisela Scaglia preside el bloque de Provincias Unidas y está ahí José Núñez y algún otro, y el otro grupo lo tira Ritondo,
2: uh-huh.
1: Que tiene, parece que jugó libre.
0: Más libertario que PRO por momentos.
1: Claro, sí. Digo, como Santilli. Es decir,
0: claro,
1: a esta
0: Santilli
1: altura,
0: es candidato de quién el año que viene en la provincia de Buenos Aires.
1: Pero y además, Ritondo y Santilli son dirigentes del PRO.
0: Sí.
1: Mientras que Bullrich, que tiene más independencia de Milei, no es dirigente del PRO, pues se afilió a Libertad Avanza.
0: Es cierto.
1: Digo, entonces, ¿cuál es el esquema? ¿Qué movimiento tenés para hacer esto?
0: Me dijeron, muy buena relación, porque por supuesto vos marcabas Weizsäckerle y otros uh-huh. intendentes que son pro, tiene lógica. Ahora, Poletti es poletista, digamos. Poletti,
1: pero no fue al acto, ¿eh?
0: No fue al acto, pero me dicen buena relación de Poletti.
1: Sí.
0: Reciente.
1: Lo que pasa es que Macri estaba de buen ánimo. Los dirigentes del PRO estaban sorprendidos del buen ánimo que tenía.
0: Me contaron de una intervención de Macri de la cual yo al menos no tenía registro en Santa Fe, que tuvo que ver con Mercado Libre. Mercado Libre, yo alguna vez les conté la historia de Mercado Libre, cómo la parte regional se inició en Rafaela con unos chicos que le venden la empresa de Mercado Libre uh-huh. y se instalan en Santa Fe. Por mucho tiempo estuvieron en Santa Fe y en Rafaela.
2: Uh-huh.
0: En un momento levantaron campamento en Rafaela
1: uh-huh.
0: y se temió o hubo una idea de también levantar campamento de Santa Fe. Y dicen que el intendente y algunos funcionarios más le pidieron intervención a Macri para con Galperín,
2: para que no se fueran las
0: para bases. Que se quede Mercado Libre. Si fruto de eso que se quedó Mercado Libre, no lo sé, pero Mercado Libre está todavía en Santa Fe. O sea, se fue Rafaela, se quedó en Santa Fe. Y desde Santa Fe ahí me parece un hub regional,
2: sí,
0: que no solo incluye a la provincia de Santa Fe. Pero desde ahí hay un contacto bastante más fluido de Poletti con Macri.
1: A ver, el gabinete de Poletti está formado por dirigentes del PRO, del radicalismo e independientes.
0: Sí. Bueno,
1: digamos que prácticamente en partes iguales.
0: Sí, sí, claro. Y Poletti que se juega libremente, digamos.
1: Sí, sí, Poletti.
0: Sin afiliación política.
1: Exactamente, se muestra con Lozada por allí, por ahí se muestra con Puyaro, se muestra con Macri. Pero políticamente es Poletti.
0: Es Poletti.
1: Sí. Poletti no tiene ficha de afiliación a ningún partido.
0: Es partidario, es oficialista del gobierno provincial cuando él lo necesita. Por momentos es un outsider. Ajá. Juega libremente. Bueno, lo que le permite no estar afiliado a ningún partido político, en definitiva. Hay reunión de gabinete de Puyaro.
1: Esta tarde en Rosario, a la hora de la siesta. Hoy es allí. Vamos a ver, hay en agenda dos o tres temas que tienen que ver fundamentalmente con lo que dejó Agroactiva. Ahí vamos a tener un balance de lo que se habló allí. La provincia viene entusiasmada porque volaban los créditos. Fíjate vos este dato, ¿no? La provincia, lo explicábamos el martes o el miércoles, llevó líneas de crédito de bancos privados, bancos cooperativos, incluso como acá, y de bancos locales como el Municipal de Rosario, el COINAC, el VICA, más el Banco de Santa Fe, más algunos otros bancos, con subsidio de tasa. Esos créditos volaron. ¿Por qué? Porque tienen subsidio y los productores, digamos, había créditos para producción, para sumar tecnología,
0: sí,
1: para equipamiento, es decir, líneas muy específicas, pero volaron. Digo, eso también forma parte, porque el momento económico es delicado, uno mira, pero hay sectores que apuestan fuertemente. Bueno, la cantidad de stand mismo que había, la tecnología que sumaron los stand, es lo que me marcaban gente que estuvo allí, lo que se vio allí en materia de tecnología, es tremendo. Que muestra la clave que, bueno, hoy lo hablábamos, ¿no? El hombre de habrá que ver cómo toma esto de la semilla, que creo que es el dato del día, pero digo, hay una apuesta de sectores a seguir produciendo, a seguir invirtiendo. Estamos hablando de ganadería, estamos hablando de agricultura fundamentalmente. Y hay servicio para eso. Yo miraba este plan de minería que el gobierno tiene, la mesa minera, ¿no?
0: Sí.
1: Hay una, se dio días atrás en San Juan la confirmación de una minera que va a tener una inversión millonaria, que los galpones los compró en China y la instalación nace una empresa santafesina.
0: Claro.
1: Una empresa santafesina,
0: los primeros galpones.
1: De Capitán Bermúdez, especialista en instalar equipamiento, instala esta inversión millonaria que hace esta empresa multinacional que la compró en China.
0: Mirá. Los primeros galpones de China que se instalaron acá, en Sauce Viejo.
1: Sí, sí.
0: Gran polémica,
1: porque
0: te vienen hasta los tornillos, ¿eh?
1: Sí,
0: viene todo.
1: Es Vidalac, concretamente, viniste de Vidalac, hizo esa inversión que dio lugar en una fuerte pelea interna dentro de la Unión Industrial de la Unión Industrial de Santa Fe.
0: Sí.
1: Y él hizo números, tiró números sobre la.
0: Claro, de lo que salía hacerlo acá y traerlo, pero todo se trae, ¿eh? Hasta el tornillito más chico traído de China, bueno, en estado que es también un modelo de país, ¿no? Es lo que plantea el gobierno.
1: Sí, sí, después tendrá, muchos están de acuerdo, muchos están en contra, pero digamos, esto es lo que se está viendo. Por eso digo, fíjate esto, esta apuesta que hace el gobierno de formar una mesa de minería, estaba mirando, esto lo veía en la prensa de San Juan, y esta empresa de Capitán Bermúdez, que es la encargada de hacer esta instalación, ¿no?
0: En minutos, Tami, habla Poletti.
2: Sí, en el contexto de un desayuno para compartir con los periodistas, va a dar datos sobre los trabajos de recambio de luces de sodio a LED en los barrios de la ciudad. Un balance de cómo viene hasta ahora estos trabajos en la sala de la Intendencia, así que en un ratito seguramente está Vero por ahí, estaba llegando desde este hecho policial que nos contaba hace un ratito.

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1: Bueno, gracias a los oyentes, un montón de saludos de feliz día. Bueno, sí. se los agradecemos. Un día domingo, cayó este día claro. El periodista.
2: Pero hay algunos que nos saludaron el viernes y otros que nos saludan hoy. Caro nos mandaba muy feliz día a todos los periodistas de la radio. Gracias por acompañarnos día a día, informándonos con tanta calidad y calidez. Aprovechamos para mandar un saludo a todos nuestros operadores, sí, a nuestra productora,
1: a todos los compañeros de la radio,
2: Que son periodistas, que se autoperciben periodistas, porque viste que hay muchos comunicadores que trabajan con nosotros.
1: Absolutamente, me parece bien. Damián, sí. ¿Vamos a hablar de básquet?
3: Hablamos de básquetbol porque vamos a felicitar a los chicos del mini básquetbol de la Asociación Santafesina, que en San Vicente le ganaron la final a Rosario por 97-79 y se consagraron campeones. Mirá. Los chicos del mini básquetbol, orientados tácticamente por Germán Arancio y Nicolás Rebaudino. La figura del partido fue Bautista Montes, que marcó 21 puntos para lo que fue la victoria de la Asociación Santafesina de Básquetbol.
1: ¿Cómo es el
3: sobre
1: resultado?
3: La Rosarina, 97-79.
1: Se hicieron muchos goles, ¿eh?
3: Sí, tremendo. Y tercero quedó este santafesino, que se lleva esa victoria al ganarle a Rafaela por 131-64.
1: Bueno, muy bien. Mario, ¿qué pasa con Trapitos?
4: El sábado tuve dos miradas de esta polémica instalada y no resuelta. Me manda un amigo indignado. Estaba lloviendo, dos personas, una durmiendo en la calle y la otra en un carrito, llorando y pidiendo comida. Nadie le daba nada, estaban frente a la catedral. Dice, mojados y con hambre. Desde hace días no pueden cuidar autos frente a la catedral porque la municipal los corre. Estoy indignado. ¿Qué? Me dice Adrián. El mismo día a la tarde un amigo me dice, ¿cuándo me van a sacar los trapitos de la cuadra?
2: Ajá. Claro.
4: Le digo, bueno, pero... No, nosotros estamos cansados. Barrio Candioti.
2: Sí.
4: Dice, duermen en donde encuentran y empiezan a tocarte timbre cuando tienen hambre a toda hora. Nos controlan las casas, nos tocan timbre, nos hacen su necesidad en la calle. Yo no los quiero más en mi calle. Pero fíjate vos, dos miradas, estas dos miradas que hemos...
1: Que vayan a la casa de Adrián, que en el primero.
4: Bueno,
1: por supuesto que es un tema sensible. Por supuesto que es un tema sensible, pero genera esto. Es un debate que genera esto.
2: Sí.
1: Y depende también tu suerte. Porque hay gente que dice, el trapito de mi cuadra es un señor. Como nos contaba Aquiles nos decía, el trapito de mi cuadra un día salvó a mi hijo de que se vaya a la calle corriendo. Y yo le debo al trapito un cariño especial, porque el tipo actuó para con su hijo chiquitito. Y entonces él estaba encariñado con su trapito y vendrá otro que
4: no,
1: te
4: y esto
1: dice,
4: te dice lo mismo, por eso digo que, qué difícil que es meternos en este tema.
1: Es que eso pasa cuando legislás también con problemas sensibles de la sociedad, de Santa Fe y de Rosario. Escuchar en Tostado dirá, qué sé yo, acá no hay trapitos.
4: No, bueno, pero fíjate vos esto, ¿no? Entonces, ¿qué hacemos? ¿Cómo nos comportamos? Digo, pero este es un tema social, ya lo dijimos 1200 veces, y es un tema municipal.
1: Sí.
4: Dice, bueno, en la catedral no nos dejan cuidar los autos y en la zona de la catedral. Que te diría que... Está bien, ahora...
2: Sí, es cierto que en la zona de la catedral probablemente hay más negocio, institución y demás, y no hay vecinos como el otro que decías que viven ahí enfrente.
1: Ah, claro, puede ser una diferencia.
4: Sí, puede ser, pero esta gente de Barrio Candioti me dice no.
1: Bueno,
4: no,
1: en algún momento el municipio intentó hacer una especie de estacionamiento medido social, ¿se acuerdan,
2: sí,
1: no?
2: Sí, sí.
1: En el barrio Candioti.
2: Candioti.
1: Pintaron las dársenas y los vecinos dijeron, no queremos acá trapitos. Los van a sacar del centro para ponerlos acá. Si es un problema allá, ¿por qué no lo sería acá?
4: Bueno, Córdoba entonces, lo ha solucionado de esta manera.
1: Con el estacionamiento social,
2: sí, creo que un Salta registro también. Y una tarifa baja, ¿no?
4: El registro y vos transferís, creo que transferís, como hacen muchas ciudades, le transferís directamente al QR que ellos tienen instalado, ¿no?
2: Sí.
4: No le das plata.
2: Bueno, pero
4: no plata,
2: no en le efectivo, das. Pero le transferís, es lo mismo.
4: Claro, digo, acá se optó por tener un sistema privatizado, concesionado de estacionamiento. Uh-huh. Y concesionado a una empresa, no a trapitos.
2: sí.
4: Claro. Digo, porque estas son.
1: Y
4: son
1: al opciones. Municipio, ¿no?
2: Y para, al municipio, porque. Sí, sí.
1: La ganancia mayoritaria es del municipio.
4: No, ya sé, pero digo, porque también lo podés hacer con trapitos.
1: Trapitos y municipio.
2: Por ejemplo. Un sistema combinado. Uh-huh. En alguna zona.
4: Paraná existe eso también, ¿o no? El que te vende la tarjeta en Paraná, hasta hace poco.
2: Sí, es un cuidacoche, sí.
1: Y no, esta es mi pregunta ante eso. Vos ponés un sistema, registrás a 150 personas. ¿No te aparecen otras 150?
4: Pero sí, por supuesto que sí.
1: Diciendo, yo también quiero, porque él sí, yo no.
2: Pero aparte por la situación social y económica por eso, compleja, hay cada vez más.
1: Y yo creo lo siguiente, el municipio dice, nosotros sacamos, no sé cuántas irán, pero 200 personas y las pusimos en cooperativa. Yo creo que si sacan 200 más van a aparecer otras 200, porque hay
4: el tema social, por eso, este es el problema.
1: Sí, eso lo entiendo. Lo que digo es, bueno, ¿y cómo lo resolvés? ¿No? Esta es la pregunta que no
4: sí, yo creo que no es una no, o sea, mientras se esté esta mientras se siga dando esta situación, porque tampoco es nuevo el tema, no es que ahora
1: no
4: por Milei hay trapito, claro. y por Poletti trapito, digo, ¿viste? No. Buscar, es una situación que vos tenés que ir manejándola y hablándola. Indudablemente, o sea, hay versiones encontradas, versiones en contra, versiones a favor, versiones en contra, como esta que marcaste.
2: Depende de las experiencias.
4: Depende de las experiencias. Ahora, ¿viste? Yo creo que vos, automovilista, cuando vas a un estacionamiento medio, tenés que poner tu ticket, porque si no, sabés lo que pasa. Uh-huh. Y no tenés por qué pagarle a otra persona.
2: Claro.
4: Acá esto está claro, me parece.
1: Claro. Uh-huh.
4: Ahora, el tema es qué hacemos en las otras zonas. O cómo, socialmente, remediamos la situación de esta gente.
2: Sí, hay un acuerdo generalizado en los trapitos o los cuidacoches, en eventos y a la salida de las canchas. En eso me parece que sí hay un rechazo
1: completo.
2: Sí.
1: Pero están. Y no
4: yo no sé si los eventos y las canchas yo separaría. Una cosa son las canchas y otra cosa son los eventos.
1: Sí, porque las canchas está el factor
2: eventos
1: barra.
2: Deportivos.
1: Sí, a menos que hubo eventos que se hacen en estadios donde la barra también tiene, ¿no? Lo que pasa es que acá en Santa Fe son los menos. Acá en Santa Fe los eventos musicales generalmente se dan en la estación
2: zona.
1: Belgrano.
2: Sí, sí, sí.
1: Que además tiene condiciones particulares porque tiene un gran estacionamiento. Uh-huh. Pero en otros lugares los eventos se dan en las canchas. Y en las canchas maneja la barra. Uh-huh. Sea el show de Lali.
4: ¿Maneja la barra con quién?
1: Y supongo que con la política,
2: con la policía.
4: Ahí hay acuerdos.
2: Bueno,
4: y alguien hay acuerdos que no escritos.
1: Sí.
2: Porque ahí
4: todo pasa solo en Santa Fe, pasa en muchos lados.
2: Porque aumentan las tarifas, ahí tienen como una tarifa que te dice, no sé, 10.000, te ponen un precio distinto a un trapito.
4: Me parece que son realidades diferentes. Yo separaría de la cancha, donde también hay indignación, pero porque ahí es como que nadie se quiere meter.
2: Sí.
4: Porque como aquí hay un acuerdo.
1: Una cosa o porque no es lo mismo meterse con un trapito que te dice señor que con una barra brava, ¿no? Son diferentes.
2: Bueno, pero hay una organización, me parece que
1: sí, hay una organización.
4: Y en la ley no se habla de eso.
1: Sí, la ley plantea un agravante en caso de que sea una organización.
4: Sí, bueno, pero
1: que el doctor
2: de una no era arresto de hasta 10 días.
1: Sí, es el agravante a esto es que estén organizados.
2: En este proyecto nuevo que,
1: que está en el Senado.
2: Sí.
4: Sí. Y que el Senado me parece que va a sancionar a los diputados.
2: ¿Directamente?
1: Ah, sí.
2: ¿En esta sesión de esta semana?
4: Sí.
2: Porque la semana pasada terminó antes, entonces no le pudieron dar prioridad.
1: Claro, había terminado antes Senado que diputados.
2: Sí, bueno, al final no iba a haber tanta discusión.
4: La ley no sirve, pero crea dos cargos.
2: Sí, para Santa Fe y para Rosario.
1: ¿Y vos qué decís? ¿Que a la política cuando se crean cargos le, le gusta?
2: Ahora, esos jueces, ¿no van a...?
4: Es suficientemente playo como sean jueces penales.
2: Claro.
1: Claro, pues sirven para todo, digamos, no es que son...
2: Sirven para todo, porque le preguntábamos a Leonela Catalini, por ejemplo.
4: Escúchame, y si tenemos después colegio de jueces...
1: Sí.
2: Le preguntábamos, ¿van a ser solo para trapitos? Si hay aparte
1: ¿cómo
2: también,
1: va a ser un juez penal de trapitos?
2: Pero aparte hay 1.500 trapitos, nada
1: claro,
2: más.
1: Claro, va a estar bastante sin trabajo.
2: Sí, claro. Y no, se pueden usar, pueden hacer otras tareas también. Depende de lo que diga el colegio.
1: 8:51 minutos, pero la ley sale, ¿eh?
2: ¿Parece?
4: Sí, yo creo que va a salir algo, porque, o sea,
1: la ley, yo creo que sí, la ley sale, es un triunfo para los que dijimos que la ley iba a salir.
2: No, sí, sí, mirá que nada sale,
4: yo
2: nada
4: pierdo,
2: que ver.
4: Yo pierdo, no, no, no, no, no, porque no, yo pierdo, no, vos sos fanático de la ley.
1: No, fanático no, lo que soy fanático de hacer algo.
4: Paredón para los trapitos.
1: No, no, no.
2: No.
4: Paredón para los trapitos. Señores, claro. Cla pide paredón por otro pinto, lo que pasa es que se crió una ciudad sin trapito.
2: Entonces él quiere que todos no tengamos trapitos como tostado.
1: Claro, si no, todos los trapitos a la casa de Cáfaro, que no. Es más contemplativo. Vamos a resumir el programa de hoy. Mario, ¿qué hicimos?
4: Hablamos muy temprano con Jorge Simón, especialista y docente de Derecho Tributario. Hablábamos con la excusa de que a fin del año que viene termina ganancias. Hablamos un poquito de cómo son los impuestos y qué significa ganancias.
2: Termina, que no va a terminar.
4: No, no, hace nació como provisorio en el 30, como impuesto a los réditos.
1: Como el impuesto al cheque.
4: Como el impuesto al cheque. Eso nos olvidamos preguntar el impuesto al cheque, pues también es transitorio.
1: Sí.
4: Pero se lo queda a la nación el impuesto al cheque. El 70%
1: ese
4: se queda
1: a la nación. A ese no le dicen de cortarlo, ¿no?
4: No, no, como ese no dice nada. Son malos los municipios con ingresos brutos y todas esas cosas, pero no ellos con el impuesto al cheque. Bueno, también hablamos con el intendente de San Carlos Centro, con esa inversión que está haciendo el Grupo Seco para instalar esa planta, impactante planta cuando esté construida, de energía solar. Ajá. Por la magnitud. Lo hace en una cañada, en una zona baja, pero es una inversión que está en 2 años, se tiene que poner en marcha.
1: La más grande de la provincia.
4: La más grande de la provincia. Sí, los que van a Rosario por autopista y cuando ven el parque fotovoltaico ahí al ladito de San Lorenzo, mano hacia el río, esta va a ser 3 veces mayor que esa. Digo, esto me hace acordar alguna de La Rioja, alguna de esas cuando vos pasás, porque cuando vamos al interior del país, o cuando vamos a Uruguay, entre eólica y eólica
2: viento,
4: y solar,
2: eso te iba a decir.
4: Es impresionante.
2: Claro,
4: Uruguay, la instalación eólica que tiene.
2: Muchísima. Salta, Jujuy, tienen un montón.
4: Sí, y La Rioja también, y Catamarca. Bueno, y después hablamos recién con la secretaria del Colegio de Trabajo Social, por esta polémica instalada en legislatura sobre los alcances de adherir o no a la ley nacional. Los colegios están diciendo hay que adherir que generalizar la profesión. Desde Reconquista y Venado Tuerto hay miedo
2: porque tienen carreras terciarias allí.
1: Claro. ¿Qué pasa con las tecnicaturas?
4: Claro, bueno, esto pasa en muchos ámbitos.
1: Sí.
2: No es lo cuando mismo se quiere colegiar o matricular.
4: No, pero digo, ¿cuántas profesiones vos, qué sé, un procurador no es un abogado?
1: Claro. Sí.
4: Un maestro mayor de obra no es un arquitecto. Es decir, tenés incumbencias limitadas. Y esto es más o menos lo que puede pasar en esto que tiene cada vez más fortalezas, fundamentalmente en el laburo social. Porque hoy la justicia, ¿cómo sabe un intendente si tiene asistencia social a una familia o no? ¿Quién hace el laburo de campo?
1: Sí, el tema acá me parece que es la cuestión temporal, porque si vos me avisás antes de que yo empiece la carrera que la tecnicatura no me va a servir para lo mismo,
2: claro,
1: yo te creo. Ahora, si en mitad de la carrera vos me decís
4: cambia la regla de juego,
1: y claro, ahí es cuando alguien que está estudiando en Reconquista y
2: está
1: cerca,
2: en el tercer año, por ejemplo,
1: cerca de la tecnicatura, y pensaba su futuro laboral, le dicen: ¿sabés que vas a tener que ser universitario? Está bien, lo podés hacer, porque y bueno, pero le cambiaste la regla.
2: El plan era distinto, sí.
4: Bueno, también hablamos de este anuncio de Miklin, que ya viene la reforma, ya se presenta esta semana la reforma electoral, se vota en mayo. Hablamos de los cuestionamientos de las cámaras penales a la reforma de la ley 13.018, les expliqué la situación de Pletensuk, que mostró el certificado de libre deuda de API ante los legisladores, más allá que algunos dijeron que tenía deuda. Mostró el documento que tenía el API.
1: O sea, los legisladores que plantearon, che, este tipo tiene deuda, tendrían que haber visto que él les mostró que
2: los
1: no tenía.
2: Los papeles que mostró, claro, los papeles que presentó. Medio
1: distraídos, ¿no?
4: Bueno, vamos a seguir con ese tema porque hay una interna ahí detrás del gobierno de julio. Lo que dejó Macri, y 2 horas demandó el trabajo para controlar el incendio en la planta de Sancor ayer, en Sunchales, con alguna suspicacia, pues estaba a punto de la venta, así que bueno, parte de la agenda, y ahora esperando a Poletti que hable sobre el sistema lumínico.
1: Y un minuto, la conectamos a Vero para que nos cuente solamente lo que está sucediendo por allí. Vero, te escuchamos.
5: Sí, porque estamos en la municipalidad de Santa Fe, como ustedes lo adelantábamos, veníamos de Barrio Liceo, En este momento continúa un desayuno de trabajo donde el intendente Juan Pablo Poletti está comentando a todos los periodistas de diferentes ámbitos sobre el desarrollo de lo que es el plan de luces LED. Lo que se acaba de anunciar entre marzo y mayo, 2.297 luminarias instaladas en 7 barrios que se completaron con el sistema LED, en este caso particular 801 luminarias en marzo, en barrio Candioti, donde más se colocaron, unas 342, luego General Ablear, luego San Roque, en abril 760 luminarias de LED en Los Hornos, en mayo 736 luminarias, en el barrio en el que más se colocaron fue también en Los Hornos, luego Mariano Comas, Pradelanto, Barranquitas y República del Oeste. Y lo otro que acaba de anunciar en una charla extendida donde no paran de masticar y de tomar algo caliente todos los colegas, nosotros acabamos de llegar, tiene que ver con que entre junio, julio y agosto se adelanta la colocación de unas 2.432 luminarias más. La idea es que en junio se llegue a 758, donde más se está planificando colocar, va a ser en Altos del Valle, luego La Esmeralda, Nueva Santa Fe, en julio 832, en Arenales, Centenario, Chalevara, Sarasota, San Lorenzo y Alberti, y en agosto 842 luminarias LED más en Sargento Cabral, en primer lugar, también Villa Setúbal, Unión y Trabajo y Alberdi, con lo que es este avance en el plan de iluminación con luces LED. Está presente además del intendente de la ciudad, Rosario Alemán, está Guillermo Ferrero, está también Hugo Marchetti, y entre otros funcionarios más del gabinete municipal en esta presentación de cómo avanza este plan de iluminación con LED en la ciudad de Santa Fe.
1: Bien, Vero, gracias.
5: Saludos.
1: Tenemos que saludar también a quién.
2: Sí, al equipo de San Justino que ganó el Clásico Senior de San Justo. Bueno, ganó el Clásico contra Colón 1-0. Un saludo para todo el equipo. No sé quién hizo con mi papá, no porque me lo hubiese dicho.
1: ¿Tu papá juega?
2: Sí, juega en el
1: equipo. ¿Corre todavía?
2: Y un poquito. Él un poco más lo que pega, me parece.
1: Ah, ganador, qué corredor. Yunta.
2: Y él estaría muy contento con eso. Así que un saludo para ellos, para mi papá, pero para todo el equipo que nos pidieron ya la semana pasada.
1: Ok, ok. 8:58.

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0: con nosotros los Radio Sapiens en el horario de los Radio Sapiens.
1: Hola, ¿cómo les va?
2: Hola, buen día.
1: Hola, hola.
2: Buen día, ¿cómo andan?
0: En realidad con ustedes estamos nosotros, porque es sí. su horario. ¿Cómo andan? ¿Bien?
3: Bien.
1: Muy bien.
0: ¿Cómo andan? ¿Qué tal el Día del Periodista?
3: Bien.
0: Bien. Por caso se acordaron a las 4 de la tarde que era el día que
1: lo vieron en las redes.
0: Sí, alguien le saludó y dijeron, ¡ah, feliz día! Está, ¡feliz día!
3: No, no, en mi casa lo tienen.
4: A mí a las 7 me mandaron, mi familia.
0: ¿De la mañana?
4: No, de la noche también, de la tardecita. Me pusieron feliz día en el grupo.
0: En algún lado hubo una baña cauda, pero bueno, nos fuimos invitados.
4: Hubo festejos, todo.
3: Qué rico. Previo.
0: Ah, fue previa.
3: Sí, fue el
4: por adelantado.
0: No cocinaste vos, así que no te...
3: Sí. Obvio que le hice yo a la baña cauda.
4: Ah, mira vos.
3: Claro, yo soy la maestra.
4: Entonces, ¿cuántos años estás con que la conoces
0: a Juliana? Muchos.
4: No, ¿y cuántas veces te hizo baña cauda?
0: Cero. No, bueno, pero su amiga Gisela, su amiga ta. Bueno,
1: ¿es esa baña cauda invasiva que dura días?
3: No, porque tengo un secretito ahí, Cookie, ¿no es cierto?
4: Ah, mira, Cookie sí la probó.
0: ¿Cookie la probó?
3: Sí, porque... originalmente surge la baña cauda con un grupo mucho más grande en ocasión de los festejos por el cumpleaños de Cookie, ¿no es cierto, Cookie?
0: Bueno,
4: ay, cada vez se va poniendo peor porque Carlos
0: sí, cada vez quedó más afuera. Una cosa increíble, al final iban todos los de 10 menos yo en un
3: momento. Fue mucho hace años. Atrás, pero bueno, bien, todo bien, muchos
0: no sé
3: saludos.
0: Si escucharon a Vero, pero sí. Bueno, todavía falta confirmar mucho, ¿no? Pero un policía que entra, que habría entrado a robar una casa, que sale herido.
5: Habría intentado, ¿no? Eso es lo que surge hasta ahora, ¿no?
0: Pero es
5: el tema es saber por qué estaba en disponibilidad, también es importante.
0: Claro. Estaba en disponibilidad del policía.
5: Sí. Aparentemente porque cumplía funciones en la unidad de los perros en la ciudad de Rosario, ¿no? Esto es lo que hasta el momento se sabe, ¿no? Si es así, bueno, estamos en un grave problema, un problema muy serio. O sea, la policía, que es la institución que tiene el monopolio de la fuerza pública, de tomar armas, y bueno, de pronto, si es acusado de un delito de este tipo, hay un quiebre de confianza muy importante en la sociedad. No es la primera vez que ocurre.
4: Nueva Esperanza, el mismo barrio.
5: Las bandas mixtas fueron parte de lo que fue los grandes juicios contra los monos, donde había policías con narcotraficantes. Es decir, se quiebra una confianza que debe ser ciega ante quienes te tienen que cuidar. Lo hablamos la semana pasada con la situación que estaban atravesando fiscales y jueces.
0: Claro.
5: Es decir, lo riguroso que tiene que ser un proceso de selección de fiscales y jueces, también debe serlo para la policía.
0: Bueno, hoy Mario, ahora volvemos al tema del policía, pero ya que planteas eso, hoy Mario cuenta que en esta selección de jueces y fiscales que hubo la semana pasada en la provincia, hubo un juez un poco debatido, lo único que tuvo algún tipo de discusión, Pletenchuk, que ya fue elegido juez de primera instancia en lo civil y comercial de Reconquista. Dicen los legisladores, che, Pletenchuk tiene un montón de deudas con la provincia, no pagaba el API, no pagaba. Y ahora surge, del fin de semana, lo trae Mario otra vez, que el tipo había pagado
4: y había presentado.
0: Y se lo había presentado a los legisladores, que ni cuenta se dieron. O sea, los legisladores andaban diciendo, no digo todos, pero alguno andaba diciendo, pero mirá, este impresentable no le paga a la provincia. El tipo les había presentado. Entonces, la duda es, ¿con qué rigurosidad se eligen los jueces y fiscales? ¿Alguien les pone la lupa seriamente? Igual. ¿O más o menos dicen, mirá, Tepper nos acerca a uno, Avichain nos acerca a otro, hace rato vino con este, que bueno, dale, son dos míos, dos tuyos, tres de allá, todos adentro? Porque después pasa que, sobre todo en el norte de la provincia, donde además es más difícil que la gente quiera ir, que a veces pasa, o al final pasa, que encontramos tipos que son completamente impresentables, pero que decís, ¿y cómo? ¿Y no te imaginaste que este tipo te iba a robar o te iba a hacer un hecho
4: corrupción? Que tenía comportamientos irregulares previo a ocupar el cargo, y después en el cargo estando algunos meses.
5: Sí. Bueno, no hay que ir tan lejos, ¿no? El juez Almaín, Se presentó en 26 concursos para juez.
0: Sí.
5: Y nadie detectó que lo habían expulsado del Poder Judicial.
4: Claro, y que no lo había puesto en su CV.
0: Claro, y el Consejo de la Magistratura le dice, ¿y usted por qué no nos avisó? Le dice.
4: Nadie me preguntó.
0: El tipo le contestó, y nadie me preguntó.
4: O sea, además de que no lo puso en su CV, tampoco nadie le hizo una consulta.
0: Ahí está la cuestión, porque hablábamos con uno de los consejeros y nos decía, bueno, pero uno tiene que pensar en es necesaria la buena fe, y yo creo que es necesaria. Ahora, un tipo con estos antecedentes, lo que menos le puede pedir es buena fe.
4: No, bueno, buena fe en otras cuestiones, me parece que cuando hablamos de jueces y fiscales hay que buscar.
0: Lo que debería haber es un una línea más rigurosa, más exhaustiva, para que no te pase esto. Un tipo fue sancionado, después es juez y casualmente comete irregularidades. La verdad es que estaba bastante cantado.
5: La elección de un fiscal, un juez, debe ser una radiografía ética de su vida.
0: Sí, totalmente. Completamente. Es el tipo que te va a juzgar
5: acá,
0: ante un hecho.
5: Acá, volviendo a lo que dio lugar a esta conversación, o sea, un policía con un par de meses de curso le dan un arma para salir a la calle.
0: Sí.
4: Sí.
0: Ahora, la pregunta es, vos decías, quiebra la confianza. Yo te pregunto, ¿la quiebra o la confianza ya está quebrada y lo que hace es solamente reafirmar? Además, un prejuicio que genera para con toda la institución. Sí. Porque después, ¿cómo me decís?
4: Que hay
0: policías honestas. Claro, no. O sea, ¿qué es más fácil escuchar? ¿La policía es honesta o la policía es corrupta?
1: No, a ver, pero no podemos generalizar.
0: Por supuesto que no.
1: Parece que la institución no se puede manchar
0: Pero no pasa.
1: Por una persona.
0: Lo que dice no nos Carlos pasa a nosotros los periodistas. Claro. Los periodistas son ensobrados. Pará.
1: Bueno, no.
0: Yo coincido que hay periodistas que no hacen, no honran mi profesión, pero eso no quiere decir que seamos ensobrados. Son ensobrados. Digo, no se manchan las instituciones o los oficios con... Digo,
1: tal vez es un problema cultural esto de generalizar y manchar a todos juntos. En realidad acá estamos hablando de casos puntuales y me parece que debemos cuidar las instituciones porque al fin y al cabo están en jaque también. Uh-huh. Y muchos se aprovechan de esta generalización que hacemos. No los periodistas, sino la sociedad en general, que es algo, una característica tal vez muy, muy argentina, de poner todos en la misma bolsa. Y ahí es donde manchamos las instituciones, que encima están en un momento endeble. Por lo tanto, creo que como periodistas es nuestra obligación ética y profesional separar las aguas.
0: E ir depurando. Yo creo que también cada profesión debe ir depurando. Ser muy seria a la hora de depurar a aquellos que... Un policía que comete un delito, un juez que está en un hecho de corrupción, un periodista
4: es más complejo porque
0: no hay elementos de sanción generalizados, pero sí creo que debemos repudiar enérgicamente un periodista. Che, este periodista tenemos comprobado que se vendió o que está operando. Bueno, hay que ser riguroso para contra él.
5: Las personas hacen a las instituciones también.
0: Y bueno,
5: es decir, no sé si leyeron el último informe de la consultora Q Social.
4: Sí.
5: Las universidades son las instituciones en las que más confían los argentinos.
0: Mira.
5: El estudio muestra una fuerte brecha con respecto a otras instituciones. Lideran las universidades en el ranking. Después
4: con un
5: 59%. Después le siguen las Fuerzas Armadas, 37%. La iglesia un 27, los partidos políticos un 12, los sindicatos un 11 y el Congreso Nacional apenas el 10% de los argentinos.
1: Y bueno, después vemos que va muy poca gente a votar también, debe tener que ver con eso.
0: Lo mismo.
1: Respecto del Día del Periodista, se manifestó FOPEA para hablar de instituciones o de organismos que reúnen en este caso a periodistas. Dijo, en cada 7 de junio los periodistas argentinos celebramos nuestra profesión, honramos al periodismo riguroso, metódico, honesto y con compromiso social por estar al servicio de la sociedad. Es el sentido de nuestra profesión. Este año, en un contexto que exige algo más que festejar, nos exige lucidez para no caer en las provocaciones y templanza para sostener la resistencia y propiciar la mejora continua de nuestra tarea. Digo esto porque mucho se está hablando del rol de los periodistas en estos días, y me parece fundamental también cómo nosotros como profesionales, que somos tal vez un ejemplo para los que vienen estudiando, para los que se van construyendo, cómo no caer en la subjetividad. Me parece que en estos tiempos es muy difícil, y cómo podemos nosotros ser honestos y fieles a nuestra profesión, más allá de lo que podamos pensar internamente de cada cosa, ¿no? Cómo manejar esto de la objetividad, que se rompió tanto con el periodismo militante, algunos a favor, otros en contra, pero está cada vez más expuesto.
4: Sí, solo aclarar que a lo mejor esto también tiene que ver con un periodismo muy porteño y muy una mirada de Buenos Aires hacia lo nacional, porque es una realidad distinta a lo mejor a la que sucede en nuestra provincia. Sí, y también en el periodismo es muy importante lo del territorio, el estar, si vos sos periodista santafesino no es lo mismo que si sos periodista de Buenos Aires. Y a lo mejor todo este problema o esta, no digo que existan amenazas a nuestra profesión en todo el país, pero todo esto está como muy enfocado en Buenos Aires, y a lo mejor los problemas que tenemos aquí en Santa Fe son otros.
0: Son otros, sí. Che, un dato para cerrar, porque decíamos cómo no desconfiar de las instituciones. La semana pasada se eligieron jueces federales, ¿no? De hecho, todos estuvimos detrás del caso Micheli, aquí en Santa Fe también, ¿no? Emilio Rosati, bueno, Saux en Rafaela. Todavía falta el decreto del presidente. Hay una particularidad: la Cámara de Rosario, mientras tanto, eligió un subrogante para Rafaela, que empieza a trabajar desde hoy. ¿Saben quién es el subrogante que le tocó a la justicia de Rafaela, justicia federal? Gastón Salmain.
4: Sí, no.
0: O sea, hoy vas a una audiencia en Rafaela y el que está enfrente tuyo, el juez, el que te tiene que juzgar a vos, decir cometiste un delito o no, es un tipo al cual le pidieron la prisión preventiva y no se hace efectiva porque todavía tiene fueros. Pero te van a decir, ¿pero usted? ¿Cómo usted me quiere juzgar? Bueno, parte de este descreimiento que hay, ¿no? Con las instituciones.
5: Así es.
0: Bueno, chicos.
5: Bueno.
0: Nos volvemos a encontrar mañana. Que tengan un gran programa.
5: Buena semana.
0: Adiós.
3: Chau.

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0: 16, ¿empezamos?
1: Empecemos.
0: Una nueva semana comienza aquí en Radio Sapiens. Estamos compartiendo la mañana del ET10. ¿Cómo está el equipo?
2: ¿Cómo andan?
1: Bien,
2: ¿cómo andan?
1: Bien.
2: Buena
1: bien.
2: Semana.
0: Día gris.
2: Día gris, con alguna garúa por ahí, ¿no? Lloviznas.
0: Pregunta si llueve.
2: ¿Eh?
0: Nos están preguntando si llueve.
2: El pronóstico fue exacto este fin de semana.
0: Bien Indiana.
1: Cuando la pega tampoco me lo atribuyo. Cuando le erra no me lo atribuyo. Y cuando le pega tampoco.
2: El pronóstico hablaba de una inestabilidad que empezaba sábado, tardecita, noche, y al final se dio y un domingo con lluvia.
0: Domingo completo de lluvia.
1: Sí,
0: domingo.
1: Bueno, vamos a tener una semana así como inestable, con lluvias que van y vienen. Para hoy la máxima prevista está en 17 grados y todavía está la probabilidad de algunas precipitaciones. Supuestamente se va a ir despejando a lo largo de la jornada. A esta hora 14 grados 4, 14 grados 8 la temperatura en Santa Fe, 98% la humedad. Para mañana el pronóstico está anticipando una temperatura que desciende en cuanto a la mínima, 11 de mínima, 18 de máxima, cielo mayormente despejado pero con nubosidad variable por momentos.
3: Está horrible, llovizna, frío, me tiene harta este tiempo.
1: Y sí, señora. Bueno, condiciones estables para mañana, nuevamente relativamente estables y con bancos de nieblas para el miércoles con cielo cubierto. Una mínima de 10 grados y una máxima de 16. Ahora no hay ninguna alerta para nuestra región, tampoco se anticipa para mañana, sí todavía una alerta por precipitaciones para la zona de Buenos Aires, gran parte de Entre Ríos.
0: Técnicas para secar la ropa sin sol. Arrancamos.
1: Calefactor, toldería en casa, calefactor, ventilador, un poco de todo.
0: Hola Dami, ¿cómo estás?
4: ¿Cómo les va? ¿Cómo andan? Buen día.
0: Muy bien.
2: Poner la ropa al horno, ¿no es cierto?
0: ¿Al horno con papa?
1: No tanto la ropa, sino los botines después de una jornada deportiva. Yo no les quiero decir qué trabajo es eso.
0: Bueno, Damián está con nosotros. Si quieren, empezamos también con un breve repaso del deporte.
4: Bueno, ¿usted quiere que hablemos de Colón o lo viamos y hablamos de la selección?
0: Fui a la cancha ayer.
4: ¿A la cancha?
0: Hablemos, sí.
4: Qué desastre, ¿eh?

0: segunda rueda arranca con Deportivo Madryn también de visitante.
1: Tres partidos de visitante
0: cuando de visitante Colón ganó solamente contra Patronato en Paraná. Claro. Y de visitante en Buenos Aires, Colón hace un año que no puede ganar.
1: Bueno, las rachas están para romper.
0: Están para romperse las rachas, pero por lo que uno ve en la cancha, es abismal la diferencia que hay para que Colón pueda llegar a ganar un partido en condición de visitante.
1: En un rato vamos a hablar completo de esto. Empieza esta semana el Mundial, señoras y señores.
2: Sí, ya estamos.
0: Buenas noticias para Scaloni, ¿eh?
2: ¿Por?
0: Ayer a la tarde se conocieron que ya están dados de alta Nahuel Molina, también Montiel y Nico Paz. ¿Eh? Tres de los cinco jugadores que estaban lesionados. Todavía faltan recuperarse Julián Álvarez, el Dibu Martínez y Leandro Paredes.
1: Y Lío.
0: Bueno, Pelío ya se sabe que va a estar.
1: Pero ¿no va de fotógrafo el Dibu?
0: No. Fotos. Te olvídese que contra Argelia.
2: No.
0: Contra Argelia ataja el Dibu.
1: Bueno. Jugó el fin de semana Argentina.
0: Jugó el fin de semana, ganó con Honduras 2-0 y mañana es el último amistoso a las 22 contra Islandia.
1: ¿Jugó el pariente de San Carlos?
0: Sí, señor.
2: Sí.
0: No, y lo hizo bien.
1: Pero pariente nuestro, sí, somos todos de Santa Fe.
2: De San Carlos. Jugó muy bien. Jugó muy bien.
0: Sí, jugó bien. Así
2: muy
0: que
2: bien. Se merece estar entre los 26 titulares.
0: Aparentemente, todo hace indicar que sería nuevamente titular mañana.
2: Ay, vamos.
1: ¿A qué hora mañana?
0: A las 22.
1: ¿Contra?
0: Contra Islandia.
1: Perfecto. En un rato seguimos con esto porque Colapinto también dejó su marca.
0: Sí, 14º, no le fue bien a Franco con el Alpine. Un caos, el Gran Premio de Mónaco realmente pasó de todo. Desde la primera largada que se dio justamente con Kimi Antonelli largando adelante, se queda Verstappen en la misma largada, no le anduvo la batería, se quedó sin batería, pudo llegar hasta boxes simplemente y abandonó. Dijo, me voy a mi casa, nos vemos la próxima, vivo a 500 metros del circuito.
1: Pero hubiera llamado que le cambie la batería, te la cambien en un ratito acá.
0: Así que, y después, bueno,
2: ¿vos
0: lo que pasó?
2: Eso, ¿no?
1: Me pasó hace poco.
0: Dos safety car, bandera roja, porque se levantó una parte del asfalto. ¿Usted imagínese si eso hubiese pasado acá en Argentina?
2: No.
0: No se corre nunca más en Buenos Aires.
1: Guille, sigue complejo el tema en Bolivia. Estamos viendo imágenes tremendas.
3: En Bolivia también, digamos, esta suerte de empate técnico en Perú, ¿no?
2: Sí.
3: Vamos a esperar 5 o 6 semanas para saber quién ganó las elecciones.
2: Sí, y ya les cuento que era terremoto en Filipinas, ya hay una decena de muertos.
3: No, lo que te decía es que, o sea, no fue boca de urna, en realidad fue un cotejo de una muestra de actas, que es mucho más mucho más fiable.
1: ¿Ah, sí?
3: Que una boca de urna decía a ver quién votaste.
2: Sí, claro.
3: Estaba hablando con los
1: actas. El recuento de las
3: actas, o sea, del muestreo de actas. Así que vamos a ver qué pasa. Pero
1: bueno, empezamos, si quieren, nos ponemos al día con las noticias.
2: Dale.
1: Lo que pasó y lo que viene.
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2: Bueno, algunos datos como para comenzar, porque se realizó una nueva edición de Agroactiva este año, 2026. Más de 280.000 visitantes, más de 700 emprendedores, empresas y pymes que participaron en Armstrong con más de 104 actividades. El ministro de la Producción de Santa Fe, Gustavo Puccini, destacó que se pudo demostrar que la provincia es un motor productivo, cultural y social. Así que se cierra con un resultado positivo esta muestra que organiza el gobierno de Santa Fe. Bueno, en el primer cuatrimestre del año, la EPE recuperó más de 4.100 millones de pesos con inspecciones, antifraudes, ya igualó a 2025, es la incorporación de tecnología y de inteligencia artificial, también análisis de datos que hace que se logre mayor eficiencia en los controles y detección de enganchados. Fueron 31.000 las inspecciones realizadas este año en todo el territorio provincial. Y ya que estamos, una buena también en este sentido, porque la empresa Seco de Rosario va a construir, lo escuchábamos más temprano, un parque solar para generar más de 150 megavatios. Esto es al ladito de San Carlos Centro. La gestión se hizo con la Municipalidad de San Carlos Centro. Estará ubicado en el oeste de la localidad, un predio de más de 350 hectáreas, más de 70.000 paneles. Comienzan las obras, pero se van a extender por 2 años. El intendente de San Carlos Centro, Juan Plasensotti, confirmó que esta energía renovable que se genere estará interconectada al sistema nacional a través de una nueva planta transformadora de la EPE.
5: Un proyecto que tiene que ver con

0: la energía solar, que va a tener un gran impacto en la provincia, por supuesto en el país también, y tiene una potencia de 150 megavatios, que eso es impresionante, y obviamente se conectará al sistema argentino mediante una nueva estación transformadora de 132 kV, que vinculará lo que acá se conoce como la línea de alta tensión que une San Carlos Centro con María de Juan, y que obviamente está bajo la jurisdicción de la empresa provincial de la energía.
1: Bueno, obviamente que durante la semana vamos a ampliar esta información que nos trajo hace minutos nada más Verónica Encinas, este policía pasado a disponibilidad que ingresó a dos viviendas y terminó herido en la cabeza, en distintas partes del cuerpo, es asistido en el hospital Cuyen, pero queda muy poco claro todavía cuál fue la intención y qué hecho hizo que esté en disponibilidad. Mientras tanto, continúa la inseguridad en barrio San Lorenzo. También muy temprano, vecinos de la zona, sobre todo trabajadores que van muy temprano a cumplir con sus tareas, reconocieron que son víctimas de asaltos a diario, sobre todo en las áreas que están poco iluminadas del barrio. Esto le decía la trabajadora, la portera de una escuela, a Verónica más temprano.
2: Y mira, a esta hora que yo vengo a trabajar no se ve nadie. O sea, te digo de la parte policial, que pase un patrullero o algo, más ahora que está llovinando, que no se ve nada, no hay nadie. Y sí, muchas veces ahí en la parada se ve gente en grupo, o los acompañan los padres, los chicos a tomar el colectivo, pero sí, está bastante peligroso.
1: Bueno, vecinos que dan cuenta de la falta de patrullaje y también que muchas veces las víctimas son los chicos que van a la escuela, ¿no? Bueno, cayó 30% el registro de llamadas al 911 derivadas de alarmas falsas. Estas estadísticas se conocen a poco más de 5 meses de la implementación de la nueva ley de seguridad privada. El gobierno registró una fuerte disminución en llamadas al sistema de emergencia que están derivadas de esto, ¿no? De actuaciones sin incidentes reales y derivadas de alarmas fallidas, es una reducción que equivale a más de 15.500 comunicaciones menos respecto al mismo periodo del año anterior. Rápidamente, algunos títulos nacionales, obviamente, despedida de El Indio Solari, terminó el velatorio por decisión de la familia esta madrugada, tras permanecer abiertas por más de 18 horas, las puertas del microestadio municipal de Avellaneda se cerraron, después de una jornada histórica donde una multitud de seguidores quiso despedir al Indio Solari. A lo largo del domingo, las filas de fanáticos llegaron a registrar una extensión superior a las 80 cuadras. Título, PAMI nuevamente, porque los médicos de cabecera y odontólogos iniciaron un paro de 72 horas, es una medida de fuerza que comienza hoy. Y es para reclamar una recomposición de haberes que perciben por cada consulta. Adorni nuevamente título y noticia porque supuestamente ultima los detalles para la presentación de su declaración jurada en la previa al Mundial 2026. Supuestamente la maniobra es que la presente el lunes 15 cuando ya estemos todos mirando para el Mundial. Y bueno, veremos cómo sigue el tema. En el mundo, final reñido en Perú, empate técnico entre Keiko Fujimori y Roberto Sánchez. Vamos a hablar de esto. Y también otro tema que anticipábamos, este terremoto de magnitud 7.8 en Filipinas. 15 muertos, más de 150 heridos. Un terremoto que hace que a esta hora haya alerta de tsunami para toda la región. Y una triste noticia también a nivel nacional, agrego este título porque murió María Rosa Fugazot a los 83 años. Aún no trascendió la causa oficial de su fallecimiento, pero está confirmado por la Fiscalía Nacional Criminal y Correccional, que dispuso la carátula de averiguación de causales de muerte de esta actriz, que creo que el último papel fue junto a Brandoni, ¿no? En Nada. Así que, bueno, vamos a obviamente ampliar esta información, una triste noticia.
3: Bueno, después vamos a comentar también lo que capitalizó prácticamente la atención durante todo el fin de semana, que fue el funeral de
4: del Indio.
3: Sí. Del Indio Solari, ¿no? Uh-huh. Vamos a ver si después comentamos, porque hay varios análisis que tienen que ver con una de las manifestaciones populares más importantes de la historia. Uh-huh. Comparable con el fallecimiento de Evita a los 33 años, comparable con la muerte de Maradona, con el fallecimiento de Juan Domingo Perón. Bueno, de hecho es que marcaron una fuerte presencia popular, a pesar de que los momentos eran distintos, las épocas eran distintas, las comunicaciones eran distintas también, pero no obstante se está hablando de cerca de 1 millón de personas.
4: Uh-huh. Sí. Es increíble, sí, sí. Las imágenes, más allá de las 80 cuadras que se veían filmadas con helicópteros, para despedirlo, el momento y la reacción de lo que pasó en distintas provincias. Aquí en Santa Fe, uh-huh, yo estaba volviendo el viernes por la noche y veía en el molino, uh-huh, la cantidad de gente que se reunió, uh-huh, a cantar con banderas, a poner música y cantar directamente, uh-huh, pero sí, muchísima gente. Bueno, en Plaza de Mayo, las imágenes eran tremendas en Buenos Aires, la cantidad de gente que había espontáneamente reunida, uh-huh, para celebrar a este ídolo popular.
1: Bueno, en Paraná, en La Plata, en distintas, sí, ciudades, sobre todo por organizadas por los fanáticos que no podían llegar hasta el lugar del velatorio, ¿no? Sí. Pero no, un fenómeno.
3: Sí, realmente, bueno, después vamos a conversar, ¿no? Porque esto tiene una historia de Gardel esta parte también, ¿no? De Gardel esta parte, y cómo prácticamente lo analizábamos en el pase como el descreimiento de determinadas instituciones, porque hay que recordar que digamos, en el camino a la democracia, los actos de cierre de Raúl Alfonsín y de Italo Luder concentraron 800.000 personas. Fíjate cómo fue decayendo la confianza en la actividad política, que hoy no podés juntar más de 4 o 5 personas en un acto.
4: Tal cual, sí, está pasando. Sí, sí. Bueno, saludamos, bueno, al equipo. Está Tamara Martinet, la producción, con Pablo González, equipo ahí, la dupla, el dúo dinámico. Está con nosotros también Fernando Retamar.
5: ¡Hola!
4: ¿Cómo le va? Está el equipo de Litus presente. Nos ven a través de la pantalla de Litus, en televisión, también en nuestro canal de YouTube, en streaming, arroba radio LT10.
1: Y al 3424-366432 nos pueden mandar un mensaje de texto o de audio. De paso, también saludamos a Verónica Encinas, que está desde muy tempranito recorriendo las calles de la ciudad. Vero, buen día, te escuchamos.
6: Sí, porque bueno, una mañanita con movimiento.
1: Sí.
6: Parecía tranqui, y es la palabra que no hay que decir, porque siempre no se termina desbordando todo, y que es lo que termina lamentablemente pasando en el norte de la ciudad. Hoy lo contábamos sobre calle Europa, el 8400, y es justo en la esquina de Almonacides donde se origina este arresto civil que dos personas realizan sobre un policía en disponibilidad, un hombre de 33 años que se desempeñaba en la sección Canes de la Unidad Regional número 2, eso es Rosario, que estaba en disponibilidad y que ingresa a dos viviendas, en una pasa una reja, intenta robar, no lo logra, esto después lo ven por las cámaras los propios vecinos, pero en la segunda sí lo hace. Y con la gravedad, más allá de que es un policía en disponibilidad, porque lo que estaba armado, tenía un arma de fuego, es que cuando ingresa estaba durmiendo dentro de esta vivienda un padre con su nena que justo hoy cumple años, cumple 6 años, otro de sus hijos de otro matrimonio estaba adentro. Pero vamos a escuchar si les parece lo que nos contaba, y así nos lo relataba con más detalles, el doctor Julio Palladini, que es justamente el abuelo de esta chiquita, y cuenta un poco lo que pasaba con su yerno.
7: Bueno, ellos estaban acostados acá en el living con un colchón, mi yerno, y también mi nieta y otro hijo de mi yerno.
1: ¿Qué edad de los chicos?
7: Mi nena, hoy es cumpleaños, 6 años, sí, 6 años. Claro, entró y se ve de que él viene caminando desde por esta calle, Almonacid creo que es, de este a oeste, pasa. Nosotros no se ve mal la cámara, y al rato vuelve a pasar y ya viene y entra acá a la casa, saca una trabita que tiene la puerta.
1: Ajá.
7: Y bueno, y ingresa, después se ve que salen forcejeando con mi yerno estaba en cuero, y bueno, y se da la fuga ahí.
1: ¿Entra directamente con el arma amenazándolos para robarlo?
7: Sí, yo no, eso no lo vi, pero...
1: Y mira, hay 3 disparos, claro, el muchacho tiene 3 disparos, se entiende que en el forcejeo.
7: Obviamente. Entonces,
1: ellos se estaban defendiendo, eso es lo que voy.
7: Obviamente, sí, esto es una defensa privilegiada, está establecido en el artículo 34 del Código Penal, si sos séptimo, en donde establece que... en este caso, es una causa de exculpación.
1: Claro.
7: es decir, o causa de justificación.
5: Y ellos, digamos, cuando
7: está exento de responsabilidad penal.
5: Corriendo, ellos lo arrestan en forma civil, ¿no?
7: Sí, sí, sí. No, se fue acá a la vuelta, también rompió una casa y se introdujo en una casa y bueno, ahí ya llegó el personal policial y se abocó.
5: Ahora, doctor, que, este muchacho policía en disponibilidad de Rosario.
7: Me están yo estoy tomando conocimiento recién que aparentemente policía que se encuentra en disponibilidad, pero realmente cuando yo lo veo en la cámara, se encuentra en un estado de BODES, o así de alcohólico o drogado, ¿no es cierto?
5: Bueno, pero entra a dos domicilios igual con fines.
7: Total, no, ilícitos. Y hay otro ya a mitad de cuadra, hay otra también familia que ya prestó la entrevista ante el personal policial, de que dice que momento antes quería abrir la reja de su casa.
5: O sea, que estaba buscando dónde entrar.
7: Exactamente. Y otro.
5: ¿Y usted sabe si tenía su arma reglamentaria o qué arma tenía?
7: No, no lo vi yo, no sé qué. Bien. ¿Qué arma tenía?
5: ¿Y se sabe también si este muchacho es de acá, de por la zona?
7: No, no sé, no lo conozco yo, ni tampoco tomé conocimiento si vive por acá, por los alrededores.
5: ¿Habían tenido acá en el barrio, el liceo, hechos así similares de ingreso a las casas?
7: Y siempre ahí, Sí, sí, a menudo hay gente que quiere ingresar, y bueno, y él venía en soledad, venía solo, caminando, mirando, bueno, y después aparece otra vez y ya abre la puerta. Se ve que la conocía porque del lado de adentro, la puerta de reja, hay una trabita, un pasador.
5: Claro.
7: Lo abrió y entró.
1: Bueno,
6: entonces la palabra de Julio Paradini, justo el doctor, abogado reconocido en el foro penal, era justamente el abuelo de esta chiquita y contaba en primera persona lo que pasa a su yerno con la nena, y justamente veíamos cómo el muchacho se iba, él y su propio padre, a medicina legal, ¿no? Porque estaba con una de sus muñecas lastimadas, evidentemente en el forcejeo por el arresto civil que termina, bueno, con ese policía herido de arma de fuego mientras peleaban con tres disparos, pero también siendo trasladado después al hospital Cuyo.
1: Bien,
3: gracias.
1: Pero gracias.
6: Hasta luego.
4: 9:36, ya venimos con más.
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1: 9:39 minutos.
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0: Bien, 9:39. Te dejo una pendiente para Damián para dentro de un rato. ¿Qué dice el reglamento de la FIFA en cuanto a la lista de jugadores definitivas que tiene que presentar la selección? Digo que tiene algunos problemas.
1: Bueno.
0: ¿Qué dice el reglamento de la FIFA? Bien, un informe que revela una situación muy, pero muy preocupante. 7 de cada 10 ocupados en la Argentina no logra superar la línea de pobreza. Crece el pluriempleo. Y también esta relación que hay, esta metamorfosis que hay entre los puestos de trabajo que se han destruido y la incorporación del empleo informal, o sea, el cuentapropismo. Bueno, el informe es del Instituto de Investigaciones Gino Germani, de la Universidad de Buenos Aires, de la Facultad de Ciencias Sociales, y lo tenemos en línea Eduardo Chávez Molina, docente integrante del Instituto de Investigaciones, ¿eh? Eduardo, buen día, ¿cómo le va?
2: Hola, Eduardo.
0: Hola.
2: A ver si nos escucha. Bueno, mientras tanto vamos adelantando algunos números, porque desde el instituto realizaron un trabajo que indica que el 71,1% de las personas con empleo recibe, como bien decías, ingresos por debajo de la canasta básica. Estamos hablando de una informalidad que llegó al 48% y en 2 años se perdieron más de 253.000 puestos asalariados formales.
0: También se crearon 288.000, creo, si mal no recuerdo, empleos informales, que en realidad están precarizados en su forma, en lo que significa el futuro previsional, en lo que significa obras sociales, etcétera, que es una situación muy distinta que el que está en un empleo formal, ¿no? Y no sé si han leído últimamente este informe de Analítica que, bueno, que se vincula a este tema, ¿no? La mora en las deudas de los argentinos que alcanza aquellos que durante por lo menos 90 días no han dejado de pagar, que llega a más de 5 millones y medio de personas en la Argentina. Claro. 5 millones y medio de personas. Lo que después vamos a hablar de cuánta gente está endeudada en nuestro país, pero mucho tiene que ver con lo que vamos a hablar con Eduardo Chávez Molina del Instituto Germani de la Universidad de Buenos Aires sobre estos datos que dábamos, ¿no? Ahora sí, Eduardo, buen día.
3: ¿Qué tal? Buenos días, ¿cómo están?
0: Bien, gracias por atendernos, y ahora se escucha bien, ¿no? Un poco para reflejar lo que ustedes están señalando en este informe del mercado laboral, de que el 71% de las personas con empleo percibe ingresos por debajo de la canasta básica.
3: Sí, acá pensemos que es el ingreso de cada persona, ¿no?
0: Ajá.
3: Si se suman los ingresos de los otros integrantes del hogar, obviamente superan el valor de la canasta y por eso no tenés un impacto tan directo en la pobreza como se mide, ¿no? Como se mide en Argentina. Pero si vos dependés exclusivamente de tu ingreso, que puede tener varias formas, ¿no? Empleo asalariado, empleo por cuenta propia, o un ingreso por ser dueño de una actividad por cuenta propia, en general lo que ocurre es esto, ¿no? Que tenés más del 70% en una situación de debilidad con respecto al bienestar material, ¿no?
0: Claro. Eduardo, ¿a qué sector etario afecta más esta situación? Es decir, un joven va a buscar trabajo, consigue trabajo, está esperando, lleva el currículum, hay colas para un cajero en un supermercado, ¿a qué sector etario está afectando más?
3: Mira, obviamente principalmente a los jóvenes, porque su situación de desocupación y de acceso a empleos adecuados es mucho más precario que los adultos, ¿no? Luego, hay una cosa curiosa, porque la tasa de desocupación no es tan elevada si uno lo mira, digamos, ¿no?, el propio trayecto de la ocupación en la Argentina en los últimos años. Está teniendo, es verdad, una leve tendencia de aumento, pero la característica principal es que esa ocupación es muy precaria, es muy informal, Y por otro lado, cuando uno ve estas cosas tan, tan expectantes o tan impresionantes, ¿no?, que son colas de gente para un cargo, en general son esas demandas de empleo formal, ¿no? Es eso lo curioso. Es la búsqueda de un empleo formal, algo que te garantice por lo menos tener un ingreso una vez al mes y te permita, en cierta medida, planificar tu vida, ¿no? Que planificar tu vida es alquilar, es pagar otras cosas que hacen a la vida de las personas. Uh-huh. Pero en general tenés ese problema, ¿no? Es el grupo más afectado, los jóvenes. Y luego, bueno, depende el tipo de actividad, ¿no? Pero en general también afecta a personas, porque es un mercado laboral que se hace más restrictivo, a personas con menor nivel educativo o con menores calificaciones para las tareas que pueden ser requeridas en empleos formales, ¿no?
0: ¿Y cómo está el tema del pluriempleo? Es decir, ¿qué está diciendo el INDEC de aquellas personas que tienen más de un empleo como para sobrevivir?
3: Sí, bueno, eso ha ido creciendo claramente en la Argentina. Es decir, que el porcentaje tal vez no impresiona tanto cuando uno le dice, ¿no?, cuánta gente tiene más de un empleo, porque es alrededor del 13, 14 puntos. Pero si uno lo mira en comparación primero de la propia evolución argentina para años atrás, y va a encontrar que esos valores hoy están casi duplicados. Pero cuando uno mira el pluriempleo de otros países, y ahí es donde dice, bueno, sí, la verdad, estamos con mucha gente que labura mucho, y además no solamente labura mucho porque tiene muchos empleos, sino que labura muchas horas, ¿no? Y obviamente eso impacta en la calidad de vida de las personas, ¿no? Tener menos horas para hacer cosas distintas que sea la reproducción. Y recuerden otra cosa, no todo el mundo le gusta el trabajo que hace, ¿no? Entonces, estar todo el día tratando de conseguir los dineros para sobrevivir, a veces te lleva a complejidades de realización, de expectativas, etcétera, ¿no?
2: Uh-huh. Y el problema, si tenemos en cuenta la incertidumbre a futuro, tanto de jóvenes como de adultos, la proyección, que era algo, una característica de la organización familiar o tradicional, si se quiere, del argentino, esto de ahorrar para el futuro, para poder cumplir con los objetivos tradicionales de organización económica. ¿Hoy esto está cambiando? ¿Cómo lo leen?
3: Mira, en general, bueno, una apuesta a la jubilación argentina es una estrategia sobre todo de las personas asalariadas que cumplen los requisitos necesarios. Eso generalmente los jóvenes no está tan presente, ustedes lo deben saber, porque cuando alguien tiene 25, 30, 35 años no está pensando en jubilarse, ¿no? Uno empieza a pensar en la jubilación después. Entonces, ahí es donde a lo mejor se generan esos problemas que tienen que ver con los saberes jubilatorios tan bajos y después los requisitos jubilatorios que conllevan a que una persona se jubile y tenga un ingreso menor. Sigue siendo igual un espacio de donde los adultos, porque esto hay que mirarlo también en términos generacionales, toda la población, porque somos todos los que, ¿no?, vivimos en el país. Y en general la población adulta, eso está muy presente. Los jóvenes es una cuestión también etaria, ¿no?, donde no es una preocupación la jubilación, ¿no?
2: Pero en el caso de
3: lo que sí tiene...
2: Sí, perdón.
3: Sí.
2: No lo escucho, digo que, ver... Voy yo, porque si no nos vamos a trabar. Digo que la jubilación es un caso, pero también, por ejemplo, la adquisición de una vivienda, poder ahorrar para comprar un auto, para poder tener una movilidad, para poder viajar. ¿Cómo va cambiando la forma de ahorro que hoy en día está dedicado ese dinero para cubrir la alimentación, por ejemplo, y ni hablar las deudas que se van generando con esto?
3: Sí, bueno, ojo, también va ese comportamiento muy ligado a la procedencia social de las personas, ¿no?
2: Bien.
3: Yo creo que lo que hoy más se vive son las contracciones de trabajadoras, trabajadores, en términos de ingresos bajos, donde en realidad más que ahorrar, hoy en día se endeudan, ¿no? Ustedes lo pueden ver en los datos que han circulado esta semana en la Argentina, algo que uno ya lo ve en la encuesta permanente de hogares, de cómo la gente se endeuda bajo diferentes formatos, cómo se deshace de ahorros, los que tenían ahorros, obviamente no todos pierden, porque ese es lo otro, ese es un modelo en el cual no todos pierden. Hay algunos que ganan y ganan más que antes. Entonces se produce como una situación muy dualizada de la economía argentina, y la diferencia en general son las magnitudes, porque los que ganan son pocos y los que pierden son muchos, ¿no?
2: Respecto de los números, estamos hablando de 1.469.000, casi 1.5 millones de pesos para cubrir esta canasta básica para una familia tipo de 4 personas. ¿Estos son los números que ustedes manejan o tienen otros? ¿Y cómo es individualmente?
3: Mira, esos son datos, bueno, que nosotros manejamos obviamente, pero son datos que genera el Instituto de Estadísticas de la Nación, ¿no? El INDEC, el famoso INDEC. Uh-huh. Recuerden que son un valor de una canasta que tiene muchos cuestionamientos porque tiene retrasado en su análisis el costo de las tarifas, ¿no? La gente está pagando hoy muchísimo más en términos de porcentaje de ingresos que los que pagaban el año 2004-2005, que es el año base que se toma para calcular el valor de la canasta. Entonces, pero supongamos que ese sea el valor, ¿no? Supongamos que sea 1.450.000. De todas maneras, sigue siendo un valor que, de acuerdo a los ingresos que está teniendo la población, los pone a todo el mundo muy cerca de esa línea, ¿no? Con mucho riesgo de, en cualquier momento, de caer en esa situación. Ahora, si uno lograra captar adecuadamente los ingresos de las tarifas, luz, gas, agua, lo que se viene enumerando hace bastantes meses sobre lo que está implicando los valores, ¿no?, de esos servicios en el valor de la canasta, es muy probable que estemos hablando de otro porcentaje de pobreza, ¿no?
2: ¿De cuántos serían los números que ustedes manejan, si se pone como realmente corresponde?
3: Sí, mira, nosotros no hemos hecho proyecciones. Sí les puedo decir de otros colegas, ¿no?, de Rosada, de la Universidad de Itela, que él sitúa la pobreza en 5 puntos más de la pobreza oficial. Y después están los trabajos de proyecciones de la Universidad Católica, que dirige Agustín Salvia, que ellos incluso lo sitúan más arriba, ¿no? 10 puntos más de la pobreza actual. Nosotros no hacemos proyecciones, entonces no me atrevería a decirles cuánto más si se actualizaran los datos. Porque además hay otra cuestión técnica, no sé si vale la pena que lo cuente. La otra cuestión técnica es que, recuerden que el ingreso que más aumenta durante el periodo de Milei es el ingreso de los informales, ¿no? Los cuentapropias, baja calificación, feriantes, etcétera. El argumento principal es que se capta mejor hoy lo que ganan que antes, ¿no? Entonces ahí eso también amerita una revisión, porque se cambió la pregunta. Entonces eso amerita una revisión de cuánto impacta ese cambio de pregunta en los cálculos de los ingresos de los informales, ¿no? Que recuerden, son casi la mitad de las personas en la Argentina, ¿no? 49% de población informal.
0: Eduardo, muchas gracias por tu tiempo, muy amable.
3: Bueno, muchas gracias a ustedes, y bueno, recuerden, en unos días muy tristes, además, por la muerte de Lino, yo soy un ricotero del alma, así que no podía dejar pasar este mensaje también, ¿no?
2: Sí, estamos acá con muchos mensajes que llegan e impactados también por lo que dejó esta despedida del indio, así que condolencia para los ricoteros.
0: Eduardo, gracias, Eduardo Chávez Molina, docente integrante del Instituto Gino Germani de la Universidad de Buenos Aires, de la UBA.

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1: Bien, hablando de pluriempleo, no sé si han leído el fin de semana una nota muy, pero muy interesante, una nota sobre por qué Henry Ford, el magnate, instituyó hace 100 años la jornada laboral de 5 días, no de 6, ¿no? Uh-huh. Y de cómo fue... Hablando de pluriempleo, que sí. Tenés que laburar sábado y domingo, tres trabajos, vos a veces estás de turno el domingo sí. A la mañana. Bueno, y llegó a la conclusión de que las empresas no ganaban más haciendo trabajar un día más a los trabajadores, ¿no? Sino todo lo contrario, el trabajador necesitaba el descanso para poder consumir.
2: Uh-huh, exacto.
1: Y comprar los autos de Ford. Uh-huh. Ese fue el razonamiento de Henry Ford. Es una nota muy interesante, salió en el diario La Nación, de por qué se redujo a 5 días la jornada. Estamos hablando de épocas de gran explotación laboral en el mundo, ¿no? Esto hace 100 años, ¿no? Pero por qué, digamos, era necesario que el trabajador descanse.
3: Uh-huh. Y que consuma
4: para que tenga tiempo para consumir.
2: Sí, igual una persona que le llovían las críticas, ¿no? Porque empezó a industrializar, empezó con la elaboración, fabricación en cadena. Entonces recibía, era blanco de críticas, porque supuestamente, como nosotros ahora en esta época estamos alertando sobre la inteligencia artificial, a él se les indicaba esto, ¿no? Que iba a pasar si otros con los modelos industriales que dejaban de lado mano de obra.
3: Sí. Me hace acordar al libro Un Mundo Feliz de Aldous Huxley, que parte la historia de la humanidad en antes y después de Ford.
2: Claro. Es así.
3: Bueno, hablando de efemérides y de libros, hoy sí. Justamente se cumple aniversario del lanzamiento de 1984, esta distopía de Orwell, que fue creada en el año 1949, dicen aquí, en el Reino Unido. Y si quieren nos metemos con esto ya, hoy que es 8 de junio, los cumpleaños y efemérides.
2: Dale, bueno. Sí, porque nos quedan 4 minutitos para llegar a las 10.
3: ¿Aprovechamos?
1: Bueno, dale. Brian Bolson, cumpleaños en el día de hoy, Gabriel Martini, Guillermo Beckman, es el cumpleaños de Erwin Schwiner, de Julio Tealdo, mirá.
2: Saludos Julio.
1: Claudio Tell de Erwin Schwiner, ya le dijimos. Tato Lemos, cumpleaños en el día de hoy. Antito González, ese cumple de Juan Pablo Buto, así que lo saludamos también especialmente. Fabiana Wolf, de Jorge Capato, de María Victoria García, de Diego Martínez, cumpleañeros de este día.
2: Bueno, muchos saludamos a nuestro oyente, a Marcelo, que cada lunes nos da cuenta de una nueva maratón que pasó. Así que primer puesto, 2 medallas, 105 en total. Qué buen grande. Día, gente linda. Bueno, felicitaciones. Gracias por compartir estos momentos con nosotros, Marcelo.
3: Bueno.
2: Y bueno, yendo a las efemérides, hoy es el Día Mundial de los Océanos. Se celebra desde 2009, establecido por la ONU, con este objetivo de reconocer la importancia que tienen los océanos, ¿no? Es últimamente y desde hace décadas, las temperaturas de las aguas de nuestros océanos son las que están indicando qué mal hacemos las cosas para cuidar el ambiente. A propósito también de un fin de semana en el que tuvimos varias actividades por el Día del Ambiente.
3: Un día como hoy nació Leopoldo Lugones en Villa María, Córdoba, una de las figuras más influyentes de la literatura nacional. Y también Edmundo Rivero nace un día como hoy, en 1911, en Valentín Alsina, uno de los cantores y compositores más icónicos de la historia del tango argentino. Del deporte tenemos alguna también,
5: Javier, sí, señor. Mascherano. Exactamente, y vamos a decir que también debuta con un día como hoy Oscar Ruggeri.
3: El cabezón
5: Ruggeri. También un día como hoy, en 1958, nos metemos en modo mundial. Uh-huh. Argentina volvió a jugar en un mundial tras 24 años en Suecia. El conjunto nacional caía ante Alemania Federal por 3-1. El gol lo hizo el Loco Corbata. Para lo que era la vuelta de la selección argentina a jugar un mundial después de 24 años. Un día como hoy.
1: Un día como hoy, Damián,
5: sí.
1: Martín Indiana, que es bastante sabalero, se rehabilitaba la cancha de Colón después de la inundación del 2003.
2: Ah.
1: Ajá. Después de, o sea que estuvo 2-3 meses la cancha. Bueno, un día como hoy se rehabilitaba el estadio después de haber sido tapado por las aguas de la inundación.
5: Sí. Hasta el travesaño llegaba el agua.
2: Sí. Sí.
3: Lo que habrá dejado. Bueno, también hablábamos de efemérides mientras escuchamos este hermoso tango de Mascherano, que nació en San Lorenzo, en la provincia de Santa Fe, este destacado futbolista y símbolo de la selección argentina. Y también es el cumpleaños de Alejandro Lerner, ¿sí?, que nace en la ciudad de Buenos Aires, este reconocido cantautor.
2: Bueno, en Argentina también se hoy se reconoce que es el día del divorcio vincular. El 8 de junio de 1987 se promulgó la ley que posibilitó la disolución del vínculo conyugal, como sucede con otros hitos normativos, una sanción de ley que produjo fuertes debates, gran resistencia de algunos grupos más conservadores. Y también es el Día Nacional del Colono Polaco, fecha reconocida por la Cámara de Diputados, y la fecha se eligió debido a la llegada del barco Antonina, que trajo en 1897 los primeros pasajeros polacos legalmente registrados. Así que a los polacos, polacas, hoy, bueno, feliz día.
5: Queda una por acá. Cortito, breve, Guille, me preguntabas del tema de los lesionados en la selección argentina.
1: Para después.
5: Bueno, el artículo 24 del reglamento FIFA habla de eso.
2: Después, bueno,
5: cuento.
3: Después, bueno. Este que escuchamos es un tributo a Lerner de Roger King.
2: Dale. ¿Sí?
3: No.

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2: Hora 10, un minuto en el país. Cielo cubierto en la ciudad de Santa Fe, temperatura 14 grados, 6 décimas, humedad 97%. Se investiga si un policía resultó herido al ingresar a una vivienda con intención de robo. El hecho se produjo esta madrugada en una vivienda ubicada en Europa, al 8400 de nuestra ciudad. El agente de 33 años, con destino en Rosario y en disponibilidad, es atendido ahora en el Hospital Cuyen por al menos 3 heridas de bala en distintas partes del cuerpo. En diálogo con el móvil LT10, un vecino detalló que fueron civiles quienes redujeron al sujeto que estaba herido hasta que llegó la policía y se lo llevó.
3: Más o menos calculo que 6 de la mañana habrá sido, cuando sentí nomás el disturbio y otra cosa no vi. Una persona caída ahí en el piso nada más. 2 personas lo tenían boca abajo en el piso, ahí donde se ve la sangre. Yo no escuché disparo. Lo tenían reducido, vino la policía y se lo llevó.
2: Continúa la inseguridad en Barrio San Lorenzo. A pesar de la intervención focalizada del gobierno provincial, los vecinos son víctimas diariamente de asaltos en la calle. En diálogo con el móvil de LT10, una portera relató que los delincuentes aprovechan la zona con poca iluminación para robarle a los trabajadores y estudiantes que van temprano a tomar el colectivo.
4: Y mira, a esta hora que yo vengo a trabajar no se ve nadie. O sea, te digo de la parte policial, que pasa un patrullero o algo, más ahora que está llovinando, que no se ve nada, no hay nadie. Y sí, muchas veces ahí en la parada se ve gente en grupo, o los acompañan los padres, los chicos a tomar el colectivo, pero sí, está bastante peligroso.
2: Un joven de 24 años terminó detenido tras intentar robar un auto en Santo Tomé. El hecho ocurrió en la zona de Castería, el 1400, donde un vecino observó a un individuo forzando la puerta de un vehículo. Al advertir la situación, le gritó al sospechoso, quien escapó rápidamente del lugar. Tras un operativo en Santo Tomé, los agentes localizaron al sospechoso y secuestraron una herramienta que llevaba entre sus prendas. Información ahora del ámbito nacional e internacional con Sergio Ferreira.
5: Las universidades encabezan el ranking de confianza institucional y concentran el 59% de la aprobación ciudadana. Según una encuesta realizada por la consultora Q Social, este nivel de consenso sitúa a las universidades muy por delante del Congreso Nacional, los sindicatos y los partidos políticos. Según el trabajo, el liderazgo de las universidades responde a que en un contexto de desconfianza institucional generalizada mantienen su prestigio como espacios centrales de formación y de movilidad social. En cambio, Q Social informó que el Congreso Nacional reúne apenas 10% de confianza entre los encuestados y los sindicatos y los partidos políticos obtienen 11% y 12% respectivamente. La información del exterior: Donald Trump le pidió a Israel e Irán que dejen de disparar inmediatamente. El presidente de Estados Unidos realizó el llamamiento después de que Teherán atacara con misiles el territorio de Israel, que ha respondido contra objetivos iraníes. La postura de Trump fue expresada a través de Truth Social, la propia red social del magnate.
2: Información deportiva ahora con Matías Lorefice.
6: Hablamos de básquetbol, de Liga Nacional, porque hoy se juega el segundo encuentro de la final. Recordar que en el primer partido, el fin de semana, Gimnasia y Esgrima del Comodoro Rivadavia sorprendió de visitante a Quinza y le ganó 82-73. En la jornada de hoy, a la hora 21, también en Santiago del Estero, se enfrentan el equipo sureño y el equipo santiagueño en el segundo partido de la final de Liga Nacional de Básquetbol.
2: El pronóstico anticipa para el que resta de la jornada, sino mayormente cubierto, con tendencia a despejarse durante el día, posibilidades de lluvias débiles y dispersas o lloviznas durante la jornada y una temperatura máxima de 17 grados. Para mañana martes se espera cielo mayormente despejado, nubosidad variable por momentos, condiciones estables, una temperatura mínima de 11 grados y una máxima estimada en 18. En este momento el cielo se presenta cubierto en la ciudad de Santa Fe, la temperatura es de 14 grados 6 décimas y la humedad del 97%, a la hora 10, 5 minutos.
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1: Rebasó en Puerto Andrecito 60 centímetros, descendió 30 centímetros.
2: En Puerto Iguazú 6 metros, 50 centímetros, bajó 10 centímetros.
1: Río Paraná en Corrientes 2 metros 51, descendió 5 centímetros.
2: En Reconquista 2 metros, 54 centímetros, subió 6 centímetros.
1: En Paraná 1 metro 96, bajó 1 centímetro.
2: En Santa Fe, Puerto Local 2 metros, 27 centímetros, estacionario.
1: Río Salado, sin datos.
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0: Bien, había que quedar poquitos días para el Mundial, ¿no?
1: Así es, sí señor, se arranca la semana que viene, ya estamos en vísperas de lo que va a ser la inauguración del Mundial, el 11 de junio, para lo que será en el Estadio Azteca, para esta presentación de la selección argentina, que, bueno, tiene buenas y malas noticias el plantel.
0: Sí, pues te preguntaba eso porque, bueno, jugadores que tienen que retornar al país por lesiones, desgarros, algunos que están en duda.
1: Sí.
0: Tengo entendido que hasta hoy se puede presentar la lista. Mañana, ¿qué pasa?
1: Bueno, el artículo 24 del reglamento de la FIFA, en su inciso primero, indica que la selección argentina tiene tiempo para presentar el reemplazante, en este caso de Valerdi, hasta 24 horas antes del debut de la selección argentina. Yes. Argentina debuta el martes 16 de junio ante Argelia, es decir que el lunes 15 Scaloni tiene que decir quién va a ser el reemplazante de Valerdi. Por eso no hay tanto apuro por parte de Scaloni para definir cuál va a ser el reemplazante de Valerdi. Se va a tomar hasta el último amistoso de mañana ante Islandia para ahí ya sí determinar quién va a ser el reemplazante de Valerdi en la selección argentina. Así que eso es lo que indica el reglamento.
2: Con esto no tenemos más posibilidades.
0: O sea, esa es la pregunta. Una vez presentada la lista,
1: se tiene que buscar un jugador de esa lista, de 55, como para buscar un jugador que esté para reemplazar al que está lesionado.
0: ¿Cuántos jugadores tiene la lista definitiva?
1: 26.
0: Exacto. O sea, a partir de que se apruebe por la FIFA la lista definitiva, ya no hay más cambios.
1: No hay más cambios, sí y solo si haya una lesión grave.
0: Pero eso lo tiene que comprobar la FIFA.
1: Exactamente, lo tiene que comprobar la FIFA, autorizar a que después Scaloni de la lista de 55 futbolistas que entregó el 31 de mayo se pueda buscar un reemplazante para suplir a ese jugador lesionado.
2: Pero hay un solo cambio, te quiero decir.
1: Por ahora sí.
2: Por ahora. Según el reglamento.
1: No. Por lesión,
0: por lesión, enfermedad grave comprobada por la FIFA.
1: Exactamente, se le hacen los estudios, todo chequeado. Y si se puede, se hace el cambio.
3: ¿Cuándo es la inauguración del Mundial? Porque vieron que hay eventos, que tienen espectáculos artísticos, que se pone bueno también, y empieza el Mundial, sabemos, el jueves que viene, pero ¿desde qué hora? Esto va a ser en México, por lo que tengo
1: Exactamente,
3: entendido.
1: En el Estadio Azteca, en el histórico Estadio Azteca, donde la Argentina se coronó campeona del mundo. El jueves 11 de junio va a ser la inauguración del Mundial, en donde se podrá ver a partir del mediodía, porque el partido está pronosticado a las 4 de la tarde, así que desde el mediodía se va a empezar con todos los actos inaugurales. La apertura principal tendrá lugar en el Estadio Azteca de la Ciudad de México, escenario que volverá a ser histórico luego de albergar las ediciones de 1970 y 1986, para lo que será todo el espectáculo, en donde, bueno, comenzará alrededor de las 5 de la tarde, mientras que el encuentro inaugural está pronosticado para las 18 horas, en lo que hace justamente a esta presentación del Mundial 2026, que ya lo tenemos a la vuelta de la esquina, y en donde para el día de hoy se van a estar desarrollando también algunos partidos amistosos, y bueno, esperando lo que va a ser mañana, los partidos que van a tener como protagonistas a la Argentina enfrentando a Islandia.
3: Perfecto, entonces ya nos vamos preparando porque esta semana empieza el Mundial y bueno, en un ratito vamos a venir con más información, ¿sí?

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1: Bueno, 12 minutos pasan de las 10 de la mañana y la familia del Indio Solari durante el fin de semana aclaró la despedida, el velatorio va a durar lo que haga falta, hasta que todos puedan despedirse. Bueno, finalmente, tipo 4 de la mañana, hoy dio por cerrado el velatorio y, bueno, allí, en el marco de un fin de semana muy lluvioso, con cuadras y cuadras de fila para despedirlo, estuvo nuestro compañero de tarea, Tomás Espíndola. Hola, Tommy, buen día, ¿cómo te va?
2: Hola, Indy, buen día, ¿cómo te va? Un gusto saludarte, feliz día para vos y para toda la mesa también.
1: Bueno,
2: para
1: igualmente. Gracias, igualmente. Bueno, y decidiste pasar tu día despidiéndolo al Indio, te fuiste para allá, para Villa Domínico.
2: Sí, decidimos ya, bueno, desde el viernes veníamos hablando, viendo qué es lo que se iba a hacer, si iba a haber esta despedida pública, y una vez nos enteramos fecha y lugar, no hubo mucha duda, dijimos, hay que ir, hay que aprovechar esta oportunidad que nos dio la familia para poder ir para allá.
1: Bueno, ¿y esperabas lo que encontraste o lo superó?
2: A ver, sí, uno se imaginaba la multitud, eso era de esperarse. Nosotros desde que llegamos estuvimos a las 10:30 aproximadamente llegando a la fila, columnas de gente, pero lo que fue sorpresivo fue el ambiente, que era festivo por momentos, alejándote cuadras en la fila, música, gente saltando, bailando, divirtiéndose, y a medida que te acercabas al salón ya el silencio iba ganando terreno y se que la verdad que era una atmósfera, eso sí fue, porque no había forma de imaginarse cómo iba a ser ese momento, y la verdad que eso sí fue lo más, como sentir que era tanta gente y que toda la gente estaba sintiendo lo mismo, la verdad que eso fue lo que me impresionó.
1: ¿Y cuántas horas, cuántas cuadras tuviste que caminar hasta llegar al velatorio?
2: Nosotros la verdad que tuvimos suerte, porque como te digo, llegamos bastante temprano, estaba esperado que se abra a las 11 y a las 10 ya empezó a entrar gente, así que desde las 10:30, más o menos aproximadamente a las 12 ya terminamos de hacer todo el recorrido, así que nosotros estuvimos no mucho más que 5 cuadras y 2 horitas y media, así que la verdad que tuvimos suerte, pero hubo gente de nuestro mismo colectivo que terminó pasando a las 5 o 6 de la tarde, así que... hubo gente que tuvo que salir un poquito más, pero nosotros por suerte después de salir tuvimos tiempo para ir a comer y dar una vuelta por el lugar, así que no tuvimos que esperar tanto.
3: ¿Cómo calificarías el clima de la gente? ¿Más tristeza, más alegría? ¿Cómo lo podrías definir?
2: Y es un 50-50, porque ¿sí? Son momentos muy tristes, de una tristeza profunda, pero un poco como que debajo de esa tristeza termina habiendo esa alegría de por lo menos de sentir el dolor, pero de sentir también algo, de sentir también ese acompañamiento que tuvo su música tanto tiempo. Y bueno, como él mismo dijo, las despedidas son esos dolores dulces, es triste, pero al mismo tiempo es, la gente lloraba y reía en un lapso de 10 segundos, era la verdad que era, no te podría decirte más uno que lo otro porque eran las dos.
4: Hay una canción del Indio que se viralizó en estos días, que por el nombre, que es Fly 956, que justamente decían que a las 9 de la mañana, el 5 del 6, partió el Indio a su vuelo. No sé si hubo otras perlitas como estas o gente que analizaba las canciones, porque el Indio dejó mucho escrito para cuando no esté también.
2: Sí, frases hay un montón, y también hay muchas que tienen otra, toman otro significado, digamos, con esto, de ahora para en más, ¿no? Uh-huh. También para futuro, como esa que vos decís, que toda la canción es una despedida, que también si seguís con la letra dice, yo sé que vos vas a regresar, llorarás con un ojo y con el otro te reirás, digamos, tiene todo eso. Y también anoche resonó mucho una frase que como te digo, antes era una canción más, pero hoy lees la frase, fantasma de juventud llegan para despedirse de mí, y toma también automáticamente que él lo haya dicho tanto tiempo antes, y hoy con esto, viste, es como decirlo, ya te estaba avisando tanto tiempo antes, ya se estaba despidiendo, digamos.
1: Sí, Tommy, decías, fueron en colectivos, ¿tenés idea cuántos colectivos, cuánta gente salió de Santa Fe para allá, para la despedida?
2: desde acá de Santa Fe, yo entiendo que no fuimos el único, pero dos o tres, la verdad nosotros conseguimos ese, no eran muchos los que había, mucha gente sin auto. Uh-huh. Y allá a nivel país, lo que era micro y colectivos, la verdad no hay forma de calcular, yo no sé cómo van a hacer calcular la gente, porque...
1: Bueno, dicen más de un millón.
2: Claro.
1: Como para redondear, más menos algún que otro, uh-huh, pero un millón.
2: Sí. Nosotros cuando nos tuvimos que volver para el micro, veíamos gente llegando todavía, y yo le decía, nosotros cuando estemos en Santa Fe, acostándonos, va a haber gente en la fila todavía, uh-huh, ¿no?
1: Sí, claro. Y todo en orden, porque eso es lo que destacaban los medios porteños, por lo menos, o los medios nacionales, decían que...
4: ¡Ay, se lo cortó! Sí, vamos a ver si volvemos a conectar. Bueno. Es cierto que la pregunta era, ¿hubo algún incidente, murió alguien? Sabiendo que por ahí los eventos o las misas ricoteras se ponían
3: picantes,
4: sí, peligrosas.
3: Sí, hubo 20 detenidos, ¿no?
4: Uh-huh. En este caso estamos hablando de algunos
1: por eso,
4: detenidos.
1: Uh-huh. Uh-huh. Bueno, y se dio a conocer esta madrugada este nuevo comunicado de la familia. Uh-huh. Dice, ya está, todas y todos los que tuvieron la posibilidad de acercarse a despedirlo lo hicieron. Ahora la lluvia nos manda a todos a casita, a seguir penando por dentro y a recordarlo como era, humano, infinito. Así comienza este comunicado oficial difundido a través del Instagram oficial del Indio Solari. Gracias a todos los que hicieron este esfuerzo, tantos los que se acercaron y los que lloraron donde los sorprendió la pena, como las toneladas de muchachos y muchachas que hicieron posible y formaron parte de la organización descomunal que supuso esta despedida en tiempo récord, ¿no? Parte de lo que dice este comunicado publicado en el Instagram del Indio.
4: Tomás, ¿cómo fue cubrir esto para LT10 también, desde las redes que estuvimos ahí compartiendo?
2: Y mirá, yo era difícil porque la misma gente, mucha gente

0: frenando para ver alguna situación, sacando una foto, trabajando y seguir cantando otra vez por el camino, digamos, como que fue eso, trabajar y llorar al mismo tiempo.
1: Sí, lo que vimos también es un evento multitudinario que cruzó, por un lado, generaciones, pero también estamentos sociales, pensamientos políticos, muchos mensajes que se vieron donde hacían referencia a la argentinidad más allá de las miradas políticas. ¿Pudiste ver esto también, estos cruces?
0: Sí, eso ya es algo que se destacó desde el Movimiento Redondo en Vida, esto de alcanzar todas las edades y las clases sociales. Y sí, vos podías ver al lado un grupo de amigas, de todas con el pelito blanco de muchos años, y después veías familias con los nenes de recién nacido. Lo mismo también con qué clase social, estaba el peronista, estaba el macrista, estaba el hincha de River, de Boca, del equipo del interior. La verdad que fue, como te digo antes, era algo que estábamos todos por lo mismo, entonces no hubo ningún... No, la verdad fue... Mucho se habló de que podría llegar a ser peligroso, de problemas con la policía, y la verdad cero. Fue un ambiente de todo el tiempo respetable, no pasó nada, no vi ni una discusión teniendo junta tanta gente distinta, y sobre todo también de lo que se esperaba que podría llegar a ser, la verdad que todo impecable.
1: En lo personal, vos celebraste tu día del periodista ahí. ¿Cómo lo viviste? Porque me imagino que, como contabas, más allá de estar trabajando, era un momento que te lo regalaste para vos también, ¿no?
0: Sí, mira, nosotros con mi amigo surgió ir por nuestro lado, digamos, ir primero en parte de agradecimiento por tantos años de música, y después se me ocurre y digo, claro, vamos a aprovechar ya que vamos a estar ahí a cubrir para la radio. Surgió así, digamos, primero ir y después la oportunidad de trabajar, y la verdad me enteré yo con la fecha, me enteré yendo que era el día del periodista. Se me había pasado, la verdad. Así que sí, fue una forma de que haya sido un domingo, que haya tenido que trabajar, la verdad es, dentro de todo son recuerdos que van a quedar, haber estado ahí, haber cruzado también con tantos compañeros, son esas anécdotas laborales que van a quedar por el futuro.
1: ¿Cómo sigue esto? Porque lo que dijo la familia es ahora seguir disfrutándolo en su música. Me imagino las canchas, los estadios, ya la fiebre mundialista ahí formando parte. ¿Cómo lo ves? ¿Cómo sigue esto?
0: Y esto sigue adentro de cada uno, que va a seguir escuchando, va a seguir compartiendo, y sigue también en el poder compartirlo con otros. Se veía mucho la futura generación, muchas familias con los nenes, y seguir, digamos, transmitiéndoselo a la poca gente que por ahí no lo comparte, no le gusta, pero mismo ya lo he hecho con algunos amigos, le pones un tema, le pones otro y se va como agrandando el público. Así que sí, seguir disfrutando, que la verdad que material, canciones para escuchar ha dejado un par, así que es seguir así, seguir no con su presencia física, pero un fenómeno que va a perdurar bastante en las generaciones.
2: Bien, gracias Tomás, muy amable, ¿eh?
0: Gracias, por favor, gracias a ustedes.
2: Un dato más de lo que pasó el fin de semana, porque evidentemente la muerte de Solari dejó en un estado de incomodidad a parte del gobierno, o por lo menos gran parte del gobierno nacional, incluso cuando varios móviles se acercaban espontáneamente a la gente a preguntar qué es lo que estaban sintiendo, hubo muchos agravios al gobierno nacional también. Y hubo muy pocas manifestaciones de los máximos dirigentes del partido gobernante dando su pésame en este tema. O sea, lo que también generó algún clima de falta de concordia frente al respeto que debe ser la muerte de un músico como fue Solari, ¿no? Pero dejó algún grado de incomodidad dentro de las filas del gobierno.
1: Sí, y expectativa para ver cómo iba a suceder todo esto, porque en un momento, el día que nos enteramos de la noticia, el viernes por la noche, se llena Plaza de Mayo de una cantidad de gente que no lo da ninguna manifestación partidaria. Uh-huh. Es lo que decías al principio. Hace rato que no se ve... bueno, uno recuerda la muerte de Maradona, pero era casi en pandemia, o sea que estaba todo ahí, mucha gente que prefería no ir. Pero
2: la muerte de Gardel, la muerte de Juan Domingo Perón, la muerte de Evita, el regreso de la selección después de Qatar, es decir, son manifestaciones populares. Y hoy recordábamos, digamos, cuando estábamos en la apertura de la democracia, los actos

0: De cierre para la presidencial de Luder y Alfonsín, 800.000 personas. Bueno, aquella quema del cajón de Armiño Iglesias, por ejemplo, ¿no? Pero hace rato que no se veía una manifestación popular de este tamaño, de este tipo, ¿no?
1: Bueno, No,
2: pensaba que iba a pasar después. Estaba chequeando, todavía no está confirmado dónde será el lugar del entierro, dónde
1: van a dejar.
2: ¿Qué va a pasar ahora, ¿no? Después de este velatorio. Todavía no trascendió, desde la familia no hubo comunicado oficial, sí el agradecimiento a todas las personas que se acercaron a despedirlo, pero por el momento no se sabe dónde descansarán finalmente sus restos, ¿no?
1: Bueno, este es el tema, ¿no, Kuki? Que estamos haciendo referencia. El vuelo 9 de la mañana, el 5 del 6 nos enterábamos, así se llama el tema, Fly Night 56.

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1: 10 y 27, jornada todavía inestable, y está Verónica nuevamente en contacto con nosotros. Vero, te escuchamos.
2: Porque en la presentación de cómo avanza el plan de iluminación LED de la ciudad de Santa Fe, el intendente Juan Pablo Poletti se refería a la ley de cuidacoches, adelantando, bueno, que también espera ver cómo se van a ir comportando otra de las grandes ciudades, que es Rosario, por ejemplo, en esto que es la prohibición de la actividad, dando detalles de por qué la importancia para ellos de penalizar con diferentes sanciones la situación de coacciones y demás. Y además también habló sobre la visita de Mauricio Macri en Santa Fe. Esto, si les parece, es lo que decía.
3: 36 detenciones, cuidacoche con pedido de captura a través del binomio policial y este trabajo conjunto con el Ministerio de Seguridad. Realmente hemos estado en el territorio, en la calle, tratando de proteger a los vecinos en este sentido. Ahora, por supuesto que todavía no terminamos, porque cuesta en todo este sentido, por eso también pedimos la ley. Y bueno, será cómo sale la ley. También tengo hablar esto, digamos, no hablar, sino saber qué piensa Rosario, cómo lo está manejando. También está complicado, son ciudades grandes a donde, y está bien, la ley se hace para toda la provincia, pero estas dos ciudades realmente estamos complicados, porque está complicada la gente muchas veces con el cuidado coche.
4: Intendente, que se incluya dentro de este proyecto la posibilidad de otorgar ayuda social, ¿es una ventaja o una desventaja, teniendo en cuenta que se podrían gestionar otros recursos?
3: A ver, yo digo que siempre lo mejor es un trabajo y que haya una retribución por ese trabajo, como son las cooperativas. Uh-huh. Yo, dar una ayuda social sin contraprestación, la verdad, es que, por supuesto que hay que dar asistencia. En este caso, la comida, como damos desde el municipio, con una mesa de social que realmente funciona y que auditamos y que reempadronamos y que realmente le llegue esa asistencia social a las familias que necesitan. Ahora, no sé si te refería a dar una... no haga de trapito y te doy plata, no me parece que sea la solución.
5: Intendente, ¿qué le dijo la pasada del expresidente Mauricio Macri por aquí por la ciudad de Santa Fe? ¿Ha podido hablar con él?
3: No, tuve la recorrida con el gobernador y la diputada nacional Gisela Scaglia en el precioso estadio multipropósito que se está construyendo. Realmente, como está quedando para los santafesinos, realmente tengo que estar muy feliz del estadio que nos va a quedar luego el legado de los Juegos Sudamericanos. Tuve la oportunidad de cruzar ahí unas palabras, realmente la experiencia de un expresidente que pueda estar comentando, y él comentaba de que en su gestión había venido mucho a la ciudad de Santa Fe, cómo iba llevando yo como personaje nuevo, así me dijo esto de la intendencia.
5: Nada. ¿Qué le dijo, perdón, en ese sentido?
3: Nada, que estoy feliz, que estoy muy contento donde estoy, que estoy realmente convencido de la decisión que tomé y que sinceramente le agradecí también el apoyo que recibí por parte del gobernador y la ex vicegobernadora en este sentido, en estos 2 años y medio, el apoyo que me han dado, y la verdad que son oportunidades para estar dialogando con gente que estuvo siempre en distintos, primero cargos deportivos, luego en como intendente de la Ciudad de Buenos Aires y luego presidente. Así que me parece que era una oportunidad que no había que desaprovechar.
1: ¿Y le preguntó sobre su futuro político, sobre qué quiere hacer usted? Si, seguirle, ¿sí? No, ¿si quiere seguir la ciudad, provincia?
3: No. Mire, con todas las preguntas que usted me hicieron antes, mirá si voy a tener tiempo de pensar en mi futuro. Yo estoy feliz donde estoy, realmente trato de hacerlo mejor. Sé que falta un montón, pero también sé que hemos tomado decisiones desde que asumí, enfrentando los problemas que los vecinos tienen como prioridad. Son las calles, son la basura, son las luces, son los cuidacoches, y en ese sentido eran las apps, y seguimos insistiendo en que queremos ordenar y queremos también trabajar para enfrentar los problemas. No nos escondemos a los problemas, porque los problemas están, y después, por supuesto, que tratamos que con diálogo y todo, y respetuosamente, podamos estar trabajando para tener todos los días una ciudad mejor.
1: Bien, hasta bueno. Vero, entonces. ¿Vero?
6: Bueno,
2: sí. Sí, hasta la palabra del intendente Juan Pablo Poletti, como les decía, opinando sobre la ley de trapitos, pero también hablando sobre la visita de Mauricio Macri en Santa Fe.
6: Bueno, gracias.
2: Hasta luego. Sí.
6: La palabra de Verónica Encinas, compartiendo, bueno, al intendente Poletti. Nosotros estamos con muchos mensajes que van llegando también. Vamos conectando los teléfonos de la radio. Sí. Repasamos porque van llegando los mensajes con todos los temas que vamos hablando.
1: Uh-huh. Bueno, si pueden preguntarle, justamente nos decía este oyente más temprano, Pedro, a Poletti, ¿cuándo va a venir a Pompeya a hacer zanjeos y poner caños en las esquinas para que corra el agua cuando llueve? Porque dentro de unos meses está pronosticado bastantes lluvias y hay casas que se inundan cuando llueve bastante. Seis calles, la REA, entre Facundo Subiría y Gobernador Freire, y es un chiquero ya cuando llueve un poco, ¿no? Y además opinaba, otro penal regalado para Argentina, sostiene, con respecto, imagino, al partido del fin de semana.
7: No, fue penal, lo toca en la zona de la rodilla y le comete penal, no le quedó más remedio.
1: Bueno, gracias a Patricio Barrinuevo, como siempre, felicidades por el Día del Periodista, fuerzas en medio de la actualidad, gracias Pato. Un pedido a la solidaridad de nuestros oyentes, porque se están necesitando dadores de sangre grupo cero factor positivo o negativo para María de los Ángeles Mudalel. Tienen que dirigirse a Boulevard Galvez 1985 de lunes a viernes de 7 a 11, decir a quién van a dar hacer su donación. Uh-huh. María de los Ángeles Mudalel, se necesitan, reiteramos, dadores de sangre grupo cero factor RH positivo o negativo. Nos dice Nora, feliz Día del Periodista, hoy es mi cumple. Gracias, Nora, así que festejo cumple con ustedes, besos. Bueno. Mensaje, bueno, de ayer, pero feliz cumpleaños para ella, que nos lo recuerda hoy.
6: ¿Uno más?
1: Muy buenos días, chicos. Cuando nombraron a Leopoldo Lugones como efemérides del día, dijeron que era oriundo de Villa María, ciudad emplazada en el sur de Córdoba. Sin embargo, este maravilloso escritor nació en Villa María del Río Seco, exactamente en el norte de la provincia de Córdoba, departamento homónimo, claro. Río Seco.
6: Es Villa de María.
1: Villa, ajá. Bueno, es la opinión de María Inés. Gracias. Y Laura nos dice, hay que agradecer a Milei y a Menem por no aceptar que se haga la despedida en el Congreso. Lo pudimos despedir sin estar rodeado de todas las fuerzas de seguridad nacionales, más policiales de la ciudad, reprimiéndolos a ellos y a quienes querían vender algo para comer o tomar, dice Laura en este mensaje. Bueno, por lo que fue el velatorio al Indio Solari.
6: Y tuvimos la cobertura de LT10 recién. Conectábamos con nuestro periodista que estuvo allí pasando su Día del Periodista. Ya venimos.
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0: bien, 10:37 en la mañana y hoy arranca el periodo de inscripción al nuevo sistema provincial de becas educativas, ¿no?
1: Sí.
0: Esto contempla una beca mensual y le vamos a preguntar a Florencia González, que es la secretaria de Gestión de Recursos del Ministerio de Educación, a quiénes están dirigidas las becas, cómo tienen que hacer.
1: Así
0: es. Florencia, buen día.
2: Hola, ¿qué tal? Buen día, Guillermo, y a todo el equipo. Feliz día, en primer lugar.
0: Gracias. Uh-huh. Bueno, contanos para quién están dirigidas las becas educativas.
2: Bien, como vos bien decías, Guillermo, hoy comienza la inscripción al nuevo sistema de becas educativas de la provincia de Santa Fe hasta el 22 de junio. Se va a llevar adelante en el transcurso de este mes. Y bueno, esta propuesta, este nuevo sistema de becas, se enmarca en una consigna muy concreta de nuestro gobernador Maximiliano Cuyaro y de nuestro ministro José Goiti de ordenar y de administrar de manera más eficiente los recursos de todos los santafesinos. ¿En qué consiste? Consiste en un estímulo económico de 100.000 pesos mensuales de mayo a diciembre por el periodo 2026. Que está dirigido a 10.000 estudiantes de todo el sistema educativo. Vamos a estar incorporando a los estudiantes de séptimo grado para nivel primario, todo el nivel secundario y educación especial. Para nosotros es muy importante focalizar principalmente el nivel secundario, porque entendemos que es en esta etapa donde necesitamos reforzar y brindar mayores herramientas para garantizar la continuidad y la permanencia de los estudiantes en el sistema educativo.
1: Florencia, ¿cómo hay que inscribirse y cuáles son los datos que hay que presentar o completar para demostrar que un estudiante está necesitando esta beca?
2: Bien, en primer lugar, la inscripción a partir de este año se hace totalmente online. Años anteriores se hacía en formato papel. A partir del 2026 se va a hacer a través del portal Mi Escuela, que para cada madre, padre o tutor es por donde tramitan o pueden visualizar la libreta digital. Bueno, a partir de hoy, de las 13 horas, van a tener una pestaña específica donde marca, gestionar solicitud de becas, y van a desplegar un formulario con todos los requerimientos o información que se les solicita. La única exigencia es ser estudiante activo del sistema educativo. Y sí, se van a evaluar a partir de un índice de prioridad que se crea, variables socioeducativas y socioeconómicas. Nosotros vamos a ponderar de alguna manera aquellos estudiantes que tengan una alta tasa de riesgo de abandono, que tengan repitencia o tengan reiteradas inasistencias durante el año o durante el periodo lectivo. Y además, desde lo socioeconómico, vamos a evaluar los ingresos familiares que tienen y cómo se relacionan con la línea de pobreza. Además de otras cuestiones.
0: ¿Ustedes estiman que son 10.000 los estudiantes en vulnerabilidad o pueden ser más? ¿Cómo se hace después la selección si son más?
2: Bien, en realidad sabemos que estamos atravesados por un contexto muy complejo desde lo económico y desde lo social. Nosotros somos responsables de los recursos que tenemos y que administramos, y en esta ocasión tenemos partidas que nos respaldan para poder llegar a 10.000 estudiantes de todo el sistema educativo, de este nivel en particular, que es el secundario. Y vamos a generar un orden de ponderación, un escalafón, por decirlo de esta manera, donde vamos a evaluar y vamos a puntuar aquellas situaciones que requieren mayor atención por parte nuestra. Estamos convencidos que esta herramienta, que se suma a por ejemplo, al boleto educativo gratuito, nos va a permitir hacer un monitoreo y un acompañamiento mucho más profundo y mucho más integral del estudiante, ya que este estímulo se va a dar de manera mensual.
0: Ahora, ¿va a haber un seguimiento después de la beca que reciba un chico estando tanto en la secundaria como en el séptimo grado. Vos hablabas de que se va a seleccionar en función de el comportamiento, la falta de, mejor dicho, las inasistencias, etcétera. Después de la beca, ¿va a haber algún tipo de seguimiento para que esa buena conducta continúe?
2: Vamos a continuar haciéndole seguimiento porque, bueno, entendemos también que son estudiantes que están atravesados por complejos muy específicos y que necesariamente necesitan de la presencia del Ministerio de Educación y también de otras áreas de la provincia. Algo no menor y que es muy importante también trasladar es que vamos a contemplar y atender a aquellas infancias y adolescencias que se encuentran dentro de programas del Ministerio de Igualdad y Desarrollo Humano, como Familias Priorizadas, Nueva Oportunidad, que se llevan adelante también en todo el territorio provincial. Pero bueno, es necesario para poder medir el impacto de este estímulo económico y de esa trayectoria educativa, es necesario que nosotros continuamente a partir de los equipos que tiene el Ministerio del Servicio Educativo en este caso, bueno, hagamos un seguimiento personalizado y que evaluemos efectivamente si esto ayudó o no y de qué manera.
1: Reiteranos, Florencia, ¿qué tiene que hacer la familia de un estudiante de educación especial?
2: Para aquellos estudiantes de educación especial, el formulario lo carga la institución educativa, ese mismo formulario que aparece en la plataforma Mi Escuela, pero en este caso lo hace la institución educativa. Uh-huh. Que dejen de agregar. A partir de hoy y los días que siguen vamos a estar difundiendo por todos los canales oficiales y redes sociales con un instructivo o cómo tienen que llevar adelante este paso a paso. Además de esto, las instituciones educativas también, como siempre, hacen de soporte y son instituciones de consulta para que el padre madre tenga alguna cuestión en particular a resolver o no sepa cómo llevar adelante el trámite.
1: Uh-huh. Bien, pasamos en limpio las fechas. Entonces comienza hoy hasta el 22 de junio ingresar a Mi Escuela a través de las mismas vías por las que consultamos la libreta de los chicos de Santa Fe, www.educacion.santafe.gov.ar, y se va a dar a conocer el listado de qué manera, qué día, de quienes aprobaron.
2: Bueno, a partir del proceso de inscripción, luego del 22, sí, se comienza con la etapa de evaluación y de priorización de estudiantes, así que seguramente en el mes de julio ya van a estar los resultados y se va a estar llevando adelante la asignación de partida para cada uno de los seleccionados.
0: Uh-huh. Florencia, gracias por tu tiempo.
2: No, muchísimas gracias a ustedes.
0: Bien, Florencia González, Secretaria de Gestión de Recursos del Ministerio de Educación.
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0: 10:49, más mensajes.
1: Sí, Cindy, por ejemplo, Daniel nos dice, hola, consulto, no se sabe qué sucede con las luces de la costanera este, las que están en zona de vereda o caminatas, ninguna funciona, gracias. Disculpen, y además agrega el señor intendente, ya que viaje a Europa para proyectos productivos, etcétera, no se podrá dar un viaje a Salta, como por ejemplo, a ver qué hizo o cómo valoró el problema el intendente de dicha ciudad, gracias. Bueno. No sé, bueno, contanos qué pasó en Salta. Habrá sido un proyecto como el que estaba acá, pero exitoso. No sé, Claudia dice, buen día para Poliet, ¿cuándo van a venir a podar los árboles del barrio? Solicitada hace años, calle Derqui al 3000, 3100, Urquiza 5500, interfieren en la señal de la alarma comunitaria, aclara Claudia. Buen día, señor Poletti. Calle Gorostiaga, casi Facundo Subiría, hay un basural a cielo abierto, debe tener dos manzanas por lo menos. Hace muchos años que está, una persona se hizo un rancho entre medio de la basura, a solo 100 metros de la avenida. Nadie de la municipalidad lo vio. Pregunta. Nos aclara Alicia, lo único que la plataforma abre a las 11. Esto está relacionado a la nota que hacíamos recién de mi escuela.
0: De ricas educativas.
1: Exactamente, sí. Buenos días, gente de Radio Sapiens. El día del periodista fue ayer. Sí, bueno, sí fue ayer. Que creo que sí, igual transmitieron mis felicidades por el día del periodista a todos ustedes. Espero que tengan un lindo día, nos dice Ana María. Bueno, Ana María, muchísimas gracias para vos. Gracias. Por saludarnos. Bueno, hasta ahí llegamos, dando a conocer, bueno, gracias, nos llega la salutación también hoy del Día del Periodista por parte de Aguas Santafesinas, muchísimas gracias, y una información de Santo Tomé, de la Municipalidad de Santo Tomé, que está aclarando que hasta aproximadamente las 13 va a estar interrumpido el servicio de agua porque se está trabajando sobre un caño que está en el área de las obras del nuevo puente carretero. Así que comenzó a las 8 la interrupción del servicio y hasta por lo menos las 13 va a estar interrumpido el servicio.
0: Bien, hoy es el día del divorcio vincular, ¿no?
1: Sí, hoy es ese día, lo repasábamos en las efemérides aquí en Argentina. 8 de junio de 1987, promulgación de la ley 23.515.
0: Sí, bueno, un tema muy interesante que tiene todo un simbolismo importante, porque esta ley, impulsada por varios diputados durante el gobierno de Raúl Alfonsín, entre ellos el santafesino Ricardo Terrile, fue uno de los, en este caso, el informante, esta sanción fue precedida de una serie de marchas en Santa Fe en contra del divorcio vincular en la Argentina, ¿no? Muchas de estas marchas encabezadas por el entonces arzobispo de Santa Fe, Monseñor Storni, y varios dirigentes y periodistas, políticos, bueno, que marchaban en contra del divorcio vincular en Argentina, ¿no? Bajo el argumento, algunos decían, no, pero
1: va a haber un aluvión de divorcios, ¿no?
0: Si se aprueba el divorcio en la Argentina, la gente va a ir corriendo al registro civil a divorciarse, y no pasó eso, ¿no? No ocurrió eso. Y un hecho bastante singular es que el divorcio vincular existía en la Argentina con la llamada ley ómnibus del gobierno de Juan Domingo Perón en el año 54, la 14.394, que entre otras cosas se decía ley ómnibus porque incluía una serie de, como la ley base de,
1: había otras leyes junto ahí
0: y que establecía por primera vez el divorcio vincular, que disolvía el matrimonio y permitía volver a casarse. ¿Qué pasó? Con la Revolución Libertadora, esta ley se deroga.
1: Ahí fue.
0: Entonces mucha gente quedó en el limbo de haberse divorciado, pero no poder volver a casarse.
1: Esa fue la cuestión.
0: Claro, hubo un tiempo, un periodo de mucho tiempo donde la gente, bueno, se había divorciado, pero no podía volver a casarse, porque no se lo permitía la ley, porque esta ley había sido derogada. Hasta que, bueno, los tiempos fueron avanzando hasta que en el año 87, bueno, finalmente se sanciona la ley de divorcio vincular, que rompe el vínculo y la posibilidad de volver a casarte de nuevo.
1: Yo todavía recuerdo, era muy chica, ¿no? Pero recuerdo las movilizaciones, las marchas que se hacían para oponerse a la ley, ¿no?
0: Sí.
1: Me acuerdo de eso. Bueno, sí, hoy estamos celebrando, recordando ese día.
0: Pero tenemos al Charlie
1: por ahí. Lo tenemos a Charlie por ahí. Dale. Mientras te acomodás, hoy empezábamos el programa hablando de economía, decir que bueno, uno de los títulos del día es el anticipo de lo que puede llegar a pasar con el dato oficial de mayo de inflación. Esta semana el Instituto Nacional de Estadísticas y Censos dará a conocer el índice de mayo que habría experimentado, según se anticipan por algunas encuestas privadas, algunos estudios privados, sí, una nueva desaceleración con respecto al mes previo, rondando entre el 2,1 y 2,4%. Pero bueno, habrá que esperar entonces esta semana el dato oficial de inflación. Charlie, buen día.
2: ¿Cómo anda, Charlie? ¿Todo bien?
1: Bien, todo bien.
2: Pregunta para el aula, a ver, sí, alumnos, ¿alumnos? ¿Qué hay que hacer antes del Mundial?
1: Antes del Mundial, me queda comprar un buen televisor, un poquito más grande.
2: Bien ahí.
1: Que no se me corte la señal.
2: Exacto, muy bien.
1: Tener una provista de cerveza Panchos,
0: choripanes,
1: maíz, claro, sí, maíz de pororó.
2: Ah, también. Pisingallo para hacer
1: palabras. Totalmente.
2: Muy bien. 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
1: Bueno, Damián, 4 minutos para llegar a las 11. ¿Con qué te vas despidiendo?
3: Bueno, vamos a hablar de la Volley National League, porque la selección argentina que conduce Horacio Di Leo y en donde está Luciano De Checo, el santafesino, jugó un partido amistoso en Rosario ante Bulgaria, perdió por 3-1. Bulgaria es el subcampeón mundial de vóley a nivel mundial, justamente, y perdió 3-1, 25-18, 19-25, 25-20 y 25-21. Esto es en el marco del fin de semana previo a lo que va a ser el comienzo de la Volley National League, en donde se va a jugar en Brasilia a partir del miércoles 10 a las 16:30, enfrentando a Serbia. Luego va a jugar ante Irán el viernes 12 a las 20, posteriormente lo hará ante Bulgaria el sábado 13 a las 15:30 y cierra con Brasil el domingo 14 a las 18 en este primer fin de semana de vóley de la National Volley League, en donde va a estar jugando la selección argentina con Luciano De Checo como principal protagonista.
0: Bueno, ¿qué historia era esta chica que ganó el Roland Garros?
3: Sí, tremenda. Tremendo,
1: sí,
3: ¿no?
1: Sí, muy bien. Lo comentaba Dani la semana pasada, ¿no? ¿A vos te sale el apellido?
3: No, está complicado.
1: Bueno, está sonando Roger Federer de nuevo en el US Open. Se anunció que será parte de una exhibición,
3: claro,
1: junto a otras leyendas. No es que regresa ni que va a estar siendo parte de la competencia, sino como para ponerle un poquito de color e historia. Las cuentas de las redes sociales del US Open sorprendieron a todos los fanáticos. Hoy a la mañana anunciaron el regreso de la leyenda suiza, icónico, dice, el 5 veces consecutivas campeón del US Open, Roger Federer vuelve a la cancha en Nueva York una última vez. Fue ese el mensaje, con la aclaración de que va a estar junto a, no se descarta, Andre Agassi, John McEnroe y Andy Roddick, haciendo una exhibición.
3: Sí, exactamente, volviendo después de mucho tiempo de lo que fue su despedida. Así que bueno, en buena hora que vuelva a jugar, para mí uno de los mejores jugadores de tenis de la historia, lejos.
1: Totalmente. Bien. Bueno, estamos llegando a las 11 de la mañana, vamos a ir a las noticias, ya volvemos. 342-436-6432 es el número de nuestro WhatsApp para que nos dejen su mensaje, tanto de audio como escrito esta mañana. Nos pueden ver y también mandar su mensaje a través de nuestro streaming @radioLTDs en YouTube.

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1: Hora 11 en todo el país. Cielo cubierto en Santa Fe, temperatura 14 grados 8 décimas, humedad 95%. La legislatura santafesina dio media sanción para adherir a la Ley Nacional de Trabajo Social. El proyecto busca adecuar el marco normativo que regula el ejercicio profesional de la provincia, tomando como referencia el texto argentino sancionado en 2014. En ese marco, Desiree Estival, presidenta del Colegio de Profesionales de Trabajo Social Primera Circunscripción, dijo por LT10 que es prioritario la reglamentación para poder actualizar el régimen actual. Además, se busca promover la jerarquización profesional mediante el reconocimiento del título habilitado por la universidad.
2: Justamente esta ley lo que prevé es ampliar las incumbencias profesionales en el campo de la salud, la educación, justicia, niñez, género. Y bueno, justamente también está dando una, que tiene que ver con el contexto, cambian muchos profesionales que están trabajando en lo privado. Entonces, justamente lo que queremos hacer es regular ese ejercicio y ampliar esas incumbencias profesionales.
1: Se investiga si un policía resultó herido al ingresar a una vivienda con intención de robo. El hecho se produjo esta madrugada en una vivienda ubicada en Europa al 8400 de nuestra ciudad. El agente de 33 años con destino en Rosario y en disponibilidad es atendido en un hospital Cuyen por al menos 13 heridas de bala en distintas partes del cuerpo. En diálogo con el móvil de LT10, el dueño de la casa, Julio Paravedini, contó cómo fue la secuencia que quedó registrada en la cámara de seguridad.
3: Viene y entra acá a la casa, saca una trabita que tiene la puerta y bueno, y ingresa. Después se ve que salen forcejeando con mi yerno estaba en cuero y se da la fuga ahí. Se fue acá a la vuelta, también rompió una casa y se introdujo en una casa y bueno, y ahí ya llegó el personal policial y se abocó. Aparentemente policía se encuentra en disponibilidad, pero realmente cuando yo lo veo se encuentra en un estado de alcohólico o drogado.
1: La municipalidad ya reemplazó 2.400 luminarias públicas. Amplía esta información desde el móvil Verónica Encinas.
4: En el anuncio sobre cómo continuará el programa de cambio de iluminación LED en la ciudad, esto decía el secretario de Medio Ambiente Municipal, Guillermo Ferrero.
5: Son 750 luminarias promedio que tenemos todos los meses. Ya arrancamos por Candioti Norte, General Alvear y San Roque. Fueron los primeros tres barrios de ese mes que completaron 750 luminarias. Luego pasamos a Los Hornos en el segundo mes, que en este caso arrancamos en el mes de marzo, en abril en Los Hornos, pero tiene más de 750, así que también avanzamos un poquito de abril en Los Hornos, porque nos quedó un residual ahí de casi 200 luces que había que cambiar. Ya el barrio completo de Los Hornos pasó a 100% LED. El barrio tenía casi 1.050 luminarias. También se hizo Mariano Comas y Barranquita Pro Adelante Barranquita, esa vecinal, que es la que completamos hasta acá en junio. Vamos a estar haciendo justamente todo lo que es la Esmeralda, Nueva Esperanza, vamos un poquito al norte. Y luego en julio bajamos a todo lo que es Centenario, San Lorenzo y bueno, algunos barrios que están aledaños a ellos, que tienen poca luminaria. Y vamos a estar completando, como bien decíamos, estas 750 que todos los meses nos pusimos como objetivo.
1: Información ahora del ámbito nacional e internacional con Sergio Ferreira.
6: La Mesa Política de la Libertad Avanza se reunirá nuevamente en medio de la fuerte interna. La junta está prevista para el próximo jueves, aún con horario a definir, y será en las oficinas del Ministerio del Interior. Participarán Karina Milei y el jefe de gabinete Manuel Adorni, junto a ministros como Luis Caputo y Diego Santilli. También estará el secretario de Asuntos Estratégicos, Ignacio De Vid, y también el asesor presidencial, los primos Eduardo Lule Menem y Martín Menem, la titular del Bloque Libertario de la Cámara Alta, Patricia Bullrich. La información del exterior: ya suman 19 las muertes en el terremoto de Filipinas. Mientras tanto, llega a 12 la cifra de personas desaparecidas tras el movimiento de tierra, que llegó a 7.8 en la escala de Richter. El fenómeno sacudió a la isla de Mindanao, en el sur del archipiélago, y la actualización de los datos sostiene que hay más de un centenar de personas heridas.
1: Información deportiva ahora con Matías Lorefice.
7: Hablamos de fútbol porque la selección argentina jugará el segundo y último amistoso frente a Islandia a la hora 22. Mañana el encuentro se estará disputando en el estado de Alabama. Recordar que el combinado nacional ya jugó el primer amistoso el día sábado, derrotó 2-0 a Honduras con goles de Lautaro Martínez y Juliano Simeone.
1: El pronóstico anticipa para lo que resta de la jornada, cielo mayormente cubierto con tendencia a despejarse, posibilidades de lluvias débiles y dispersas y una temperatura máxima de 17 grados. Para mañana martes se espera cielo mayormente despejado, nubosidad variable por momentos, condiciones estables, una temperatura mínima de 12 grados y una máxima estimada de 18. En este momento el cielo se presenta cubierto en la ciudad de Santa Fe, la temperatura es de 14 grados 8 décimas y la humedad del 95% a la hora 11, 4 minutos.
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0: 11-7, ¿cómo 11, está 7, el día?
1: Y gris, escuchábamos, el pronóstico sigue dando cuenta de un cielo con nubosidad, de la alguna posibilidad de lluvias débiles y dispersas durante la jornada. Una máxima de 17 grados para mañana, una mínima de 11, una máxima de 18, todavía con cielo algo nublado, ¿eh? Así van a estar las condiciones en las próximas horas. Cumplimos con algunos oyentes. Nos dice Marcelo, qué envidia. Saludos desde Pedro Gómez Sellos, Cabaña Monte Grande. Marcelo desde San Justo, que está desde allí escuchándonos. Así que bueno, muchas gracias.
0: Bueno.
1: Pico nos dice que siguen igual, el abandono en Santo Tomé, calle Tomás Lugar 3100, que no juntan la basura. Él dice que desde enero que no juntan la basura, no existe el agua corriente, bueno, no hay cloacas ni gas, y bueno, nos pide que vayamos, ya vamos a ir, Peco, entonces, a visitarte con el móvil.
0: Bueno.
1: Marce dice, buen día equipo, feliz día para todos. Señor Poletti, en la entrada del Nuevo Horizonte por el colegio secundario pusieron muy pocas piedras con la lluvia, se hundió la entrada a Pedro de Espinosa, se ven entrar camiones y ya vemos el barro de nuevo, sacar la basura de las cunetas, gracias, uh-huh. Es lo que nos pide Marce.
0: Bueno, muy bien. Bueno, después vamos a hablar algo que adelantábamos en el arranque del programa. La mora, aquellos argentinos que están endeudados y aquellos que tienen una mora superior a los 90 días. A mí me llamaron la atención las cifras, después vamos a comentarlas, ¿no?
1: Uh-huh, bien.
0: Pero ahora vamos a uno de los temas que prácticamente capitalizó toda la información durante el fin de semana, la muerte de el indio Solari. Un Solari que en el año 2016, durante un histórico recital en Tandil, habló y confesó que padecía la enfermedad de Parkinson.
1: Sí.
0: Lo dijo textualmente: Mr. Parkinson me anda pisando los talones. Y vamos a preguntarnos desde los saberes de la ciencia, y por eso lo tenemos a Hugo Valderrama en línea, uh-huh. Porque la causa de muerte está caratulada como un ACV hemorrágico, ¿no? Pero sí. Si el Parkinson pudo haber acelerado o agravado una situación que termina en un desenlace de este tipo, ¿no? Me parece interesante hablarlo con Hugo, que es neurólogo, especialista en neurociencias. Tema, ¿qué es el Parkinson?
1: Uh-huh. ¿No? ¿Cómo detectarlo a tiempo, no?
0: Si se puede, ¿cuánto uh-huh. tiempo antes? Hugo, ¿cómo te va? Buen día.
2: Buen día. ¿Mm? Buen día, ¿cómo estás? Muy bien.
0: Contanos, ¿qué es el Parkinson?
2: ¿Mm? Es una enfermedad neurodegenerativa. Van muriendo neuronas progresivamente. Justamente tiene la característica de que es progresiva, más allá de lo que es muy relativo, es la velocidad de ese avance. Hay personas que están estancadas mucho tiempo y no progresan los síntomas y van progresando muy lento, y otras se da mucho más rápido. Y es la segunda enfermedad neurodegenerativa más frecuente después de la enfermedad de Alzheimer.
1: Hugo, uno cree que la podemos identificar cuando empiezan algunos temblores, algunas partes del cuerpo que no responden. ¿Es ese el signo que más delata la enfermedad, o hay otros que pueden prever,
2: que sí, pueden indicar detectarse la enfermedad? Uh-huh. Sí, mira, ese es uno, pero no es el primero. El primero, no por el orden de frecuencia, sino el más importante, sí, es bradicinesia, que es lentitud. Uh-huh. Rigidez, que es el segundo, y el tercero es el temblor. Uh-huh. O sea, si una persona no tiene rigidez y lentitud, no está cumpliendo con todos los criterios de la enfermedad de Parkinson. ¿Sí? Okay. Por más de lo que pasa es que a veces es muy sutil. De hecho, generalmente la enfermedad empieza, es más frecuente que se lateralice primero de un lado del cuerpo, que sea una mano, un pie, donde uno empieza a sentir que le cuesta moverlo, está como un poquito más rígido. A veces se dan cuenta otras personas que te ven caminar, no te conocen, y ven que algo, un lado del cuerpo, más que nada un brazo, una pierna, no lo desplazás, no tenés la misma forma de manejarlo que el lado contrario. Y después el temblor, sí, se realmente está presente a medida que van avanzando los síntomas, y es un temblor de reposo, o sea, se nota cuando la persona está más relajada, más se marca. Si vos tenés la mano sobre el regazo, por ejemplo, de la pierna, ponés la palma hacia arriba, la dejás bien flojita, tratando de no tener ni siquiera tono en la mano, Bueno, ahí se va a empezar la enfermedad de Parkinson a notar un temblor, que de hecho lo más característico es que el dedo gordo se desplace sobre los otros y se llama cuentamoneda, es una forma de decirle, porque parece como estuviera contando dinero. Uh-huh. Y es un signo característico. A partir de esos tres síntomas, eso produce generalmente un trastorno a la marcha y problemas en el equilibrio. Entonces, por ejemplo, la persona tiende a tener dificultades para mantener su equilibrio frente, primero, cuestiones eventuales, un tropiezo, un escalón, y después ya dificultades en la marcha, el simple hecho de incorporarse y caminar. Y después, bueno, la enfermedad tiene otros síntomas que menos frecuentes, pero esos son los tres más característicos.
0: Ahora, Hugo, el mal de Parkinson, ¿puede haber acelerado el desenlace a través de un ACV hemorrágico o no? ¿O son dos cosas distintas?
2: Sí, sí, está bien la pregunta. A ver, la enfermedad de Parkinson en sí misma no tendría por qué tener alteraciones vasculares en las arterias, como en este caso. Ahora, hay otra palabra que traten de entenderlo porque es una cuestión técnica, que se llama parkinsonismo. Una cosa es la enfermedad de Parkinson, que tiene una fisiopatología por la cual se van dañando las neuronas, y otra cosa es parkinsonismo. Se le dicen parkinsonismo a un grupo de enfermedades que producen los mismos síntomas o similares que la enfermedad de Parkinson, pero por otra fisiopatología, por otra causa que daña las neuronas. Entre ellas, la más frecuente, están lo que se denominan microinfartos, que es por hipertensión arterial, el 70% de los casos crónica. O sea, lo que va haciendo la hipertensión es, la gente le dice endureciendo o engrosando, uh-huh, esto para explicarlo fácil, los vasos más chiquitos del cerebro, las paredes para aguantar la presión durante años alta, se van engrosando para no romperse. Eso hace que se obstruya la luz por donde pasa sangre en el vaso y haga microinfartos, pequeños lugares donde ya no corre sangre, en vez de hacer una síntesis vascular grande, que es un sector de una arteria grande. Estos son chiquititos, en el momento no te das cuenta de nada, no tenés ni dolor de cabeza, ni se te paraliza nada, pero cuando te suman un montón de microinfartos, como principalmente la zona central del cerebro donde más se producen, se afecta a las mismas zonas que la enfermedad de Parkinson. Entonces, es la primer causa de parkinsonismo, síntomas similares al Parkinson. Esa etiología, esa fisiopatología, sí puede tener una relación directa después con un accidente cerebrovascular isquémico, o sea que la arteria se cierra o se tape, o hemorrágico, como en este caso, que se rompe la arteria y sangre.
0: ¿Y hay factores de riesgo para no llegar al mal de Parkinson, Hugo?
2: Mira, en realidad sí hay factores, pero son los mismos justamente que se asemejan a muchas enfermedades neurodegenerativas como la enfermedad de Alzheimer. O sea, en realidad no tener hábitos para un cerebro saludable hace que vos tengas más probabilidades de tener estas enfermedades. Por ejemplo, el sedentarismo, no hacer ejercicio durante toda tu vida, hace que tengas un factor de riesgo. Todos los factores vasculares, como hipertensión que nombramos recién, colesterol elevado, glucosa elevada, lo que la gente dice azúcar, o sea, diabetes, el tabaco, todo lo que afecta a las arterias del cerebro, te puede producir parkinsonismo. Entonces, son un grupo de factores que, si vos no seguís hábitos saludables, en la nutrición en general, hay otros hábitos tóxicos, no dormir lo que se puede correctamente, todo eso hace una sumatoria de que vas sumándote como tickets para padecer estas enfermedades neurodegenerativas, tanto la enfermedad de Alzheimer y otras demencias, como la enfermedad de Parkinson.
1: O sea, que consumo, no es hereditario. Ay, perdón.
3: No, perdón, no. ¿El consumo de cocaína en este caso?
2: La cocaína es una sustancia que es un factor de riesgo para un montón de enfermedades. Por ejemplo, también para el accidente cerebrovascular hemorrágico. No significa, no, desconozco este caso, si tiene relación alguna, no. Yo me refiero a como sustancia tóxica. Es una sustancia que afecta directamente las redes neuronales, afecta directamente las neuronas, depende de la frecuencia y la intensidad con que se consume, cuánto es el daño, pero siempre se produce una modificación a nivel de las redes neuronales totalmente agresivo y patológico. Cuanto más se consuma, más frecuencia, más va a ser el daño. Entonces sí, tiene una relación, de hecho, también tiene relación con el parkinsonismo. O sea, si se produce un daño neuronal a nivel de las mismas neuronas que se afectan a la enfermedad de Parkinson, si este tipo de drogas puede producir a largo plazo, principalmente, parkinsonismo.
1: Sí, no, la aclaración es que no es solo una enfermedad hereditaria, o sea, no es hereditaria, porque te lo consulto porque sí, por lo que estás diciendo, y justamente con un grupo de amigos estábamos hablando del caso de Indio Solari, del Parkinson, y algunos decían, no, si no tenés antecedentes de familiares con esta enfermedad, no vas a tener Parkinson.
2: Y no es así.
1: Y no es así.
2: No, lamentablemente no. De hecho, la gran mayoría, el gran porcentaje de todos los pacientes tienen enfermedad de Parkinson, no tienen por qué tener ningún factor hereditario. Uh-huh. Sí hay un grupo, como pasa también en los síndromes demenciales como la de Alzheimer, que sí tienen una herencia. Son los casos menores, o sea, son casos muy puntuales donde vos sí tenés genes que te afectan directamente y te pueden llegar a producir la enfermedad. En el caso del Parkinson tiene que ver generalmente con Parkinson que empiezan a muy temprana edad, pero principalmente en el Parkinson, más que herencia, lo que se producen son mutaciones de genes. O sea, tenés mala suerte, muta un gen que te termina produciendo la enfermedad.
1: Uh-huh. Y Hugo, con lo que es un chequeo general y de rutina que hacemos, ¿se puede detectar o no? ¿O hay algo?
2: En realidad es la forma diagnóstica principal es clínica. Es como decíamos al principio, relatando síntomas. Uh-huh. Hay una confusión muy importante, que bueno, por supuesto te tienen que hacer la consulta en nuestra especialidad, la neurología, para poder diferenciarlo bien, pero para que no se asusten, hay un temblor que se llama temblor esencial, que es más frecuente que la enfermedad de Parkinson, va aumentando la frecuencia también con la edad, que es un temblor contrario al Parkinson, es un temblor fino, es cuando, ¿vieron? Cuando uno agarra, es muy similar o igual al temblor fisiológico por ansiedad de estrés, o cuando uno agarra una taza o algo, un movimiento muy fino que tiembla, o cuando te pones nervioso, que uno estira la mano y puede llegar a ver un temblor muy finito, bueno, eso se puede producir también a medida que aumenta la edad, sin tener ningún tipo de ansiedad y estrés, de forma más continua, frente a movimientos. A diferencia del Parkinson, en vez de ser reposo, es frente a la actividad, y cuando un movimiento es más fino, más se marca. Se llama temblor esencial y nada que ver con el Parkinson, esa enfermedad, y se confunde mucho porque son dos temblores, pero opuestos. La gente dice, uy, puedo estar teniendo Parkinson, y resulta que es temblor esencial, no tiene nada que ver. Ese temblor esencial, por ejemplo, no produce ni los otros dos síntomas por cardinales del Parkinson, no produce ni rigidez, ni lentitud, y generalmente no trae mayores inconvenientes que el mismo temblor.
0: Hugo, detectado la enfermedad o el Parkinson, ¿es tratable o no?
2: Sí, es tratable porque el principal neurotransmisor que se afecta a la enfermedad de Parkinson se llama dopamina. Sí. La dopamina disminuye en el cerebro y ya hace muchas décadas se sintetizó esa sustancia y una la puede ingerir por boca. Se denomina levodopa. La levodopa se transforma una vez que se ingiere, pasa la sustancia a la sangre, atraviesa la barrera hematoencefálica del cerebro, llega al cerebro y se transforma en dopamina y la reemplaza. Si uno lo analiza así, dice, bueno, sería una especie de cura. Lo que pasa es que donde actúa después la dopamina también se afecta, que es el grupo neuronal. Entonces después ya no tiene dónde actuar esa dopamina. O sea, sirve ese tratamiento por un determinado tiempo, que también es variable. Así como es variable la velocidad con que avanza la enfermedad, hay personas que llegan a la etapa severa en 2 o 3 años, hay personas que no llegan nunca o llegan después de 20, 30 años. También es variable la respuesta y el tiempo de respuesta a esa levodopa. Esa medicación se vende en toda la farmacia con una indicación médica y se van ajustando las dosis progresivamente con la evolución de forma

0: personas actúen. Y también, muchas veces bueno, hay videos que uno le asombra y dice, esto es una cura. No, la cirugía tampoco es una cura, es un tratamiento que a veces es muy efectivo, a veces no tanto, y también la duración de esa efectividad es relativa. No es que uno se opera y ya está, no tengo más síntomas toda la vida, pues es una especie de cura, sino que lo que hace es estimular esas neuronas y muchas veces sirve por bastante tiempo, donde uno tiene menos síntomas, o retrasa la progresión. Y eso es inclusive para gente que ya la levodopa no sirve. Generalmente el tratamiento quirúrgico, si es que uno entra en esos criterios para la cirugía, es cuando la persona ya con la levodopa no tiene una acción o no está funcionando bien.
1: Bueno, bien. Hugo, gracias por tu tiempo, muy amable.
0: Sí. No hay por qué, a disposición. Un abrazo. Gracias.
1: En Hugo Valderrama, neurólogo, especialista en neurociencia.
2: Pobre, lo exprimimos con todas las dudas, pero es realmente muy interesante, ¿no?
1: Sí. Ah, no, porque en un principio se dijo, bueno, murió de Parkinson, en realidad murió de un ACV hemorrágico.
3: Sí. Letal.
2: Sí, igualmente el título de esta hora es Guillermo, que falta cerrar la causa por la averiguación de las causales de muerte. El fiscal Lucio Rivera espera estudios y testimonios para concluir la instrucción sobre el fallecimiento del indio Solari. El informe preliminar de la autopsia fue concluyente con la causa de muerte, un ACV hemorrágico que provocó un sangrado. Sin embargo, resta conocer los resultados de los estudios complementarios. Estos exámenes son toxicológico, ADN, estudios de vísceras, un procedimiento que responde al rigor y a la rutina de lo que, según fuentes del caso dicen, no se esperaba ninguna sorpresa ni factor que pueda variar el destino del expediente.
1: No obstante, el fiscal aseguró con las preliminares que no hay ningún indicio que se trate de algún grado de negligencia en el tratamiento ni nada por el estilo. Son solamente formalidades en lo que fue la autopsia preliminar y las otras tipo de conclusiones.
2: Así es.
3: Ya venimos.
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0: Pero te escuchamos.
1: Sí, comenzamos con los colegas en una conferencia de prensa con el doctor Bruno Moroni, director del Hospital Cuyen, por el estado de salud de este policía en disponibilidad que entró a robar en barrio Liceo Norte, que confirmado ya está en carácter de detenido por la fiscalía en turno. Doctor, ¿cuál es la situación de ese paciente?
2: Bueno, un paciente de 33 años que ingresó en el día de hoy por una lesión compatible con una herida de arma de fuego a nivel de la calota craneana, a nivel de óxido parietal, un paciente donde se realizan estudios complementarios, no se contrata proyectil a nivel del sistema nervioso central, otra lesión a nivel del glúteo, con un compatible con herida de arma de fuego, que ingresa a nivel externo y está posicionado a nivel interno. El paciente se encuentra lúcido, hemodinámicamente estable, está siendo evaluado por las diferentes subespecialidades como neurocirugía, cirugía vascular, para ver los pasos a seguir.
1: En principio se podría determinar qué tipo de calibre, digo, alguna de las heridas ingresaron, dañaron tejido.
2: Bueno, es justamente lo que se está evaluando ahora, el calibre, no sé, digamos, la característica. Se ve la lesión a nivel del glúteo, ahí sí se ve un proyectil en los estudios complementarios. Bueno, se está evaluando justamente si hubo lesiones vasculares o algún tipo de lesiones.
1: ¿Un paciente de qué edad, doctor?
2: 23 años.
1: Teniendo en cuenta la condición que es detenida, según dijo la colega, ¿hay algún tipo de medida de seguridad especial?
2: Siempre este tipo de pacientes, bueno, se maneja con seguridad para el control y la seguridad de todos.
3: No, vamos a estar económicamente.

0: estable, no corre riesgo de vida, o es muy reciente todavía decirlo?
1: No, es todo muy reciente, porque además justamente ahora está hemodinámicamente estable y lo que se está evaluando es qué tipo de lesiones tuvo, de qué manera, con clínicamente, con estudios complementarios también, y bueno, se van viendo las diferentes subespecialidades.
2: ¿Dentro de la terapia?
1: No, actualmente está en la guardia central, justamente siendo evaluado por todos los subespecialistas.
3: ¿Se va a hacer algún estudio si está alcoholizado con algún paciente? Porque se decía que no recuerda nada, por eso ya
1: ahora son. Bueno, se lo va a tratar como todos los pacientes que ingresan y se va evaluando médicamente cómo va correspondiendo el paso de eso.
4: Doctor, cuando hace un rato falleció un muchacho que había ingresado por un moto de rapia a fines de mayo desde San Jerónimo Norte, y sabemos que hay una mujer muy grave que la trasladaron desde Tostado por vuelco un auto.
1: Sí, una paciente que ingresó por un politraumatismo, con un traumatismo tóraco abdominal que requirió un drenaje pleural, y una paciente que tenía una fractura a nivel de miembro inferior expuesta que realizó una amputación suprapatelar. Es una paciente que se encuentra en unidad de terapia intensiva, estable hemodinámicamente, respirando aire ambiente, bueno, viendo su evolución también.
4: Gracias, doctor. Bueno, está yéndose la palabra del doctor Bruno Morón, el director del hospital José María Cuyen. Esto último que le consultamos tiene que ver con la muerte de un muchacho de 18 años, se llamaba Alexis Aldrich, que había entrado el 25 de mayo pasado a la unidad crítica de la terapia intensiva, tenía un traumatismo cerrado de abdomen y murió esta mañana. Y la señora a la que él hacía referencia es una señora de 55 años que el sábado trasladan desde Tostado por el vuelco de un vehículo particular y con lesiones gravísimas.
5: Bien, bueno, muchas gracias, Vero.
4: Hasta luego.
5: Hasta luego.
6: Bueno, 11:27, llegan mensajes, vamos a la tanda y ya venimos en un ratito a leerlos.
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0: algunos mensajes que nos están llegando. Felicitaciones, muchos saludos, gracias, siguen saludándonos. Gracias Lili, la vida es un viaje, procura llegar siempre. Agradecimientos en tu equipaje, buen día, gracias Lili. Dice, hola, buen día, Poleti, anda a mi barrio, es un chiquero, pasaje Ingenieros entre Escuénaga y Larrea, por favor, no sabemos a quién pedir ayuda, gracias, dice Ale. Al menos un poco de piedra. Pide, feliz día del periodista, uno de los pocos medios que defiende la libertad y la no obsecuencia del gobierno de turno, dice Nori de Barrio Candioti. Buenos días, feliz día del periodista, que lo disfruten mucho, hacen un muy buen programa, gracias, dice Graciela del Centro. ¿Qué más hay? Buen día, chicos, qué tristeza. Bueno, lo que dice Dora es no se hubiese hecho la misma expresión de dolor con la muerte del doctor Favaloro. Qué tristeza que no haya ocurrido eso. Seguramente seríamos otro país. Gracias por el espacio, buen programa, es lo que opina. Después hay otro oyente que nos dice, si sabemos por qué Telefe Santa Fe no transmite más por aire, solamente por internet o teniendo cable se puede ver justo ahora que viene el Mundial. La consulta es de Luis. Bueno, Luis, lo que pudimos saber es que no es que dejó de transmitir por aire. Hay una falla técnica en la que se está trabajando para detectarla y ya ni bien lo solucionen, ni bien reparen esta falla, se va a volver a la normalidad.
1: Saludos a los colegas también de Telefe en el Día de los Periodistas.
0: Sí, así que no te preocupes que seguramente vas a poder ver el Mundial tranquilo, no te hagas drama.
1: Bien. Moverse bajo techo, el programa que mejora la mente y la empatía frente al clima adverso. Vieron que a veces queda fiaca para ir a entrenar o ir a una rehabilitación o moverse un poco, cumplir con la caminata. Bueno, en este caso, frente a las lluvias y el frío que obligan al encierro, una rutina semanal de bajo impacto guiada por especialistas demostró ser la clave para estimular la planificación y potenciar la comprensión emocional y asegurar la autonomía, sobre todo para aquellos que prefieren quedarse en casa. Una buena alternativa.
0: ¿Tenés una rutina más o menos para pasarme?
1: Yo tengo algo acá, un programa semanal de ejercicio, pero lo vamos a hablar mejor con especialistas. Es uno de los títulos que nos llevan también al deporte, en este caso con Damián.
2: Bueno, vamos a hablar del rugby, porque este fin de semana se disputó la séptima fecha del torneo regional del litoral, en donde se jugó un partido excluyente. Se jugó en Sauce Viejo Santa Fe Rugby ante Cray. Fue victoria de Cray 31-27, pero lo más importante estuvo en la previa del partido, porque se rindió un homenaje a los dos rugbyers fallecidos, a Salvador Pasadore, así se dice, y Jerónimo Fernández Rubio.
0: Santa Fe ganó Santa Fe.
2: Sí, el Santa Fe Rugby. Exactamente, 31-27. Fue la victoria, pero bueno, se rindió un homenaje a ellos dos y fue el momento más emotivo del partido, en donde en el centro del campo de juego estuvieron los dos planteles aunados en un abrazo fraterno. Y fue lo que conmocionó, y bueno, se vivió un momento realmente muy emotivo en ese partido, en donde Santa Fe Rugby superó a Cray por 31-27 y se ubica tercero en la tabla de posiciones, que tiene como líder a Estudiantes de Paraná.
3: Bien, el tema, bueno, lo escribe Juan Trento hace un ratito, ¿no? ¿Qué está pasando en la circunvalación oeste? Esta madrugada un motociclista circulaba a la altura de Mendoza, aparecieron tres delincuentes con palos, empezaron a golpearlo para robarle la moto. Días pasados, ustedes recuerdan, una mujer, suboficial de la policía, sufrió un piedrazo también en su vehículo para intentar asaltarlo. En una semana parece que es imposible circular por la circunvalación oeste.
0: Pero en una zona donde siempre está apostado un patrullero, qué raro, no estaba. O sea, aprovecharon el ratito en el que no está el patrullero, porque yo circulo diariamente y el patrullero está o del lado de Mendoza, ahí en la salida de calle Mendoza circunvalación, o enfrente, viste, en la defensa, como escondidito entre los árboles.
3: Ahí, según publica Juan, en la intersección con Mendoza, con calle Mendoza, ¿no? Pero yo hace rato que no paso por ahí, no sé cómo es de noche la circunvalación oeste.
0: Ahí, bueno, no siempre funciona la iluminación, pero sí, lo que venimos marcando también, que por la falta de mantenimiento hay árboles, porque ya son arbustos que están bastante crecidos, que vos no ves si hay alguien escondido ahí detrás que te puede salir, como está ocurriendo, a agredirte, a robarte la moto o a tirarte un piedrazo. No lo ves, no lo podés prevenir.
1: Abrimos el juego para los oyentes, los que tengan experiencia por la zona, que se contacten y nos cuenten.
0: Sin decir, con esto... esto también, Guilla, ¿no? Que cuando vos estás llegando, supongamos, sí, yendo del sur de la ciudad hacia la autopista, sí, o hacia el hipódromo, yendo hacia el norte, en esa zona sí o sí tenés que bajar mucho la velocidad por la cantidad de baches que hay.
3: Sí, está roto.
0: Entonces, no podés ir, primero que la máxima es 80, uh-huh, y no podés ir tan rápido porque si realmente no conocés, y aparte esquivás uno y te comes otro, sí, y son, sí, sí, no son esos baches que vos decís no pasa nada, no, son esos baches casi filosos que te pueden realmente perjudicar el neumático.
3: Bueno, hay un nuevo informe de CAME sobre la situación de las pymes, ¿no? ¿Cómo, uh-huh, cómo fue en mayo, ¿no? ¿Y qué pasó interanualmente, ¿no? Lo tenemos a Roberto Slobodianuk, qué bien que lo pronuncio.
1: Salió, sí, salió de una.
0: Te sigue saliendo muy bien, ¿eh? Después de 20 años.
3: Sí, integrante, sí, de la Confederación Argentina de la Mediana Empresa, de CAME. A ver qué nos está diciendo acerca de las ventas minoristas de las pymes. Roberto, ¿cómo te va? Buen día.
4: ¿Qué tal? Buen día, Guillermo. Ya puedo fichar así, ¿eh?
0: Sí, tranquilamente. Ya,
3: tranquilamente, ¿no?
4: ¿De no qué? Cierto, sí, ya está bien el apellido y todo, así que sí, ya estoy reconocido.
0: Ya sos uno de los nuestros.
3: ¿Qué va? ¿Cómo vienen las ventas? Contanos en números, en cifras.
4: Bueno, la tendencia es la misma que tenemos ya hace 14 meses, un poco más morigerada, porque este mes dio que interanualmente las ventas cayeron 1.2% con respecto al mismo periodo de 2025, ¿no? Uh-huh. Y nos da que, yendo a lo actual, el acumulado está dando una caída de arriba del 3% para lo que es este periodo del año. Uh-huh. Es real, ¿no es cierto? Estamos más frenados, más amesetados, pero no podemos todavía revertir la tendencia, y esto se da sobre todo porque al medir, ítems como servicios, transporte y demás, hace de que realmente todavía no se pueda quebrar. Pero acá lo que nos ha dado después de hacer el estudio y demás, es que el poco o el circulante que haya en este momento en la calle está destinado directamente para lo que es necesidades básicas. Los bienes durables o no esenciales están sufriendo mucho en el tema de la caída de las ventas, porque realmente no queda un excedente, no sobra un pesito o algo para que uno pueda destinarlo a esos rubros.
3: Por ejemplo, comprarse un televisor nuevo para ver el Mundial.
4: Claro, el tema es que la tecnología ha ido avanzando y no digo que se produce un estancamiento, pero se llegó como a un tope de gama ya hace un par de años. Entonces, quienes pudieron acceder, o sea, quienes podrían comprar hoy un televisor, lo podrían comprar a lo mejor por tamaño, más que nada, pero no por gran tecnología. Y ese sector también ya lo tiene. Entonces, si le sumamos que esa gente casi no va a comprar, o va a ser muy poca, a la que directamente no puede comprar, porque hoy, díganme, en una economía familiar, ¿quién está pensando en cambiar de televisor para ver el Mundial?
1: Claro, tal cual.
4: Cuando hay otros espectáculos mayores, ¿no es cierto? Por ejemplo, Nacional B tiene un equipo bárbaro también jugando y se puede ver por la computadora, ¿no?
1: Sí. Por eso.
3: Se puso colorado, Ferrato, se puso colorado.
4: Sí, no,
3: el doctor también. Ferrato se puso colorado.
4: Sí, ¿no? ¿Qué va a ser? Bueno, pero somos resilientes, así que ya en algún momento, cuando la economía mejore en el país, seguramente también vamos a ascender.
3: Ahora, Roberto, una pregunta. ¿Y cuáles son las expectativas de los comerciantes? Porque, bueno, el gobierno plantea un escenario que muchas veces se contrasta con la realidad, pero ¿hay optimismo? ¿No hay optimismo? ¿Qué dicen los comerciantes?
4: Hay un porcentaje, ¿no es cierto?, que dice que el 48% esta situación se va a mantener estable. Lo ven esa paridad para los próximos meses, ¿no es cierto? Casi le diría de acá hasta fin de año ven eso. Un 38, fíjense, de los encuestados creen que va a haber un repunte en las ventas. Y solo un 12 dice que van a retroceder. Vale decir que está muy pareja la cosa, pero usted me habla de los discursos del gobierno y demás, y nosotros prácticamente ya no lo tomamos en cuenta, porque conociendo cómo es el paño, conociendo cómo es la realidad, lo que nosotros escuchamos de las 1500 cámaras que tiene que cambiar en el país y demás, y de a ver, no le estoy hablando de que son, vamos a llevarlo al llano, que sean opositores o que sean contrarios, bueno, no, provincias y dirigentes y entidades que abonan en este modelo y demás, pero que realmente la están sufriendo, pero también están dentro de ese porcentaje que dice que la cosa va a mejorar, ¿eh? La creencia totalmente respetable de que esto puede llegar a ser así. Claro. Entonces, tengamos, la idea es que como está la cosa así y como no haya incentivos, no tengamos herramientas que nos brinden la posibilidad de que el consumo se pueda incrementar, en pocas palabras, o ponerle plata en el bolsillo o brindar herramientas que permitan acceder. ¿Recuerdan ustedes el viejo y querido Ahora 12?
0: Sí.
4: Claro. Con eso, una heladera que usted compraba con una financiación común, con el Ahora 12 le salía un 40% menos. Entonces, pero ahí había un escenario concurrente donde trabajaban las tarjetas, trabajaban el comercio y también trabajaba el gobierno. Bueno, hoy ese modelo, lo deben saber perfectamente bien, no es el que abona la actual conducción, porque no predica con el tema subsidio y demás. Dice que el privado debe autogestionar, debe reinventarse y demás. Dígame a alguien que vende zapatos en qué se pueden reinventar. Puede incorporar algún rubro, pero no va a vender carne. Entonces, estamos en un escenario muy difícil para lo que nosotros decimos siempre, el metro cuadrado de nuestra convivencia y la economía familiar.
1: Sí, y a la vez el pensamiento también del gobierno es que si se libera dinero, la gente ahorra también en dólares y el dólar sube, y ahí empieza nuevamente el juego de la inflación, que es lo que quieren retener. Es un escenario complejo.
4: Pero yo también, en mi caso, si dejo de pagar los impuestos municipales o los provinciales, me va a dar superávit. O si en casa digo, te doy más plata, pero no la gastes. Es lo mismo. Yo creo que un superávit fiscal o una estabilidad fiscal como la que están pregonando está pagando gravísimas consecuencias y está afectando seriamente sectores muy sensibles. Hablemos de salud o hablemos de educación, por decir algo, ¿cierto? Ni hablar de lo que es la parte de los jubilados, que realmente hoy son los sectores muy, muy, muy damnificados con esto, pero todo en pos de lograr esos números que le cierran la economía. La provincia misma lo debe saber, que no están recibiendo las coparticipaciones, no están recibiendo las devoluciones que deben tener a nivel nacional hacia las provincias y hacia los municipios, que hacen de que realmente estemos padeciendo un montón de cosas. Ya, bueno, estamos viendo otra ventana, que no se puedan hacer la ruta, que no pueda haber obra, que los hospitales estén desmantelándose o cerrando ONG o asociaciones. Todo eso, Guillermo, tiene un costo hacia adentro, puerta hacia adentro, que se está sintiendo, pero que el gobierno lo maquilla, digamos, como un logro, el gran número. Pero atrás de todo número grande, ¿no es cierto?, siempre hay un montón de decimales que son los que realmente marcan el día a día de cada uno, ¿no?
3: Sí, a esto hay que sumarle los millones de argentinos endeudados también, ¿no? Porque esto...
4: No, ni hablar, no quise tocar ese tema porque...
3: No.
4: Ayer salió, por ejemplo, el informe de que...
3: Salió el informe de analítica, salió el informe ayer.
4: De los electrodomésticos.
3: Más de 5 millones de argentinos acumulan más de 3 meses de atraso en el pago de créditos. Y los jóvenes, el joven es el sector más afectado. Y si vos sumás...
4: Por las billeteras virtuales.
3: Claro. Si vos sumás la cantidad de deudores en la Argentina en situación de morosidad, llega casi a 20 millones de argentinos.
4: Perfecto, sí,
3: estamos hablando del mismo informe, pero si uno analiza, pues yo después pensaba, ¿no? Si uno, porque un chico, un adolescente, no es un deudor que se
1: claro.
3: Ahora, si analiza la población económicamente activa, estamos hablando que la mitad de los argentinos están endeudados.
4: Uh-huh. Están endeudados con dificultades. Una cosa es estar endeudado y poderlo pagar. Otra cosa es estar moroso, donde ya esa es la preocupación. Y fíjense que uno de los sectores que mayor porcentaje de morosidad tiene, 52% y pico, ojo, 52% y pico, uh-huh, es el sector de aquellas casas grandes de electrodomésticos que no financian vía bancos, sino que financian vía propia financiera y demás. Entonces, que hoy les resulta imposible recuperar a veces porque la gente ha comprado y no, ya no llega a la cuota de ninguna manera. El otro ítem que usted nombraba de los jóvenes recién, sí, es un fenómeno que se está dando de un par de años a esta parte, donde las billeteras virtuales son las principales, digamos, donde mayor volumen se encausa de estos chicos deudores. Estamos hablando de una franja que va de los 18 a los 25 años, más o menos, que ven en esa facilidad, en esa, hacerle esa agilidad como para decir, toco una clave y ya tengo 100 mil pesos de préstamo. Lo que no ven es que para devolver eso, la tasa efectiva anual es de 3 dígitos, estamos hablando de 300-400%. Lo que pasa es que en cifras chicas la cuota parece pagable hasta que no se puede pagar. Entonces, esa billetera también está sufriendo, pero es culpa propiamente también de ellos, ¿no es cierto? De que de la capacidad de captar, de decir, yo con 3 cuotas que le cobro a este pibe, ya estoy hecho, el resto es ganancia. Bueno, eso no lo están viendo hoy también. Bueno,
1: respecto de esto,
4: se manifestó. Hace escenario, Guillermo, no hay plata.
1: Perdón, Roberto, respecto de esto, sí, se manifestó el ministro Caputo, el ministro de Economía, y dijo que eran cuestiones entre privados, que el Estado no podía poner límites a las tasas, pero nosotros vemos que la usura es un delito también, y me parece que si no interviene el ministro de Economía, debería intervenir la justicia para poner frenos a las tasas voraces que dejan estas situaciones.
4: Sí, digamos, el actor principal en esto debería ser el Banco Central, sí, ¿cierto? Claro. Bueno, le hace Caputo, le hace, digamos, gobierno. Entonces, ellos, como usted me está diciendo, ven en este escenario que si bien le es adverso en la opinión y en la posible repercusión política, electoral, llámese como sea, ellos tienen dos miradas. Uno es el compromiso exterior o internacional para cumplir con las metas que le están fijando, ¿no es cierto?, tanto de Estados Unidos como del Fondo Monetario. Uh-huh. Y la otra es que si le ponemos plata, se nos va la inflación. Aparte, más allá de que van a comprar dólares, que creo que es lo menos perjudicial, uh-huh, porque la plata de compra dólares, si lo compra el circuito oficial, la plata se recicla y vuelve. Está bien, está después el mercado negro, que es el que no se puede registrar. Pero si uno pone plata y come, yo puedo comprar el televisor para ver el mundial, ese televisor, si va a haber demanda, que empieza costando 500 mil, va a terminar costando 550, 600 mil, y eso le alimenta lo que ellos no quieren, que es la tasa de inflación. Vale decir, sacrifico, pierdo popularidad o pierdo, adhesiones, pero mantengo la caja en orden. Así todo, se han ido miles de millones de pesos en forma de compra de dinero en forma particular, en forma física, en los bancos, por parte de usuarios normales, ya no de grandes empresas. O sea, el menudeo, con la compra hormiga, suma un montón. Y ahora va a sumar mucho más también con esto del mundial por los gastos que se van a hacer en el exterior.
3: Bien, claro. Roberto, muchas gracias.
4: No, por favor. Cualquier cosa, siempre a disposición, Guillermo.
3: Bien. Roberto Slobodianuk, de CAME. Decir que 5.300.000 personas están endeudadas con un atraso de 90 días, por lo menos, ¿no? Y sobre un universo de 19 millones de deudores, lo equivale a el 26% de la población. Este es el informe de analítica de ayer, en base a datos del Banco Central, que incluye deudas con bancos, fintech, en este caso Mercado Pago, uh-huh, y Tarjeta Naranja, por ejemplo, ¿no? Mutuales, cooperativas, tarjetas de consumo, casas de electrodomésticos y fideicomisos financieros.
1: ¿Saben lo que está pasando como fenómeno? Gente que compra, por ejemplo, en 18 cuotas algún tipo de electrodoméstico y da de baja la compra y le devuelven el efectivo inmediatamente y después va pagando en cuotas ese monto total, en las 18 cuotas. Uh-huh. Había muchos empresarios quejándose, comerciantes, de que estaba sucediendo esto. Esa estrategia para tener dinero. Un fenómeno que yo no había visto. ¿Sí? Como para tener liquidez, cancelan la compra y van pagando en cuotas porque reciben inmediatamente el monto total.
3: Mira vos.
1: Ya venimos.
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0: Y la música que propone nuestro Fernando Retamar, el Cookie, en los controles. Suena un pa. Mensajes que llegan en este día
1: gris. Estamos bastante al día. Laura nos está mostrando una publicación, dice, circula en redes. Sería importante que la empresa salga a alertar de esta forma de estafa, ¿eh? Está haciendo referencia a una publicación de Aguas Santafesinas que dice, últimos cupos para renovar el subsidio con un 50% de depósito en cada factura mensual por 24, 48 meses. Bueno, la empresa continuamente está diciendo que este tipo de publicaciones y este tipo de promociones no las hace a través de WhatsApp. Está bueno que Laura lo hayas compartido y nosotros alertar, ¿eh? Pero Aguas Santafesinas no está realizando ninguna publicación, ninguna promoción a través de WhatsApp.
0: Vos estás en el canal oficial de Aguas.
1: Sí, ahora estoy en las últimas comunicaciones. No existe esto. Se está dando cuenta de que sí, trabajos que se están realizando en estos días. De paso lo decimos, porque atención, mañana, martes 9, en 9 de julio al 1500, se van a ejecutar nuevas conexiones. Va a estar interrumpido el tránsito.
2: ¿A dónde?
0: A ver.
1: Anoté. De 8 al mediodía, 9 de julio al 1500. Mucha circulación en esa zona.
2: Y General López.
1: Sí, sí.
0: 9 de julio y General López. Sí, sí, sí. 1600, 1500 son
1: así
0: de tribunales.
1: Que, bueno, atención, reitero, mañana corte de tránsito en esa zona desde las 8 y hasta el mediodía.
0: El deporte con nosotros.
3: Bueno, repasamos la agenda de los partidos amistosos internacionales previo al Mundial. Dale. Hoy 15:45 Países Bajos, Uzbekistán. A las 16:10 Francia ante Irlanda del Norte y a las 23 Perú con España. Los partidos que tenemos para hoy es lo que hace a los amistosos previos al comienzo de la Copa del Mundo.
0: Bueno, primer partido entonces, decíamos, del Mundial y la previa, que es dos horas antes, que se pone realmente muy bueno. Sí. Decíamos, Estadio Azteca, para la hora de Argentina, a las 2:30 de la tarde, 14:30, empieza el evento de apertura.
3: Sí, señor. Así es, el espectáculo antecede al partido entre el local y Sudáfrica, que comienza a las 16 con un show que va a estar creativo en suelo mexicano, utilizando el papel picado como eje central de lo que van a ser los comienzos del Mundial, que tendrá tres aperturas, porque es tripartito el Mundial.
1: Claro.
3: Va a haber una en México, otra en Estados Unidos y otra en Canadá. En cada una de las selecciones que se vaya presentando habrá una fiesta, pero la de México estará presente Shakira, Maná, Belinda, Dani Ocean y Los Ángeles Azules.
0: Qué lindo.
3: Animarán la jornada, entre otros artistas que estarán presentes dando el brillo al partido inicial entre el local México y Sudáfrica, partido que comienza a las 4 de la tarde, esto es en la primera jornada del jueves 11.
1: Tengo la del viernes también, ¿eh?
3: Bueno, a ver, dale.
1: Tengo la del viernes. Viernes 12 a las 14:30 hora argentina en Toronto.
3: Ajá.
1: En la previa del debut de Canadá frente a Bosnia y Herzegovina.
3: Sí.
1: Se van a presentar Alanis Morissette, Alessia Cara, Eliana, Jessy Reyes. Mira, Michael Bublé.
0: Mirá, va a estar ahí Lo Pilato acompañando.
1: Bueno, William Prince, entre otros. Siempre 90 minutos antes de que comience el partido. Y el mismo viernes, a las 20:30, será el turno de Los Ángeles, la tercera ceremonia inaugural allí en Estados Unidos, donde también se está anticipando que en el escenario va a estar presente nuevamente Tila y Katy Perry, Fiuto, Anita y Rema, entre otros.
0: Anita es brasilera.
1: ¿Ah, sí? Acá está la foto de Anita. Era hermosa. Bella, Anita.
3: Bueno, ese partido va a ser Estados Unidos y Paraguay a las 10 de la noche, el viernes 16.
0: Qué lindo que se va a poner esto. Ya lo empezamos a vivir de a poco, Guille.
2: Entonces, ¿cuántas ceremonias hay?
1: Tres. Una el jueves y dos el viernes. En Toronto, Los Ángeles y Ciudad de México.
0: ¿Qué cosas van a pasar durante el Mundial que vamos a tener que estar atentos? Yo recuerdo el Mundial en que estaba Maradona, creo que es el que estuviste en Sudáfrica.
2: Estuve en el 2010.
0: Sí, mientras se jugaba el partido se aumentaban los sueldos de los diputados, por ejemplo, a nivel nacional.
1: Bueno, acá se espera la declaración jurada de Aarón.
0: Bueno, por ejemplo, vamos a ir haciendo una búsqueda de todas las cosas que pasan mientras el Mundial nos distrae. Sí, nos vamos a enterar porque lo vamos a buscar. Pero van a ir pasando, se aprovechan, ¿no?
3: Estos momentos van a pasar desapercibida.
0: Tal cual. ¿Algún minuto para alguna noticia más que te haya quedado del deporte?
3: Bueno, simplemente decir que Colón vuelve al trabajo mañana, ya pensando en lo que va a ser el partido del sábado a las 15:30 ante Defensores de Belgrano, esperando ver si Medrano hace alguna variante, teniendo en cuenta que no viene bien en condición de visitante, no ha podido ganar salvo en Buenos Aires todavía, después de lo que fue la victoria ante Defensores de Belgrano el año pasado. Así que buscará revertir esa racha negativa, un año sin ganar de visitante en Buenos Aires.
0: ¿Cómo quedó la tabla? Colón.
3: Colón ahora está quinto en la zona A para lo que es la B Nacional. El puntero es Deportivo Morón con 31, Ferro tiene 28. Más atrás está Ciudad Bolívar, que viene de empatarle justamente al conjunto sabalero. Cuarto, Los Andes con 26, al igual que Colón, pero Colón tiene menor diferencia de gol que Los Andes, por eso está en el quinto lugar. Sexto, Godoy Cruz con 25, séptimo, Deportivo Madryn, 24, y octavo, el rival de Colón. Defensores de Belgrano tiene 20.
0: Claro, a 5 de la punta.
3: Exactamente, quedó. A 5 de la punta quedó Colón en este momento.
0: ¿De Unión alguna novedad?
3: De Unión ninguna novedad, esperando todavía por la definición del entrenador. Ya hay un acuerdo de palabra para que Maderón siga siendo el técnico de Unión. Bueno. Y esperar en base a eso cuáles van a ser los refuerzos que van a llegar, porque aparte de eso hay que ver qué jugadores se van, porque claro, se pueden ir Lautaro Vargas, se puede ir Mateo El Blanco, se puede ir Rafael Profini, así que son las cartas de venta, y además se puede ir Mason Rodríguez, bueno, también como posibles salidas en este mercado de pases.
2: Estamos a segundos del mediodía.
1: También muchas gracias.
3: Hasta luego, chau chau.
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5: Hora 12 en todo el país. Cielo cubierto en Santa Fe, temperatura 15 grados, 5 décimas, humedad 99%. La municipalidad ya reemplazó 2.400 luminarias públicas. La primera fase fue encender el 40% de la ciudad que se encontraba a oscuras, y la segunda etapa, en la que se encuentra actualmente, es poner la ciudad 100% LED con un plazo de 18 meses. El trabajo comenzó de manera sostenida en zonas como Candioti Norte, General Alvear y San Roque. El intendente Juan Pablo Poletti remarcó que se están instalando aproximadamente 750 luminarias mensuales.
6: 40% de la ciudad pagada cuando asumimos. La segunda etapa, que fue el segundo desafío importante que tomamos, que es poner la ciudad 100% a luces LED, pero con un plazo. Nos pusimos que en 18 meses de que empezamos, el recambio de LED tenía que estar todas las luces prendidas. Para eso hay que hacer aproximadamente 750 luminarias por mes para poder llegar a ese plazo de 18 meses. Es lo que se está cumpliendo. Los próximos 3 meses va a ser un número similar, porque se hacen aproximadamente 750 luminarias por mes.
5: Por su parte, Guillermo Ferrero, secretario de Gestión Urbana, dio detalles sobre el cronograma a futuro.
7: Junio vamos a estar haciendo justamente todo lo que es la Esmeralda, Nueva Esperanza, vamos un poquito al norte, y luego en julio bajamos a todo lo que es Centenario, San Lorenzo y bueno, algunos barrios que están aledaños a ellos que tienen poca luminaria. Y vamos a estar completando, como bien decíamos, estas 750 que todos los meses nos pusimos como objetivo.
5: Durante el fin de semana se realizará la colecta anual de Cáritas. Será tanto en iglesias y parroquias como a través del alias caritas.santa.fe. Amplía esta información desde el móvil Verónica Encinas.
8: Este fin de semana se realizará la colecta anual de Cáritas, y esto decía Julio Jiménez de la asociación.
9: Trabajar en lo que es la línea de abordaje de necesidades primarias, que es con ropa y alimentos, y son alrededor de 4.200 módulos mensuales. Eso es un programa que desarrollamos con Naciones Unidas. Y paralelamente a eso, hay 53 talleres que se desarrollan en toda la diócesis. Tenemos programas de capacitación que se desarrollan acá en la sede. Básicamente hay dos, que es cuidado de personas mayores, y es técnica en enfermería para el cuidado de personas mayores, que se desarrolla junto con el Instituto Privado Educativo, con una docente del instituto que viene a dictar esos cursos acá, y orientados a gente que estuvo privada de la libertad, recuperada de adicciones, familias vulnerables. Y hay dos programas más, que es el RAES Acutis, que es el reciclado de aparatos eléctricos y electrónicos, que arrancó un convenio con la UTN en el año 2024. Son 9 personas, también en la misma fundamentación de trabajo, genera oportunidades de trabajo. Y el otro se llama San Maximiliano Colbe, que se desarrolla con proyecto de deporte solidario, que es la formación de clubes parroquiales. Básicamente el programa aborda la problemática de adicción, entonces trabajamos en lo que es la prevención de adicciones en chicos de 6 a 12 años a partir de ese programa.
5: Información ahora del ámbito nacional e internacional con Julián Giorgis.
10: Anuncian que Manuel Adorni presentaría su declaración en una semana. El jefe de gabinete ultima los detalles del trámite que cumplirá ante la Oficina Anticorrupción para intentar justificar su situación patrimonial en medio de la causa por enriquecimiento ilícito en la que se lo investiga. Aún sin fecha definida, el ministro coordinador asegura que no pasará del lunes 15 de este mes. El factor clave es que el inicio del Mundial 2026 previsto para el jueves 11, una de las principales apuestas del oficialismo para correr la agenda, el impacto de la interna y la causa judicial del funcionario. En el exterior, las Fuerzas Armadas yemeníes declararon la prohibición completa y total a la navegación marítima israelí en el Mar Rojo. De esta forma se reactivó formalmente su campaña de hostigamiento naval tras meses de relativa calma. En un comunicado oficial, el movimiento Houthi advirtió que considera todos los movimientos enemigos como objetivos militares.
5: Información deportiva ahora con Matías Lorefice.
11: Hablamos de amistosos internacionales porque hay selecciones que se están preparando y ultimando detalles para el comienzo del Mundial de próximo jueves. Hoy 15:45, Países Bajos va a jugar frente a Uzbekistán. A la hora 16:10, Francia frente a Irlanda del Norte. A las 23, Perú frente a España.
5: El pronóstico anticipa para lo que resta de la jornada cielo mayormente cubierto con tendencia a despejarse, posibilidades de lluvias débiles y dispersas y una temperatura máxima de 17 grados. Para mañana martes espera cielo mayormente despejado, nubosidad variable, condiciones estables, una temperatura mínima de 11 grados y una máxima estimada en 18. En este momento el cielo se presenta cubierto en la ciudad de Santa Fe, la temperatura es de 15 grados 5 décimas y la humedad del 99% a la hora 12, 4 minutos.
4: 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Hay historias que comienzan en un aula y terminan cambiando vidas. 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

0: Bueno, 6 minutos pasaron de las 12 y estamos en este momento de graduados y graduadas de la UNL. Hoy nos están visitando aquí en el piso como invitada Marcela Pérez, graduada de Ingenierías en Recursos Hídricos, docente de la Facultad de Ingeniería y Ciencias Hídricas vinculadas a la Organización Meteorológica Mundial. Y también está Mariana Romanati, comunicadora del programa Graduados, y Carolina Sánchez, ya conocida por todos ustedes, responsable del programa Graduados y Graduadas.
1: Bienvenida. ¿Qué tal?
2: Gracias, buen día.
3: Muchas gracias.
1: En el día de los océanos.
0: Ah, sí, hoy. Claro.
2: Pero primero vamos a felicitarnos a los periodistas.
0: Muchas
2: porque
0: gracias.
2: Nos quedamos atrasados y no los pudimos saludar como corresponde. Espero que hayan pasado un muy lindo día. Y bueno, siempre es muy importante destacar los periodistas que hacen a nuestra casa en LT10 y en Litus, y los que están en esta constante de ponernos al día y con las noticias, no todas muy lindas, algunas difíciles. Así que bueno, primero, antes que los océanos, pues estamos acá, Guille, claro, si no, ¿cómo hacemos? Así que bueno, saludarlos a ustedes. Vimos ahí el videíto, muy lindo salieron todos.
0: Ay, gracias, gracias.
2: Wow.
4: Sí. En las redes, sí.
2: En las redes.
4: Para aquellos que quieran buscarlo, lo buscan como @radioLT10, así lo encuentran en las redes sociales. En Instagram, por ejemplo, hay un video que recorre algunos de los colegas que forman parte de esta casa. Bueno, nos metemos en este espacio.
2: Qué contentas que estamos hoy, contentos que estamos hoy. Hoy nos están visitando la Facultad de Ingeniería y Ciencias Hídricas. Montón de años, cumplimos los 50, ya estábamos mucho más. Estamos ubicados físicamente en Ciudad Universitaria y por supuesto quiero delegar la palabra para que sean ellas que nos cuenten cómo vamos avanzando, la heterogeneidad que tenemos respecto a las carreras, las acciones concretas, y bueno, dejarle también la palabra a Marcela, que cuente en primera persona un montón de cosas que vas a ver, Guille, lo interesante que es. Y sí, obvio, obvio. Y quiero cederle la palabra a las chicas entonces.
5: Bueno, muy buenos días a todos, feliz día. Feliz día a mis colegas principalmente.
0: Bueno, empieza bueno. Marcela. Dale. ¿Qué tal, Marcela? Te escuchamos.
6: Muchísimas gracias por la invitación. Fui hasta hace muy poquitos meses profesora titular de la Facultad de Ingeniería y Ciencias Hídricas, graduada de esta universidad con un orgullo total. Hice bueno todos mis estudios, comencé en la Escuela Industrial Superior, en realidad me recibí en la Escuela Industrial Superior como técnica hidráulica, técnica en construcciones hidráulicas, así que desde los 12 años ya que pertenezco a la UNL, hice toda mi carrera universitaria, y también yo particularmente me dediqué a la academia. Luego de egresada hice mi maestría, mi doctorado, y siempre dedicada a los recursos hídricos, en mi caso particular en el agua subterránea. Comencé como ayudante alumna, pasé ayudante de primera, fui jefe de trabajos prácticos, fui profesora adjunta hasta alcanzar profesora titular, bueno, todo por concurso, como corresponde en la UNL, y desde el año 2018, además de todas las actividades académicas y de investigación en las que fui participando, fui designada como responsable del Centro Regional de Formación de la Organización Meteorológica Mundial, que tiene una de sus componentes con sede en la Facultad de Ingeniería y Ciencias Hídricas. Uh-huh. Es la única componente en hidrología de Centro Regional de Formación que tiene esta organización en Sudamérica.
0: Bueno, ahora Mariana, contanos un poco más. Ya ella se presentó, pero ahora, bueno, vamos a la macro.
1: Tengo una duda. Si mal no recuerdo, ¿es la única Facultad de Ingeniería de Ciencias Hídricas en el país? ¿O hay otra?
6: Hay otra que tiene muy poquitos años, prácticamente un clon de nuestra Ingeniería en Recursos Hídricos, que está en la Universidad Nacional de Comechingones.
1: Pero hasta hace poco era la única en el país.
6: Era la única en el país y en Sudamérica.
1: Claro, en Sudamérica.
6: Sí.
1: Bueno, vivimos rodeados de ríos.
5: Exactamente.
4: Sí, sí, si no nos queda otra más que estar atentos. En el caso de Mariana, es comunicadora también, así que sí. Colega, feliz día.
5: Feliz muchas día. Gracias, esto. Muchas gracias. Bueno, sí, el CV de Marcela es larguísimo, o sea que deberíamos llevar todo el programa para terminarlo, pero bueno, ella justamente estaba hablando de una de las especialidades o de una de las de los ejercicios profesionales que puede hacer un ingeniero en recursos hídricos, como el vinculado a la academia y la investigación, pero también puede dirigir, diseñar y proyectar obras hidráulicas, también puede trabajar en asesorías o en consultorías, es decir, hay un desarrollo profesional por fuera de los muros de la universidad y hoy es altamente demandado, sobre todo en hidrología y en hidráulica. Por eso, la Facultad de Ingeniería y Ciencias Hídricas, en el 2024, o sea, la universidad aprobó un nuevo plan de estudios de esta carrera justamente para dar respuesta a la alta demanda que hay de hidráulicos y de hidrólogos, o de hidráulicas y de hidrólogas, con una tecnicatura, que es un título intermedio de la ingeniería en recursos hídricos, que, dando respuesta a la consulta de Guillermo, existen dos títulos, y la Facultad de Ingeniería y Ciencias Hídricas es la única que es específicamente en ingeniería en recursos hídricos. Después hay otra que es la de ingeniería hidráulica o hidráulico. Por lo tanto, es también de destacar, digamos, lo que la facultad fue como pionera en el país en esta especialidad, y justamente para dar respuesta a una demanda que en esa época existía. Vivimos rodeados de ríos, entonces para gestionar no solamente la abundancia, sino también a veces la escasez, porque no solamente el ingeniero en recursos hídricos gestiona el recurso hídrico, propiamente dicho, los cuerpos de agua cuando existen, sino también cuando se retraen, cuando no están. Entonces,
0: que tenemos que pensar en graduados y graduadas de todo el país.
5: Exacto, de todo el país, que no solamente están trabajando exitosamente en otros lugares y en otras geografías, sino también en el extranjero.
0: Claro.
5: Tenemos recientemente un docente nuestro, un profesor honorario de la Universidad del Litoral, que es Marcelo García, por ejemplo, que trabaja en la Universidad de Illinois hace muchos años, obtuvo y está obteniendo, siempre obtuvo premios, pero bueno, en su caso, recientemente, hace un mes y medio, un premio honorífico por su trabajo en hidráulica fluvial. Y es su formación es justamente en la facultad de grado, es en la Facultad de Ingeniería y Ciencias Hídricas. O sea que tiene para enorgullecerse la universidad, la facultad específicamente de sus graduados, porque la verdad es que tienen desempeños muy exitosos, no solamente en el país, sino también en el exterior. Pero bueno, además de ingeniería en recursos hídricos, que nació en el año 1974, a cuatro años de crearse el Departamento de Hidrología, que luego se convierte en facultad, o sea, es la ingeniería, la primera ingeniería que tiene nuestra facultad. Luego se fueron creando también por demanda del medio, eso es lo importante, eso es el sello para mí de nuestra facultad, que tiene una oferta muy variada dentro de las ingenierías y que eso responde específicamente a la demanda de la sociedad, como es ingeniería ambiental, ingeniería en agrimensura e ingeniería en informática, y recientemente ingeniería en inteligencia artificial. Así que, bueno, como podrán ver, la oferta es variada. Vamos desde los recursos naturales a la informática y ahora en la inteligencia artificial, que merece, ¿no?, un paréntesis dentro de la informática. Y bueno, con esta oferta, la facultad no solamente se proyecta a nivel nacional, sino también a nivel internacional. Y en el caso, por ejemplo, de recursos hídricos y de ambiental, ofrece una doble titulación. O sea, un estudiante de ingeniería en recursos hídricos o en ingeniería ambiental puede recibirse como tal, tanto en la universidad como en Francia o en Brasil, donde tenemos convenios de doble titulación. Incluso la semana pasada se recibieron un ingeniero ambiental y uno en recursos hídricos en la Universidad de Ingeniería del Agua y del Ambiente de ENGES.
0: En Estrasburgo.
5: En Estrasburgo. Bueno,
4: qué lindo eso.
5: Marcela puede hablar con creces del tema, porque ella hoy está en la Dirección de Internacionalización de la Universidad.
0: Y estás trabajando para el exterior también.
6: Hoy estoy como coordinadora de internacionalización, de la Dirección de Internacionalización aquí en la Universidad Nacional del Litoral. Asumí con la nueva gestión. Pero desde el 2015 fui punto focal de la Facultad de Ingeniería y Ciencias Hídricas. ¿Qué significa esto? Que era el nexo de la Secretaría de Internacionalización, con los distintos nombres que tuvo en las gestiones, y las facultades. Entonces, estoy metida en el tema de internacionalización desde hace más de 10 años. Y bueno, Mariana mencionó a estos dos egresados que tuvimos, estos dos graduados, uh-huh, que recientemente obtuvieron su título aquí de la Universidad del Litoral. Ya lo habían obtenido de la Escuela del Agua y el Ambiente de Estrasburgo, con la que desde el año 2012 tenemos doble titulación en Ingeniería en Recursos Hídricos y en Ingeniería Ambiental. Pero antes que ellos, hubo también otros estudiantes que pudieron alcanzar esa doble titulación por convenio.
4: Qué bueno que te quedes acá también, porque a veces entrevistamos gente que estudia en la universidad y se va afuera a vivir y a dar sus conocimientos, pero ¿por qué la elección de estar acá y seguir formando profesionales en este lugar que te necesitamos porque estamos rodeados de agua?
6: En su momento tuve posibilidades de irme al exterior, allá por la década del 90, uh-huh, y honestamente decidí quedarme en el país, aposté por el país, amo al país. Entonces, no quise hacerlo. Sinceramente, ya tenía mi carrera, estaba haciendo, si bien estaba comenzando, haciendo mis primeros pasos en la academia, aposté a ello y también aposté a la universidad. No intenté ingresar a una empresa privada o alguna consultora.
0: Bueno, pero con tu trayectoria, tu trabajo, podés demostrar que se puede trabajar desde Santa Fe al mundo y traer al mundo a la UNL también.
6: Totalmente. La universidad, la facultad, me dio una libertad para poder crecer que dudo que otra institución u otro organismo lo pueda hacer. Qué
4: bueno. Saben que nosotros todos los días buscamos los datos en la Fitch, uh-huh, buscamos la información, y en este momento donde el servicio meteorológico está pasando por un desguace importante, queremos saber cuál es la situación de los equipos, si estamos a la vanguardia y toda la credibilidad que nos genera a nosotros tomar los datos desde ahí.
6: Sí, se puede. En el Servicio Meteorológico Nacional, contrariamente a lo que opinan algunos periodistas de Buenos Aires y nuestro gobierno nacional, es confiable. Lamentablemente no se tiene el presupuesto para mantener esos equipos, pero es fundamental, es una cuestión, yo diría que de soberanía, el poder mantener las estaciones, mantener el personal, actualizarse ahora que tenemos la posibilidad de tener estaciones meteorológicas automáticas. El dato es fundamental para hacer pronósticos, el dato es fundamental para conocer. Entonces, para si no conocemos, para todos los medios terrestres, sea la aviación, para todos los medios de transporte, quise decir, sea para la aviación, sea para fluvial, sea marítimo, sea terrestre, para todo necesitas el dato meteorológico. Ese dato meteorológico, el hidrólogo lo toma para poder conocer la parte hidrológica, ya sea de extremos, como estamos acostumbrados a las inundaciones, pero también las sequías. Entonces importa muchísimo también para la agronomía. Es decir, es fundamental ese.
0: Yo quiero contar ahí que para la actividad productiva es fundamental, digamos, y también, volviendo a lo del ingeniero en recursos hídricos y esto de linkear, digamos, que tiene que ver la formación en clima, en tiempo, en meteorología.

0: Era nomás acotar eso para linkear esto, ¿no? De la importancia de la meteorología en el caso específico de la gestión del agua y de la sequía.
1: Porque... lo voy a sacar del libreto.
0: Sí, por favor, como te pido, siempre, Luis, te estaba esperando.
2: Te estaba esperando.
0: No.
1: A ver, vivimos rodeados de ríos, ¿no? ¿El río puede generar energía eléctrica? Digo, porque en Santa Fe tuvimos el proyecto de bajos submeridionales. Algunos se habla de embalsados o boyas que puedan llegar a generar energía. ¿Existe algún proyecto de este tipo o no? ¿O es caro o no?
0: Actualmente no existe ningún proyecto de ese tipo.
1: No, los bajos submeridionales se
0: bajos submeridionales, Paraná Medio, todo se ha desactivado. Y no hay una política energética que contemple la energía hidráulica. Entonces,
1: tendremos que seguir
0: con los
1: apagones de Canmesa.
0: Se podría llegar a utilizar realmente, se puede llegar a estudiar. No es necesario hacer megaproyectos. Se pueden hacer proyectos mucho más pequeños para abastecer a comunidades mucho más pequeñas. Pero bueno, necesita haber una política para eso.
3: Bueno, estamos en momentos en el que se discute la autonomía de la ciudad de Santa Fe, la carta orgánica que vamos a ir creando en este año y medio que viene, y me parece un dato no menor, por lo menos en el contexto mundial de crisis energética, poner este tema en agenda.
0: Hay que destacar eso, o sea, no voy a meterme en lo disciplinar porque si no van a venir todos los ingenieros en recursos hídricos, sí. Pero sí, lo que podemos decir es que tenemos, o sea, hay obras para ríos de llanura como hay obras para ríos de montaña, entonces, claro. O sea, nuestros ríos también están aptos para generar energía en ese sentido, y como dice Marcela, quizá con obras de no grandes obras, sino pequeñas, que justamente se realicen en armonía con el ambiente, y eso es otra cosa muy importante para la cual se forman los ingenieros en recursos hídricos, porque toda obra es una intervención en el ambiente, pero bueno, la idea es que esa intervención sea amigable con el ambiente y no contra el ambiente, ¿no?
1: Hubo proyectos de embalsados que se inflan y desinflan, ¿no? Para generar este paso de la corriente del río y generar electricidad, por ejemplo, en la electrificación rural, por ejemplo, ¿no?
3: Bueno.
1: Pero como bien vos decías, ¿no? Se desactivó Paraná Medio, se desactivó Bajos Submeridionales y no hay proyecto alguno.
0: No, por el momento.
1: Tenemos que seguir pagando a la EPE que compra a Canmesa, ¿eh?
0: No hay proyecto, pero sí tenemos, que eso hay que destacar, una ley de aguas.
2: Sí.
0: Que
2: sí,
0: eso es muy importante. Sí. Cada provincia tiene su propia ley y nosotros la tenemos también. Así que es para destacar eso, y ahí estuvo involucrada la facultad también en el asesoramiento.
2: Si bien fuimos una de las últimas provincias en tenerlas, yo creo que eso puede parecer algo en contra, no lo es, porque nuestra ley de agua contempla absolutamente todos los aspectos que hoy debe tener una ley de agua. Fue promulgada a fines del 2017, principios del 2018, y considera al agua como un derecho humano. Entonces, eso que esté en la ley de aguas es fundamental.
0: Sí, y quería acotar nomás, como para no olvidarme, porque la verdad que ha sido un logro muy importante para la facultad, esto de traer el mundo a la universidad, como decías. Nosotros el año pasado, o el anterior ya, pasó tan rápido, terminó un proyecto que tuvimos con Angola en África, en la creación de la licenciatura en Ingeniería de los Recursos Hídricos, casi una carrera espejo, pero adaptada a la realidad de Angola. Y bueno, y eso fue un trabajo integrado de nuestros docentes y de nuestros técnicos con los docentes y técnicos de ese país. Y bueno, fue una experiencia muy rica que dejó ahí instalada una carrera autogestionada, digamos, o sea, ya sin nuestro asesoramiento, pero que en el principio demandó asesoramiento con la pandemia en el medio, con los problemas de financiamiento. Así todo, logramos poner ahí nuestra bandera también en un trabajo colaborativo que, bueno, que esperamos que continúe de alguna manera con otros productos, ¿no? Pero bueno, fue un logro muy importante y que para mí merecía ser destacado en esto de la internacionalización.
2: Sin duda. Ese...

0: la relación de ciencia cívica con la meteorología, que es fundamental, ¿no? Bueno, mucho se está hablando de la posibilidad de una corriente del Niño bastante intensa, bastante intensa, ¿no? Si esto lo, esto se sigue estudiando este tema, se estudia este tema.
1: En la parte académica sí, se sigue estudiando. De hecho, en nuestra Facultad de Ingeniería tiene un centro de variabilidad climática, claro, que estudia precisamente ese tema. Está compuesto por investigadores, docentes de la universidad, doctorados tanto en el país como en el extranjero, que estudian ese tema, y lo sigue también de cerca el Centro de Informaciones Meteorológicas de la facultad. Sí.
2: Bueno, vamos a tratar de entrevistarlos pronto, entonces.
3: Creo que estamos superando nuestras propias expectativas de cada lunes mostrar cada unidad académica, pero de cada unidad académica estamos tocando una carrera. Quiero poner en valor esto. Nuestra universidad tiene 10 unidades académicas distribuidas no solo en la ciudad de Santa Fe, sino también en Esperanza. Y la verdad que, bueno, nada, empiezo a agrandarme acá porque nos llena de orgullo que la universidad pública tenga estos graduados y graduadas que hoy puedan dar cotidianamente estos mensajes de y gratificantes, ¿no? Ser graduado de la universidad y hoy dan testimonios en primera persona de lo que, no solo lo que han estudiado, lo que siguen dando docencia, investigación, sino también los graduados que están distribuidos en nuestro país y fuera. Y esto lo que conlleva a seguir defendiendo a la universidad pública, a seguir defendiendo esta necesidad que se apruebe la ley, que se ejecute la ley, y en este sentido seguir apostando a nuestra universidad, seguir apostando a nuestros graduados, a nuestros estudiantes, y que no, porque tengamos este palito hoy, nos haga decaer en lo que pensamos que es la fortaleza que tiene la universidad, que es centenaria, la Universidad Nacional del Litoral.
0: Te leo un título.
3: Dale,
0: de hoy.
3: Decime.
0: Hoy, siempre sorprendiéndote.
3: Bueno.
0: Ay. Las universidades son las instituciones en las que más confían los argentinos. Esto lo reveló una encuesta nacional de la consultora Q Social, que le otorgó un 59% de aprobación, muy por encima del resto de las organizaciones relevadas, como las Fuerzas Armadas, la Iglesia, los partidos políticos, los sindicatos y el Congreso, con un 10%.
3: Esto no habla solo de las gestiones de las universidades, sino que habla de la entidad, ¿no? Como universidad pública, y cómo hacemos políticas públicas abiertas, claras, y totalmente bajo el gobierno abierto de nuestra propia universidad. Hoy todo el mundo sabe los expedientes administrativos, dónde buscarlo, cómo gastamos y qué hacemos con el dinero. Hoy sabemos cuántos docentes tenemos, cuánto ganan, cuántos alumnos hay y cuántos egresan y cuántos ingresan. Es decir, que con esto no me cabe la menor duda que la sociedad entiende cuáles son las instituciones que son claras al momento de mostrar no solo conocimiento, investigación, docencia, sino también cuáles son las más creíbles. Y me hace acordar, ¿sabes qué, Guille? De la época de la inundación. Éramos los que estábamos a cargo de la distribución de las donaciones, de todos los insumos que llegaban de todo el país. Confeccionar las listas, dónde estaban. Y distribuir el alimento y recibir las donaciones. No quiero irme por las ramas, pero no deja de generar orgullo nuestra institución centenaria, nuestros docentes, nuestros investigadores, no docentes, estudiantes y graduados, que son todos los estamentos que hoy forman parte de esta institución tan robusta y tan sólida.
0: Bueno, gracias por la visita, ¿eh? Muy amables.
4: Muchas gracias por la invitación.
1: Gracias.
4: Reiteramos a quienes están con nosotros, quienes estuvieron: Marcela Pérez, graduada en Ingeniería y Recursos Hídricos, docente de la Facultad de Ingeniería y Ciencias Hídricas, también Mariana Romanati, comunicadora, y Carolina Sánchez, responsable del programa Graduados y Graduadas.
2: Hasta la próxima.
3: Un gusto.
1: Un gusto.
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15: Amigos del campo, muy buenos días.
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17: Amigos del campo, nuevamente, muy buenos días.
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17: Y comenzamos esta edición del mediodía con el mercado agroganadero. Hoy lunes sin ingresos. Recordamos que el acumulado de la semana pasada, semana que fue completa de operaciones, llegó a 21.719 vacunos. Vamos a recordar valores del miércoles pasado, valores que van a ser la referencia para las operaciones de mañana. No tomamos el día viernes, ya que el viernes tuvimos un ingreso muy reducido. El miércoles la entrada fue moderada, 8.143 fueron los animales embretados en dicha jornada y se vendió el novillo, bueno, especial liviano, de 4.000 a 4.400, máximo corriente y absoluto en la categoría, y tope el miércoles por todo tipo de peso del novillo, igualado por entrepesado y pesado. El mediano, de 4.000 a 4.300, con un máximo de 4.350. entrepesado de 4.000 a 4.350, el máximo del tope de la novillada 4.400, y pesados arriba los 520 kilos de peso promedio, que no hubo cantidad, el máximo fue el tope 4.400. En el consumo definido, el miércoles se vendió el novillito mediano de 4.400 a 4.700, el máximo 4.800. El novillito pesado de 4.000 a 4.400, el máximo en la categoría, máximo cortado, venta particular 4.800. La vaquillona mediana de 4.000 a 4.300 con un máximo de 4.700, y en la pesada, que no hubo cantidad, el máximo en la categoría fue 4.300. Ternero buenos especiales, los machos de 4.800 a 5.000, el máximo fue 5.200, y la ternera de 4.600 a 5.000, el máximo en la categoría, tope el miércoles por todo tipo de peso de hacienda, máximo cortado 5.500 pesos el kilo en pie en subasta pública, 26 terneras, promedio 312 kilos. La vaca buena, muy buena, se colocó en valores corrientes de 2.700 a 3.100, con un máximo por vaca pesada de 3.200. La conserva de 1.900 y la buena hasta 2.300, toros buenos de 2.800 a 3.100, con un máximo de 3.400 pesos el kilo vivo. Valores al cierre de la jornada del miércoles pasado en el mercado agroganadero. Y reitero, hoy lunes sin operaciones. Volvemos mañana, como siempre, a las 6:25. Gracias, hasta mañana.
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0: Este es el tema
1: el ritmo está mundial.
0: Rompiendo los boliches, me contó Cookie que le contaron, obviamente. Pero este es el tema, respeten los rangos.
2: ¡Mira! ¡La escaloneta ya llegó!
0: Imagínate de boliche esto, al palo. Bueno,
1: no, la locura que debe ser esto.
0: Lo que sí me sorprendió en el partido último de Argentina es que cambió el himno nacional argentino. No sé si lo escucharon.
3: ¿Cómo que cambió?
0: En un momento piden pasar el himno de Honduras. Cuando llega el turno del himno de Argentina, escuchame lo que pasó.
3: A ver.
2: Nacional argentino.
3: Parece que le erraron, ¿no?
2: Metió el bombón asesino.
4: Sí, ¿no? Los palmeras.
2: Ahora sí. Le erraron.
1: Le erraron.
2: Parame la música, metí el otro track. Dale.
4: Dame la música. Sí. Se acordaron de la Sudamericana de Colón, ¿no?
0: ¿Escuchaste el nuevo himno, Guillermo?
3: Es una vergüenza.
0: Indiana, ¿qué pasó ahí?
3: Estás hablando de una selección argentina a nivel profesional.
0: Pusieron el himno, el tema de los palmeras, el bombón asesino. La cara de los jugadores.
3: No
0: sabían para dónde. Messi se miraba con Enzo, se miraban con De Paul diciendo, ¿qué hacemos? ¿Nos reímos? ¿Respetamos el himno?
1: Imagínate si hubiésemos hecho algo así nosotros acá en Argentina, país de cuarta, país bananero, se equivocan, no ponen el himno que corresponde. Nosotros, bueno, entendemos que se equivocaron de trago, ¿no? No
5: estamos
1: sé
5: con problemas de sonido, a ver si...
3: No sé, pero...
1: Pero es, una instancia de protocolo y no...
3: Es una responsabilidad técnica de quienes acompañan a la selección que le tuvieran que haber dicho, este es el himno.
1: Claro.
3: Porque no creo que hayan manejado ellos los equipos técnicos ni de sonido como para poner... Pero
0: no, en ese caso lo maneja el equipo de la voz del estadio.
3: Se equivocaron de track.
0: Y pusieron el dedo equivocado, el botón equivocado y apretaron y sonó el bombón asesino de los palmeras.
3: Qué vergüenza.
0: Y Barsky recordaba la Sudamericana de Colón porque fue el tema que cantaron ahí, entre uno de los dos temas que cantaron. Lo cierto es que, bueno, jugó la selección argentina y, bueno, tenemos nuevo himno.
1: No, para tanto.
0: Bueno,
1: no.
3: ¿Queda algún mensaje?
0: Quedan mensajes.
1: Muy poco, estamos cumpliendo muy bien. Dice, después del bombón asesino llega, ¿qué nos manda? Corea del Sur, bueno, no lo puedo escuchar ahora, lo compartimos mañana, Lorena.
0: La gente se va poniendo manija. Gracias. Con el Mundial. Ya se están todos preparando para la inauguración del Mundial.
1: Bueno, y estamos con los... nos manda Elena Bonomo, nos manda una nota. Dice, buenos días, felicidades periodistas, los escucho siempre, excelente. Les acerco esta nota que quizás puedan compartirla con la audiencia, algo que también ocurre acá en Santa Fe, algo colorido. Y nos comparte esta nota que hizo Nicolò Yarte sobre este Martín santafesino, docente, músico, que él no sabe por qué, no sabe realmente qué es lo que ocurrió, pero supone que tiene un número muy parecido al de Michelis.
0: No me digas que lo llaman a él en
1: entonces,
0: lugar de Michelis.
1: Exactamente, lo llaman continuamente, pero hasta familiares, confundiendo el teléfono de este Martín santafesino con el de Martín de Michelis, ¿no? Narra Nico bien todo lo que pasa.
0: Evangelina lo llamó para pedir la cuota.
1: Eso no lo contó. No, pero sí una hermana, dice el relato, que supuestamente estaba distanciada de él. Le empieza a hablar con una intención de acercarse, de hacer las paces, y él le dice, no soy, y seguía escribiendo. Bueno, y cada vez que juega, ni se quiere imaginar ahora que puede llegar a pasar. Pero
0: momento viral.
1: Entre las anécdotas que cuenta Martín santafesino, una vez dice que lo llamaron de una radio de Chile, les expliqué que no era de Michelis, y al principio dice que no le creían, y dice, de verdad, no soy yo. Pero bueno, gracias a nuestro oyente por compartirnos este link.
0: Tenemos un mensaje por el Día del Periodista antes de saludar a Enzo.
1: Sí, bueno, el saludo de la gente de Montserrat y Leclerc, en este Día del Periodista, que obviamente nos manda las gargaletas para que nos cuidemos la voz. Así que tenemos acá las gargaletas para repartir con el programa, gente de Radio Sapiens. Bueno, feliz por el día, y gargaletas para quienes profesionalmente tienen que cuidar la garganta para poder expresarse libremente. El saludo de Pablo Miguel Barenboim, en nombre de los integrantes del Laboratorio Montserrat y Eclat. Muchísimas gracias.
0: Bueno, acá tengo una noticia importante para quienes tienen hiapos. La atención pediátrica por hiapos en la ciudad de Santa Fe cuenta ya con un padrón de prestadores normalizado gracias a un acuerdo histórico que se realizó. Así que el dato para actualizar la información. Vamos al campo.
1: Dale.
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1: Hola Enzo, buen mediodía, ¿cómo va?
7: ¿Qué tal? ¿Cómo andan?
1: Bien, pasaditos por agua, con humedad, ¿cómo lo pronosticamos?
7: Como estaba previsto.
1: Sí, por
7: más o menos. Hubo algunos chaparrones bastante buenos, departamentos. A ver, Sastre 72, Rafaela menos 32, Esperanza tuvo varias, 60 en cabecera, Humboldt 80, María Luisa 60, Pilar 70. Hacia el lado de San Carlos un poco menos, San Carlos Norte 35, acá en Santa Fe tuvimos 32, Yambi Camber al norte del departamento 61, en la costa entre 20 y 30, ahí en Helvecia, Saladero Cabal, algunas de las precipitaciones que algunos agricultores estaban pidiendo, ¿no? Así que, bueno, siguen las buenas condiciones para los cultivos en Estados Unidos, persiste la falta de demanda por parte de China en Estados Unidos. Posibles aranceles adicionales, ahora se habla otra vez que podría imponer Donald Trump. Todos estos son elementos bajistas para la bolsa de Chicago. En la bolsa de Rosario, la soja retrocedió 10 mil pesos por tonelada, ¿no? A ver, vamos a actualizar las pizarras en primer lugar, la pizarra de Rosario. Trigo es estimativo 295 mil, maíz 254 mil 800. Girasol, 601.200 girasoles estimativo, soja, 455.000 y sorgo, 277.700 como valor de pizarra. Hoy tenemos pocos camiones, 1.710. En la bolsa de Chicago, la soja 411.30, bajó toda la semana pasada, ahora baja unas monedas más. Maíz 165, recupera unas monedas. Trigo 216, está recuperando un par de dólares el trigo en este momento en la bolsa de Chicago. Bueno, Santa Fe, nuestra provincia, avanza en la certificación estatal de sus productos agropecuarios, garantizando que provienen de campos libres de deforestación. La herramienta se llama Santa Fe Produce Sostenible y es la única iniciativa de este tipo desarrollada por un gobierno provincial. Se va a presentar oficialmente en los próximos días. Es un programa que nació como respuesta a la resolución de la Unión Europea que exige que determinados productos acrediten su origen en predios sin deforestación. Hace rato que se viene manejando esto. La vigencia concreta parece que va a ser el 1 de enero del año que viene, ¿no? Mientras tanto, Argentina se consolida como el tercer exportador agrícola mundial durante la campaña 24-25. Este es informe de la Bolsa de Comercio de Rosario publicado esta mañana. El país exportó el año pasado 97,5 millones de toneladas de commodities agrícolas. Este volumen solamente fue superado por Brasil con 174 millones de toneladas y por Estados Unidos, que exportó 170 millones de toneladas. Y la Bolsa de Rosario destaca que el Gran Rosario logra una marca histórica al posicionarse como el mayor complejo portuario granario del mundo. Bueno, este es un tema que ya lo comentamos el otro día, como mayor nodo exportador del mundo. Bueno, y termino con Banco Nación, que informó en la mega muestra agroactiva alcanzó muy buenos resultados en materia de financiamiento. Registró un récord de solicitudes de crédito del sector agroindustrial. En los 4 días de la agroactiva, Banco Nación emitió 18.664 certificados para maquinaria agrícola nueva o usada por un monto de 11.850 millones de dólares. En cantidad de solicitudes, significa un incremento del 78% comparando con el volumen operado en la agroactiva anterior. Así que el campo realmente está muy, muy activo, y si le dan créditos, evidentemente que los aprovecha para mejorar en sus diferentes ítems.
0: Perfecto. Enzo, ¿vos cómo pasaste el fin de semana? Feliz Día del Periodista.
1: Sí.
7: Gracias, igualmente.
1: Bueno.
7: Contestando algunas comunicaciones con motivo de la efeméride.
0: Bueno, me alegro. Un ejemplo para todos los que seguimos la carrera.
1: Gracias.
7: Han pasado tantos años.
0: Sí.
7: Un abrazo, chicos.
0: Abrazo. Bueno, después lo charlamos. Bueno.
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0: 7 minutos para terminar. No. Cantala, cantala si querés.
1: No, porque sé la otra parte.
0: Ah, bueno. Entraste al revés. 12:54, 6 minutos para terminar, decíamos.
1: Antes de la foto, algunos títulos, dale, que nos quedaron, Martín, ¿te parece? Bueno, uno de esos que me llamaron la atención y había preparado para compartir con ustedes. Rosario 3 está mostrando al escultor de la estatua más polémica del país, que es la de...
0: Mirta
1: Legrand. Pobre, me partió el corazón. Mirta,
0: no le gusta.
1: Me partió el corazón porque Mirta está diciendo, por favor, de una vez por todas, saquen esa cosa que no me gusta. Y él, dice Daniel Melero, un artista de origen cordobés, que realmente le puso mucho amor a esta estatua,
0: sí.
1: Dice, no tienen en cuenta todo el amor que puse.
0: Pero no le gustó, viejo, ya está.
1: Pero no le gustó.
0: Que la modifique un poco y que parezca Susana y vemos, probamos.
1: Bueno, detrás de la obra de sobre la que Mirta dijo, yo soy hermosa y eso es horrible.
0: Qué
1: así
0: mala,
1: nomás.
0: Para decir eso en un monumento.
1: Dijo que bueno, que con el paso de los años está el boceto. Lo que pasa es que el boceto era como más...
0: El boceto
1: más...
0: era parecido.
1: Sí.
0: Pero el fin de... No.
1: El boceto que hizo era como más proporcionado. Se ve que cuando lo quiso agrandar, tamaño sí, sí, natural, ahí es como que...
0: Se desproporcionó.
1: Se desproporcionó. Bueno. Hizo mejoras, dice, le levanté un poco más el pelo para darle más volumen, modifiqué algunos detalles de la sonrisa, los dientes, para que no estuvieran tan remarcados, porque fue una de las críticas,
0: claro.
1: Los pómulos, bueno, y así todo, dice que al principio le molestó bastante porque pensaba que todo el esfuerzo que había hecho el municipio de Villa Cañas para concretar el proyecto, todo el trabajo que había significado, era como que rechazaban todo eso y no habían valorado el cariño que se había puesto. Pero bueno, no, en definitiva sigue Mirta Legrand pidiendo que por favor lo saquen.
0: Viajando por la provincia de Santa Fe.
1: Sí, bueno, y decir otro de los temas del día ya para cerrar, que estábamos desde el año pasado marcando las instancias en lo que en las que en cada localidad cabecera de región, podríamos decirle, comenzaban los juicios por jurado.
0: Sí.
1: Hoy se realiza el primer juicio por jurados en Rosario por un caso de femicidio y declaraciones del ministro de Justicia, Pablo Cococcioni, que se dieron a conocer en este sentido, pero este lunes 8, con la elección de 12 ciudadanos, comienza entonces esta instancia en Rosario.
0: Bien, Zenón Pereira, ¿se sabe algo? Que estaba compitiendo entre
1: nada
0: las mejores localidades del mundo,
1: si tuvieron que dar algún
0: las más
1: otro
0: bellas.
1: Paso, no.
0: Yo entiendo que, bueno, lo último que habíamos dicho es que había pasado de fase, así que ahora estamos a la espera de cómo avanza para participar entre las ciudades más lindas del mundo, Zenón Pereira, de nuestra provincia de Santa Fe. Este breve repaso por las distintas localidades de la provincia y nos metemos ya de a poquito en la foto del día. ¿Quedó algún mensaje para cerrar?
1: Acá Marcelo nos dice, buenos días, los gobiernos peronistas son los que más abrieron universidades en el país. Muchas gracias, Marcelo, creo que no van a leer este mensaje. Sí, Marcelo, ¿por qué no?
0: Ahí se lee todo bien, acá, siempre que sea con respeto, sin decir malas palabras o así, no lo leemos.
1: Sí, bueno, nos quedamos sin tiempo, vamos a las fotos que armaron nuestros compañeros Relitus y obviamente en ella vemos a un sonriente compañero de trabajo, a Tomás Espíndola, que tuvo la posibilidad de ir a esta última misa ricotera y nos contaba todo lo que se vivió despidiendo al Indio Solari.
0: Vamos a seguir repasando, vemos también a nuestro querido colega, también periodista, que nos tuvo con toda la información del deporte.
1: A Damián Lebrino. Mirá, pero lo pusieron ahí con aquí.
0: Sí, lo vemos a Dami. Vemos también a Enzo Volken, periodista festejando su día con toda la información agropecuaria del campo. ¿Quién más tenemos?
1: Bueno, también vemos al doctor Moroni dando cuenta de este hecho que muy temprano nos contaba Verónica y que va a seguir analizándose, investigándose, ¿no? Este policía que terminó herido por ingresar a dos viviendas con intención de robo.
0: Está Roberto Slobodaniuk, también integrante de la Confederación Argentina de la Mediana Empresa. Un nuevo informe de los comercios PYME volvió a mostrar debilidades en mayo. Cayeron las ventas un 1,2% interanual y acumuló una baja del 3,1% en lo que va del año.
1: Bueno, también lo vemos a Eduardo Chávez Molina, docente integrante del Instituto de Investigaciones Gino Germani de la Universidad de Buenos Aires, bueno, analizando el trabajo que hicieron, donde indica que más del 71% de las personas con empleo perciben ingresos que están por debajo de la canasta básica total.
0: Hugo Valderrama, el neurólogo.
1: Sí, con él hablamos un poco más de
0: Parkinson,
1: ¿no? De esta enfermedad que hacía más de 10 años estaba afectando al Indio Solari y si esto realmente tuvo vinculación con su deceso finalmente.
0: Y tuvimos el espacio con graduadas, Marcela Pérez, graduada de la Ingeniería de Recursos Hídricos, docente de la Facultad de Ingeniería y Ciencias Hídricas, y también Mariana Romanati, que es comunicadora. Nos metimos de lleno en Fitch, en la Facultad de Ingeniería y Ciencias Hídricas, junto a Carolina Sánchez, que nos visitaba en el programa.
1: Bueno, y nos quedó ahí con su hermosa camisa rosada Florencia González, secretaria de Gestión de Recursos del Ministerio de Educación, porque con ella hablamos del inicio de la inscripción a las becas educativas del nuevo sistema del gobierno provincial.
0: Saludando a todo el equipo completo, a Tamara Martínez, Pablo González, está Nico Vico también en la producción, nuestro querido Cookie Fernando Retamar, el equipo de locutores. Nosotros nos vamos saludando a los oyentes también, les mandamos un gran abrazo, sí. Buen comienzo de semana para todos.
1: Vamos, vamos, que estamos en la semana del inicio del mundial, así que
0: el jueves empieza.
1: Ya estamos, gente, hasta mañana.
0: Chau, chau.
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3: Hora 13 en punto en el país. El cielo se presenta cubierto en la capital de la provincia, temperatura 15 grados 5 décimas, humedad 93%. La municipalidad ya reemplazó 2.400 luminarias públicas en la ciudad. Primero se encendió el 40% de la capital, que se encontraba oscura, y ahora se pondrá el 100% de las luces a tecnología LED. El trabajo comenzó de manera sostenida en las zonas como Candioti Norte, General Alvear y San Roque. El intendente Juan Pablo Poletti remarcó que se están instalando aproximadamente 750 luminarias mensuales. Por su parte, Guillermo Ferrero, secretario de Gestión Urbana, dio detalles sobre el cronograma a futuro.
4: Junio vamos a estar haciendo justamente todo lo que es la Esmeralda, Nueva Esperanza, vamos un poquito al norte y luego en julio bajamos a todo lo que es Centenario, San Lorenzo y bueno, algunos barrios que están aledaños a ellos que tienen poca luminaria. Y vamos a estar completando, como bien decíamos, estas 750 que todos los meses nos pusimos como objetivo.
3: Está abierta la inscripción al nuevo sistema provincial de becas educativas. El programa contempla una ayuda mensual de 100.000 pesos entre mayo y diciembre para 10.000 estudiantes de séptimo grado de nivel primario. También incluye a todos los años del nivel secundario y alumnos de modalidad especial que presenten trayectorias escolares en riesgo. Los interesados se podrán anotar desde hoy hasta el 22 de junio de manera online a través del sistema Mi Escuela ingresando a www.educacion.santafe.gov.ar. Florencia González, secretaria de Gestión de Recursos del Ministerio de Educación, explicó cómo será la selección.
5: Vamos a generar un orden de ponderación, un calafón, por decirlo de esta manera, donde vamos a evaluar y vamos a puntuar aquellas situaciones que requieren mayor atención por parte nuestra. Estamos convencidos que esta herramienta, que se suma a por ejemplo, al boleto educativo gratuito, nos va a permitir hacer un monitoreo y un acompañamiento mucho más profundo y mucho más integral del estudiante, ya que ese estímulo se va a dar de manera mensual.
3: La legislatura santafesina dio media sanción para adherir a la Ley Nacional de Trabajo Social. El proyecto busca adecuar el marco normativo que regula el ejercicio profesional en la provincia, tomando como referencia el texto argentino sancionado en 2014. En ese marco, Desiree Estival, presidente del Colegio de Profesionales de Trabajo Social Primera Circunscripción, dijo por LT10 que es prioritaria la reglamentación para poder actualizar el régimen actual. Además, se busca promover la jerarquización profesional mediante el reconocimiento del título habilitado por la universidad.
6: Justamente esta ley lo que prevé es ampliar las incumbencias profesionales en el campo de la salud, la educación, justicia, niñez, género. Y bueno, justamente también está dando una, que tiene que ver con el contexto, cambian muchos profesionales que están trabajando en lo privado. Entonces, justamente lo que queremos hacer es regular ese ejercicio y ampliar esas incumbencias profesionales.
3: Continúa la inseguridad en barrio San Lorenzo a pesar de la intervención focalizada que realiza el gobierno provincial. Los vecinos son víctimas diariamente de asaltos en la calle. En diálogo con el móvil de LT10, una portera relató que los delincuentes aprovechan las zonas con poca iluminación para robarles a trabajadores y estudiantes que van temprano a tomar el colectivo. En tanto, se investiga si un policía que resultó herido al ingresar a una vivienda fue con intención de robo. El hecho se produjo esta madrugada en una vivienda ubicada en Europa, al 8400 de nuestra ciudad. El agente de 33 años con destino en Rosario y en disponibilidad es atendido en el Hospital Cuyan y se encuentra hemodinámicamente estable, al menos 3 lesiones de bala en distintas partes del cuerpo. En diálogo con el móvil de LT10, el dueño de la casa, Julio Palavidini, contó cómo fue la secuencia que quedó registrada en las cámaras de seguridad.
7: Viene y entra acá a la casa, saca una tramita que tiene la puerta y bueno, ingresa. Después se ve que salen forcejeando con mi yerno estaba en cuero y se da la fuga ahí, ¿no? Se fue acá a la vuelta, también rompió una casa y se introdujo en una casa y bueno, ahí ya llegó el personal policial y se abocó. Aparentemente policía se encuentra en disponibilidad, pero realmente cuando yo lo veo se encuentra en un estado de alcohólico o drogado.
3: Le hicieron el cuento del tío y le robaron a una jubilada una suma importante de dólares. Amplía esta información desde el móvil, Verónica Encinas.
8: Le hicieron el cuento del tío a una señora de 84 años en 3 de febrero del 2100 y le robaron una importante suma de dólares. Esto decía su sobrino al Multimedios de la universidad.
9: Es una persona grande.
10: ¿Cuánto se llevaron?
9: La verdad no sé exactamente el monto, pero eran aproximadamente más de 5.000 dólares, algo así.
11: Cuando se comunican con ella, fue de un número común, digamos. ¿A ella le llamó algo la atención? ¿Dudó en algún momento?
9: Sí, en realidad es como, según lo que me dice, ella siempre estuvo dudando. Porque le decía, yo no le voy a dar nada.
11: ¿Qué le dice cuando se comunica?
9: Supuestamente que son de ANSES y que tienen que hacer un cambio por la numeración de billetes o algo así. Eso fue a las 9:55 y después al rato tenemos un número, pero es de Buenos Aires,
11: claro.
9: Donde quedó registrado en el celular. Y después de eso vino una persona joven de unos 30 años, flaco, alto, queriéndose aparentar como un contador, digamos. Y ahí le fue diciendo que no le iba a dar, que no, que esto, que sí, y fue pasando lo contrario. Hicieron como una transacción de que había que anotar los números de los billetes como para tener una constancia. Todo tiene que ver con la cuestión de hacer más creíble la situación, y después se fue con el dinero y con la llave, que la persona no pueda salir.
3: La empresa Seco construirá un parque solar para generar más de 150 megavatios. El proyecto se gestionó junto a la Municipalidad de San Carlos Centro en un predio lindante en el oeste de esa localidad. La construcción demandará aproximadamente 2 años y se iniciará en los próximos meses con la instalación de más de 70.000 paneles solares en un campo de 354 hectáreas. En diálogo con nuestra emisora, el intendente Juan Plasensotti confirmó que la energía renovable que se genere estará interconectada al sistema nacional.
12: Un proyecto que tiene que ver con la energía solar, que va a tener un gran impacto en la provincia, por supuesto en el país también, y tiene una potencia de 150 megavatios, que eso es impresionante, y obviamente se conectará al sistema argentino mediante una nueva estación transformadora de 132 kV, que vinculará lo que acá se conoce como la línea de alta tensión que une San Carlos Centro con María de Juan, y que obviamente está bajo la jurisdicción de la empresa provincial de la energía.
3: Ya rige el juicio por jurados en toda la provincia de Santa Fe, con el inicio del primer juicio oral y público con jurado popular en Rosario. Quedó completa la implementación del sistema impulsado durante la gestión del gobernador Maximiliano Puyaro. Se trata del 6º proceso bajo esta modalidad en la provincia y marca la plena vigencia del mecanismo previsto por la ley para determinados delitos. El debate por un homicidio se desarrollará hasta el 11 de junio en el Centro de Justicia Penal de Rosario. La información del ámbito nacional e internacional, Carlos Morzán.
13: La inflación en CABA desaceleró al 2,1% en mayo. A la espera del dato nacional que se informará esta semana, la suba general de precios en la ciudad de Buenos Aires marcó una merma respecto al mes pasado, cuando la medición marcó 2,5. Educación y salud fueron las dos divisiones que más aumentaron en el mes, con subas del 3,1% y del 3% respectivamente, motivados por aumentos en las cuotas de los colegios privados y la medicina prepaga. Los alimentos y bebidas saltaron 2,8%. En mayo, las ventas minoristas volvieron a caer. Fue un 1,2% en comparación con el mismo mes del año pasado, y en el acumulado anual llegan al 3% en lo que va de 2026. El representante de la Confederación Argentina de la Mediana Empresa, Roberto Slobodianuk, afirmó por LT10 que la caída del poder adquisitivo provoca que los principales gastos sean destinados a insumos de primera necesidad.
10: el poco o el circulante que haya en este momento en la calle está destinado directamente para lo que es necesidades básicas. Los bienes durables o no esenciales están sufriendo mucho en el tema de la caída de las ventas, porque realmente no queda un excedente, no sobra un pesito o algo para que uno pueda destinarlo a esos rubros.
13: Manuel Adorni presentaría su declaración jurada en una semana. El jefe de gabinete ultima los detalles del trámite que cumplirá ante la Oficina de Anticorrupción para intentar justificar su situación patrimonial en medio de la causa por enriquecimiento ilícito que lo investiga. Aún sin fecha definida, el ministro coordinador asegura que no pasará del lunes 15 de este mes. En el exterior, Israel suspendió sus ataques contra Irán tras el pedido de Trump a Netanyahu. La decisión, según medios hebreos, de parar la ofensiva contra Teherán se debe a una charla entre el presidente de Estados Unidos y el líder israelí. Sin embargo, los ataques contra el grupo terrorista Hezbollah en el sur del Líbano continuarán.
3: Los títulos deportivos con Matías Lorefice.
14: Colón volvió a entrenar hoy por la mañana después de un nuevo empate, esta vez frente a Ciudad Bolívar 0-0 en el Brigadier López. El próximo sábado juega de visitante en Buenos Aires frente a Defensores de Belgrano. Unión arranca una nueva semana, por ahora sin novedades, por la continuidad de Leonardo Madelón a cargo del plantel y de la salida de Mateo del Blanco. Hay nuevos sondeos de equipos del exterior por Maison Rodríguez y por el arquero Matías Mantilla.
3: Cerramos con el pronóstico para lo que resta de la jornada. Cielo mayormente cubierto con tendencia a despejarse, alguna probabilidad de lluvias débiles o dispersas. La mínima, la máxima estimada para hoy 17 grados. Para mañana martes se anticipa cielo mayormente despejado, condiciones estables. Mínima de 11, máxima que rondaría los 18. Ahora el cielo permanece cubierto. En Santa Fe 15 grados 5 de temperatura, 93% la humedad. A la hora 13:10 minutos.
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0: 13:14 en la República Argentina. ¿Cómo les va? ¡Qué gusto! Bueno, nos vamos a meter rapidito en el mundo del fútbol y el deporte porque ha sido intenso el fin de semana. Así que vamos a ir contando todo, absolutamente todo. Vamos a hablar de este empate de Colón Ciudad Bolívar ayer en el barrio Centenario, con un Morón que parece que se quiere escapar, que tiene 31 puntos, Ferro 28, Bolívar 27, Los Andes y Colón 26, Godoy Cruz 25, Madryn 24, Defensores de Belgrano, próximo rival de Colón, 20, los 8 clasificados. Y después vamos a hablar, si tenemos tiempo, si no lo dejamos para la tarde, porque va a empezar el Super Rugby de las Américas semifinales el viernes, la Liga Nacional de Básquetbol tiene el segundo partido esta noche en Santiago del Estero, el primero lo ganó Gimnasia de Comodoro, de esto vamos a hablar también. Roland Garros, que tuvo su final, en dobles ganó el argentino Ceballos por segunda vez. Bueno, las repercusiones de Mónaco, que también la vamos a analizar con el equipo velocísimo. La Liga Santafesina de Fútbol, que no dan tregua y van ahí punteros La Perla, Colón de San Justo y San Justino y Santa Fe Fútbol en Primera División. De todo lo que dejó el fin de semana con Argentina, que va a jugar mañana su último partido amistoso. Arruabarrena aceptó el desafío de dirigir a Boca. El susto de Eriksen, otra vez, el jugador danés que se había desplomado, ¿se acuerdan? Hace 5 años en la Eurocopa 2021 frente a Finlandia. Bueno, contra Ucrania le pasó lo mismo, el susto que se pegaron sus compañeros y los ucranianos, pero está bien, realizando nuevos estudios, Eriksen de 34 años. Y el pibe Mazuero, se suspendió el partido que jugaba en San Martín de San Juan, Nueva Chicago, en San Juan, cuando terminaba el primer tiempo. El parte médico de Nueva Chicago dio que sufrió una conmoción cerebral, percepción de pitido en el oído izquierdo, visión borrosa en el ojo del mismo lado y dolores de cabeza intenso. No hay lesión neurológica. ¿Se acuerdan de Mazuero que estuvo en Colón, no? Estuvo en el equipo del Brigadier López. Bueno, todo esto si tenemos tiempo y si no por la tarde lo vamos a analizar. Gallego, ¿cómo va? Qué gusto.
1: ¿Qué dice? Mati. Buena semana para todos, che.
0: Buena semana.
1: Bueno, a ver, pasó y presentó credenciales aquí en Santa Fe, Bolívar.
0: Sí.
1: Sostuvo las credenciales que tenía, como mantener el invicto de visitante. Un equipo que lo viene superando en puntaje a Colón en esta en este grupo, digamos, de vanguardia que tiene la zona en la que están. Y mostró de nuevo para Colón el cuarto empate consecutivo. Es decir, ante este rival directo, el resultado deja una sensación y es otra más como una oportunidad que vuelve a desperdiciar Colón para saltir, para soltarse, para despegar de ese grupo en donde hay varios metidos en un bache, mientras están viendo ahora cómo equipos como Ferro, que venía de atrás, como Morón, están despegando. El partido en sí mereció ganarlo Colón. Hacía un compacto general de los 90 minutos, Colón en un momento lo sometió al rival. Yo digo que en los últimos 20, 25 minutos del primer tiempo fue cuando tuvo casi en formas consecutivas y sucesivas situaciones de gol que se le dieron, un remate que le devolvió el palo a Lagos, un cabezazo con todo el arco a su disposición, Bonancea. De Bonancea, que sigue con esta sequía de 10 partidos, otra de Bonancea, en este caso por abajo, creo que el centro rasante fue de Sarmiento, pelotas que sacaron de la línea, en el momento en que Colón, digamos que sometió a un rival que prácticamente le había quitado la movilidad en la zona de gestación a Colón. Yo le llamo el juego interno, tiene 2 pitbull ahí, cuando yo digo 2 pitbull, el 5 y el 8, los nombres son Silva uno, el otro era el 5,
0: Díaz,
1: no,
0: estaba Díaz, era uno,
1: no, Silva uno,
0: Sánchez,
1: Díaz. Y bueno, y el otro, y el 5, qué bueno que le cortaban los circuitos a Lagos y a Sarmiento. Y bueno, es decir, pero pasó este primer tiempo, y en este primer segundo tiempo que vimos de Colón, el equipo rival ya ahí dejó la pretensión esa que había mostrado en el comienzo del partido de mostrar algo, de intentar ir al frente, aunque cuando lo intentó no tuvo arco.
0: Sherry el otro.
1: Díaz y Sherry. Bueno, y la verdad es que no recuerdo que hayan tenido que intervenir el arquero de Colón con las manos en alguna jugada de riesgo.
0: Es decir, yo mi pregunta para vos es la siguiente. Hoy lunes, más tranquilo, después de toda la intensidad de un domingo en la cancha, como los hinchas, como para nosotros en transmisión, hoy más tranquilo. Revelación este equipo de Bolívar. Como dijiste vos en el comienzo, lo definiste de una manera, de este Ciudad de Bolívar, revelación hasta aquí, porque no pierde de visitante, está ahí arriba segundo,
1: en la tabla. En alguna medida es una sensación que tiene el torneo.
0: Está bien,
1: esto es un equipo que asciende, sí, recién.
0: Pero por tu estadística, que es la real, no me pareció un equipo, es decir, está bien ahí arriba, pero si no pateó al arco, porque Budiño ni se ensució. O sea, es un equipo que no es más que Colón. Entonces, la pregunta es, ¿qué le pasa a Colón? Porque Bolívar no es más que Colón, y sin embargo parece...
1: Sí, bueno, pero los Andes no es más que Colón, y sin embargo, y Ferro no es más que Colón, y sin embargo,
0: claro,
1: y todos son más que Colón, y sin embargo, ahí. Pero además, es el equipo y en el contexto en el que juega.
0: Claro.
1: Es decir, Bolívar vino acá, y el empate le quedaba bien.
0: Sí.
1: Porque el empate le queda bien, es decir, la camiseta esta... El empate suma para Colón, la camiseta esta, el empate resta.
0: Claro.
1: Es decir, a Colón le cambia la ecuación un triunfo. Salir de donde está, despegar de donde está. Para un equipo que asume por primera vez estar en la divisional y está donde está, en los primeros puestos, sí, perdió un solo partido.
0: Sí, con Ferro.
1: Entonces, esto le cierra. Ahora, con la comiseta de Colón, ese equipo no puede salir a hacer lo que hizo.
0: Y bueno, pero entonces, ¿qué está fallando en Colón?
1: Está fallando Colón, que a Colón... Bueno,
0: no juega nada.
1: Yo estaba hablando del trámite del partido.
0: Sí.
1: Y en el trámite del partido, Colón lo intentó en esta fracción del primer tiempo, y cuando le armaron un bloque defensivo en el segundo tiempo, Colón no le llegó al arco todo el segundo tiempo.
0: Claro.
1: No le llegó al arco todo el segundo tiempo.
0: Sí, claro.
1: No supo romper esto. Impotencia. Es falta de gol. Es falta de...

0: chica que tiene. La fortaleza física de esta defensa es tremenda. Fíjate los duelos individuales, cómo desgastaban a los jugadores de Colón. Del doble 5 que te estaba hablando,
1: sí,
0: esos pitbull, cómo cortaron el circuito. Es decir, estas son cuestiones que estamos viendo.
1: Que en Colón no hay. ¿Qué? Con semejantes jugadores.
0: Colón no tiene,
1: tenía alerta, ahora tenía
0: Colón
1: Antonio.
0: No tiene, que Colón no tiene cómo romper. Y cuando lo pudo romper...
1: ¿Cómo no va a tener para romper?
0: Pero no, lo tuvo
2: para, no tiene ni física ni ideológicamente para romper.
0: Pero claro,
2: tampoco
0: claro,
2: tiene
0: pero
2: un...
1: ¿Cómo no, no lo tenía Muñoz ahí para romper?
2: ¿Muñoz?
1: Sí.
2: Pero Muñoz no rompe, Muñoz lateraliza. Muñoz un 5 estáctico.
1: Bueno,
2: para mí
1: es más,
2: un 5
1: posicional.
2: Un,
1: bueno, pero es más un 5...
2: No, si para no, romper están los dos de no afuera entiendo, y Antonio.
0: No te entiendo. Para romper en Colón, en la zona de gestación,
1: sí,
0: es... Antonio, que viene de atrás,
1: sí,
0: y es Lagos, que se dice, sí, se hace interno, y es Sarmiento.
1: Sí.
0: ¿Te das cuenta? Que cuando puede ir por afuera, puede ir por Marcioni, que está, sí, un poco más desaparecido,
1: sí,
0: de lo que esperábamos que aparezca después de buenos momentos y buenos partidos que ha tenido, pero eso es para romper. Lo rompió en un momento dado. Cuando tuvo esa oportunidad, está la sequía esta de la que estamos hablando. Está la sequía que parece ser que Lagos tiene un contrato con los... con los caños,
1: sí,
0: es
1: sí,
0: todo
1: sí,
0: ruido metálico lo que tira,
1: sí, sí,
0: que te devuelve precisamente, sí, cada remate del, creo que el cuarto consecutivo en tres partidos, ¿no es cierto?, de Lago, que está ejecutando bien hasta la pelota parada, pero cuando vos tenés un 9 que no la mete ni abajo el arco...
1: Para mí está armado el equipo, porque vos me resaltás del equipo de enfrente a Jerry y a Díaz, que rompieron con dos, son dos volantes.
0: Pero es lo que tiene ese, es
1: bueno,
0: lo que
1: pero
0: tiene.
1: No, a lo que yo te entiendo y estoy de acuerdo con vos, con Jerry Díaz ayer, pero Colón no lo tiene. No tiene un Díaz y un Jerry.
0: Pero lo ha en un momento dado lo tenía, cuando jugó,
1: ¿quién?,
0: con un triple 5. Colón tenía para romper, tenía para salir. Es decir, en la alternativa son distintas características.
1: Son exactamente.
0: Este es un equipo que con lo que tiene le sobra para lo que salió a buscar. Estoy hablando de Bolívar.
1: Sí.
0: ¿Te das cuenta?
2: Por algo está ahí arriba.
0: Le sobra lo que le está a buscar. Tiene un 9. Que el carrito de Santa Fe no lo puede levantar, lo tenés que levantar con una duda si se cae.
1: Bueno, el carrito de 9 embargo, igual que bueno sea.
0: Pero sin embargo... No.
1: ¿No pateó el arco?
0: No, pero sin embargo...
2: ¿Y qué va a patear el arco si no le genera?
1: Bueno, igual que bueno sea.
0: Pero sin embargo, con eso te aguanta para que llegue...
1: Como aguanta Bonancea.
0: Te aguanta para que llegue Pitu...
2: Armando González.
0: Pitu Armando González, para que tenga un poquito de la pelota. Y con eso gestiona y con eso trabaja y sí, con eso llega. Pero estamos hablando de dos cosas distintas. Colón no le cierra los empates. El récord de empates...
1: Eso te lo doy,
0: el récord de empates con 9 partidos lo tiene Bolívar.
1: Sí.
0: Y detrás viene Colón. Y los empates a Colón le restan. Y los empates para lo que pretende Bolívar le suman.
1: Sí.
0: Esa es una cuestión que uno saca...
1: Pero estamos hablando de lo mismo. Yo coincido con vos. Acá el problema, ¿cuál es? Que para mí Bolívar, con menos equipo,
2: sí,
1: tiene un libreto,
2: sí,
1: juega...
2: Digno.
1: Tiene un libreto digno. Y Colón no lo tiene. Da la sensación de que no lo tiene. Porque si no, vos tenés jugadores para hacerle más partido. Porque grandote como Caravaggio que baja... Baja Bonancea también para Lago que viene, para los que viene. El grandote Caravaggio que vos lo resaltás y no pateó al arco.
0: Son dos distintas concepciones de juego.
1: Estructura sí,
0: futbolística distinta de juego. Por
1: Bolívar
0: más,
1: juega, Colón no juega nada.
0: Aparentemente, tácticamente, pareciera que se miran en el espejo.
1: Sí.
0: Pero no. Es decir, la obligación... del
1: sí,
0: protagonismo de Colón.
1: Sí, eso no te lo, con eso no te lo discuto.
0: Y otra cosa,
1: no,
0: la aceleración que le tiene Colón para romper línea, a los otros no le hace falta, y si la tienen, aparecen, dejan uno arriba, vos te descuidás, te la mandan a guardar y le pasa como le ha pasado a Colón en muchos partidos,
1: sí,
0: a lamentar el resultado.
1: Sí.
0: Esto es una cuestión. Colón se olvidó de ganar, querido. Colón se olvidó
2: eso
0: de
2: sí,
0: ganar.
2: Eso sí, 4 partidos, 4 empates.
0: Entonces,
2: sí, sí. Ahora, Lerton ayer lo comparó al partido con el de Mitre. Yo vi otro partido. El de Mitre fue otra cosa. Dio a entender que en el primer tiempo tuvo muchas situaciones. ¿Salvo la del Lago en el travesaño?
0: No, tuvo 4 o 5 situaciones, Colón.
2: ¿Clara? ¿Cuáles?
0: Bueno, sin
2: ¿del travesaño? La del travesaño del Lago, sí, concreta.
0: Bonancea solo de cabeza, que para eso le tira centro.
2: Pero si
0: de
2: pegó,
0: cabeza,
2: pegó.
0: La tiró arriba.
2: No, pegó en la red, en la parte de

0: fuera, Eduardo.
1: Estamos hablando de cosas, de dos jugadas distintas. Estás hablando de dos jugadas distintas. La que pegó en la red fue a los 10 minutos una pelota que yo cabeció en el segundo palo abajo. Sí. Pero la otra fue un centro que cabeció. La otra cabeció y se le fue por arriba, solo, con todo el arco ahí. Otra fue
2: la que tiró entre los tres palos y la tiró
1: otra que fue por abajo.
0: Pero esa no fue ni el arco, esa fue
2: otra, al córner.
1: Otra, un centro rasante de Sarmiento. Estoy hablando de los 20-25 minutos de sometimiento de Colón, que no la pudo empujar abajo del arco. Otra fue que le ganó en el mano a mano al arquero, que después se la terminaron sacando de la línea un jugador. Y hubo otra también. Hubo cuatro o cinco situaciones que Colón acumuló como para hacer merecimientos cómodos en ese primer tiempo, como para irse ganador. Pero después, en el segundo tiempo, no llegó nunca. Entonces, ahí tenés. Y ahí tenés lo que siempre se viene diciendo. Tenés una ventana en que tenés que tener un franco tirador para acertar los jugadores que tenés que poner como alternativa. Y alternativa Godoy. Y alternativa Cano, que ya ni aparece en las últimas concentraciones, está descartado Castro. Es decir, vos movés algo, es decir, cuando tenés que poner un chico que estuvo una semana de práctica, una sola semana de práctica, es decir, con la primera división, y lo hacés debutar en este tipo de circunstancias, señal que no tenés nada y no ves nada tampoco abajo. Porque ¿dónde están los Ojeda? ¿Dónde están los Coña?
0: Los Córdoba. Bueno, debe entender que no sirve, porque bueno, lo van a prestar. Hay que hacer un balance de la inferior de Colón, los últimos 10 años, ahora.
1: Pero claro, pero eso, a lo mejor, para resolver esto acá, para hacer foco en lo que hace Colón, para este segundo semestre, la segundo semestre, vos tenés que buscar dos o tres jugadores ahí.
0: Sí, obvio.
1: ¿Te das cuenta?
2: Sí.
1: Y olvidate que con lo mismo Alonso, con lo mismo Antonio, con lo mismo Toledo, hasta con lo,
2: los Godoy, los discoteca Godoy.
1: Los agentes, tenés más o menos igual que los otros, o un poco más que los otros. Pero ahí es donde tenés que marcar.
0: Sí, ya lo sabes. Colón se puede dar el gusto, por ejemplo, de no convocarlo a Castro y no tenerlo una alternativa con la deficiencia de gol que tiene. A mí me dicen que en las prácticas anda muy bien. Gente que hay adentro.
2: Que vuela.
0: Anda muy bien, está muy bien. Lo que pasa es que, bueno, es una decisión del técnico. Me lo dicen a mí, se lo dice la gente que hablo, que está también cercana. Es decir, ¿se puede dar lujo, Colón, con un 9 de 10 partidos sin convertir goles? Aparte está la entrega, el corazón, eso se lo pregunté a Medrán y lo dejé claro porque se ve. Ahora, un 9 de 10 fechas que no convierte y lo siguen aguantando. ¿Tan malos son los otros?
1: Bueno, a mí lo que me dicen es que se va.
0: Y que está no bien, quiere... pero se va dentro de 3 fechas, Gallego. No, vos no ganás.
1: Pero en una de estas 3 fechas se lesiona y lo tenés que pagar un año.
0: ¿Pero qué se lesiona? Pensá ahora. Ya te sacó 6, Morón. En 2 fechas te puede sacar 10.
2: No,
0: ¿qué están pensando? Usalo hasta que no lo puede usar más.
2: Vamos a pensar en positivo. ¿Qué pasa si en estas fechas te mete los goles que no metió Bonancea?
0: Pero una oportunidad, dale, tenés un 9 que hace 10 fechas que no convierte. Ojo, no es la culpa del 9 también, ¿eh? No es solamente el 9. También el equipo no lo pone prácticamente nunca de frente al arco ni le tiran 3 centros de cada lado. Muy muy contado los partidos que pasa eso.
2: Está muy bajo Marcioni.
0: Tan malos son los otros. Tanto lujo te puede dar de tener un 9 como Castro.
1: A ver, yo te entiendo. A ver, pero quiero interpretar la otra parte.
0: Sí.
1: Es un jugador que tiene un altísimo... costo mensual. Es un jugador que tiene el cierre de su contrato ahora el 30 de julio.
0: No, en diciembre.
1: A mí me dijeron el 30
0: de julio. No, en diciembre.
1: El acuerdo está como para...
0: No, hay una cláusula. Bueno, pero en diciembre, el contrato termina en diciembre.
1: Bueno, pero el contrato está para favor de Colón también como favor del jugador.
0: Sí.
1: Si Colón quiere cortar ahora, corta ahora.
2: Ah, claro.
1: Y usar ese dinero para traer otro jugador.
0: Sí.
1: Entonces, en ese tipo de condiciones se han puesto en la dualidad de decir, si arriesgamos y se nos lesiona, como está pasando en tantos casos, tenemos que obligatoriamente quedarnos con el jugador.
0: Y no arriesgás poniendo un pibe Ingravidi que tiene una semana, que dijo Fabián. No arriesgás no convocando a un 9, aunque sea de características similares, igual. A mí, yo entiendo esa parte, y está clarísima. Ahora, vos te podés dar el lujo de hacer 2 partidos que no lo concentra a Castro y faltan 2 más. Cuando ya Morón te sacó 6 puntos, el puntero.
1: 5.
0: Digo, ¿te podés dar el lujo de decir, no, no, no, total, ya se va dos fechas más? A lo mejor no está ni el técnico en dos fechas. ¿O no?
1: Sí, igual. A ver, esta historia la habíamos visto 20 veces.
2: Sí.
1: A mí no me cabe la duda que en cualquier momento lo vemos a Castro con otra camiseta, ¿sí? y mirá cómo la mete ahora. Mirá cómo la mete. Esto siempre.
2: Te quiere morir.
1: Esto siempre está pasando. Pero bueno, esta es la realidad que tiene. Es decir, hay que ejecutar esto. Y para mí, y con esto cierro o dejo abierto más el debate, es decir, yo no sé si el mismo técnico ayer no se autolimitó, porque dijo hay que ganar las próximas dos fechas.
0: Autoemplazó.
1: Se autoemplazó. Es decir, y si no ganan las últimas dos fechas, él mismo está diciendo. Él mismo lo está diciendo.
0: ¿Puedo decir algo? Cortito,
2: sí, cómo
0: y
2: no.
0: Nada más. Los dirigentes de Colón fueron a buscar el paraguas.
1: ¿El paraguayo?
0: No.
2: No, bueno. Fueron a buscar el paraguas por las dudas. Por la duda, lo que está vaticinando Eduardo, si llega a perder.
0: Los dirigentes de Colón fueron a buscar el paraguas.
2: Pausa y seguimos hablando de Colón. Lo vamos a escuchar a Lertora, lo vamos a escuchar a Pierre Barrios, lo vamos a escuchar a Medrán. Y después también vamos a hablar de Unión. ¿Qué viene por el lado de Unión? Las deudas, las inhibiciones, el mercado de pase. Unión está inhibido por el tema Angulo. Bueno, de todo esto se lo vamos a preguntar a Julio.
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2: Bueno, saludo a Juan Carlos del 773 que mañana nos va a visitar. Bueno, te esperamos, Juanca, mañana al mediodía, si anda por acá por la radio. Castro dice, en el Negro Wider, dice que Castro hizo en Colón un solo gol, el 14 de junio del 2025.
0: Está bien.
2: Pero que ahora anda bien.
0: Ahora está bien, está más flaco, lo vimos, te dicen que está bien. La situación, bueno, no iba a decir otra, es muy parecida a la del año pasado, digo, pero la gran pregunta, y lo charlamos en la cabina, ¿se puede dar el lujo Colón más allá que no va a continuar todo? Prácticamente no tener un nuevo alternativo.
2: Presentamos este momento de Unión, Charlie.
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2: ¿Cómo va, Julio? ¿Cómo anda?
9: Hola, Fabi. Muy bien. Buenas tardes para todos.
2: Tengo un título.
9: Sí, te escucho.
2: El título se lo robo a los chicos de 10 en Deportes en la página. Deudas, inhibiciones, mercado de pases. Y a esto le quiero agregar, a esto le quiero agregar algo que nos manda el querido Orlando, que dice: ¿por qué Unión no se deja de perder tiempo y manda urgente a la FIFA y al TAC por la deuda de Nardoni? Bueno, es distinto cuando es de acá, de consumo interno. Hay algunas pautas y códigos entre clubes de no salir del plato, y que el lío se provoque acá como Unión y Racing, y no ir a la FIFA ni a la FIFA, ¿no? Pero la deuda, inhibiciones y mercado de pases. ¿Por dónde querés que arranquemos?
9: No, le contesto a Orlando.
2: Dale.
9: Ya la deuda ha sido, digamos, transferido a la Asociación del Fútbol Argentino. Son ellos los que van a resolver.
2: Claro.
9: Un arreglo entre instituciones, no se pueden inhibir, entonces creo que hay códigos que respetar. Se claro. Respeta eso.
2: Bien.
9: Después hay un momento donde se va a expedir la AFA.
2: Claro.
9: Si no puede lograr un acuerdo la AFA,
2: sí,
9: ahí se expide el TAS. Y cuando el TAS se expide, va a ser peor para Racing, porque va a tener que pagar intereses, va a tener que pagar todo en solo pago, y va a ser peor.
2: Claro.
9: Inclusive hasta lo pueden, no solamente lo van a inhibir, sino hasta le pueden descontar puntos. Si no, recuerden el caso de Falcón en Colón.
2: Claro, Marcelo del 000 final dice: son instancias, primero AFA,
9: claro,
2: después FIFA.
9: Perfecto, Marcelo, correcto.
2: Gran abrazo.
9: Primero AFA, después FIFA, el TAS, y ahí, bueno, ahí va a ser la muerte para Milito. Si
2: yo sé que vos hablaste ya en alguna transmisión, pero te pregunto por esta inhibición que figura en FIFA, que es la de José Angulo.
9: Sí, sí. Yo supongo que debe estar esperando Span algo para pagar, porque claro, ya tenían todo liquidado para poder abonar y levantar esa inhibición.
2: Claro.
9: Aparte son $90,000.
2: Sí.
9: No son $20 millones, $5 millones, $3 millones.
2: Claro.
9: Pero bueno, viste que por ahí la gente, yo no sé si por ahí la gente se alarma, ante cualquier cosita se alarman. Si Unión no vuelve el 15 se van a alarmar, no pasa nada, fenómeno. Tienen 45, 50 días para entrenar.
2: No, ¿sabés lo que pasa?
9: Esa alarma la instalan,
2: sí,
9: algunos. Esto es palabra oficial de la dirigencia de Unión. Esa alarma la instalan algunos porque no le dan nota, porque Spar no habla con ellos, pero es factible que Madelón no vuelva al 15.
2: No, pero yo no hablo, no hago periodismo de periodista. Yo te pregunto, te pregunto por lo siguiente, quiero que me escuches, escuchá lo que yo te quiero preguntar. Cuando vos hablas de inhibiciones, sea un peso, sea $1 millón, Unión está inhibido, y ya le pasó a Kili González, que por una inhibición no pudo traer jugadores. La tiene que levantar Unión.
9: Sí, pero yo creo que la van a levantar. A ver, mira, me arriesgaría a contestarte y a decirte, quédate tranquilo que la van a levantar. Sí.
2: Bien, ahí está la respuesta.
9: Por eso son $90,000.
2: Está bien, yo hablo con hinchas de Unión en la calle, eso te quiero preguntar.
9: Y bueno, pero lo que pasa es que ahí vos tenés que ver para qué lado patean. Si están en contra de Span y te van a tirar pálidas todo el día, y si están a favor de Span te van a decir, no pasa nada. Yo creo que por el monto no es para agarrarte la cabeza, porque si vos me decís $600,000, $1 millón, y ahí sí te digo, mirá,
2: claro,
9: la verdad, pero son $90,000, y a mí me dijeron que cuando levantaban el embargo de una cuenta se les iba a pagar a José Angulo. A lo mejor hay cosas, por ejemplo, que vos no sabés, ni yo tampoco sé, o mejor dicho, yo me callo.
2: Bien.
9: Hay cosas que han ocurrido en Unión que me tengo que callar por una cuestión de respeto, ¿me entendés?
2: Cosas positivas. Yo le traslado lo que el hincha en la calle me pregunta, y a veces son laburantes.
0: Una cuestión de ingeniería económica también. Hay veces que vos no necesitás tener esa obligación de pagar ahora, y sí necesitás el dinero para otras cosas que sí necesita el día a día. Vos mientras pagues el día anterior a lo que corresponde y a lo que arranque el torneo, vos lo vas a poder usar, y a lo mejor ese dinero lo utilizan como para firmar algunos contratos de jugadores que venga, después te entra otro dinero y lo pagás.
2: Está bueno la explicación técnica que vos me das,
0: claro,
2: pero este hincha no está ni a favor ni en contra, porque es un laburante tatengue que tiene miles de...
0: Es como yo te digo, Fabi, a ver, vos te llevas una boleta de la luz de $200,000 y hoy no la tenés y te vence el 20, ¿vos la pagar hoy? No, tenía hasta el 19.
2: Sí, está bien.
0: Es lo mismo.
2: ¿Qué pasa con las deudas?
0: ¿Sí o no?
9: Sí, Mati, todos hacen eso.
0: Y claro,
9: el 20, le vence el 20, claro. El 19 faltando 2 minutos para,
0: no, porque el hincha por ahí muestra esa preocupación de que si no, no van a venir los jugadores, no, los jugadores van a venir igual, porque la inhibición, lo que decís vos, Julio, no es de 3 millones de dólares donde un representante lo puede llegar, claro, a hacer pensar, son 90.000.
9: Pero bueno, es algo que seguramente la dirigencia de Unión debe tener cocinada, arreglada, y no lo ha hecho público, supongo yo, supongo, claro, yo. Porque hay cosas que tienen arreglado y no lo han hecho público. Están esperando, a ver cómo te podría decir, están esperando llegar a la puerta así, porque ya está, cuando me preguntan, ya está esto, vos me preguntabas por esto, ya lo solucionamos, hace 2 semanas lo solucionamos.
2: Muy bien.
9: Ah, no está bien, bueno.
2: Muy bien, pero eso está bien.
9: Tengo algo más, escuchá. Rafael Profini, esto es confirmación oficial, ¿eh?
2: Sí.
9: Hay una propuesta por el jugador y es de Ucrania.
0: ¿Ucrania?
9: Y lo están de Ucrania, y no es el equipo que está apareciendo por todos lados. Y me dijeron, escuchá, y lo están negociando directamente Bragarni con Spam. Lo de Rafael Profini es oficial. Es Ucrania, lo está negociando Spam con Bragarni. El resto no lo sabe.
0: ¿Pero por qué ellos dos, Julio?
2: Es como es siempre.
0: ¿Por qué no? A lo mejor porque Bragarni es el que trae la oferta, por eso pregunto. ¿Por qué? ¿Porque es representante del PIB o porque trajo la oferta Bragarni?
9: No, no, porque lo están tratando el presidente y el empresario.
0: ¿Pero por qué los motivos? ¿Porque Bragarni trajo la oferta?
9: Sí, ¿qué es eso? No, no tengo la menor idea, no sé.
0: ¿A Profini lo representa Bragarni?
9: Me parece que sí.
2: Ah, bueno.
9: Me parece que sí.
0: No, puede ser
9: la y puede cosa, ser un negocio para Unión,
0: está bien.
9: Desde lo económico muy importante, porque es un volante central.
0: Sí, sí.
9: O, mejor dicho, un marcador central devenido en volante central. ¿Qué más? Bueno, lo de Mateo del Blanco, los 2.500.000 dólares, que es lo que yo decía, era un arreglo con Cataldo. Ahora ya no lo tiene porque tiene otro representante. Lo que aparece en su contrato es 2 millones de dólares y es la cláusula de salida que la hicieron en su momento, que la han hecho después de que Cataldo no representa más a Mateo del Blanco. Y hay una oferta menor a los 2 millones de dólares, también lo podés hacer, es decir, negociar. No es que debes atarse a la cláusula, ¿se entiende? La cláusula sería de 2 millones de dólares. Si hay una propuesta inferior, también se puede negociar.
2: Y sí, porque le prometieron al pibe que no salía en el mercado anterior, que salía en este.
9: Pero bueno, habrá que ver. Lo importante es vender al jugador lo mejor que se pueda. Claro. Además, una cláusula de salida implica que debes hacerlo en un solo pago, y es muy difícil que esa cifra te la hagan en un solo pago. También debes sumarle los impuestos que tenés que encontrar, mejor dicho, los impuestos, y además tenés que encontrar el novio justo que se quiera casar con Mateo del Blanco para hacer la operación. Esto un poco risueño, ¿no?
0: Julio, pero una consulta,
9: porque se está haciendo.
0: No entendí. La primera parte, dijiste que cuando estaba con Cataldo había una cláusula de 2.5 millones. Cambió de representante y se cambió esa cláusula.
9: Claro, ahora es menor, es 2 millones de dólares.
0: Ah,
9: por eso, en Buenos Aires, ¿dónde está el representante? ¿Dónde maneja todo el representante del Blanco desde Buenos Aires? Por eso Buenos Aires decía, pues yo no entendía, digo, pero si la cláusula dijo Spam 2 millones. No, es de 2 millones de dólares, porque era 2.5 millones con Cataldo. Como Cataldo ya no está,
0: sí,
9: ahora otra escuadra lo representa a Mateo del Blanco, sí, la cláusula de salida son 2 millones de dólares, que se puede negociar.
0: A todo esto, se bajó, sí, la cláusula en un cambio de representante y el pibes la rompió el último semestre. Digo,
2: porque le prometieron, te bajamos, sí, la cláusula para poder, que te vas a ir ahora a mitad de año, no ahora, no te vayas ahora que te necesitamos, te cambias de representante, te prometemos que te vas, lo que salga te vas, vamos a bajar la cláusula. Hubo como un acuerdo entre Mateo del Blanco, su representante, y la dirigencia de Unión, por eso está la promesa para que el pibe se vaya.
9: Bueno, algo más, Maison Rodríguez,
2: sí,
9: bueno, vamos a recordar que proviene de Juventud de Uruguay. Unión compró el 50% de su ficha en 825 mil dólares y su contrato finaliza en diciembre del 2028. ¿Por qué esto? Y porque hoy estuve charlando con un hincha Unión, me decía que estaba preocupado porque algunos medios dicen que Maison Rodríguez se va. Maison Rodríguez se va a ir si Unión quiere, porque, claro, tiene un contrato hasta el 2028. ¿Qué más? Lo de Cristian Tarragona. Bueno, llegó en condición de libre. Tiene una cláusula de salida de 600 mil dólares para Unión. Si aparece una propuesta económica imperdible, y el jugador se marcha. Tiene contrato hasta diciembre del 2026. Emiliano Álvarez y Nicolás Palavecino no se van a reintegrar a los entrenamientos. Álvarez volverá a Cerro de Uruguay y Palavecino a Defensa y Justicia.
2: Abrazo grande.
9: Igualmente, chau.
2: Chau, chau. 13:47, pausa.
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2: Vamos a presentar este momento de Colón, Charlie.
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2: Bueno, por las condiciones climáticas, el que tenía un paraguas ayer era el presidente José Alonso.
0: Sí, y la gente también, porque
2: y la gente llovió.
0: A mí me dicen que fueron a buscar el paraguas por si dentro de poco la cosa no cambia. Claro. Ahí lo van a abrir.
2: Dos derrotas, por ejemplo. Defensor de Belgrano y Chaco.
0: No sé si serían tantas dos, ¿eh? A lo mejor una.
2: Con una sacude.
0: Pueden abrir el paraguas.
2: A la pucha. Bueno, vamos a escuchar a Lertora. Esto dijo Lertora después del partido, charlando con la prensa.
17: Bien, la palabra de ustedes, la palabra de ustedes. Esperamos a los rivales gran parte del tiempo y nos cuesta convertir y no estamos, hacemos todo el desgaste y todo el esfuerzo y nos quedamos con muy poco, ¿no? Por lo que. Necesitamos volver a ganar y cortar esta racha, ¿no? De un triunfo.
18: Es complicado convivir con esta racha de donde no encuentran un triunfo y donde van cediendo lugares en la tabla de colocaciones, o pasa a ser secundario a esta altura del torneo.
17: No, es parte del fútbol y sabemos que atravesarla y la queremos romper lo antes posible. Genera incomodidad, genera molestia porque queremos estar más arriba, porque creemos y consideramos que hemos hecho muchas cosas para estarlo, como fuimos hace un par de fechas atrás. Y bueno, hay que mañana ya mentalizar, empezar a trabajar para el partido del sábado con Defensores, que tenemos la oportunidad de ganar el visitante en el Buenos Aires, que creo que es un objetivo hace bastante tiempo, entonces es una buena oportunidad para cortar la racha.
18: Justamente por eso se vienen varios partidos fuera de Santa Fe. ¿Cómo se preparan? ¿Cómo lo cuentan en el vestuario?
17: Vamos preparando partido a partido. Ahora se vienen las seguidillas fuera de casa. Bueno, es un desafío y es un momento lindo para cortar esta sequía de triunfo, volver a posicionarnos. Se nos tiene ahí igual. Así que. Y con ganas de trabajar la vuelta a la página de hoy dejarlo en el brazo completo. Federico, de los últimos partidos de local, dio la sensación desde afuera que el equipo de este partido fue el que menos generó, más allá que fue protagonista y lo fue a buscarse, que no es fácil. ¿Cómo lo viste vos de adentro?
18: No, o sea, lo veo muy similar al partido de Milton, en el sentido que el primer tiempo generamos mucho y no la pudimos meter, y el segundo tiempo, al igual que Mitre cuando encontró el empate, se repliega el equipo atrás y se nos dificulta, y por ahí sí quedamos a veces esa sensación de que no sabemos cómo encontrarle para abrirlo al rival, para entrarle. Terminamos por ahí lanzando bastante y facilitando lo que el juego que quiere plantear el equipo rival, deja gente descolgada para ver si hay alguna contra. Pero no, yo siento que el primer tiempo generamos mucho y no tuvimos el premio que merecíamos. Y el segundo sí, por ahí no generamos tanto, sí lo metimos con empuje, con intención, y ellos también se replegaron, pero bueno, será una materia a trabajar y a mejorar para cuando eso pase.
2: Bueno, esto decía Lertora después del partido, y Pierre Barrios, son dos referentes que elegimos de todos los jugadores que charlaron con Mati Lorefice. Esto dijo Pierre Barrios también después del partido.
19: ¿De alguna manera? No, creo que no hay que buscar excusas, ya son varias fechas que no ganamos, entonces tenemos que hacer una autocrítica, hablar entre nosotros y ver en qué estamos fallando, porque si bien lo intentamos, no nos está alcanzando. Entonces, nada, pedirle disculpas a la gente, porque tenemos que estar más arriba de lo que estamos y bueno, que lo vamos a seguir intentando.
20: Bien, la última para agradecerte. Se vieron partidos bravos ahora encima de, en condición de visitante, donde en el torneo tampoco le fue tan sencillo para ustedes.
19: Sí, pero bueno, el torneo es bravo, es así. Cualquier equipo te hace partido, cualquier equipo te saca punto, entonces tenemos que tener la humildad para saber dónde estamos, para saber que desde un principio dijimos que con la camiseta no vamos a ganar partido, y bueno, creo que el equipo lo está intentando, estamos haciendo todo lo posible. Nos da mucha tristeza, mucha bronca, porque el grupo está bien, el club está bien, y no tengo duda de que en algún momento lo vamos a revertir y todos estos puntos van a servir de mucho.
20: Bien, gracias.
2: Bueno, esto decía Pierre Barrios y Lertora Gallego.
1: Está bien, lo entiendo, Lertora, en lo que hace no a la similitud total del partido con Mitre, porque con Mitre, si no me equivoco, Budiño
2: sacó dos o tres,
1: sacó varias pelotas, sino que la actitud de Mitre en el segundo tiempo, de haber puesto un bloque defensivo bajo, similar a la que puso para este partido precisamente Bolívar, lo limitan a Colón porque le anulan prácticamente la posibilidad de filtrarse entre líneas. Y esto más aún, sumado a la ansiedad que hay y a la exigencia que hay, y quebrar precisamente los empates, porque es el en tu casa por sobre todas las cosas, determina este grado de Colón que se está viendo en los últimos partidos, frustrante, porque son frustrantes.
2: Sí, claro.
1: A ver, yo no digo que solamente una derrota para Colón sea, en este momento y en este tipo de circunstancias, un resultado sacatécnico. De pronto, como se está dando las cosas, hasta los empates pueden resultar sacatécnico, si no se cambia este eje que viene arrastrando en esta última fecha, en donde dijimos, ¿no?, de los últimos 8 partidos, Colón ganó 1, perdió 1 y empató 6. Sacó 9 puntos. Esto trasladado al porcentaje es el 25% solo. Y este es lo que en este momento en Colón evalúan. Che, este es el Colón que está acá, en esta meseta baja, ¿eh? ¿Cómo hace para cambiar esto? ¿Con esta misma receta? Y es ahí, no sé llamarle paraguas o no paraguas, es donde se piensa el cambio de ciclo, en la continuidad precisamente de la conducción del equipo.
2: Bueno, Morón tiene 31, juega con Bolívar,
0: ganó el clásico local Morón,
2: ganó el clásico y ahora juega con Bolívar. Sí.
0: Y después, si no me equivoco, con Ferro.
2: Ferro sí. Juega con Acasuso, que tiene 28. Bolívar, que tiene 27, juega con Morón. Los Andes, que tiene 26 como Colón, cuarto y quinto, Los Andes juega con Mitre, Colón juega con Defensores de Belgrano el sábado, 15:30. Godoy Cruz, que tiene 25, juega con Almirante Brown. Deportivo Madryn, que tiene 24, juega con San Miguel. Y después viene Defensores con 20.
1: Y esto va a ser fecha a fecha.
2: Sí, fecha a fecha.
1: Esto lo van a tener fecha a fecha, sí, pero si vos estás estancado, como está estancado ahora, insisto, este término que no le gustaba a ustedes, despegar. Colón no despega. Colón está en este bache y no despega estando así. Falta de gol. Sí.
2: Falta de gol.
1: Falta de gol.
0: Y de idea.
1: Es decir.
0: Plan B.
1: Por ahí las ideas están y no se terminan de consumar. La idea futbolística de juntar volantes creativos, es decir, de cambiar el triple 5 por ser algo más ofensivo. Por ahí las ideas están. Pero no se concretan en resultados. Y esto es resultado, hermano. Sí, esto sí. Está así.
2: Ahora el apuro no te da, ya estamos sobre el final, que no juega nada, que no tiene idea, como dice Mati, lo que vos decís, que no tiene gol. Ahora yo tengo miedo que Colón repita la gran Delfino y después se tenga que arrepentir, porque el mismo Delfino decía, en este torneo a veces entramos en una meseta y bueno, Colón a lo mejor está en esa meseta y, bueno, y el mismo Medrán puede ser capaz de torcerla.
1: No sé, bueno, pero
0: lo mejor que puede llegar a pasar Medrano es que llegue a la orilla, que es el final de la
2: con Chaco
0: de la primera ronda, que vengan dos o tres y que en esa mini semana pueda empezar con los que ya tiene, los soldados que se suman de otra manera.
2: Eso voy yo.
1: Sí, está todo. A Delfino le fueron y estaba primero.
2: Está quinto, cuando lo fueron estaba quinto. Ahora como está Colón.
1: ¿Cómo está Colón?
2: Sí.
1: Tú, claro.
2: Que decir, entras en esa locura.
1: Lo que pasa es que este cambio de elección que tenés que tener en la de jugadores, ¿quién la va a hacer?
0: Los dirigentes junto con Coloto.
1: Y Medrán.
2: Medrán dijo anoche: está Coloto y el presidente.
0: Claro. Está claro lo que necesitamos, dijo en un momento.
1: Pero que bueno, lo tenemos claro nosotros, que comparamos por ahí nos vemos un elefante en un sábado, en un bazar.
0: ¿Habrá una consulta del plantel también, a lo mejor, de alguna decisión?
1: No, pero yo me imagino que esto... Es decir, ahora, si esto que no está funcionando le da precisamente a esto que elijan los jugadores, que en una de esas no son los que van a dirigir, yo no sé, ¿eh? A ver, otra alternativa que hay, porque tenés que dejar y poner todo sobre
2: sí,
1: la
2: sí,
1: mesa.
2: Sí, claro, claro.
1: Si vas a cambiar de técnico, si hay ya... un paraguas, como dice Matías. No es ese técnico el que tiene que elegir los jugadores que puede dirigir él.
0: Ojo que está Coloto como capitán de este barco. Da la sensación que Coloto con los dirigentes decide y el técnico
2: obedece y se arregla.
0: Ejecuta. Yo creo que para mí Coloto está arriba de Medrán. Para
2: sí,
0: mí.
2: Sí, sí, sí.
0: Ustedes pueden tener otra sensación.
2: No, no, no. Sí,
0: para
2: sí.
0: Mí el que decide es Coloto. Puede consultar, puede consensuar con Medrán y con la dirigencia, pero para mí, para eso lo fueron a buscar a Coloto.
2: Claro. Las 2 de la tarde, chau, la seguimos a las 6 en 10 en Deportes, en El Gigante, 10 en Deportes, Rodolfo Raviolo. Chau.

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1: Hora 14 en el país. El cielo se presenta cubierto en estos momentos en la ciudad de Santa Fe. 15 grados 8 décimas es la temperatura, 99% la humedad. Juan Pablo Poletti mostró preocupación ante la redacción final de la ley para regular la actividad de los cuidacoches. Mientras se espera la decisión final del Senado, el intendente remarcó que se busca que la norma sea práctica y efectiva para evitar grises legales entre lo que es una contribución voluntaria y una extorsión. Además, remarcó que es necesario que quede claro cuándo la acción se convierte en un delito.
2: Una ley que por ahí queda, que tenemos que determinar cómo va a salir para que realmente sea efectivo, porque hoy nosotros la prohibición y la contravención ya la tenemos por ordenanza. Lo que ahora queremos saber es cuándo eso se comporta en una extorsión, cuándo pasa a ser un delito, cuándo pasa a ser la reiteración, un agravante. Todo esto es lo que queremos que quede bien claro.
1: Otro tema, ya rige el juicio por jurados en toda la provincia de Santa Fe. Con el inicio del primer juicio oral y público con jurado popular en Rosario, quedó completa la implementación del sistema impulsado durante la gestión del gobernador Maximiliano Puyaro. Se trata del sexto proceso bajo esta modalidad en la provincia y marca la plena vigencia del mecanismo previsto por la ley para determinados delitos. El debate por un homicidio se desarrollará hasta el 11 de junio en el Centro de Justicia Penal de Rosario. El ministro de Justicia y Seguridad de Santa Fe, Pablo Cococcioni, remarcó que uno de los principales objetivos de la reforma es cumplir con el mandato constitucional.
3: Y a partir de hoy podemos decir que rige efectivamente el juicio por jurados en toda la provincia de Santa Fe para los casos que el legislador previó. Más adelante, por supuesto, seguramente se evaluará ampliar la metodología a medida que se vaya afianzando, consolidando y todos entren en práctica y adquieran la gimnasia del jurado. Seguramente podríamos pensar incluso en que más cantidad de casos sean juzgados por esta metodología.
1: Pasamos ahora a la información del orden nacional e internacional con Rubén Velato.
4: El gobierno lanzó un nuevo protocolo para semillas y anticipa un fuerte crecimiento exportador. La medida se oficializó con una resolución en el boletín oficial. Manuel Adorni en redes sociales detalló que a partir de hoy se establece un nuevo protocolo para la protección de la propiedad de semillas en Argentina. La normativa establece la identificación de los varietales que podrá realizarse en los puntos de entrega de la mercadería, como los acopios. En el exterior, el empate técnico entre Sánchez y Fujimori en Perú podría durar hasta el 15 de julio. La escasa diferencia de 0,6% en el denominado conteo rápido deberá despejarse en el escrutinio definitivo a realizar a mediados de julio. Los resultados finales de las elecciones presidenciales se conocerán poco antes de la transferencia del mando en el país, prevista para el 28 de ese mismo mes.
1: Pasamos ahora a la actualidad del deporte con Lautaro Falcón.
5: Fin de semana que tuvo la definición de Roland Garros con un argentino que se consagró campeón. Hablamos de Horacio Ceballos. El marplatense, junto con el español Marcel Granollers, le ganaron la final a la dupla del finlandés Harry Heliovaara y el británico Henry Payton por 6-4 y 6-2 en apenas una hora y 16 minutos. De esta manera, Horacio Ceballos suma su título número 28 en dobles, su tercer Grand Slam junto con el español Granollers. A pesar de esto, va a pasar del segundo al tercer puesto en el ranking mundial de dobles, todo esto por el sistema de defensa de puntos. Recordamos que también el fin de semana Alexander Zverev logró su primer título de Grand Slam, le ganó en la final a Flavio Cobolli y la joven Andreeva se quedó con el título en la rama femenina.
1: El pronóstico indica para lo que resta de la jornada cielo mayormente cubierto con tendencia a despejarse y alguna posibilidad de lluvias débiles y dispersas, una máxima aproximada a los 17 grados. Para mañana martes se prevé cielo mayormente despejado, nubosidad variable solo por momentos y condiciones estables, 11 grados la mínima, 18 la máxima. En estos momentos el cielo se presenta cubierto, la temperatura 15 grados 8 décimas y la humedad del 99%, hora 14, 4 minutos.
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0: Hola, ¿cómo les va? ¿Cómo andan? Bienvenidos, ¿eh? Aquí estamos comenzando este Ahí Vamos. 7 minutos pasan de las 14 en la República Argentina. Inicio de semana con inestabilidad tempranito, pero busca salir el sol a esta hora, ¿eh? Nos podés escuchar, aquí está el link de LT10 hasta las 2 de la tarde, como siempre. De lunes a viernes estamos haciendo esta primera tarde de la radio. Eduardo Goyri, lo tengo aquí al lado mío. ¿Cómo estás, Eduardo?
1: ¿Qué tal? Muy buenas tardes.
0: Bienvenido, ¿eh?
1: Pero muchas gracias.
0: A este tramo.
1: Muchas gracias, amigo.
0: A este tramo, ¿eh? Linda tarde vamos a tener hoy.
1: Está templadito.
0: Se viene el frío, ¿eh?
1: ¿Sí?
0: Sí. Cristian Rion, allá está con nosotros también. Que hay un montón de información internacional. Cristian viene cuando se calienta el reactor.
1: ¿Qué tal? ¿Eh? Ah, menos mal.
0: Cuando se calienta el reactor.
1: Cuando se calentaba él.
0: ¿Cómo anda, Cristian?
2: Cuando calienta el sol. Aquí en la playa.
0: ¿Cómo andas, querido? ¿Bien?
3: Bien. Sí. ¿Cómo es? ¿Así es?
0: Perdón.
3: Perdón.
0: ¿Sigue pasando algo allá o...?
3: Siempre hay novedades.
0: ¿Hay tiroteos?
3: Sí.
0: ¡Ah, de vuelta!
3: Sí.
0: ¿Ah, sí? Y no eran precisamente fuegos artificiales.
1: ¿Arrancaron otra vez?
3: No, sí.
0: ¿Qué le pasó a Irán? ¿Que respondió y...?
3: No, no respondió.
0: Empezó esta vez.
3: Fue por los ataques de Israel al Líbano.
0: Claro.
3: Que dentro de los requisitos que Irán ponía para negociar con los Estados Unidos era que Israel pare con los ataques en el Líbano, como Israel... Ajá. No paró y siguió atacando el Líbano, entonces sí. Mandó unos cuantos misiles, uh-huh. Una especie de reacción, porque después dijo, listo, ya está. Israel respondió también a esos misiles, sí. Atacó a Irán, y bueno, fue un ida y vuelta, un 1-1, ahora que estamos justamente en términos futbolísticos. Sí, fue un ataque y respuesta, y ahí quedó, porque están negociando, están negociando. Irán con los Estados Unidos y bueno, Trump está haciendo lo posible para que bueno se frene la violencia y
0: se pueda llegar a un acuerdo.
3: Necesita que se frene sí o sí
0: la violencia porque depende las próximas elecciones.
3: Y cuanto más pasa el tiempo, más apurado va a estar para que se termine la guerra en Medio Oriente, obviamente.
0: Bien, los que están de festejos son los norcoreanos, porque el presidente chino arribó a territorio norcoreano.
3: Sí, después de unos cuantos años. Sí, está la cúpula, de China en Corea del Norte. Es interesante. Tendré que investigar. Lo debo para la próxima, profe.
1: Para la próxima clase.
3: Para la próxima clase, ver los viajes que ha hecho Xi Jinping por el mundo, ¿no?
0: Bien.
3: Y cuántas veces ha visitado los distintos países, porque eso nos va a dar una tendencia, la importancia que le da China a determinadas regiones y a determinados países, ¿no?
0: Sí,
3: entonces, y también tiene que ver con la diversificación, tanto él como Putin siempre hablan del mundo multipolar, que no se termina de definir. Alguna vez yo le puse una pequeña definición, dije un multipolarismo reducido o un bipolarismo ampliado. ¿Por qué? Bipolarismo porque puede ser entre los Estados Unidos y China, dos principales potencias del mundo, pero ampliado porque hay otros que juegan un rol importante, como puede ser Rusia, la Unión Europea y la India, por ejemplo. O un multipolarismo restringido, porque en realidad todos esos no son de estar en igualdad de condiciones. No sé si se entiende.
0: Sí, claro.
3: Lo que quiero decir. Pero bueno, esa visita tiene que ver un poco con eso.
0: Bien, en un rato seguimos avanzando con cuestiones internacionales. Hernán Vicentini, ¿cómo le va, caballero?
4: Hola, gente, ¿cómo están? Muy
0: buenas.
4: Aquí andamos. Buenos días, buenas tardes.
0: Excelente. Buenas noches.
4: Excelente, acá estamos.
0: Uh-huh.
4: Arrancando la primera tarde de la radio.
0: Bien,
4: hermoso.
0: Bien. Bueno, primera tarde que tiene a Nico Vico como productor. ¿Cómo estás, Nico? Bienvenido a este segmento de la tarde. A Gabriel Parajón, allí en los controles centrales, en los estudios, en el máster, como dicen algunos,
1: sí,
0: de la radio. Y Eduardo Goyri, mi nombre es Daniel. Vamos a estar acompañándote hasta las 4 de la tarde. Te vamos a divertir, te vamos a informar y también vamos a jugar. Hace un rato, al mediodía, pasé por Romeo. Joyería de Lojería Romeo, auspiciante del programa, que es quien nos va a estar regalando el reloj Festina. Porque yo
4: No traje reloj.
0: la idea es que lo gane y lo retire.
1: Ah, claro.
0: Pero sí traje la foto del reloj.
1: A ver,
0: que déjame verla. Sí, la voy a mostrar, como que no.
4: Se luce.
0: Mirá.
1: Deluxe.
0: Ahí está.
1: Ey, está buenísimo.
0: Bien clásico, un reloj clásico.
1: Ey.
0: Que lo va a subir.
3: Está buenísimo.
0: Hernán.
1: Sí.
0: Sí, un reloj, un reloj que sale arriba de 300,000 pesos más o menos, bueno, es lo que vamos a estar regalando, y tiene que ver con el Día del Padre, ahí sí te lo muestro, Hernán, para vos. Mirá, ahí está.
4: Hermoso.
0: Bueno, es lo que tenemos para regalar. Muy en un rato van a estar, va a estar subido a las redes.
4: Sí.
0: Este es el reloj, voy a decir, vamos a subirlo a varias, redes.
3: Sí, sí, sí. Anda bien, ¿no?
1: En la mesa de Lua.
3: Sí. Es el redondo.
0: Bien. Así que este es el reloj festina que vamos a estar regalando. Sí, yo estoy escuchando la radio, Daniel, y me, bueno, pará, ya lo vamos a subir a las redes. Es un formato clásico.
4: ¿Qué tengo que hacer para ganármelo, Dani?
0: ¿Qué tenés que hacer? Responder como venías haciendo la semana pasada. Los que acertaron la semana pasada están anotados y los de esta semana también se van a anotar. Y el viernes regalamos el reloj festina. Vamos a regalar también un libro de Alicia Libros. Todo este sorteo del viernes tiene que ver con el Día del Padre. El libro de Alicia Libros tiene nada que ver, que es el libro de Fontana Rosa, que habla de...
1: El libro
0: Fontana Rosa, que habla sobre lo, sobre el fútbol.
1: Sobre el fútbol.
0: Y vamos a estar regalando una remera de un 2-3-4,
1: sí,
0: con un buen dibujo de música.
1: Obvio.
0: De música, Beatles, no sé qué vamos a ver.
3: Qué bueno.
0: O la persona.
1: Te la muestro. Esperá,
0: bien,
1: va a buscar. Ya te la muestro. Aguantame un segundo.
0: Cristian, y vamos a regalar también, y a la audiencia le digo, vamos a regalar un almuerzo para 4 personas.
1: Sí.
0: Dos papá, mamá y 2 nenes o 3 nenes. Chicos, hijos, para celebrar el Día del Padre en Nicanor Restó el próximo domingo.
3: Pero tengo una pregunta.
1: No.
3: Sí. ¿Los premios son todos para un solo ganador?
0: No, va a haber varios ganadores.
3: No. Es importante saber.
4: ¿Puedo agregarte algo?
0: Está bueno.
4: ¿Puedo agregarte algo?
0: Sí.
4: Faltó mencionar Mamma Mía, Mamma Mía.
0: Ajá.
4: Mamma Mía, Let Me Go.
1: Claro.
4: Queen Sinfónico.
1: Las dos entradas para ir a ver el Queen Sinfónico.
0: Es verdad. Me estaba olvidando de eso.
1: Exactamente.
0: Y la remera de 1-2-3-4 también la vamos a estar regalando. ¿Qué tiene? Dice Love Music. Ah, es un cerebro con un par de auriculares.
1: Correcto.
0: Así que, nada. Está buenísima esta remera.
1: Sí, está buena. Está
0: muy buena.
3: A ver.
0: Muy buena. Pasarle la foto en el grupo, así Hernán la
3: ¿cómo cuelga? No.
0: Muy buena.
3: Por favor.
0: Todo tiene que ver con la pregunta.
3: Me encanta.
0: Y hoy vamos a seguir hablando porque estamos en el mes del Mundial. Estamos aquí a nada. El domingo comienza toda la aventura.
1: Sí, señor.
0: No, estamos ansiosos por ver el partido de mañana. Martes. Mañana juega la selección nuevamente.
1: ¿Entendido? Sí, contra Islandia.
0: Bueno, estamos ansiosos. Y la pregunta es fácil hoy. Lunes fácil.
3: Lunes fácil.
0: Yo hubiera ido por una más difícil.
1: Pero es lunes.
0: Eduardo Boyer eligió la pregunta de hoy.
1: Es lunes.
0: Papá. Recuerda que estamos hablando de los 3 mundiales ganados por la República Argentina.
1: Sí.
0: Entonces, lo que te iba a preguntar, ubicados en cada año 78, 86 y 20.
4: 22.
0: ¿Quiénes fueron los 3 seleccionados, los 3 capitanes?
1: Ahí va.
0: ¿Quiénes fueron los capitanes de las 3 selecciones campeonas? ¿Quiénes fueron los capitanes del 78, del 86 y del 22? ¿Quiénes fueron los capitanes de la selección?
1: Fácil.
0: Muy fácil, Eduardo, dijiste hoy.
1: Muy fácil.
0: Recuerden que aquellas personas que manden mensaje de audio, la idea es que lo hagan por audio. ¿Lo deben hacer dónde?
4: Se comunican con nosotros al WhatsApp de Ahí Vamos, al WhatsApp de LT10, que es 342-4366-432.
0: Bien. No le pedí música yo hoy al operador. Pero como siempre, vamos a arrancar con algo de rock nacional, si te parece. Y viste, es así: él pone, busca y dice: esto puede ser.
3: Esto,
0: temón.
1: A ver.
0: Mirá. Cristian plantó lágrima ahí.
3: Tema de quién.
0: Mirá que te gusta esto.
3: Viru, me encanta. Viru,
0: te encanta,
3: me encanta.
0: ¿Lo escuchamos?
1: Sí.
0: Bienvenidos, Estamos en Ahí Vamos hasta las 4 de la tarde aquí en el LT10. Comenzamos esta primera tarde de la radio. Y te vamos a seguir acompañando. Quédate con nosotros que te vamos a acompañar, divertir y también te vamos a informar.

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0: Mira, se está prendiendo la gente con el tema del juego hoy.
1: 14-23, ¿eh? Sí.
0: Mira que tenemos un Festina, tenemos el libro, un reloj Festina de Joyería Romeo.
1: Sí.
0: Recuerdo que para el Día del Padre es una buena opción un reloj, ¿eh?
1: Claro, no.
0: Bueno, el Festina que tengo, debo decirlo, porque dijeron Romeo, decilo, sale Patricio. Arriba de 350 mil pesos. El que vamos a regalar.
1: Espero que Patricio lo tenga en cuenta.
0: Bueno, pero tenés Festina, bueno, en Romeo tenés otras líneas de relojes también, ¿eh? Tenés Citizen, Casio.
1: Sí.
0: Tenés también los digitales. Uh-huh. Bueno, este es
1: Watch.
0: Sí,
1: exacto.
0: Los Watch.
1: Exactamente.
0: Bien, tengo eso. Tenemos el libro de Alicia Libros, que uh-huh. es el libro, nada más ni nada menos que el libro de Fontana Rosa, que habla de las historias de partidos. Sí. Ya que estamos en el mes del Mundial, vamos a ir con eso. Tengo también el almuerzo para cuatro personas o cinco, papá, mamá y tres chicos de Nicanor Restó. ¿Y qué más tengo? La remera de 1-2-3 Cuá y las entradas para ir a ver.
1: El coral sinfónico bien. De La Merced.
0: Todo esto es para este viernes. Recuerden cómo participan. Mensaje de audio al Instagram.
2: Uh-huh.
0: La pregunta es, ¿quiénes? Hoy es muy fácil, ¿eh? ¿Quiénes fueron los capitanes de las tres selecciones campeonas del mundo? Estamos hablando del seleccionado de Argentina. Recordemos que todas las preguntas van a ir por los seleccionados, siempre, uh-huh. las tres estrellas que tiene la República Argentina. Y tenemos audio.
1: Sí, señor.
0: ¿Te parece empezar a escuchar a ahí. Nuestros oyentes, a nuestros amigos? Escuchemos.
3: Hola, chicos. Buenas tardes.
1: ¿Cómo le va?
3: Hablando María de nuevo. Me encanta este juego de la selección. En el año 78 fue Daniel Passarella.
1: Uh-huh.
3: En el año 92 fue Diego Maradona.
1: Uh-huh.
3: Y actualmente es Lionel Messi.
1: Bien.
3: Actualmente y en el 22 cuando ganó la tercera medalla.
1: Claro.
3: Besos, Ana María.
0: Bien,
3: 267.
0: Seguís participando por ahí, Ana María. Recordemos que cada uno de los regalos, no es que un oyente se lleva todos los regalos,
1: no.
0: sino que se dividen
1: uno por cada
0: respuesta. A ver, ¿quién más tengo?
4: Hola, buenas tardes. Te habla Gustavo de Esperanza Santa Fe. Los tres Hola, capitanes Gustavo. Que fueron cuando Argentina salió campeón en el 78, 86 y 22. Daniel Passarella fue en el 78. Diego Maradona el 86 y Lionel Messi en el 2022.
1: Ajá.
4: Gracias, nos estamos por sorteo. Gustavo 610.
0: Gracias, saludo, Gustavo. Un saludo grande a la gente de Esperanza que se va poniendo en contacto. ¿Quién más tengo? ¿Hay uno más?
1: Sí.
0: Tenemos uno.
5: Hola. El 78, Passarella.
1: Bien.
5: 86, Maradona. 22, Lionel Messi. Soy Fabiana de Sauce Viejo. 264. Saludos a todos.
0: Bien, Fabiana, están llegando más audios por ahí, los vamos a ir guardando. Recuerden, deben responder aquí en la radio al 342-4366-432. Al WhatsApp de LT10, ahí se ponen en contacto.
1: Muy bien.
0: Bueno, quiero darle la bienvenida en este tramo del programa a la diputada provincial por el Bloque Vida y Familia, Natalia Armas Veladi, la doctora Natalia Armas Veladi. ¿Cómo estás, Natalia?
6: ¿Cómo estás, Daniel? Bueno, toda la mesa presente, muy bien. ¿Ustedes?
0: Bien, bien. Es un gusto tenerte aquí en la radio. Natalia, hay un proyecto de oncopediatría que impulsaste, que tiene media sanción y que, bueno, habla de que Santa Fe adhiera a la

0: Ley Nacional. Parece mentira que no estemos adheridos a esa ley fundamental que es la 27.674.
1: Sí, y parece mentira también que el proyecto no termine de ver la luz realmente. Es un proyecto que las asociaciones lo vienen pidiendo muchísimo, lo que es, bueno, conocido en Santa Fe, Mateo de Quivo, lo que son las asociaciones de Rosario también, que FAOP es entre ellas también la más conocida. Aparte trabajan mucho con el ámbito hospitalario, digamos, con la salud pública en general. Este proyecto tuvo sanción en dos, o media sanción mejor dicho, en dos oportunidades, y en noviembre estaba ahí que a punto de salir de nuevo, pero bueno, terminó el periodo ordinario, no se trabajó, en el extraordinario no fue solicitado por el Ejecutivo, y ahora nuevamente está en las manos de los senadores el poder darle final feliz a este proyecto de ley. Lo viene, mirá, las asociaciones todas las semanas que tenemos sesiones me escriben, porque hubo un senador que en un Zoom que tuvimos justamente sí. con la Agencia Provincial del Cáncer supo hacerles la promesa de en la sesión de mañana está pedido sobre tablas, y bueno, pasaron varias sesiones y seguimos sin ver la luz. Nos hemos comunicado con el Ejecutivo, pude hablar con Silvia Ciencia al respecto de este proyecto y tenía el visto bueno del Ministerio de Salud, así que nada.
0: Sé que había un pulgar levantado.
1: Sí, exacto, salud. Yo creo que a ver, en este momento está frenado por batallas políticas. Pienso yo de qué diputado lo pide, cómo está votando ese diputado y esas cosas que se dan lamentablemente en la política, porque si el Ejecutivo, la Ministra de Salud le dio el visto bueno, las asociaciones lo piden y es un proyecto que ya se ha trabajado profundamente, digamos, nada, sí. falta decir tenemos la voluntad de sacarlo y que se convierta en ley definitivamente, que las asociaciones lo necesitan.
0: ¿Eso derogaría un gasto muy grande en la provincia?
1: No, en realidad no, porque muchas de las cosas ya se aplican desde la salud pública claro. en la provincia, sino esa es una forma de acompañar a las familias que están atravesando estos procesos. Lo único que le agregamos con respecto a la ley nacional que ya existe tiene que ver con el transporte gratuito para los pacientes oncológicos. Yo siempre cuento el caso de la ciudad de Rosario, que por reglamento, digamos, por normativa, ya facilitan el transporte de las personas con tratamiento oncológico dentro de los taxis y luego hacen una compensación con las multas que tienen los taxis en la ciudad de Rosario. Entonces, bueno, sí. la idea es llevar este proyecto a nivel provincial, digamos, que se pueda ver en las distintas ciudades esta posibilidad. Porque una persona que está atravesando un proceso oncológico y tiene que trasladarse no son en las mejores condiciones de salud realmente. Entonces, la idea es que pueda trasladarse en la mejor condición y no sea quizás en un colectivo compartido con otras personas, ni hablar del cuidarse el contagio de otras patologías, etcétera. Entonces se le agregó ese artículo, digamos, para que ya sea una normativa provincial el que puedan ser trasladados en transporte de manera gratuita. Como el boleto educativo gratuito, por así ponerle un nombre, ¿no?
0: Mira, uno de los temas candentes fue la cuestión de los trapitos, ¿eh? Un poco, ¿cuál fue la visión de tu bloque respecto a este tema?
1: Fue un tema complicado, porque la realidad es que hay una problemática con algunas personas que ejercen esta tarea. No me gusta por ahí decirle trabajo a mí, porque pienso que el trabajo tiene que dignificar a la persona, y precisamente estar parada en una esquina en días de frío, en días de lluvia, tratando de ganar 2 pesos por limpiar un vidrio, no creo que dignifique. Pero sí entiendo que es la forma de muchas personas para comer en el día, entonces lo ven como una tarea necesaria. Ahora, como en cualquier ámbito, nos encontramos con personas que lo ejercen con buena predisposición, y cuando uno le dice, no, en este momento no tengo, te dicen, no te preocupes, lo limpio igual, o no hay problema, en la próxima. Lo mismo el estacionamiento, sí. quien estaciona en la vía pública saben que siempre, más allá de que exista el CEON en la ciudad de Santa Fe, siempre alguien se acerca a pedir una moneda. No tenemos solo estas buenas personas, sino que tenemos algunas otras personas que lo hacen presionando, puesto que en lo personal me pasó que estacioné una vez en un lugar y al día siguiente cuando estacioné me rayaron de punta a punta el auto. O sea, esas cosas también suceden. Entonces, en una problemática que tiene diversas aristas, la solución no va a ser única. El proyecto que se aprobó en diputados vuelve al Senado por una corrección, así que todavía no está convertido en ley. En realidad busca solamente el penalizar a todo el que ejerce esta tarea, hoy llamado cuidacoche, trapito, digamos. La pregunta está si después lo van a hacer, no sé, con la persona que es te ofrezca barrerte la vereda a cambio de unas monedas. Y la línea es muy delgada. Nosotros lo que decimos es esto, porque no es que nos opusimos, la oposición en general nos opusimos todos, sino que vayamos a las soluciones concretas. En aquellos casos donde están relacionados con la delincuencia, y bueno, necesitaremos sí mano dura de lo que es seguridad, necesitaremos de nuevo ver los policías caminando en la calle, cosa que hace mucho no vemos en la ciudad de Santa Fe, para ir contra esos delincuentes o esas personas que extorsionan y que te obligan y con actos de violencia te exigen, digamos, que les pagues. Si el problema es, como dijo una diputada, están en la esquina drogándose, bueno, vayamos con proyectos de salud pública que acompañan a las personas en consumo de adicciones. Hoy no hay nada en la provincia a donde favorecer la desintoxicación de alguien que quiera de manera voluntaria dejar el consumo de las drogas. Vayamos por ese camino. Ahora, aquellos otros que lo ejercen para comer, vayamos con políticas de acompañamiento, de talleres, de formación profesional, de inserción laboral, para que justamente no tengan que valerse la vida desde este punto.
0: Bueno, pero ahí está la otra, el otro gran problema, que uno dice, ¿cómo modificamos situaciones? Porque si vamos por el tema de que se gane la moneda para comer, hay muchos que hay mucha diferencia social, que vamos a llenar a la gente de gente que se gane la moneda cuidando autos, ¿se entiende? No, hay que buscarle una línea a esto.
1: Bueno, lo que pasa es que estamos acostumbrados a generar parche para determinadas situaciones. Bien. No estamos haciendo ningún proyecto de ley, no se está trabajando con seriedad, y esto me hago cargo también como legisladora, para ver las problemáticas de fondo, siempre tapando los agujeros y viendo lo del momento, viendo que, bueno, si esta persona, el coche vaya detenido. En materia, yo siempre digo, de educación, porque es una de las comisiones que integro, de la reinserción de los chicos en la escuela, de los números de los chicos que dejan la escuela, porque la educación es parte de la formación para luego el día de mañana. También necesitamos, por supuesto, desde el punto de vista de gestión de inserción laboral, es decir, el ofrecer estos talleres de capacitación, de acompañamiento, pero tenemos que ir a políticas de fondo, no a determinados parches. Yo el tema lo relacioné, que por ahí me agarraron medio feo, con las personas en situación de calle. Cuando nosotros trabajamos el proyecto de personas en situación de calle, que tuvieron sanción también en tres oportunidades en diputados y nunca en senadores, el proyecto iba no solo a los hogares para que pudieran dormir durante la noche, pero yo siempre digo, no como hoteles, sino que tuvieran también ahí cursos de capacitación, de oficios laboral. Mirá, nosotros, te digo, y esto lo digo desde el partido político, recorremos los barrios dictando cursos de capacitación laboral. Y es impresionante la gente que se suma porque quiere profundizar su conocimiento, porque lo ven como el clásico, el de instalador de aire acondicionado. Hoy es una salida laboral para muchas personas. Entonces, que se puedan dictar estos cursos y acompañarlos es una forma de ir sanando la pobreza estructural que tenemos en la provincia de Santa Fe y en la Argentina en general, tengo que decirlo, la falta de educación o falta de acceso, de posibilidad de acceso. Entonces yo, el proyecto lo votamos en contra por esto, porque no creemos que todos los cuidacoches sean criminales, que tengan que ser detenidos por estar en una esquina, como lo propone el proyecto, y porque creemos que hay que ir con proyectos de política de fondo realmente y no con determinados parches, para hacerle creer a la sociedad santafesina que estamos haciendo algo, porque la ordenanza de la prohibición de cuidacoches en la ciudad de Santa Fe ya la tenemos. Dígame, ¿quién de ustedes no vio alguna vez un cuidacoche o estacionada acá mismo en estas veredas y después vienen y te piden que le des alguna moneda? Existe, es la realidad.
2: ¿Y por qué no se lleva a cabo, si es que ya está la ordenanza?
1: Habría que preguntar a los funcionarios municipales, claro, por qué no la llevan a cabo. Porque sí la pudieron usar bien para los eslogans, porque para volver a ser funcionario muchos lo usaron en los eslogans, sin embargo no está participando. Y de hecho, inclusive en las reuniones que se hicieron, las pocas reuniones que hubo respecto a este proyecto, porque nosotros dijimos, del día cero hay que hacer una mesa de comunicación entre todos. El problema fue ese, porque desde el municipio dijeron necesitamos presencia de seguridad y el ministro de seguridad dijo claramente, si no son delincuentes yo no me lo puedo llevar detenido. O sea que este proyecto, en realidad, que aumenta las penas o lo, inclusive decía, detenerlos por 10 días cuando reincide, van en la misma esquina, ¿quién se va a hacer cargo? ¿Por qué vamos a llevar detenido a
0: alguien? Lo que pasa es que fue un proyecto muy lindo para la prensa, que se aprobó, pero a ver, de hecho solamente la ciudad de Santa Fe tiene un proyecto de estas características, Rosario no lo tiene, hoy va en busca de algo similar, Rafaela no tiene la problemática tan puntual, entonces no lo tenía, Reconquista tampoco, estamos hablando de las ciudades más importantes, y es inaplicable, porque no tenemos una policía urbana que determine la acción.
1: Y que le vuelvo a decir, si uno habla, porque yo dije la presencia policial es para mantener el orden civil, digamos, dentro de las calles, no para llevar detenido personas que simplemente están en la esquina limpiando el vidrio. Yo vuelvo a decir, a todos alguna vez nos extorsionaron, porque nos ha pasado, yo no soy ignorante, no somos mentirosos, pero no son las más de las veces. Y si sucede, bueno, hay que denunciar ese caso puntual. Bien. Pero no todas las personas que están hoy en situación de calle buscándose la forma de comer esa noche son delincuentes, ¿no?
3: Diputada, tengo una pregunta respecto de dos problemáticas, pero con la misma cuestión fundamental. Una es el consumo problemático de sustancias, y el otro, nos enterábamos hace poco de un récord que tiene la provincia de Santa Fe de suicidios. ¿Qué pasa con salud mental? Digamos, ¿cómo ves y cómo ves tu bloque esta cuestión, no?
1: Bueno, la verdad que sí, es triste lo que vos decís, es verdad que la ciudad de Santa Fe, la provincia de Santa Fe, está liderando los índices y de hecho está ahí bordeando o casi por superar los accidentes de tránsito, que siempre fue en adolescentes, digámosle, o en jóvenes, accidente de tránsito fue la principal causa de muerte. Bueno, hoy se está compitiendo con el suicidio, lo cual es gravísimo lo que está sucediendo, porque el abordaje de suicidio es, en cierta forma, prevenible si uno comprende la realidad de la problemática. A ver, nosotros este tema lo venimos trabajando del día cero, puntualmente con lo que es el norte de la provincia, porque el primer proyecto que presenté, creo, en Salud hace ya 6 años, hablaba de esto. El norte de la provincia siempre se lleva cifras de suicidios increíbles, y desde el punto de vista de la medicina, le digo, siempre hay que hacer un estudio epidemiológico, porque sucede en los meses, bueno, ustedes como periodistas lo saben, diciembre, enero, febrero, hay un suicidio cada 3 días, distintas causas y distintas edades, por lo cual todavía no se encuentra el denominador común, más que lo que me llama la atención, que son en esos meses.
0: Estacionario, verano.
1: Fiestas, fin de año, uno lo puede relacionar con eso, pero podríamos pensar que la misma situación se debería dar en la ciudad de Santa Fe. Sin embargo, en el norte de la ciudad, de la provincia, es muy claro este ejemplo. Ahora, el índice está creciendo en toda la provincia. Lo planteamos en muchas oportunidades. La última respuesta fue que se va a citar al Ministerio de Salud en los próximos 15 días. Y la última respuesta después de hace un mes y medio que lo planteamos. Cuando dijimos, bueno, queremos saber qué se está trabajando, cuáles son las líneas. Y la respuesta desde los diputados oficialistas fue, vamos a citar al Ministerio y vamos a ver qué dice el Ministerio. Así que la respuesta de dónde están las líneas de trabajo la puedo dar en unos días si realmente asisten los funcionarios. A pesar de que me adelanto a decir que en mi parecer no se está trabajando. Este encuentro con los funcionarios del ministerio lo tuvimos ya a finales del año pasado con la misma problemática. Dijimos salud mental que se está abordando y no vimos cambios, realmente no vimos un trabajo profundo. En el norte, que yo me refiero, los otros días me reuní en el Colegio de Médicos con colegas charlando las problemáticas de distintos lugares de la provincia, y uno de los colegas médicos del norte me decía, es increíble lo que tenemos. Le digo, bueno, desde el Ministerio de Salud, ¿cuántas veces se acercó desde que ha cambiado de gestión? Me dice, nunca realmente. Siendo que en la gestión anterior sí tuve la oportunidad de acompañar a quien hoy es ministro como diputada, decir, bueno, el norte está olvidado, vayamos a visitarlo. Bueno, ahora en la gestión actual, cero respuesta también por parte. Y no lo digo a ver como oposición, lo digo como una preocupación real, digamos, ¿hasta cuándo vamos a seguir diciendo que nadie se ocupa y no nos vamos a seguir ocupando? Entonces, hay que tomarlo con la seriedad. Hoy las cifras están creciendo entre los jóvenes, lo cual es preocupante, y en general todas las problemáticas, vos me decías antes, el consumo se está dando entre los jóvenes, el tema de la violencia, yo lo relaciono con el bullying escolar, también se está dando entre los jóvenes y niños, lo cual también es preocupante. Entonces, si no nos pensamos, esto que te decía antes respecto al proyecto anterior, con un cambio profundo de ideas políticas y no de parche de salud, salir a tapar, porque podríamos decir, bueno, salgamos a hacer charlas de salud mental en todas las escuelas de la provincia para tal y tal edad, y seguramente solo eso no va a ser la solución. Solo eso no va a ser la solución, porque tener una capacitación, una charla de 2 horas, una vez a la semana, no va a ser la solución para cambiar la situación que está llevando a que nuestros jóvenes vean la alternativa al suicidio como una posibilidad de salida a los problemas que presentan hoy. No, seguro que no. Ese es un tema que habrá que verlo desde salud, desde educación, desde las problemáticas con los padres, que otra cosa que novedoso que estamos planteando, el tema de las escuelas para padres, porque hoy muchos de estos jóvenes se encuentran con padres que no tienen herramientas, y que la vorágine del día a día también te lleva a seguir avanzando sin buscar la profundidad de lo que está sucediendo, y después nos llevamos a estas sorpresas tristes de que uno desconociera la situación en la que estaba su hijo. Y ni hablar si nos vamos de suicidio a consumo o a cualquier otro acto de violencia, o esto de que vos decís, no sé con qué amistades se está reuniendo mi hijo. Nada, todas las problemáticas creo yo que parten de ahí, digamos, de la falta de acompañamiento que hay hoy en el hogar de los padres y los hijos, y que muchas vamos a necesitar acompañamiento de parte de educación también, porque es el tiempo donde mayor tiempo es el lugar donde mayor tiempo están nuestros hijos, junto con los clubes de barrio también, ¿no? Entonces será el punto de inicio para todo este tipo de problemas y para poder trabajarlos, pienso yo.
0: Sobre el tema bullying, la provincia tocó varias aristas. Parece que vos vas por una arista que es sumamente importante, porque donde duele es donde realmente se pueden ajustar algunos casos. Ejemplo, si al papá le duele que su hijo sea culpable de bullying o de ciberbullying y tenga que pagar una cuestión económica, me parece que ahí hace que el papá empiece a fijarse un poco qué está haciendo su hijo. Es una de las herramientas y es una de las propuestas que tenés vos para de modificación. Quiero leerla a la ley provincial 13.674.
1: Sí, exacto. Este proyecto, mira, es de junio del 2024. O sea,
0: sí, ya lo hemos hablado.
1: La actividad política viene bastante atrás respecto a las problemáticas de la sociedad santafesina, y es muy similar a la ley que ya está en la provincia de Mendoza y tiene que ver con eso. Volvemos a lo mismo. Los padres niegan la realidad, no conocen la realidad, no saben cómo trabajar la realidad, y bueno, que se pueda dictar capacitación en las escuelas para los padres, estas talleres para padres, para detectar si tu hijo puede ser víctima de acoso escolar o si puede ser el acosador, porque esa realidad también la encontramos mucho de negación, de bueno, no fue con maldad, no lo hace siempre, no fue a propósito, no era para tanto, esas respuestas que muchos padres dan. Yo siempre digo, porque estás parada en la vereda de enfrente, sí, no en la del niño que está sufriendo, ¿no? Pero el niño que acosa a un compañero posiblemente también esté sufriendo, porque nadie tiene actos de maldad reiterados y con intención si está todo bien en casa, ¿no? Entonces, ante la situación planteada por la escuela, ante la situación planteada desde el ministerio, diciendo, che, acá hay algo que solucionar, acá hay algo que hacerse cargo, y el padre lo sigue negando, sí, ahí es donde tocaría el bolsillo puntual del padre, con un resarcimiento económico, que pueda ir a pintar las paredes de las escuelas, o con trabajo comunitario también, sí, ¿no? Hoy te toca pintar el baño, te toca limpiar los bancos que quedaron rayados, que en algún punto te hagas responsable de la educación de tu hijo y de lo que falló tu hijo, o de la falta tuya de respuesta como padre cuando en reiteradas oportunidades te dijeron, che, acá hay algo que está mal, que hay que trabajarlo de casa, tu hijo está teniendo comportamiento que no corresponde, y te hiciste el oído sordo, no lo quisiste ver, lo seguiste negando. Bueno, que se pueda tener este resarcimiento económico, que iría a un fondo para seguir brindando estas capacitaciones, o sea, se reinvertiría en la causa, como quien dice, y si no, con trabajo comunitario, ¿no?
0: Hemos hablado de varios temas, ¿eh? Si recién te prendés a la radio, estamos charlando con la doctora Natalia Armas Velavi, diputada provincial del bloque Vida y Familia. Forma parte de 5 comisiones, ¿eh?, en la Cámara. Hemos hablado ya de algunas comisiones y de algunos temas, sí, que ya se estaban tratando. ¿Tenés unos 2 o 3 minutos para quedarte?
1: 5.
0: Bueno, hago la pausa y si alguno quiere hacer una pregunta, lo puede hacer, ¿eh?, al WhatsApp de aquí de LT10, al 342-4366-432.
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0: Y sí, y hay mensajes, claro que sí, para la diputada Natalia Armas Velave, Eduardo.
1: Sí, acá nos llega un mensaje de María que dice: hola, en los años 90 o por ahí, junto con la tasa municipal venía un bono contribución de, no recuerdo bien el monto. Su pago era voluntario y se supone que lo recaudado era para capacitar en algún oficio a cuidacoches, limpiavidrios y los que pedían en los semáforos. Nunca nadie informó sobre los resultados de la iniciativa. Tengan linda tarde.
2: Sí, eso es verdad, yo era chica, sí. Pero lo recuerdo, digamos que había sido como una opción de salida, sí, para esta cuestión. Pero bueno, el hecho de que haya sido voluntario también hizo que no progrese en ese sentido, porque difícilmente alguien vaya a un fondo municipal, sí, que ni siquiera sabías a dónde iba retribuido. Y el otro punto crucial que tenía que ver era con tener un registro, digamos, sí, de quienes iban a ser quienes ejercieran esta tarea, digamos, porque por supuesto también que si hubiese un aporte económico por parte del Estado, tenía que ser alguien que no tuviese antecedente, que no tuviese hecho de violencia, uh-huh, y etcétera, digamos, como retribución. Pero bueno, tampoco sé, o no estoy del todo de acuerdo con esta retribución, digamos, económica, que pasaría a ser como un subsidio libre o... Sí. O no me sale el término que quiere decir, sí, pero una retribución, digamos, simplemente, bueno, te pago por estar en situación de calle, digamos, con el hecho que esté registrado. No creo que, uh-huh, sea por ahí el punto. Reitero que sí, por supuesto, las personas necesitan un acompañamiento porque estar en situación, sí, de calle nadie lo quiere, pero no creo que el acompañamiento tenga que ser pura y exclusivamente económico, uh-huh, a pesar de que necesitan dinero para comer. Vuelvo a decir, la solución es múltiple y de distintas aristas y acompañamiento de distintos puntos, ¿no?
0: Bueno, de hecho, Córdoba hizo asociaciones, que tampoco es lo que me parece acá están buscando.
2: No porque se había planteado la situación de Córdoba, sí, como una opción intermedia en toda esta... Córdoba, a ver, los tiene, no solo los tiene nomenclados, sino que el pago es con un talonario, sí, oficial, por lo cual también es todos el mismo valor, no es, depende de...
0: No, pero ahora ya van más allá, porque no le podés pagar más nada.
2: Lo que... Exacto, ahora solo es transferencia.
0: Con transferencia, esto hace cosa de una semana y media, dos semanas.
2: Exactamente, ahora es todo con transferencia, así que la persona, sí, ni siquiera tiene la manipulación, digamos, del dinero. Yo creo que podría haber sido una buena alternativa pensarlo así. Habría que ver la letra chica, vuelvo a decir, de esto de reglamentar o nomenclar, sí, a las personas, pero podría haber sido una buena alternativa, digamos, por lo menos para salir del paso, porque la idea tampoco, vuelvo a decir, es que se vea el cuidacoche como un trabajo, ¿no?
0: Bien, te robo los últimos tres o cuatro, sí, minutos. Formás parte de la Comisión de Educación, el gobierno de la provincia, digamos, tiene uno de los objetivos respecto a una ley de educación, y si se puede poner sobre la mesa antes de fin de año, esa es la idea. ¿Qué mirada tenés respecto a esto vos?
2: Mira, en la Comisión de Educación ya hay tres proyectos de educación para ser trabajado, de tres bloques totalmente, sí, distintos y no oficialistas. En otra oportunidad habíamos tenido medida de sanción a proyectos de educación y no prosperaron en el Senado. Yo lo que... Se aprobó en la última sesión un proyecto de ley de un diputado oficialista para que... Tiene que pasar al Senado, ¿no? Sí. Pero he hecho ley para que la Comisión de Educación de Senadores, la Educación de Diputados y miembros del Poder Ejecutivo hagan una recorrida por la provincia, uh-huh, y reciban desde los gremios a docentes y a distintas personas afines al tema de educación para poder elaborar. Esta comisión va a elaborar un proyecto, pero no un proyecto, uh-huh, de ley, sino un proyecto de definición de la provincia para que luego se trabaje un proyecto de ley madre, ¿no? Yo lo voté en contra, fui la única que votó este, porque digo... El Ejecutivo podría mandar su proyecto de ley para que elabore el Poder para que el Poder Legislativo, sí, evalúe. El Poder Legislativo, ya por reglamento de las comisiones, tenemos que recibir a todos aquellos que quieran hacer su aporte, y ya tenemos tres proyectos de ley para trabajar. Uh-huh. Entonces, en vez de decir, hagamos una puesta en escena, como lo han hecho con otras leyes, recorramos la provincia, escuchamos todas las voces, el Ejecutivo nos acompañó, están al tanto de lo que se quiere, entonces el proyecto que se va a trabajar es este, porque es el que pide el Ejecutivo. Uh-huh. Si la idea de ello es sacar su proyecto de ley, preséntenlo y lo vamos trabajando. Pero hacer tú una fanfarria durante 6-7 meses de recorrida, aparte tenía erogación presupuestaria, sí, también el proyecto, porque la recorrida tiene, por supuesto, un presupuesto que hay que llevar al frente, ¿no? Entonces, todo el gasto para después decir, los escuchamos a todos y este es nuestro proyecto, no, yo no estoy, por supuesto, de acuerdo en nada, digamos. Más vale, prefiero que las comisiones, que ya tendríamos que estar trabajando, porque hay que decirlo, que para ponerse de acuerdo a este proyecto que te estoy comentando, hace un mes que la Comisión de Educación no se reunía. y nos reunimos a votar esto, no se iba a votar más nadie. Dijeron, bueno, si quieren seguimos en la próxima comisión. Sí. Le digo, no, los 5 o 6 que tenemos por trabajar, saquémoslos ahora. Entonces, si van a frenar el tratamiento de todo proyecto que haya en educación solamente para ocuparnos de esto, y es muy poco el trabajo, yo como legisladora me parece totalmente insuficiente, no estamos solamente para eso. Uh-huh. Tenemos miles de problemáticas en materia de educación puntual para seguir trabajando a la par de una ley de educación.
0: Los tiempos no llegarían.
2: Yo creo que no va a dar los tiempos, salvo que el Ejecutivo, como ha hecho en otras oportunidades, bueno, tenemos nuestro proyecto, tenemos los votos, sí, avanzamos, escuchamos a todos, seguimos adelante. Si es así, una vez más, un acto de autoritarismo, que la verdad que en la última parlamentaria se planteó justamente esto. Tuvimos un debate de una hora extensa con el resto de los diputados a puerta cerrada sobre esta forma de trabajar, de autoritarismo, de tenemos los votos, tenemos el proyecto.
0: Caliente fue la charla.
2: Fue bastante fuerte, sí, la verdad que sí, fue bastante fuerte, no sé qué trascendió en los medios, porque la parlamentaria es bastante cerrada, pero fue intenso, sí, fue intenso. Y a ver, desde la oposición, sí, que conformo hoy con el resto de los bloques, espero que nos hayan escuchado y que los cambios se den, ¿no?
0: Natalia, gracias por venir.
2: Gracias a ustedes, que tengan buena tarde.
0: La diputada provincial Natalia Armas Velavi, charlando con nosotros aquí en Ahí Vamos. Oxigenamos un poco con música y luego vamos a hablar de los oyentes y de los que vienen respondiendo con respecto a la pregunta del día de hoy.

0: ¿Qué estamos escuchando a esta hora de la tarde a vos? Te lo pregunto, Cristian Rion.
1: Let's work, vayamos a trabajar, de sí. Mick Jagger.
2: Manga de vago.
1: Su carrera solista,
0: sí. Digamos, ¿no? ¿Recuerdan en la época de Danzante Nuestra? Porque tenemos, no voy a hablar de Hernán, que no. Es más joven. Danza. Ni del pibe que tenemos, que es Nico Vico.
2: Otro pibe.
0: Que no es de la época Danzante Nuestra, no. Pero Cristian, vos Eduardo, Gabriel, el operador, y quien les habla, más o menos todos fuimos a lo que eran los bailes del comercial,
1: sí.
0: los bailes de del industrial, al patio del industrial.
2: Banco.
0: Banco.
2: Los dos chinos.
0: Banco, no.
1: Los
0: no,
1: dos chinos.
0: Los dos chinos, sí, sí. Los compañeros de los asaltitos, sí.
2: No sé para dónde vas, pero.
0: KBA.
1: No, ahí no.
0: Ahí no fuiste, KBA.
2: No.
0: Cables.
2: Tampoco.
1: ¿Y dónde estaba?
0: Pará, voy a ir por más. La estación.
1: La estación. Me suena.
0: Era. La estación era un después condicionante. Fue... ¿Vas o no vas? Era.
2: Sí.
0: ¿Eh?
2: Y si vas.
0: Atenete a las consecuencias. Por ahí. Depende.
1: Yo iba a Danes.
0: Yo calculo que alguno le saqué risas.
2: Eso no es.
0: Perdón.
1: Yo iba a Danes.
0: Acuarela.
1: Acuarela, sí.
0: Acuarela.
1: No. Sí.
0: O a la estación de Acuarela. Claro, estaba en una cuadra o en la otra. Claro. Sobre la misma cuadra, pero no sobre la misma cuadra. En las mismas alturas. De distintas calles.
1: Después, más tarde, a Saint Thomas, pero más, ya más final del 80.
0: Sí, sí.
1: Principio de los 90.
0: Principio de los 90. Saint Thomas, principio de los 90. Sí, sí. Decía, ¿por qué te decía este tema? Porque, claro, se empezaba a usar el sonido estéreo. Uh-huh. Entonces, yo me acuerdo, yo organizaba los bailes del comercial y en aquel momento la empresa era ULA. ¿Eh?
1: Sí.
0: ULA.
1: Sí, sí.
0: ULA asociado con otro, no me voy a acordar el nombre ahora. Y claro, empezaba a usar estéreo y se largaba con este tema, Trabajemos, de Mick Jagger, que tiene una... que te daba vuelta la pista. Y
1: muy
0: era
1: bueno,
0: mostrar el estéreo.
1: Sí.
0: ¿Cuántos bailes se lanzaban
1: con
0: este tema? La novedad y los flashes.
1: Sí.
0: Y todos ahí, entusiasmados. Estéreo.
1: Sí.
0: ¿Entendés?
1: Sí.
0: Bueno,
1: Cuando se hacían largadas...
0: ¿Eh? Cuando la largada era importante.
1: Era importante, largar algún tema de moda.
0: Claro, yo no sé hoy cómo es un boliche. Bah, sí lo sé porque Antología por ahí comparte turnos con de algunos boliches fuera de la ciudad de Santa Fe. Por ahí está el turno de jóvenes o compartido. Pero realmente vamos nosotros y después vienen los chicos.
1: Claro, que ya la viejito va más temprano.
0: A las 5 de la mañana siempre, o sea, me dicen.
1: A las 12 estoy durmiendo.
0: A las 5 de la mañana ya entra el otro turno. Viste, ya entraron los más purretes y ya te viene el DJ que ya tiene unos años menos que nosotros, bastantes años menos.
2: Sí, sí.
0: Y ya te viene con el reggaetón. El reggaetón inunda el ambiente. Pero vos lo venís culturizando con Mick Jagger y te cae el reggaetón.
1: Sí. Y te pone Bad Bunny, claro.
0: Sí. Que no, Bad Bunny es lo menos que te pueden poner. Hoy no hay letra que no diga qué te hago o no te hago.
2: Sí. Sí, la verdad que es una poesía un poco liviana, diría yo.
0: A ver, que ya no es ni escandalosa ni nada
2: no,
0: porque ya no se asusta a nadie. Pero en nuestra época, ¿entendés? A ver, en nuestra época, escuchar Bartolo tenía una flauta era...
1: Claro, o la cabra.
0: O por ejemplo, yo ponía en la radio católica, en la Montevera, en Cicera, ponía a la Llorio haciendo el amor en la cocina. ¡Me suspendieron!
2: No,
0: claro, imagínate, decía, haciendo la, buscate el tema, haciendo el amor en la
2: radio católica,
0: en la cocina, solo con la luz de la y la. Y ahí me llamaba Miguel Pache, si estaría escuchando, Miguel.
2: Daniel, saca eso.
0: No, saca eso, vamos, venía a una reunión. Y algunas veces me han dicho algo. Ni te digo cuando ponía Dios y el Diablo en el taller. Porque me suspendieron esa, me fui por otra. ¿Qué es lo que pasaba? Comprábamos los discos variados en aquel momento. Y claro, venían todos esos temas surtidos en esos discos.
1: Mezclados.
0: FM del verano, no me acuerdo.
1: FM Argentina.
0: Exacto. Bueno, no sé, todo esto trajo hasta acá el tema de Mick Jagger y trajo hasta acá las noticias.
2: Exacto.
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4: 15, un minuto. El cielo se presenta cubierto en estos momentos en la ciudad de Santa Fe, 16 grados 8 décimas la temperatura, 83% la humedad. Una mujer de 84 años fue víctima del cuento del tío y le robaron más de $5,000. Los estafadores, fingiendo ser empleados de ANSES, le informaron que debía realizar un cambio de billetes debido a una supuesta nueva numeración de la moneda. En diálogo con LT10, el sobrino de la víctima explicó la maniobra y dijo que le sustrajeron más de $5,000.
5: Y después de eso vino una persona joven de unos 30 años, flaco, alto, queriéndose aparentar como un contador, digamos, y ahí le fue diciendo que no le iba a dar, que no, que esto, que sí, y fue pasando lo contrario. Hicieron como una transacción de que había que anotar los números de los billetes como para tener una constancia. Todo tiene que ver con la cuestión de hacer más creíble la situación, y después se fue con el dinero y con la llave, que la persona no pueda salir.
4: Dos hombres de 32 y 28 años fueron detenidos mientras llevaban autopartes, según informaron fuentes policiales. Los agentes patrullaban el sector cuando identificaron a los involucrados y durante el chequeo constataron que transportaban un elemento vehicular. Los sospechosos no pudieron acreditar la procedencia de los productos que transportaban, que quedó secuestrado. Tránsito interrumpido 9 de julio al 1500 por obras de conexiones. Amplía la información desde el móvil Valentín González.
6: La municipalidad informó que mañana martes 9 de junio va a realizar nuevas conexiones en 9 de julio al 1500 y por este motivo el tránsito vehicular va a permanecer interrumpido entre las 8 de la mañana y hasta el mediodía. Se les recomienda a los conductores circular con precaución por la zona y también utilizar vías alternativas para evitar demoras. Reiteramos, mañana a partir de las 8 de la mañana, 9 de julio al 1500, habrá demoras y se recomienda tomar vías alternativas.
4: Pasamos a la actualidad nacional e internacional con Rubén Velato.
7: La inflación en CABA desaceleró, midió 2,1% en mayo a la espera del dato nacional que se informará esta semana. La suba general de precios en la ciudad de Buenos Aires marcó una merma respecto al mes pasado, cuando la medición marcó 2,5%. Educación y salud fueron las dos divisiones que más aumentaron en el mes, con subas del 3,1% y 3% respectivamente, junto a alimentos y bebidas que saltaron un 2,8%. En la información del exterior, el Papa León XIV habló en el Congreso de España. En su visita oficial al país, el sumo pontífice se convirtió en el primero en dirigirse a legisladores españoles. En su discurso recalcó su anhelo de que quienes legislan tengan como objetivo principal la dignidad, la justicia y el bien común.
4: Pasamos a la actualidad del deporte con Lautaro Falcón.
8: Fútbol internacional, las selecciones se siguen preparando para la cita mundialista que comienza el próximo jueves. En el día de ayer, Croacia le ganó a Eslovenia 2-1, Marruecos y Noruega, duelos de candidatos a ser sorpresas, empataron 1-1, y las dos selecciones sudamericanas que jugaron ayer ganaron. Ecuador derrotó a Guatemala 3-0, mientras que Colombia le ganó a un rival de Argentina en la fase de grupos a Jordania 2-0. En la jornada de hoy, a las 15:45, Países Bajos enfrenta a Uzbekistán, mientras que a las 16:10, Francia va a estar enfrentando a Irlanda del Norte. Por la noche, Perú, a las 23 horas, enfrenta a España. Los partidos más importantes de selecciones en la jornada de hoy.
4: El pronóstico indica para lo que resta de la jornada cielo mayormente cubierto, pero con tendencia a despejarse gradualmente y alguna posibilidad de lluvias débiles y dispersas. Para mañana martes se espera cielo mayormente despejado, nubosidad variable solo por momentos y condiciones estables, la mínima de 11 grados y la máxima de 18. A esta hora el cielo se presenta cubierto en la capital provincial, 16 grados 8 décimas, la temperatura 83%, la humedad a las 15:05 minutos.
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1: 7 minutos de las 15, una hora ya hace que comenzamos el programa, vamos hasta las 16, estamos en LT10 y te estamos escuchando porque estamos preguntando respecto al Mundial. Durante todo este mes vamos a estar jugando con preguntas mundiales y que incluyen a nuestra selección, a las tres coronas, a las tres estrellas que tiene la selección nacional, la mayor. Y en este caso te pregunto, ¿quiénes fueron los capitanes de las tres selecciones campeonas? Muy fácil la pregunta de este lunes. Recuerden que todas las respuestas correctas están participando por un reloj Festina, gentileza de Joyería y Relojería Romeo. Vamos a estar regalando todo esto el viernes. También van a participar por un almuerzo para cuatro personas en Nicaragua Restó para celebrar el domingo, el Día de Papá. Tenemos para regalar una remera de un 2-3 Cuba con un motivo que está buenísimo. Tengo para regalar también dos entradas para
2: el coral sinfónico coral, concierto sinfónico coral del coro de la Merced.
1: Bien.
2: Queen Sinfónico.
1: Esto es que va a ser el sábado. Los sorteos es el viernes. Y también tengo para regalar el libro de Alicia Libro, que se suma para el regalo del Día del Padre en este mes de Mundial. En este caso nos está regalando el libro de Fontana Rosa, el que hace las crónicas de los partidos, realmente. Es un muy lindo libro. Así que para participar, les estoy diciendo, hasta hoy hay tiempo para que manden, pueden participar todos los días, pero me parece que a partir de mañana ya va a ser definitivo que todos los mensajes son audio. Así que han registrado y guardado, como son muchos premios, no quiero que nadie piense que estamos inventando mensajitos y leyendo mensajitos. Son todos audios que el operador va guardando y sorteamos los sobre los audios.
2: Hablen.
1: Así que la idea es que
3: cambiar la voz
2: y queremos escuchar.
1: Nosotros hablamos y te contamos y te gusta escucharnos, y a nosotros también nos gusta escucharte a vos, porque de esta forma hacemos una familia. Simple, mensaje de audio, participas por ahí al WhatsApp de LT10.
4: Al WhatsApp de LT10, al WhatsApp de Ahí Vamos, se comunican, anoten al 342-4366-432. Y tengo algunos mensajitos si querés.
1: Antes que siga, hasta acá. Tomamos mensajes de texto.
3: ¿Hasta dónde?
1: Hasta acá. Vamos a leer los que quedaron.
3: Claro.
1: Sí. Y de ahí en más no leemos, no participan. Es todo audio, así.
2: De acá.
1: Así quedan grabados los ganadores para.
2: Claro.
1: Sí. Por favor, nombre y terminación de DNI tienen que dejar grabado. No necesitamos que dejen el apellido, nombre y terminación de DNI.
4: Exacto. Así que ya saben, mándenos sus audios. Pero tenemos también unos mensajitos de texto previos que nos habían quedado a leerlos. Como lo hace Verónica, que dice: hola, chicos. Por la consigna, Pasarela, Maradona y Messi. Abrazo, Verónica, manda su terminación. También nos escribe Lorena, que dice: hola, chicos, ¿cómo están? Soy Lorena del Centro.
3: Hola, Lorena.
4: Ubica los últimos tres del DNI. Los capitanes de las distintas selecciones campeonas del mundo fueron Pasarela, Maradona y Messi. Saludos. Tenemos también acá que nos envía Diego, dice: los campeones. Capitanes fueron Pasarela, Maradona y Diego. Dejan sus terminaciones. Y un último mensaje que nos manda acá Alicia, que dice: hola, chicos, muy buen programa. Los capitanes son Pasarela, Maradona y Messi. Dejan sus últimos mensajitos. Y bueno, ya saben, de ahora en más solo audios. Manden sus audios porque los queremos escuchar.
1: Bien, 15 y 10 de este lunes. Para participar desde este momento para adelante en el sorteo para el Día del Padre y responder la pregunta solamente por audio. Simple, mirá, mi nombre es tal y mi terminación de DNI es tal. No necesitamos tu apellido. Nombre y terminación de DNI, eso nos basta porque tenemos registrado tu teléfono, ya nos queda. Así que bueno, a mandar audio, entre todos armamos el programa y te queremos escuchar. Y hablando de escucharlo, quiero escuchar a Cristian. Porque hubo elecciones en Perú, elecciones reñidas, sin lugar a dudas. Keiko Fujimori pareciera ser que toma la delantera, pero por un margen ínfimo hasta ahora.
5: Y es un escenario casi de 50-50, es decir, hay que esperar hasta que se cuente el último de los votos. Seguramente el que pierda va a denunciar que hubo algún fraude,
2: una manito,
5: porque te imaginas que el que gane va a ganar por muy poco. por muy poco. Estamos hablando de dos candidatos, uno de izquierda, otro de derecha, Fujimori, de la derecha peruana, y Roberto Sánchez, sería como nuestro Sandro. Como nuestro Sandro.
1: ¿Canta?
5: Sí. No sé si canta el de Perú, pero es un candidato de izquierda que es quien reivindica a Pedro Castillo, quien fue presidente de Perú hace poco tiempo y fue destituido por el Congreso. No es una novedad, lo estábamos hablando cuando acá con los compañeros del programa, fuera de micrófono, fuera de aire. La situación inestable que vive, la situación política inestable que vive Perú. Y esto se da porque la Constitución lo permite, porque el Congreso tiene muchas atribuciones. Entonces, con alguna acusación, no demasiado que tenga mucho sustento, se puede deponer a un presidente de la nación. Entonces, bueno, tenemos un presidente que si bien viene con la legitimidad del pueblo, termina siendo políticamente débil. Entonces, ¿quién va a ganar? No sabemos todavía. Hay algunos que ya dicen que ya ganó Sánchez, claro, otros dicen que ya ganó Fujimori.
1: En las últimas encuestas,
5: sí, ¿qué tenemos?
1: Fíjate, esto es minuto a minuto.
4: Tenemos acá un conteo de una publicación de último momento de Infobae que informa histórica definición electoral en Perú en vivo. Dice, con el 93,92% de los votos escrutados, Roberto Sánchez supera a Keiko Fujimori.
1: ¿A qué hora fue esto?
4: Esto es a las 3 de la tarde, hace 10 minutos.
5: Ahora va Roberto Sánchez arriba, pero falta un 7%, que es un montón. Porque cuando se da este tipo de diferencias, ¿y te dicen los porcentajes?
4: Sí, con el 93, cada uno en particular. Sí. Bueno, Roberto Sánchez, 50,01, y Keiko Fujimori,
1: 49,99.
2: Claro. Espera un rato porque después cambia.
1: Voto a voto. A ver, por más que vaya, por menos de un 1% va a ganar el que gane. Claro. Y preguntarte, recién venías hablando sobre eso, me parece interesante volver sobre ese mismo tema. ¿Con qué legitimidad o con qué debilidad va a tener el gobierno Perú?
5: Bueno, por eso la legitimidad que le da al pueblo, de un pueblo dividido, y esto lo vemos ahora, por ejemplo, en una situación bastante similar en Colombia, ¿no? Con De la Espriella, el candidato de la ultraderecha, y Cepeda, que es el candidato de Petro, donde van a un balotaje el 21 de junio. Y se están dando escenarios en América Latina de profunda división, ¿no? Entre agrupaciones y candidatos de izquierda con de algunos que son de derecha. Entonces, me parece que esta polarización no le hace muy bien a los países, y también porque imagínense que si cada 4 años cambiamos de un extremo al otro, ¿a dónde están las políticas de Estado? Porque ¿qué se pueden poner de acuerdo una extrema con la otra extrema? Si no, va a haber más acuerdos cuando hablamos de una centro-derecha moderada y una centro-izquierda moderada, donde tiene muchos puntos en común.
2: Nosotros sabemos eso de una elección vamos para el norte, otra elección vamos para el sur, y así estamos.
5: Sí, sí, claro. ¿Eh? Nos vamos de una banquina hasta la otra banquina.
2: Ahí va.
5: Entonces, hoy Estados Unidos es lo más grande que nos puede pasar en nuestras vidas, y mañana es el demonio, como dijo Chávez en Estados Unidos aquella vez. Hay olor a azufre acá, dijo, porque el demonio estuvo presente, lo dijo. Entonces vamos de un extremo a otro extremo, y yo creo que no es sano para un país, porque lo importante acá es que cada país siga su interés nacional, y también, y esto es una opinión muy personal, me parece que los latinoamericanos también tenemos que tener una tendencia a agruparnos. ¿Por qué? Porque nos va a ir mejor, porque necesitamos una infraestructura común. Por ejemplo, a ver, chicos, chicos y chicas, aunque acá somos todos chicos ahora.
1: Sí. No,
5: digamos, a ver, si queremos que la producción de Brasil salga por el Pacífico, tenemos que tener una coordinación dentro del subcontinente de Sudamérica para que haya una vía férrea, ¿no?, que vaya de Brasil, pase por o Paraguay o Bolivia, llegue al Perú, llegue al puerto de Perú y pueda salir por allí. Como también los productos chilenos, los productos peruanos puedan salir por los puertos de Argentina y de Brasil. Entonces tiene que haber una coordinación, es natural, es lógico que los procesos de integración en América del Sur tienen que producirse. Hay una frase, a mí no me gustan mucho las frases que son comunes y que se están trilladas, ¿viste? Pero hay una frase que dice, nadie se salva solo, ¿no? Y yo creo que en esto los países pueden decirlo. Estamos en un mundo absolutamente interdependiente, y esto ya lo hemos comentado, que a todos los países, incluso a Estados Unidos, a China, a los principales países del mundo, también le faltan cosas, y van a buscarlo al mundo. También acá en América Latina, todos necesitamos del otro. Entonces me parece que Debería haber otro tipo de cosas, pero bueno, es el a ver, lo que estamos viviendo hoy en día, ¿no? Vemos las redes sociales, tanta agresividad, ¿no? De insultar al otro, de no debatir ideas, ¿eh? No, sino de catalogar al otro de que vos sos determinada cosa, entonces sos una porquería. Y tenemos que alejarnos de eso, ¿no? Tenemos que empezar a debatir ideas. Creo que, y apoyar a aquellos que no se van tanto al extremo, ¿no? Pueden ser derecha o izquierda, pero que no se vayan tanto al extremo, ¿no? Que se pueda tratar la inmigración, pero no desde un punto de vista del racismo o de la xenofobia, por ejemplo. Y así con un montón de temas, por supuesto, ¿no?
1: Cristian, yo pensaba, como sucede en otros países del mundo, como puede ser Alemania, ya ellos atravesaron situaciones similares a estas de que se polarizaba. Entonces, digamos, se busca que se arme gobierno, pero habría que cambiar constituciones para ir,
5: bueno, por ese lado. Bueno, pero porque es un sistema parlamentario. Sí. Entonces los sistemas parlamentarios lo que dicen es que vos lo que elegís un parlamento, sí, no elegís una persona. Uh-huh. Después, ese parlamento va a elegir a el primer ministro, sí, depende del lugar, ¿no? En algún lugar se llama primer ministro, presidente en otro, sí, pero emana el poder político del parlamento, que es votado por el pueblo. Tiene sus pro y sus contra, porque, por ejemplo, la gente puede votar mayoritariamente a la derecha y salir de un primer ministro izquierda. ¿Por qué? Porque las asociaciones, sí, en el parlamento se dieron de tal manera que termina poniendo un primer ministro que es de izquierda. Bien. Esto te digo como ejemplo. Lo bueno cuando cae un gobierno que no es, sí, tan traumático como un presidente como pasó acá en 2001, bien, y demás. No es, sí, traumático. Entonces, en ese sentido, es mucho mejor. O sea, a ver, y acá en Argentina... Pero,
1: es mejor el voto directo para...
5: Sí, sí. Por ejemplo, acá en Argentina se dio el debate, por ejemplo, Alfonsín, sí, era un tipo que quería que vayamos hacia una constitución que nos dé una estructura política parlamentaria. Uh-huh. No, al final no lo logró, estuvo el famoso Pacto de Olivos, sí, con Menem, y de ahí salió una constitución que sigue siendo presidencialista y en donde esa figura del ministro coordinador, que, uh-huh, es una especie, sí, de primer ministro que se fue debilitando con el tiempo, sí, y hoy es uno más del uno más del montón, el ministro coordinador o jefe de gabinete.
1: Jefe de gabinete, jefe de gabinete.
5: Era la imagen que Raúl Alfonsín quería que sea el primer ministro, ¿no? Que recaiga mucho de las cosas. Es una también
1: fíjate vos que el jefe de gabinete tiene más peso, sí, que lo que es un vicepresidente en nuestro país.
5: Sí, pero tampoco tiene un peso de un primer ministro.
1: Bueno,
5: también un iba a decir un engendro, queda, sí, feo, ¿no? Queda feo.
1: Pero por ahí va.
5: A mitad de camino es Francia, hablando, lo, sí, estoy mirando acá en la tele que, sí, que está Mbappé y familia, uh-huh, que van a jugar un partido dentro de poquito. Francia también tiene un presidente que es una república presidencialista fuerte, pero tiene una figura de primer ministro en donde es el fusible que salta. A ver, cuando las cosas están mal y Macron te entrega al primer ministro, ¿viste?
1: Sí.
5: Que es el encargado de muchas de las políticas nacionales. Entonces el presidente queda resguardo un poco, ¿no? Ese primer ministro tiene esa función dentro de la República Francesa, la Tercera República.
1: Bien. Cristian, en minutos te voy a preguntar si se está metiendo la política con el deporte, con el fútbol, precisamente.
5: Ah, no.
1: Porque si era un mundial.
5: Fútbol, tenemos tenis.
1: ¿Tenis?
5: Roland Garros, lo que pasó.
1: Sí.
5: Que se mete la política, sí, también. Bueno, fútbol también con el mundial. Tengo un montón,
1: bien,
5: de eso.
1: Bien, y ahí lo vamos a sumar a Julio Canteros.
5: Sí, ¿eh?
1: Para
5: por supuesto.
1: Que se meta también en deporte. Pero antes la tenemos a Mariana. ¿Cómo estás, Mariana?
6: Hola,
1: buenas
6: Daniel,
1: tardes.
6: ¿Cómo estás?
1: Bien, acá andamos.
6: Bueno, mira, hoy tengo un consejo y, sí, tenemos mundial. ¿Qué querés primero?
1: Vos con lo que quieras.
7: Consejo.
1: Vamos, bueno, con el consejo.
6: Vamos con el consejo.
1: Dame un consejo. Dale.
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1: Bien. Y vamos ahora con el micro mundial.
6: Sí, vamos a presentarlo a Julio rumbo a la Copa del Mundo 2026. Tres países, Estados Unidos, México, Canadá, 48 selecciones y un solo sueño. 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
1: Hola Julio, ¿cómo andás?
7: ¿Cómo estás, chicos? Bien, buenas tardes para todos.
2: Hola,
7: buenas tardes, Julio. Muy bien. ¿Qué dice? Bien. Bueno, vamos con la noticia del Mundial y ya estoy con todos ustedes. A 8 días del Mundial, Argentina tiene 3 jugadores lesionados. Leandro Paredes es el jugador que más atención genera en el cuerpo técnico por su problema muscular. En tanto, Emiliano Martínez y Julián Álvarez todavía no se sumaron al grupo, pero llegarán bien al debut con Argelia. Mientras que Nahuel Molina, Gonzalo Montiel y Nicolás Paz evolucionaron favorablemente de sus respectivas molestias y ya pudieron reintegrarse a los entrenamientos junto al resto del plantel.
1: Gracias, Julito.
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1: Por nada, Dani. Bien, quédate un ratito.

0: 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Regalamos aparte el libro de Fontana Rosa, del fútbol, de historias del fútbol, del negro Fontana Rosa, ya que estamos en el mes del mundial, para regalarle a papá. También tenemos el almuerzo para cuatro personas el domingo, que es el día del padre, de Nicanor Restó, en el complejo Fuecit. Y también les recuerdo que 1, 2, 3, 4 nos regala una remera, uh-huh, con una, con un cerebro y dos auriculares, bien, bien de música. Le tengo que sumar aparte el par de entradas, ¿de dónde, Eduardo?
1: Del concierto sinfónico coral del coro de la Merced.
0: Bien, creo que no me olvido de nada, me parece.
1: No, está todo.
0: ¿Está todo? Está todo. Bien, ahí, ¿cómo participa la gente?
2: La gente participa mandando sus audios al 342-4366-432.
0: Bien, tengo audios, tengo audio donde meterme con el móvil. Nos escuchemos, porque la idea es que nos escuchemos. Solamente participás por audio, no leemos los mensajes de texto y no participan mensajes de texto. A partir de hoy es todo audio. ¿A dónde entonces?
2: Nos envían sus audios. Anoten porque lo damos todos los días al número 342-4366-432.
0: Bien, escuchamos.
3: Buenas tardes, gente de LTV. Acá de Pedro Gómez Sello, Cabaña Monte Grande. Yo quisiera participar, soy Marcelo de San Justo. Daniel Pasarela, en el 78,
0: sí, sí.
3: Maradona en el 86, uh-huh, y Messi actualmente.
0: Bien.
3: Quisiera participar más por el reloj.
1: Soy papá.
0: Saludos. Saludos, gracias. Otro más tengo.
4: Buenas tardes, soy Alberto, 266 terminación. Sí. Mi documento 266, los capitanes en el 78 fue capitán Pasarela.
0: Sí.
4: En el 86 Maradona y ahora en el 22 Messi, los tres capitanes de cada una de las selecciones.
1: Bueno.
4: Sí, muy buen programa.
1: Gracias.
5: Muchas gracias.
1: Adiós.
6: Hola, chicos.
0: Hola.
6: Mi nombre es Sebastián. Mi DNI termina en 740. Y los tres capitanes de la selección argentina campeones son Pasarela, Maradona y Messi. Les mando un abrazo, gracias.
0: Gracias.
7: Adiós, maestro. Hola, chicos. Buenas tardes.
0: ¿Qué tal?
7: Me encanta escucharlos, como a toda la emisión de la radio, que lo hago todos los días.
0: Gracias.
7: Un beso al cielo a mi padre, orientador de mi vida, y un abrazo y beso a mi esposo, amigo, padre, compañero de mi vida. Los tres directores del equipo de la selección nacional fueron Pasarela, Maradona y Messi.
0: Y la tercera de Morovia.
7: Lucía, mis últimos tres números de documento, 421.
0: Gracias, Lucía. ¿Tengo más? Hay más.
8: Buenas tardes, chicos.
1: ¿Cómo estás?
8: Hola. A pesar del tiempo, buenas tardes. Sí, hermoso programa, sí. Siempre los escucho.
1: Gracias.
8: Y en cuanto a la consigna,
1: sí.
8: Pasarela.
1: Ajá, sí.
8: Maradona y Messi fueron los técnicos,
0: bien,
8: los capitanes de las selecciones argentinas.
1: Ahí va.
8: Les mando un gran abrazo y que tengan una buena tarde.
1: Igualmente.
8: Soy Cristina, mi DNI 269.
0: Gracias, Cristina. Gracias, Cristina. Ahí va, sí, tengo.
9: Hola, chicos.
0: Hola.
9: Mi nombre es María Rosa, mi terminación de DNI 638. Los capitanes fueron Pasarela, Maradona y Messi.
0: Bien.
9: Muchos saludos y cariños.
0: Gracias.
1: Igualmente.
0: Luego.
10: Hola, para participar del concurso,
1: sí,
10: me llamo Daniel. Los capitanes de las selecciones campeonas fueron Daniel Pasarela, Diego Maradona.
0: Sí.
10: Lionel Messi.
1: Bien.
10: Y últimos tres números del documento, 534.
1: Ok.
10: Mucha suerte con el programa.
1: Gracias, bueno, maestro.
0: Gracias.
1: ¿Hasta ahí?
11: Hola, Daniel, querido.
1: ¿Oye, otro más?
11: Buenas tardes. Para participar por el concurso, los tres capitanes de la selección, 1978, Daniel Pasarela, 1986, Diego Maradona, y 2022, Lionel Messi. soy David Ángel Gallardo, DNI 319.

0: 9.
1: Bien.
0: Buen comienzo de semana para todos.
1: Gracias.
2: Gracias.
1: Ahí estamos.
3: Ya está ahí.
1: Bueno, recuerden, la pregunta es fácil, ¿eh? ¿Quiénes fueron los capitanes de los tres seleccionados campeones? La respuesta lo hacen solamente por audio. ¿A dónde, Hernán?
3: Se comunican con nosotros al WhatsApp al 342-4366-432.
1: Valentín González, nuestro móvil. ¿Cómo estás, Valentín? Buenas tardes.
4: Hola Dani, buen lunes para todos. ¿Cómo están ustedes?
1: ¿Todo bien? Bien, aquí andamos.
4: Mucha convocatoria en la consigna.
1: Sí, y pregunta fácil. Mañana va a ser más difícil. Mañana es más difícil, más complicado.
4: Mi duda es, para participar efectivamente del sorteo, tiene que responder bien, ¿no es cierto?
1: Tiene que responder bien. Nosotros ponemos todos los audios al aire y se guardan los que están bien, las respuestas correctas.
4: Claro.
1: Porque cada día, antes ahora, cuando terminamos el programa, en media hora, damos la respuesta de hoy. ¿Cuál era la respuesta correcta?
4: Me quedaba la duda si había que responder bien o ya con mandar el audio participaban.
1: No, que,
4: bueno,
1: que
4: va, no. Va a haber mucha convocatoria en este sorteo.
1: Bien. Bueno, contame por dónde andás.
4: Bueno, le contamos a la gente también, si quieren también sumarse, la semana que viene, el 17 de junio, cae miércoles, a partir de las 20 horas va a haber una cena solidaria para ayudar a Cipres, al Centro de Prevención de Enfermedades de Transmisión Sexual y SIDA. La idea es recaudar fondos para poder mejorar el edificio, que tiene es un edificio viejo, es un edificio antiguo y está teniendo algunas complicaciones. Y bueno, es una propuesta interesante, dentro de todo económica, porque son... bueno, ahora lo voy a contar, no lo voy a adelantar mucho. Sandra Teplinsky, que es una referente de Cipres, y hace la invitación para la semana que viene.
5: Estamos organizando una noche solidaria, necesitamos recaudar fondos, porque vos imaginate que Cipres es una institución que fue comprada en el 97, ya estamos en el 2026, o sea que hay que hacerle unos cuantitos arreglos, aparte de un problema edilicio que tenemos, viste que nosotros somos planta baja, con la gente de planta alta. Estamos ahí, viste, cartita va, cartita viene, pero no sé qué es lo que va a pasar. Se nos está filtrando humedad y tenemos que arreglar eso nosotros como podamos, viste, pero bueno. En fin, necesitamos recaudar fondos para eso y desmalezar el patio también, que la enramada del vecino de atrás, siempre nosotros cerramos en enero y febrero, y cuando volvemos el patio está cubierto todo de la enramada.
1: Claro.
5: O sea, tenemos que el piso, el asador, las ventanas, todo.
3: Bien, a raíz de eso están organizando una noche solidaria.
5: Así es, el dueño del lugar, que es ahí en Sarmiento y Mitre, que es muy conocido acá, Federico nos presta el salón, no nos cobra, nos da parte de lo que es sonido, una tarjeta accesible, 15.000 pesos, picadas, pizzas, pizzas surtidas, picadas varias, hay fritas, papas fritas, lo único hay que comprarse la bebida. Y aparte tenemos la actuación de dos grandes, ¿no es cierto? Como es Lana Rivera, que es una drag queen muy conocida, y Grisel Tenuta, también, viste, cantante de tango y melódico, que van a cantar, se ofrecieron y van a cantar gratis, y Lana va a actuar también para recaudar fondos. Tenemos regalitos también, o sea que una noche distinta.
3: ¿A qué hora empieza y dónde sobre todo pueden adquirir las entradas?
5: Mira, las entradas, si entran al Instagram nuestro, están todos los datos, cipres-its, y si no, a mi número de teléfono, 342-449-0021, se comunica conmigo y le pido los datos, ¿no es cierto?, y le paso el link para que puedan hacer la transferencia, porque ahora, viste, es todo virtual. Y si alguien quiere, digamos, la tarjeta en mano, la puede ir a retirar los jueves de 15 a 17, en Cipres, San Lorenzo 3052.
3: Sandra, aprovecho y querés comentarme dónde van a estar mañana, o me dijiste que iban a estar en Barrio Centenario, ¿puede ser?
5: No, mañana vamos a estar en el Barrio Las Lomas haciendo testeos en el Centro de Salud. Nos invitaron las chicas del Barrio Las Lomas, que viste que están haciendo ahora agenda salud en todos los efectores de salud público de los distintos barrios.
3: Bien.
5: A principio de mayo estuvimos acá en el Centro de Salud de Barrio Centenario, estuvimos haciendo prevención también. Y ahora en el barrio Las Lomas también vamos a estar haciendo prevención y testeos.
3: ¿A partir de qué hora?
5: A partir de las 9 horas, 9:30 hasta las 12.
4: Hasta ahí bien. La palabra de Sandra.
1: Bien, sumamente interesante. ¿Queda algo más? ¿Te queda algo más para destacar?
4: No, es la semana que viene, recordarle a la gente, ¿sí? 17 de junio, 15.000 pesos, incluye pizza picada con repetición, show en vivo.
1: Bien, perfecto, gracias Valentín.
4: Hasta luego.
1: Valentín González, nuestro móvil, aquí en la tarde de la radio. Cristian, me dijiste de tenis, ¿dónde está el problema de la política y el tenis?
2: Bueno, porque ganó Ricitos de Oro, le podríamos decir, una jovencita. No sé si no es la persona, la mujer más joven en ganar Roland Garros o la segunda. Hablaban de eso. Pero la cuestión es que...
1: Mirra Andreeva.
2: Andreeva es rusa.
1: Sí.
2: Y el tema es que no le permiten participar exhibiendo la bandera rusa.
1: Sí.
2: Ni ninguno en las tribunas, digamos, puede exhibir ningún tipo de bandera rusa.
1: En el circuito femenino también no.
2: Exactamente.
1: No ponen ninguna bandera cuando son rusos o bielorrusos, por ejemplo, Arina Sabalenka.
2: Entonces, sí, continúa, digamos, sancionado Rusia. Más allá de que muchos dicen que los deportistas no tienen la responsabilidad ni la culpa de lo que hagan sus gobernantes, digamos. Claro. ¿No? Esa es una idea. Ahora, si esto hay un consenso de sancionar a los deportistas de Rusia por la intervención que Rusia hizo y sigue haciendo en Ucrania, creo que debería haber muchos más países también sancionados, ¿no?
1: Sí.
2: Entonces, y esto no ocurre. Entonces se habla de una doble vara, se habla de hipocresía, en donde, por ejemplo, ganó Zverev, ¿no?
1: Claro, Zverev, alemán.
2: Es alemán, pero sus padres son rusos.
1: Exactamente.
2: Entonces no tuvieron problemas. Se cantó el himno alemán, hubo banderas alemanas, no hubo ningún problema. Pero con Mirra, sí.
1: Digamos. Entonces, ella, perdón, Cristian, pero ella está nacionalizada norteamericana.
2: ¿Mirra?
1: Sí, uh-huh. Andreeva.
2: Bueno, de todas maneras, no hubo ningún tipo de bandera y nada, y esto ocurre, como decía Julio, con respecto a Sabalenka, por ejemplo, sí. También, y demás, es decir, hay una discriminación que de índole política, en realidad,
1: claro.
2: Hacia los jugadores de Bielorrusia y de Rusia, en todos los ámbitos deportivos,
1: sí.
2: Que evidentemente son manejados y manipulados por Occidente, por Estados Unidos, Reino Unido, Francia, Alemania y demás. Entonces, bueno, no es neutro, uh-huh. Lo que quiero decir es que el deporte no termina no siendo neutro. Ahora pasa en Estados Unidos una situación donde el equipo de Irán va a México, pero tiene que ir también a Estados Unidos, donde se le va a permitir llegar por la mañana, entrenar y se tienen que retirar del país. O sea, no pueden pernoctar en Estados Unidos.
1: Ellos mismos dicen que son discriminados en Estados Unidos. Entonces, en estos momentos, jugándose un mundial.
2: Hay un árbitro de Somalia que no le permitieron la entrada.
1: Uh-huh.
2: También por motivos políticos, porque en realidad tenía todos sus papeles en orden.
1: Perdón, y a un futbolista iraní se lo confundió físicamente con un terrorista. Es insólito lo que dicen. Estados Unidos,
2: sí.
1: Un país del primer mundo, que confunda a un futbolista con un terrorista.
2: Cuando además, Julio, vos sabes bien que tienen la lista, tienen muchísimo tiempo antes.
1: Claro.
2: Es decir, no es que nadie sabe. Vos tenés una lista de quiénes son. Y la CIA, por ejemplo, sí. O cualquier el FBI, puede investigar el currículum de cada uno de los futbolistas.
1: Antes de que toque el
2: periodo. Pero antes que toque, supuesto. Obviamente. Es decir, eso es hacerle pasar un mal momento, o es negligencia porque no tienen la información en el aeropuerto.
1: Sí.
2: Eso puede ser también. Que esperaríamos más para la Argentina que para Estados Unidos.
1: Claro.
2: O intencionalmente, ¿no? Hacerle pasar un mal momento a la delegación innecesariamente.
1: Mira, voy a agregar, y seguramente Mariela me puede ayudar porque no me acuerdo en estos momentos, un piloto de Fórmula 1, cuando invade Rusia a Ucrania, lo echan de la Fórmula 1.
2: Sí.
1: Se tiene que ir directamente.
2: El piloto ruso.
1: El piloto ruso, exactamente. Piloto ruso. Que bueno, que el padre por ahí no tenía muy buenos antecedentes, parece que era un traficante de armas. Pero más allá de eso, cuando llega el piloto y puede debutar en la Fórmula 1, lo expulsan, lo rechazan porque es ruso.
2: Claro, entonces bueno, ahí está la cuestión esta de que la política se mete permanentemente en el deporte, ¿no? Entonces, bueno. No es una cuestión que escape a eso.
1: Bien, hablemos un poquito de deporte.
6: Sí, cómo no. Sí. Podemos hablar de Unión, de Colón que empató,
1: sí.
6: Con Ciudad Bolívar. Yo no sé cómo estará la situación de Ezequiel Medrán, pero cada vez se complica más.
1: Sí.
6: Colón ha perdido muchísimos puntos cada vez que juega de local. Ha perdido puntos también cuando juega de visitante. Y la situación se torna poquito complicada para el técnico, muchos silbidos cuando se fue el equipo del campo de juego, la gente no va, no acompaña en la medida de lo esperado,
1: sí,
6: por una cuestión simple y sencilla, ¿no? Cuando los resultados no aparecen, cuando el fútbol no aparece en Colón, cuando no se ve un equipo a qué juega o a qué quiere jugar, el público no acompaña. Lo hace, le pasa en Colón, pasa en Unión, en cualquier equipo. Así que habrá que ver qué es lo que sucede en el próximo partido, porque Colón estará jugando frente a Defensores de Belgrano, sí, de visitante, el próximo sábado 15:30.
1: Bien.
6: Y por el lado de Unión, hoy me dijeron que lo de Mateo del Blanco, la cláusula de salida era 2,5 millones de dólares cuando Cataldo era su representante. Ahora lo representa un empresario que ubica a los futbolistas en Europa.
7: Ajá.
6: Por ende, la cláusula de salida bajó a 2,000,000 de dólares. Uh-huh. ¿Qué sucede? Que si viene una propuesta, un ofrecimiento, Unión hasta puede bajar ese monto. Uh-huh. Porque empieza a negociar. Y porque es muy difícil que te lo paguen en una cuota. Es lo que generalmente pasa cuando ejecutan la cláusula de rescisión los futbolistas. Porque acá, en este caso, no es Racing de Estrasburgo, que es o sería el equipo interesado en Mateo del Blanco, sino el futbolista que ejecuta la cláusula. Entonces, Unión, como necesita el dinero y como la situación económica es mala en todo el mundo en estos momentos, y seguramente Cristian lo ha abordado este tema, sí, por la situación y la guerra en Medio Oriente, entonces es para todo complicado. Así que lo de Mateo del Blanco lo está manejando un empresario para poder ubicarlo en el fútbol europeo. Serían 2,000,000 de dólares la cláusula, pero están buscándole el mejor postor, el mejor novio a Mateo del Blanco, a ver si puede emigrar como se lo prometió la dirigencia Unión al fútbol europeo.
7: ¿Cuándo vuelve a trabajar Unión?
6: Bueno, está previsto para el 15. Hoy me dicen en Unión, van a empezar a hacer un escándalo algunos periodistas, porque Unión estaba previsto para el 15, pero bueno, Madelón se tiene que demorar unos 2 días por vacaciones. Tarragona también se va a demorar. Y entonces van a hacer un escándalo, que ¿por qué no volvieron el 15? Tienen casi 45 días para hacer una pretemporada o 50. Uh-huh. Te sobran días, sí, te sobran. Lo que se hace en este caso es, bueno, en lugar del 15, van a volver el 17 o el 18. Madelón con los futbolistas, con Tarragona, que también pidió permiso por unas vacaciones especiales con su familia, con sus hijos. Los chicos están en las vacaciones justo, entonces no va a volver el 15. Entonces, muy factible que Unión esté volviendo al trabajo el 17 o 18. Emiliano Álvarez no va a volver, se va a Cerro, vuelve a Cerro de Uruguay. Y el que no va a volver tampoco es Nicolás Paravecino, que vuelve a Defensa y Justicia.
1: Bien. Gracias, Julito.
6: Por nada, chicos.
1: Bien, ¿qué pasa con los oyentes?
8: Tenemos mensajitos, porque, mira, dijimos, manden audios. Hicieron mucho caso, mandaron un montón de audios. Hasta acá tenemos algunos audios ahí en puerta, lo podemos escuchar.
9: Hola, buenas tardes. Daniel Delfino, amigo de LTV. Los escucho todas las tardes.
7: Gracias, maestro.
9: Mi nombre es Nacinquín Juan Carlos. DNI, terminación en 332. Quiero participar en el sorteo del reloj. Los capitanes fueron Pasarela en el 78, Maradona, y luego lo sigue Messi.
7: Bien.
10: Bueno. Hola, buenas tardes. Mi nombre es Mari. Hola, mis tres últimos números de documentos son 999.
7: Sí.
10: Los tres últimos capitanes de la selección argentina ganadores fueron Pasarela,
7: sí,
10: Maradona y Messi. Bien. Hermoso el programa. Gracias. Buenas tardes.
7: Un beso grande.
11: Hola, buenas tardes, chicos.
7: ¿Cómo le va, maestro?
11: Escúchenme, sí, los tres capitanes, directamente Pasarela, Diego y el gran Diego. Qué barro, qué hermoso ese jugador. Diego Maradona y Lionel Messi.
7: Muy bien.
11: 448 es terminación de mi documento.
1: Sí, muchas gracias.
11: Que adiós. Tengan el mejor terminación, el mejor día para ustedes.
7: Gracias. Gracias.
1: Igualmente. Gracias.
12: Hola, buenas tardes. Mi nombre es Néstor.
7: Néstor.
12: Muy bueno el programa.
7: Gracias.
12: Los tres capitanes fueron Pasarela en el 78, Maradona en el 86 y Messi en el 2022.
7: Bueno.
12: Mis tres últimos de DNI 5-8-4.
1: Bueno, maestro.
2: Bueno, gracias, bien. Néstor.
1: Muchas gracias.
2: Ya participó Cristina.
1: Estamos.
2: Participó
7: Néstor.
1: Está. Estamos todos. ¿Quiénes fueron los capitanes, los tres, del seleccionado argentino de las selecciones campeones? Sí. ¿Lo responden dónde?
8: Lo responden a nuestro WhatsApp. El WhatsApp de ahí vamos al 342-4366-432.
1: Solo mensaje de audio tomamos, No vamos solo a dar mensaje, solo audio. Ya volvemos.
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1: Y se viene el Mundial, ya está todo preparado para el Mundial, pero yo me preguntaba, un país como Estados Unidos, que no es futbolero, vamos a ser claro, ¿cómo se vive? ¿Se está viviendo? ¿Se palpita el Mundial? Entonces dijimos, bueno, busquemos distintas ciudades en donde quizás hay más latinos o hay latinos, a ver qué es lo que está sucediendo. Y yo tengo presente una charla que tuvimos con el santafesino Sergio Méndez, que hablamos vez pasada, y que está viviendo en Miami desde hace muchos años. Sí. Y bueno, yo le dijimos que lo íbamos a volver a hablar, así que lo tengo nuevamente en línea. Yo sé que también no es futbolero, no es tan futbolero como yo, pero sí nos va a poder contar un poco qué es lo que está pasando en Miami. ¿Cómo estás, Sergio? Daniel te saluda.
24: Buenas tardes, la muchachada. ¿Cómo le va a toda la gente ahí, linda?
7: ¿Cómo estás?
1: Bien, todo espectacular. Sergio, ¿qué está pasando en Miami? ¿Hay clima de mundial o no hay clima mundial?
24: Mira, yo estaba pensando justamente en eso, que muy pocas señales. Por ejemplo, el domingo estuve en un lugar que es argentino, en un restaurante argentino, y no se ve tanta locura. Sí, sí, se ven algunas cositas, pero no hay ningún clima de mundial.
1: ¿Qué hay? ¿Algunas banderitas dando vuelta?
24: Nada de eso. Uh-huh. Lo que pasa es que el latino se mimetiza mucho con el americano de acá, y a decir verdad, el americano no le está dando mucha,
1: bien,
24: mucha importancia al mundial, así como en sí, ¿no? Para decirte la verdad. Uh-huh. No sé cómo será en otros estados, ¿no? También acá, no sé, en Miami, en el estadio, quién va a venir a jugar, pero no se ve un clima así de mundial.
1: Y digamos, vos pero, ¿te parece la televisación, eso, la gente le va a dar la importancia o no?
24: En la televisación probablemente que sí. El americano no mucho, algunos que otros fanáticos acá del Inter, porque para decir verdad, el Inter ha levantado mucho al fútbol acá en lo que es la ciudad. Uh-huh. ¿No? Con la llegada de Messi. Sí, sí. Antes no lo vio.
1: Sí,
7: lo estamos perdiendo.
1: Ay, te he perdido un poquitito estos últimos 30 segundos.
24: Mi mamá lo iba a ver. Tengo poca señal acá.
1: Sí,
24: no, que te decía que en la televisación probablemente se siga un poquito más. No tan así el americano no es nada del fútbol, o sea, no, el americano lo tiene como algo recreativo, no como un deporte.
7: Claro. Un show más de
24: porque
7: los tantos.
24: Si vos te fijas en todos los deportes americanos, por ejemplo, un ejemplo, sí, ¿no? Todos los deportes americanos no hay empates.
1: Uh-huh. Claro.
8: Gana o pierde.
7: Exacto.
1: Es así.
24: No les gusta que tiene que haber un ganador y un perdedor cuando se juega algo.
1: Sí.
24: Acá cuando se juega algo alguien tiene que ganar, alguien tiene que salir victorioso. Entonces, para el americano medio que eso, el fútbol de empate, ¿qué es eso?
8: Sergio.
24: Se reparten los puntos, bueno. Pero eso es una de las ideas. Después, como que no lo tienen muy registrado, pero bueno, vamos a decir la verdad, en Miami se ha levantado mucho el tema del fútbol con la llegada de Messi, claro.
8: Claro. ¿Cómo estás, Sergio Hernán? Te saluda.
24: Hernán, ¿cómo estás?
8: Eso, mencionabas un poco el tema de cómo cambió a raíz de Messi, del Inter de Miami. ¿En qué notas ese cambio? Y también si a nivel publicitario hay algo de, che, se viene el Mundial, hay que, bueno, mira local, te enterás por acá, ¿cómo viene eso?
24: No, publicitariamente no veo yo grandes cambios. Casualmente vi un cartel gigante con la propaganda de un chocolate donde está el equipo, está Di María, uh-huh, Messi, claro, y como es, y Fernández, uh-huh, los tres haciendo el signo del corazón o algo, es una publicidad de chocolate,
1: claro,
24: que están con la camiseta argentina, ¿no? Pero sí, eso es lo único que se ve. ¿Y en qué es lo que yo lo noto con la llegada de Messi y el fútbol acá? Uh-huh. ¿Qué es lo que a mí más me agrada en realidad?
1: Bien.
24: Soy sincero, que es lo que más me gusta.
1: Y por ejemplo, con la cerveza que es sponsor o con las hamburguesas, no, que son sponsor, no hay ninguna acción.
24: Nada de eso. Uh-huh. Pero por ejemplo, la reacción en los chicos, eso me pareció fantástico, me pareció bárbaro. En los chicos sí, en los nenes que van a hacer fútbol, que van a ir a las escuelitas de fútbol, uh-huh, eso se ve muchísimo, se ve mucho más que antes.
1: Bien.
24: Antes había, pero ahora mucho más. Y con esto de la Messi manía, uh-huh, lo ha levantado mucho más
1: todavía. ¿Las figuras del Mundial? ¿Pasa algo allá o no pasa nada con la figurita del Mundial?
24: Pasa algo. Sí, se están vendiendo. Uh-huh. Casualmente en ese lugar que te dije que estuve el fin de semana, ahí vendían figuras.
1: Sí.
24: Pero no se ve la gente con figuras así. Uh-huh. El latino por ahí un poquito más. No tiene muy incorporado el tema de la figura, pero sí, algo se ve.
1: Bien. Sergio, nada, era para charlar un ratito y que nos cuentes, sé qué es lo que estaba pasando en Miami por estos días, a muy pocos días, a 8 días, menos, 7 días del comienzo del Mundial.
24: 7 días del Mundial, sí. Bueno, yo lamento no poderle dar muchas más informaciones porque en realidad no se generan.
1: Sí.
24: Y como, claro, tampoco la selección está jugando por acá, no sé qué estará pasando. Juegan allá en Texas, ¿no?
1: En Texas, claro.
24: Sí. Uh-huh. Sí.
1: Más para el sur.
24: Y no sé qué estará pasando por allá, pero
8: No ves como esa ola de Argentina que muchas veces hemos visto que va para todos lados en los mundiales, eso no se está viendo, aunque sea por lo menos en la tele, en inmediaciones de los lugares.
1: La tele, los noticieros, ¿hablan del mundial o no?
24: Muy poco. Bien. Muy poco. El noticiero americano no.
1: Bien.
24: Directamente. Claro. Solamente estaba muy metido con el tema de las finales de la NBA.
0: Justamente.
24: Y bueno, y están con eso y también con el béisbol, que están en plena temporada. Y nada más, pero los noticieros latinos sí están un poquito más. Le ponen una chispa, pero no te creas que mucho más, ¿eh? No te creas.
1: Claro. Gracias.
24: Está hablando todo el día como si puede ser en Argentina, que se puede. Que están hablando todo el tiempo del mundial.
1: Gracias, Sergio. Te dejamos un abrazo desde LT10.
24: Un abrazo para todos ustedes.
1: Hasta luego. Es Sergio Méndez, santafesino, que hace más de 25 años vive en Miami y nos da un poco un pantallazo. ¿Qué pasará en otras ciudades de Estados Unidos? Bueno, ya nos vamos a enterar.
2: Porque me parece en Miami no pasa nada.
1: En Miami todavía no pasa nada.
2: No pasa nada.
1: ¿Y qué pasa con nuestros oyentes, Hernán?
8: Los oyentes se están comunicando, están mandando. Tenemos un último audio, un audio de último momento que acaba de llegar sobre el tema.
1: Bien, audio de último momento. A ver, escuchemos.
3: Buenas tardes, amigos, para participar del sorteo.
1: Buenas
3: tardes. Los últimos tres, o los tres capitanes de las tres estrellas fueron la primera, Pasarela en el 78, la segunda fue Diego y la última fue Lionel Messi. Mi nombre es Alberto Pozzolo, mi DNI termina en 809. Saludos y excelente programa.
1: Gracias. Muchísimas gracias. Eduardo.
7: Llegó la reina.
1: ¿En serio?
7: ¿Ya llegó la reina?
1: ¿Ya está lista?
7: Excelente. Presta para salir al aire.
1: Cristian, ¿alguna línea que no se haya quedado internacional? Porque hay varias cosas para hablar.
2: Hablamos hoy de la cuestión de Medio Oriente y también podemos replicar en la cuestión en Ucrania, ¿no? Que sigue pasando lo mismo que veníamos hablando en las últimas ediciones, ataques con drones hacia el interior de Rusia por parte de Ucrania, incluso San Petersburgo, lo decíamos con respecto a este Davos ruso, el foro económico en San Petersburgo, que se reunió ahí a empresarios y políticos de más de 130 países que se reunieron con las autoridades de Rusia y empresarios de Rusia para hacer intercambios comerciales e inversiones. Fue atacado más de 150 drones ucranianos que cayeron o fueron interceptados en San Petersburgo. Así que bueno, la cuestión es que se siguen acusando de quién es el que no quiere la negociación diplomática. Algunos dicen, bueno, desde Rusia dicen que Zelensky es el que realmente no quiere avanzar y Zelensky dice que es el gobierno ruso quien no quiere ponerle fin a las hostilidades. Así que veremos y también veremos cómo este conflicto también, como el del Medio Oriente, si le va a modificar a Donald Trump la cuestión política hacia el interior. Por supuesto que el del Medio Oriente es mucho más, porque las tropas estadounidenses están directamente implicadas en el Medio Oriente y no en Ucrania, y además también por la cuestión de el crecimiento del precio del crudo y la nafta o el combustible en Estados Unidos, que ese es un tema sensible para los estadounidenses, ¿no? Que están más preocupados por esas cosas y por el béisbol que por el mundial de fútbol, como lo contaba recién Sergio, ¿no? Sergio.
1: Hablando de preocupación, un dron cerca de Chernobyl, o se hablaba, cerca de la central nuclear, de un impacto, y eso, bueno, trajo mucha preocupación a gran parte del territorio ucraniano.
2: Sí, también en Zaporilla, son dos centrales nucleares. Rusia acusó a Ucrania de atacar deliberadamente el de Zaporilla y Ucrania acusó a Rusia de que un dron cayó muy cerca de Chernobyl.
1: Bueno, situaciones que están pasando en el mundo, y uno piensa que hoy Putin no quiere saber más nada o no quiere dar el brazo a torcer porque se siente como que está en mejor posición hoy que antes.
2: En el terreno, en el terreno. Lo que pasa es que también los apoyos a Ucrania son muy grandes y siguen llegando tantos millones de dólares como armas para Ucrania.
1: Bien.
2: De todas maneras, hace poco Zelensky envió una carta abierta para Putin diciendo que le gustaría juntarse mano a mano.
1: Un té.
2: Podríamos ofrecer a Santa Fe, para que es la ciudad de las convenciones y para que se reúnan.
1: ¿No? Imagino que se vengan los dos aviones presidenciales y aterricen a Sauce Viejo. lo que sería,
8: le voy a agarrar un trapito así, dejar
1: soñar, soñar no cuesta tanto.
2: Soñar no cuesta tanto. ¿Por qué no podemos hacer nuestro aporte a la paz mundial?
1: Sí, podría hacerlo.
2: Podría hacerlo,
4: Sí, escucha, también.
1: Sí. Cristian Rion, nos estamos encontrando el miércoles, ¿te parece?
2: El miércoles, sí, estoy acá con más noticias internacionales, esperamos que con buenas noticias.
1: Esperemos que así lo sean, Hernán, bueno, queda una cuestión de tecnología, no te pregunté hoy, pero quedó algo ahí.
8: Quedó, lo desarrollaremos, lo desarrollaremos mañana.
4: Tráelo mañana.
1: Y los mensajes que no alcanzamos a poner hoy quedan guardados porque son correctas, La respuesta era muy obvia, era Daniel Passarella,
2: el gran capitán,
1: Diego Armando Maradona,
2: el Diego.
1: Y Lionel Messi,
2: la pulga.
1: El equipo ahí, Gabriel Parajón en la puesta al aire. Gracias, Gabriel, Valentín González en el móvil. Gracias, Valentín. Estuvo también Julio Canteros con nosotros. Mariana nos hizo los PNT. También Nico Vico en la producción general de contenidos. Hernán Vicentini. Hasta mañana, Hernán.
8: Hasta mañana, chicos.
1: Eduardo Goyri, hasta mañana.
4: Hasta mañana, Daniel Delfino.
1: Mi nombre es Daniel. Gracias por la sintonía. Quédate en LT10. En minutitos, en segundos nomás, llegan las noticias y pegadito, al derecho y al revés. Ya está Andrea y todo el equipo para la continuidad de la tarde aquí en la radio. Chau, hasta mañana a las 14. Aquí nos volvemos a reencontrar.
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6: Hora 16 en el país. Jornada con cielo cubierto en la ciudad de Santa Fe y los alrededores, 16 grados es la temperatura, 88% la humedad. Capturaron esta madrugada en la ciudad de Buenos Aires a uno de los delincuentes más buscados de la provincia de Santa Fe. Se trata de Andrés Plin Acosta, de 27 años y oriundo de San José del Rincón. Permanecía prófugo y tenía pedido de captura vigente por causas vinculadas a asociación ilícita y tenencia de armas de fuego, y fue detenido a la salida de un local bailable. El operativo fue encabezado por la Central de Inteligencia y Operaciones Especiales del Gobierno de Santa Fe y contó con la participación de otras fuerzas de seguridad en la Ciudad Autónoma de Buenos Aires. El secretario de Gestión Institucional del Ministerio de Justicia y Seguridad, Federico Angelini, brindó detalles sobre Acosta, por quien la provincia ofrecía una recompensa de 25 millones de pesos.
9: Lina Acosta es una persona que está siendo investigada, teniendo una vinculación con la banda de Fran Riquelme. Recordemos que el año pasado, en el marco de una causa, fue allanada distintas viviendas en donde se encontraron ametralladoras M4, que son de gran importancia y de gran poder de fuego, y que sin lugar a dudas estas tienen vinculación directa con Plin Acosta. Así que en ese marco era una de las personas más buscadas dentro de la provincia de Santa Fe. Sin lugar a dudas ha participado él en la barra de Rosario Central, pero lo que más nos ocupaba era su vinculación con organizaciones criminales.
6: Noche Solidaria de Ciprés para recaudar fondos y realizar mejoras edilicias, amplía desde el móvil Valentín González.
10: El evento se va a realizar el próximo 17 de junio a las 20 horas en el bar ubicado en Sarmiento al 3699. Va a haber música en vivo, shows, cena y una entrada que tiene un valor de 15.000 pesos por persona. Hablamos con Sandra Teplinsky, representante de Ciprés, y esto fue lo que nos adelantó de la Noche Solidaria.
25: Mira, estamos organizando una noche solidaria, necesitamos recaudar fondos, porque vos imaginate que Ciprés es una institución que fue comprada en el 97, ya estamos en el 2026, o sea que hay que hacerle unos cuantitos arreglos. Aparte de un problema edilicio que tenemos, viste que nosotros somos planta baja, con la gente de planta alta. Estamos ahí, viste, cartita va, cartita viene, pero no sé qué es lo que va a pasar. Se nos está filtrando humedad y tenemos que arreglar. tenemos que arreglar eso nosotros como podamos, ¿viste? Pero bueno, en fin, necesitamos recaudar fondos para eso y desmalezar el patio también.
6: Pasamos a la actualidad nacional e internacional con Rubén Velato.
5: El gobierno busca acelerar la reforma laboral y quiere renegociar más de 100 convenios colectivos vencidos. La Secretaría de Trabajo planea iniciar una convocatoria inédita a gremios y empresarios para discutir las nuevas reglas en múltiples actividades. Entre los puntos centrales de la reforma laboral se apunta a trabajar en la descentralización de la negociación colectiva, el impulso a convenios por empresa y recortes de aportes a los gremios. El plazo para las nuevas condiciones en cada actividad se pongan en activas será el próximo 1 de enero de 2027. En el exterior, el gobierno de Bolivia agradeció el respaldo de Estados Unidos ante la crisis que afronta. El presidente Rodrigo Paz se refirió al apoyo manifestado por el secretario de Guerra norteamericano frente a la ola de conflictos sociales que atraviesa el país. El mandatario aseguró que no permitirá que intereses narcoterroristas intenten destruir la democracia.
6: Pasamos a la actualidad del deporte con Lautaro Falcón.
11: Las finales de la Liga Nacional de Básquet tendrán este lunes su segundo capítulo desde las 21:15 y Gimnasia y Esgrima de Comodoro Rivadavia volverán a enfrentarse en el Estadio Ciudad de Santiago del Estero, con la serie favoreciendo 1-0 al conjunto patagónico luego de su triunfo por 82-73 en el encuentro inaugural. El partido va a comenzar a las 21:00 y tendrá los arbitrajes de Fabricio Vito, Oscar Brites y Alejandro Zanabone. Se define la Liga Nacional de Básquet segundo punto entre Gimnasia y Esgrima de Comodoro Rivadavia y el local Quimsa.
6: El pronóstico indica para lo que resta de la jornada cielo mayormente cubierto, pero tendencia a despejarse gradualmente, alguna posibilidad de lluvias débiles y dispersas. Para mañana martes se espera cielo mayormente despejado, nubosidad variable, pero solo por momentos, las condiciones estables, 11 grados la mínima, 18 la máxima. A esta hora el cielo se presenta cubierto en la capital santafesina, 16 grados la temperatura, 88% la humedad, hora 16, 4 minutos.
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0: Hola Martín, hola Andrés, ¿cómo les va?
1: Muy bien, muy buenas tardes para todos.
2: Muy buenas tardes, muy bien.
0: Bueno, me alegro.
2: ¿Ustedes?
0: Bien, todo bien. En orden.
2: Bueno, qué lindo día, ¿no? Pero también engañoso el día.
1: Sí, en principio ahí iba a estar más abierto, tengo entendido, el cielo, pero no.
0: En un momento amagó salir el sol firme, pero bueno, no pasó. Parece que va a ir mejorando la cosa hacia el miércoles, jueves,
1: aparentemente,
0: ¿no?
1: Aparentemente sí, de a poquito se va a ir abriendo el cielo. Según el pronóstico, para lo que resta de este lunes tendríamos cielo mayormente cubierto, pero con tendencia a despejarse gradualmente. Alguna posibilidad de lluvia, dice, débiles y dispersas, no creo que eso suceda. ¿Para mañana martes?
2: No sé.
1: ¿Puede ser?
2: Resérvalo.
1: Para mañana martes tendríamos cielo mayormente despejado, con nubosidad variable por momentos, condiciones estables. La mínima rondaría los 11 grados y la temperatura máxima los 18.
2: Bueno, ¿cómo pasaron el día de periodista?
0: Bien, feliz día para ustedes.
2: Gracias y
0: para
2: a toda la gente que nos ha mimado tanto.
0: Gracias a todos.
2: Sí, regalitos. Tenemos que repartir ahora, ¿eh?
0: Sí.
2: Ahora hay que repartir. Es la parte más linda.
0: Sí. Bueno, acá nos saludan
1: cosas.
2: Sí, la verdad que sí. La gente nos quiere y nos mima.
1: Sí. Pueden seguir trayendo.
2: Sí, a todas las entidades que se han acordado. Instituciones, todo. Gracias. Muchísimas gracias. Muy amable.
0: Bueno.
2: O ya arrasaron antes. Digo,
0: no,
2: viste,
0: no saben.
2: Viste que. No, no. Yo creo que los benefició que cayó el domingo, ¿viste? Cayó un domingo, ¿no?
0: Sí.
2: Porque nosotros los periodistas queremos contar.
1: Aparte que hay que recortar.
2: Nos desesperamos por las masitas, por todas esas cosas,
0: Tiene un hambre siempre, ¿eh?
2: Sanguchitos.
1: Tenemos fama de eso, ¿no?
2: ¿Vos en algún evento veas un enjambre de gente? Pues, ¿qué pasó?
0: Sí,
2: ahí están los periodistas comiendo sanguchitos,
0: pero
2: increíble. Hay gente que pide, por favor, que los manden a hacer la cobertura.
1: Sí, qué feo eso.
2: ¿Eh? Yo no sé qué querrá decir. Yo creo que algo quiere.
0: Pero no es de ahora, ¿eh?
2: No es de ahora.
0: Es de que el mundo es mundo, ¿eh?
2: Yo creí que era algo.
0: No es un mal de la época. No.
2: No tiene nada que ver
0: con eso.
1: Tiene que ver con la idiosincrasia y el comportamiento del periodista.
2: Sí.
1: De algunos, o la gran mayoría.
0: Horrible.
1: Sí, feo.
2: Viste que la gente que a lo mejor está en un evento que convoca,
0: hace que no come esta gente,
2: que convoca al evento, quedan así al lado mirando diciendo, ¿qué pasó?
1: Sabiendo eso, ahora que decís eso, cuando estaba yo coordinaba la carrera de periodismo deportivo integral en el 10.
2: ¿Sí?
1: Y
2: no
1: importa, es de pero estaba bueno, era el trabajo que me tocaba.
2: Sí, claro.
1: Y convocamos a los periodistas deportivos de la ciudad de Santa Fe. Era un encuentro para echarle con los chicos y demás. Y yo aclaré a los directivos de la institución que era fundamental esperarlos con algo.
2: Y sí.
1: Y así que se preparó un agasajo importante. Sí. Y bueno.
2: Vos ya nos pones dos sanguchitos y ya nos hace feliz.
1: Fue para el día, creo que fue por el día del periodista deportivo.
2: Y bueno, peor todavía.
1: Y creo que fueron todos.
0: Mira
2: vos.
1: Todos.
2: Y sí.
1: Estaban.
2: No faltó nadie. Y sí, ¿qué te parece?
1: No me voy a olvidar de
2: nos
1: eso porque
2: con
1: yo hice esa aclaración. Si lo vamos a recibir, tengamos en cuenta que es fundamental esperarlos con algo.
2: Y sí.
1: Y así sucedió.
2: Pero es un fenómeno bastante particular, ¿eh? Es un fenómeno muy curioso. Muy curioso.
1: Por Dios.
2: ¿Eh?
1: ¿Y serán.
2: Bueno.
1: Solo los de Santa Fe o en.
2: Sí, Martín, el hambre general.
0: No,
1: pero será a nivel nacional.
0: No, en eso será vos
1: internacional.
0: No es una cuestión de
2: hambre.
0: No,
2: pero hay un fenómeno. No. A ver, vos vas a cualquier otro evento donde hay que no tengan
0: nada. Yo el otro día fui a una reunión donde hablaba gente de economía y había gente de todos lados y estaban, eran a las 5 de la tarde y se abalanzaban sobre la mesa como. Si hiciera 8 días que no comía, tremendo.
2: Claro.
0: En las muestras de arte, en las inauguraciones de las muestras, ay, Dios mío, señor. Sí. Es un fenómeno eso. Todo lo que venga de arriba.
2: Sí, arribeño, los arribeños.
0: ¿Qué va a ser?
2: Pero bueno, estuvo medio pobretón este año, ¿no?
0: ¿Eh?
2: Estuvo medio pobretón este año, digo.
0: Yo recibí algunos presentes.
2: Ah, yo también recibí uno, pero no fui a buscar todavía.
0: Ah, mira.
2: La decisión de prensa.
1: Qué suerte. Yo no. ¿Eh? Naranja.
2: Nada, bueno. Cada uno tiene lo que se merece, dicen, ¿no?
1: Y a lo mejor es por eso. Puede ser. Nah.
2: Sí, qué sé yo, Martín, vamos a evaluarlo. Yo dije ahora. Es Martín,
1: pero no me
2: ni siquiera merendé. Dije, no me voy a merendar. Si me voy bien con todo lo que van a llevar después. Nada.
0: Dejen bueno. de llorar miseria, por favor.
2: Y bueno, Andrea, ¿qué va a hacer? A lo mejor la gente se da cuenta de esto y.
0: Nada.
2: Y trae algo, ¿no?
0: Como no,
2: para,
0: no como
2: para agasajar a Martín, así con. El viste del radiólogo de la ciudad y fue coordinador de la carrera de premio deportivo integral, integral y deportivo.
0: Sí.
2: Locutor de esta radio, tiene dos programas, dos programas.
1: O sea que claro, la verdad que pensándolo, sí. yo me voy a retirar.
2: Es que es el único,
1: apago la computadora.
2: Es el único periodista que tiene dos programas en esta radio, el único.
0: Yo creo que
2: tiene dos programas.
1: No lo había pensado.
0: Tienes razón.
2: Y diario, ¿eh? No es decir, bueno, tiene uno en la semana y otro en el fin de semana, que lo pusieron ahí para recién. No, nada.
0: Nada.
1: Dos de lunes a viernes metió. Vos también tenés dos.
0: De lunes a viernes metió.
2: Ah, pero yo participo. Yo acá participo.
1: Vos también tenés dos.
2: Hago una pequeña colaboración. Mirá. Hago una pequeña.
1: No, somos
2: varios.
1: ¿Vos conducís?
2: De rato.
0: ¿Cómo de rato?
1: No.
2: De ratito.
1: Mira quién habla.
2: De ratito. Ah, bueno, pero yo no tengo tantas calificaciones.
1: No.
2: Vos sos calificado.
1: Es lo mismo.
2: Vos sos calificado. Escuchá,
0: la menos calificada acá soy yo, así que.
1: No, vos dijiste, sí, vos haces radio y televisión.
0: No, está bien, pero ningún logro académico.
2: Pero tenía una gigantografía en el colectivo, yo me acuerdo. Vos pasabas y te iba mirando, Andrea. Encima de la forma que la miraba, te miraba. Porque viste que esa
0: tenía como
2: estaba
0: efecto.
2: Medio perseguido, sí, capaz. Sí. No te conocía todavía.
0: Mira, no me conocía.
2: Así personalmente.
0: ¿Me conociste ahí?
2: ¿Paseando
0: en el bondi?
2: Personalmente.
0: ¿Paseando en el bondi?
2: Yo cuando vine a la radio dije, ¿quién es esta señora? Ha pasado,
0: ¿Qué?
2: Ha pasado, digo.
1: No se acuerda.
2: Hay gente que te conoció acá, que no te conocía en otro lado.
0: Ah, bueno. Sí.
2: ¿Quién es esa señora?
0: Sí, pasa esa cosa. Pasan. Sobre todo la nueva generación.
2: Sí.
0: Que no sé qué.
2: No sé qué les pasa.
0: Está bien.
2: Pero bueno.
0: Lo bien que hace.
2: Mínimamente algo tenés que saber, digo.
0: No, bueno, pero.
2: Mínima.
0: Qué bueno.
2: Pero bueno, ¿qué va a ser?
0: Bueno, chicos, arrancandín.
2: Hacemos un repollo. Bueno, como me gusta el repollo, me encanta el repollo, les dije una vez.
0: No.
2: La rúcula y el repollo.
1: Mira. La rúcula, sí.
0: La rúcula,
1: la rúcula más.
0: Toco la R.
2: Rúcula, repollo, rabanito. ¿La rúcula más, Martín? Con huevo.
1: La rúcula me encanta. Rico. Sí, me gusta mucho.
2: Pero hay diferentes especies de rúcula. Viste que está la hoja que más.
1: Lo que hace un montón gruesa. Que no como es la chicoria, por ejemplo. A mi papá le encantaba, sí. Y a mí no tanto. Yo prefería la
0: rúcula. A mí me gusta.
2: La chicoria con huevo y cebolla. Sí. ¡Ay, qué cosa rica!
1: Sí.
2: Sí, es para no tener novia, ojo. No es para tener novio, pero.
1: Sí, por la cebolla.
2: ¿Qué va a ser?
0: Es así, che.
2: Muy rica, che.
0: Bueno, ¿estamos?
2: ¿Ya está?
0: Dale.
2: ¿Algo más?
0: No.
2: ¿Algo más que se quedó?
0: No.
2: Nada
0: más.
2: Bueno.
0: Cerrame.
2: Arranca el mundial, ¿eh?
0: Sí.
2: Bueno.
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1: Martín. Bueno, yo tengo un no me gusta en el caso de la señora de 84 años que fue víctima del cuento del tío y le robaron una importante cantidad de dólares. La jubilada vive en 3 de febrero al 3100 y los estafadores fingieron ser empleados de la ANSES. Los delincuentes le dijeron que debía realizar un cambio de billetes debido a una supuesta nueva numeración. Vamos a escuchar un fragmentito de lo que le relataba al móvil de Verónica Encinas, el sobrino de la mujer.
4: No sé exactamente el monto, pero eran aproximadamente más de $5,000. Pues según lo que me dice ella, siempre estuvo dudando, porque le decía, no, yo no le voy a dar nada.
5: ¿Qué le dice cuando se comunica?
4: Supuestamente que son de ANSES y que tienen que hacer un cambio por la numeración de billetes o algo así. Eso fue a las 9:55 y después al rato mandaron, tenemos un número, pero es de Buenos Aires,
5: claro.
4: Donde quedó registrado en el celular, y después de eso vino una persona, una persona joven de unos 30 años, flaco, alto, queriéndose aparentar como un contador, digamos, y ahí le fue diciendo que no le iba a dar, que no, que esto, que sí, y fue pasando lo contrario. Hicieron como una transacción de que había que anotar los números de los billetes como para tener una constancia. Todo tiene que ver con la cuestión de hacer más creíble la situación, y después se fue con el dinero y con la llave, que la persona no pueda salir.
1: Aunque la familia se muestra escéptica sobre la posibilidad de recuperar los ahorros, bueno, se espera que el registro de la llamada y posibles cámaras de seguridad en la zona de calle 3 de Febrero puedan aportar datos sobre el autor del hecho. Esperemos que así sea.
0: Bueno, yo tengo otro no me gusta vinculado a otro hecho de inseguridad que pasó esta mañana muy temprano en Gorriti y Europa. Allí un delincuente intentó ingresar a una vivienda con fines de robo. El dueño de la vivienda resistió a esta entrada. Este hombre terminó, de 33 años, terminó herido de arma de fuego, y resultó ser un policía en disponibilidad que prestaba servicios en Rosario, vive aquí en Santa Fe, y se ve que el hombre, como no trabaja en la policía, decidió cambiar de bando, ¿no? Lamentablemente es así, no tiene riesgo de muerte, al menos es lo que se dijo desde el Hospital José María Cuyo, en donde se encuentra internado, reiteramos, desde esta mañana. El dueño de casa junto a otra persona lo retuvieron hasta que llegó la policía, y esto sucedió, como te decíamos, esta mañana en una casa ubicada en la zona norte de la ciudad de Santa Fe.
2: Y en el deporte arrancamos con un no me gusta para Colón, porque ayer sumó un empate con sabor a muy poco frente a Ciudad Bolívar en el Estadio Brigadier López. De todos los partidos que empató Colón en el último tiempo, este es donde se notó una menor efectividad, no solamente frente al arco rival, sino también desde lo futbolístico. Colón estuvo muy lejos de sus mejores tardes. En otros partidos, empatando, mereció mucho más. Ahora, contadas ocasiones para poder ganar el partido frente a un durísimo Ciudad Bolívar, y quedó a 5 puntos del líder Deportivo Morón en el quinto lugar, y con 3 partidos que se le vienen fuera de Santa Fe consecutivos, que serán claves para saber qué es lo que va a ocurrir con el futuro de Ezequiel Medrán, el técnico rojinegro cuestionado luego de este bajón futbolístico. Y por el lado de Unión, vamos a ir con un me gusta, porque estaría pronto a cerrar la venta de Rafael Profini. Entre 2.800.000 euros y 3 millones de euros, la venta de Rafael Profini se va a jugar a Ucrania, o estaría todo dado para que esto sea de esta manera. El equipo es el Metalist. Se hablaba del Shakhtar Donetsk, pero finalmente sería el Metalist el futuro del volante central rojiblanco, en tanto que por supuesto le vamos a dar un me gusta a esta semana tan particular. Arranca el Mundial en Estados Unidos, Canadá y México, nuevamente la ilusión puesta en la selección argentina, la escaloneta que mañana jugará su último amistoso frente a Islandia, y en un rato te vamos a contar las novedades, qué equipo planea para mañana Scaloni y quién va a reemplazar al lesionado Balerdi.
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0: A las 16:22 minutos nos vamos a la calle, nos vamos al móvil. Hola, Valentín.
5: Hola, Andrea, buenas tardes a todos los oyentes. Bueno, hoy en el comienzo del programa tenemos que mencionar que estuvimos en el Palacio de Justicia de Santa Fe, porque allí hoy más temprano se condenó a los dueños de la jauría que mató

0: condicional. En principio habían llegado al juicio acusados de homicidio con dolo eventual por ser dueño de los perros. Se pedía una condena de 10 y 8 años de prisión respectivamente para el hombre y la mujer, pero el juez Busaniche los condenó por la acusación subsidiaria, por homicidio culposo. Es por eso que bueno, la pena es un poco menor. Y bueno, la investigación estuvo a cargo de la unidad de homicidios del MPA, y los fiscales eran Andrés Marchi y Ana Laura Lloria, que después que se conoció la sentencia habló con la prensa, y esto fue un poco lo que dijeron.
1: Como siempre decimos, primero vamos a guardar los fundamentos que van a estar dentro de unos días. Ana ha cogido una de las posturas hipotéticas que en relación a la culpa nosotros habíamos hecho, porque nosotros habíamos acusado por un hecho con dolo eventual y subsidiariamente lo habíamos hecho con una figura por imprudencia o negligencia. Vamos a guardar los fundamentos. Sabemos que la figura que habíamos seleccionado cuando atribuimos el dolo eventual es una figura que tiene algunas figuras importantes de la doctrina penal que manifiestan que podría no estar previsto, es la comisión por omisión, podría no estar previsto o cubierto constitucionalmente. Por eso vamos a ser cautos. Nosotros sostenemos que nuestro ordenamiento jurídico recepta la figura de comisión por omisión, que es la que planteamos. Una vez que veamos los fundamentos, vamos a tomar una decisión.
2: Es un caso que no tiene además demasiados antecedentes. Creo que hicieron alusión a un hecho de una condena a una persona que custodia de un animal por la muerte de un niño, pero en este sentido, digamos, es un juicio sin demasiado precedente para la justicia santafesina.
1: Bueno, a ver, yo no me arriesgaría tanto. Sí hay precedente en relación a responsabilizar penalmente a los dueños de canes cuando sus canes dañan a terceros. Eso hay antecedentes, y hay antecedentes también en hechos de esta naturaleza que han sido condenados por homicidio doloso con dolo eventual.
3: La defensa recién dijo que no está demostrado que fueron los perros de Reyes y su pareja quienes cometieron el hecho. Bueno, por lo menos en el fallo eso sí queda demostrado, ¿cierto?
4: A mí me parece que eso, más allá de que por supuesto falta acceder a los fundamentos, no hay ninguna duda que lo que ha hecho el juez es receptar nuestra teoría, nuestra hipótesis, en el sentido de que los que provocaron la muerte del niño son estos animales propiedades del matrimonio Reyes.
5: Es decir, que queda acreditado que ellos conocían la peligrosidad de la jauría.
4: A la luz de la prueba rendida en el debate, así lo entendió el juez, por lo visto.
2: Muchas gracias.
0: Bueno, se estima que recién la semana que viene, en principio, podrían llegar a conocerse los fundamentos del juez de por qué finalmente se termina condenando o por qué toma esta decisión. Decir que, bueno, el papá de Diego era el querellante, se constituyó como querellante, y bueno, la defensa técnica de Reyes y Vega estuvo a cargo del doctor Néstor Pereira, quien adelantó que más allá de los fundamentos van a apelar a la sentencia, también estaba allí presente, y esto fue un poco lo que comentó, los fundamentos de por qué van a apelar.
6: Un lado positivo de la perspectiva de la defensa es que hoy tenemos una condena por homicidio culposo. No obstante, desde luego que no estamos conformes con esto, porque tenemos el absoluto convencimiento, digamos, de la inocencia de Norma Vega como de Iván Reyes. Por lo que esta defensa va a apelar, va a esperar los fundamentos conforme a lo que establece nuestro código de procedimiento, y allí, bueno, estaría realizando la valoración y fundamentando lo que va a ser la apelación, que se va a dilucidar en la Cámara en la OGJ de segunda instancia.
2: Uh-huh. Doctor, usted, bueno, hizo alusión en sus alegatos de clausura para pedir la absolución de los acusados, que no se había podido comprobar que hayan sido los animales que estaban bajo la custodia de Reyes y de Vega quienes atacaron al niño, ¿no?
6: Exactamente, lo sigo manteniendo con el mismo énfasis, con la misma determinación que lo hice en aquel momento, y lo seguiré haciendo ante cada instancia judicial que me toque intervenir defendiendo a mis representados. No está probado, no surge desde la perspectiva de esta defensa técnica de que esté probado que hayan sido los animales de Reyes y de Vega los que podrían haber dado muerte a este niño.
2: ¿Dónde están hoy por hoy, si lo sabe, estos animales? Porque también se impuso una prohibición para que ellos tengan custodia de animales domésticos.
6: Esos animales están distribuidos en algunos domicilios particulares, otros están en bajo custodia de la policía. Uh-huh. Se mantiene ese secuestro, que creemos que a partir de ahora esa situación va a cesar.
2: Bien, muchas gracias, doctor.
0: Lo último que agrego, Andrea, es que bueno, uno de los momentos más importantes del juicio fue el testimonio del médico.

0: conocido con muchos años de experiencia, que sostuvo que fue determinante la mecánica de la muerte, ya que, bueno, dio algunos detalles, habló de la arteria femoral, pero que él sostuvo que las heridas fueron causadas por animales depredadores y que ocurrieron sobre todo cuando, lamentablemente, aún este niño estaba con vida, lo que por ahí descartaba la intervención de terceros. Y bueno, la prueba que además consolidó todo esto fue que hallaron pelos en las prendas de la víctima, que correspondían genéticamente a estos perros, que eran 10 perros, que incluían razas como Rottweiler y Boxer, y esto ya lo digo porque me lo han comentado, han tenido otros inconvenientes, eran perros que eran conocidos por haber tenido este tipo de situaciones, así que bueno, es un poco lo que se desarrolló en el juicio. De todas maneras, bueno, la defensa sostuvo que van a apelar, habrá que ver la semana que viene cuáles serán los fundamentos. Un caso que resonó mucho en el 2019, que fue tapado después con el tema de la pandemia, porque al poquito tiempo pasó todo lo que conocemos, y que bueno, que hoy termina conociéndose la condena para los dueños de esta jauría.
1: Gracias, Valentina, hasta luego.
0: Adiós.
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0: vamos con nuestra consigna del día de hoy. A ver qué dice.
1: Bien, atención, es un acertijo. Siempre está por delante, pero no se puede tocar. ¿Qué es? Siempre está por delante, pero no se puede tocar.
2: A ver.
0: No, no se echa.
2: Yo tengo una idea.
1: Está bueno.
2: El horizonte.
1: Podría ser.
2: Ah.
1: Es buena.
2: Es mala.
1: Pero no es el horizonte.
2: No es el horizonte.
0: Pero no.
2: La guampa también.
0: La zanahoria.
2: Claro, la zanahoria.
1: También podría ser, pero no.
0: No es.
1: Bueno, se pueden comunicar como todos los días al 3424-36-6432.
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0: A las 16:34 minutos, esto es importante, esto es algo que tenés que saber de este lunes, 8 de junio de 2026.
1: La municipalidad ya reemplazó 2.400 luminarias públicas en la ciudad. Primero se encendió el 40% de la capital provincial que se encontraba a oscuras y ahora se está trabajando para convertir el 100% de luces a tecnología LED. Las tareas comenzaron de manera sostenida en zonas como Candioti Norte, General Alvear y San José. El intendente Juan Pablo Poletti remarcó que se está instalando aproximadamente 750 luminarias mensuales. Por su parte, Guillermo Ferrero, secretario de Gestión Urbana, dio detalles sobre el cronograma a futuro.
2: Junio vamos a estar haciendo justamente todo lo que es la Esmeralda, Nueva Esperanza, vamos un poquito al norte y luego en julio bajamos a todo lo que es Centenario, San Lorenzo y bueno, algunos barrios que están aledaños a ellos que tienen poca luminaria. Y vamos a estar completando, como bien decíamos, estas 750 que todos los meses nos pusimos como objetivo.
1: Está abierta la inscripción al nuevo sistema provincial de becas educativas. El programa contempla una ayuda mensual de 100.000 pesos entre mayo y diciembre para 10.000 estudiantes de séptimo grado de nivel primario. También incluye a todos los años de nivel secundario y alumnos de modalidad presencial que presenten trayectorias escolares en riesgo. Los interesados se podrán anotar desde hoy hasta el 22 de junio de manera online a través del sistema Mi Escuela, ingresando a www.educacion.santafe.gov.ar. Florencia González, secretaria de Gestión de Recursos del Ministerio de Educación, explicó cómo será la selección.
3: Vamos a generar un orden de ponderación, un calafón, por decirlo de esta manera, donde vamos a evaluar y vamos a puntuar aquellas situaciones que requieren mayor atención por parte nuestra. Estamos convencidos que esta herramienta que se suma a por ejemplo, al boleto educativo gratuito, nos va a permitir hacer un monitoreo y un acompañamiento mucho más profundo y mucho más integral del estudiante, ya que bueno, su estímulo se va a dar de manera mensual.
1: La legislatura santafesina dio media sanción para adherir a la Ley Nacional de Trabajo Social. El proyecto busca adecuar el marco normativo que regula el ejercicio profesional en la provincia, tomando como referencia al texto argentino sancionado en 2014. En ese marco, Desiree Estival, presidenta del Colegio de Profesionales de Trabajo Social, primera circunscripción, dijo por LT10 que es prioritaria la reglamentación para poder actualizar el régimen actual. Además, se busca promover la jerarquización profesional mediante el reconocimiento del título habilitado por la universidad. Esto decía.
3: Justamente esta ley lo que prevé es ampliar las incumbencias profesionales en el campo de la salud, la educación, justicia, niñez, género. Y bueno, justamente también está dando una, que tiene que ver con el contexto, cambian muchos profesionales que están trabajando en lo privado. Entonces, justamente lo que queremos hacer es regular ese ejercicio y ampliar esas incumbencias profesionales.
1: Otro de los títulos destacados, por supuesto, de la jornada es lo que abordábamos desde el móvil hace algunos minutos. Condenaron al matrimonio imputado por la muerte de Diego Román, el niño asesinado por una jauría de perros. Se trata de Iván Reyes y Norma Vega, los dueños de los caninos que mataron al menor de 12 años entre el 3 y el 4 de julio del 2019 en Recreo. El fallo fue dictado por el juez Pablo Busaniche e impuso una pena de 4 años de prisión para Reyes y 3 para Vega de cumplimiento condicional al declarar los coautores penalmente responsables del delito de homicidio culposo. Se investiga si un policía resultó herido al ingresar a una vivienda con presuntas intenciones de robo. El hecho se produjo esta madrugada en una vivienda ubicada en Europa al 8400 de nuestra ciudad. El agente tiene 33 años y se encuentra en disponibilidad. Tras lo ocurrido fue trasladado al Hospital Cuyen, donde permanece estable con al menos 3 lesiones de bala en distintas partes del cuerpo. En diálogo con el móvil de LT10, el dueño de la casa, Julio Palavidini, contó cómo la secuencia quedó registrada en la cámara de seguridad, así lo decía.
4: viene y entra acá a la casa, saca una trabita que tiene la puerta y bueno, y ingresa. Después se ve que salen forcejeando con mi yerno estaba en cuero y se da la fuga ahí. Se fue acá a la vuelta, también rompió una casa y se introdujo en una casa y bueno, y ahí ya llegó el personal policial y se abocó. Aparentemente es policía que se encuentra en disponibilidad, pero realmente cuando yo lo veo se encuentra en un estado de alcohólico o drogado.
1: La empresa Seco construirá un parque solar para generar más de 150 megavatios en San Carlos Centro. El proyecto se gestionó junto a la municipalidad en un predio lindante al oeste de la ciudad. La construcción demandará aproximadamente 2 años y se iniciará en los próximos meses con la instalación de más de 70.000 paneles solares en un campo de 354 hectáreas. En diálogo con nuestra emisora, el intendente Juan Plasensotti confirmó que la energía renovable que se genere estará interconectada al sistema nacional.
5: Un proyecto que tiene que ver con la energía solar, que va a tener un gran impacto en la provincia, por supuesto en el país también, y tiene una potencia de 150 megavatios, que eso es impresionante, y obviamente se conectará al sistema argentino mediante una nueva estación transformadora de 132 kV que vinculará lo que acá se conoce como la línea de alta tensión que une San Carlos Centro con María de Juan y que obviamente está bajo la jurisdicción de la empresa provincial de la energía.
1: Y uno de los títulos destacados hasta ahora en el ámbito nacional, el dólar volvió a subir y alcanzó un nuevo precio máximo desde febrero. El tipo de cambio mayorista avanzó a 1.446,50 en una sesión con baja del monto de negocios. Al público subió a 1.465 pesos para la venta en el Banco Nación.
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0: Bueno, esta música dice que vamos a hablar de deportes, Andrés.
1: Bueno, vamos a hablar de la selección argentina, ¿les
0: por
1: parece?
0: Por favor, sí.
1: Bueno, porque mañana va a jugar su segundo amistoso antes del debut en el Mundial. A partir de las 22 en Alabama va a enfrentar a Islandia. Recordando que Islandia fue aquel rival del Mundial 2018 donde la Argentina, el equipo de Sampaoli, empató y a Leo Messi le atajaron un penal. A partir de ese partido vino la debacle, porque pensábamos que la Argentina estaba para mucho más. Lo concreto es que ese partido es recordado en función de lo que luego vendría en ese Mundial de Rusia. Mañana a partir de las 22 en Alabama, recordando que Islandia no va al Mundial, lo que va a proponer el técnico argentino será nuevamente un equipo bastante parecido al que jugó en el primer amistoso frente a Honduras con victoria 2-0, más allá de que aparecerían varios titulares ahora. Jerónimo Rulli será el arquero en función de que el Dibu Martínez recién va a estar para el debut frente a Argelia el martes 16 de julio a partir de las 22 en Kansas City, con lo cual Rulli mañana será el arquero. Nicolás Capaldo o Agustín Siay. Todavía no se develó quién va a ser el reemplazante de Leonardo Valerdi. Se especula con que sería un marcador central, con lo cual no sería ese lugar ni para Capaldo ni para Agustín Siay. Además, volvieron a trabajar con el grupo Nahuel Molina y Gonzalo Montiel y se espera cuál es la evolución de ambos jugadores para luego determinar si el técnico va a convocar o no a un lateral derecho para la lista final, recordando que Capaldo y Agustín Siay pelean por un lugar en caso de haber una vacante. Nicolás Otamendi, Lisandro Martínez y Nicolás Tagliafico. Tanto Otamendi como Martínez y Tagliafico tienen muchas chances de arrancar el Mundial como titulares. Lo propio para De Paul, Enzo Fernández y Alexis McAllister. Recordando también que Leandro Paredes no está en condiciones de lo físico. Es más, es uno de los jugadores que más preocupa hoy al técnico Scaloni en función de los jugadores importantes, pensando en el estreno mundialista. Ezequiel Palacios, atención con el nombre de Ezequiel Palacios porque parece ganarse un lugar, sobre todo por lo que mostró en el partido frente a Honduras. Y arriba, la vuelta de Leo Messi y Lautaro Martínez, el equipo que piensa el técnico Scaloni para el partido de mañana frente a Islandia a partir de las 22, tarde para nosotros. Lo decíamos, Leandro Paredes es el jugador que más atención genera y más preocupación le da al técnico Scaloni, tanto que el Dibu Martínez, como decíamos, llegaría al debut. Julián Álvarez también padece una lesión en uno de sus tobillos y hay que ver cómo se encuentra para saber si está o no en condiciones de ser titular en el arranque de la Copa del Mundo. Y también para repasar lo que habrá hoy y lo que hay en función de amistosos, está ganando Países Bajos, gol de Gapco de penal, 1-0 Uzbekistán, están empatando en 36 minutos de la primera etapa Francia e Irlanda del Norte, y a las 23 de nuestro país, España enfrenta a Perú.
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0: Bueno, por primera vez la sanadora Leda Bergonzi de Rosario va a estar en Santa Fe o cerca de la ciudad de Santa Fe. Va a estar en Jean B. Campbell el sábado 20 de junio. en una jornada de oración, alabanza y música en vivo que promete congregar a una cantidad importantísima de gente.
8: Por eso vamos a conversar con Eduardo Schon, él es inspector de la comuna, también encargado de protección civil de Jambi Campbell. Muy buenas tardes, muchas gracias por atendernos. ¿Cómo le va?
9: Buenas tardes, Andrés y Martín.
0: Buenas tardes.
9: Muchas gracias por llamar.
0: No, por favor, al contrario. Bueno, ¿cómo se están preparando para esto que va a ser un acontecimiento importante?
9: Sí, la verdad, un acontecimiento bastante importante. Ya desde la semana pasada nos estuvimos juntando y reuniendo con la gente que va a realizar este evento. El coordinador, que es Tibaldo, más la gente del polideportivo, la gente de la comuna, que es la presidenta comunal, y la policía local. Estuvimos más o menos diagramando cómo va a ser el operativo de control y estacionamiento, sobre todo el día 20, que es arranca a las 9 de la mañana. Calculo que ya tendremos afluencia de gente un poco más temprano, así que nosotros vamos a arrancar un poco más temprano, organizando el tránsito. El evento va a ser por calle Mitre. Yo a la gente le recomendaría, si viene por la ruta 11, que baje por calle Mitre. Para tener una referencia, si ven, está la torre de teléfono, esa calle sería calle Mitre.
0: Sí.
9: Ahí, hacia el oeste.
0: Bien.
9: Y ahí estaría el predio, que es el polideportivo.
0: ¿Cuántas?
9: Es un lugar cerrado, va a ser un evento en un lugar cerrado, y esperamos aproximadamente 1.000 personas.
8: Eso iba a preguntarle, claro. ¿Cuántas personas?
9: Esa es la habilitación que tiene el local, que nos hemos puesto de acuerdo, que van a ser 1.000 tickets lo que van a entrar.
0: Ahora, se van a quedar cortos, me parece,
9: ¿eh? Bueno, pero esa es la capacidad que estamos manejando en este momento, así que por ahora tenemos habilitado para 1.000.
0: Bien.
9: Sí, ya van 400 y algo más, ya de ticket que han sacado la gente.
0: Ahora, ¿le dijeron los organizadores por qué han elegido Jambi Campbell, por alguna razón en particular?
9: Y bueno, uno de los que sigue a Leda es casualmente de Jambi, un muchacho de Jambi, que ahora está viviendo en Santiago del Estero. Y bueno, la viene siguiendo hace varios años, y bueno, quería como contraprestación al pueblo brindar a Leda, ya que es una comunidad que es bastante católica, ¿no es cierto? Y bueno, esa fue la propuesta, bueno, y la aceptaron la gente de la comuna, la gente del polideportivo. Nos pareció una buena propuesta para traer a la zona, así que bueno, esperando con expectativa el día.
8: Como bien mencionaba, bueno, son 1.000 las personas que esperan. Esto tiene cupos limitados, por lo que decía, y los tickets ya están disponibles.
9: En la página web.
8: ¿Aproximadamente cuántas personas ya confirmaron su presencia? ¿Tienen ese número?
9: Ya hay más de 400. Sí.
0: Así que bueno. La entrada es libre y gratuita. Es gratuita, sí. No libre, porque hay que registrarse para poder entrar.
9: Hay que registrarse en la página. Ya después te voy a pasar el link de la página.
0: Bueno.
9: Y es con un alimento no perecedero. No es obligación, pero bueno, la idea es que traigan un alimento no perecedero.
0: Hay mucha expectativa ahí y seguramente irá gente de la zona, de alrededores, ¿no?
9: Sí, sí, acá hay bastante expectativa y por lo que estoy viendo en las redes sociales también hay gente de la zona que tiene interés en venir. Así que bueno, vamos a ver cómo nos trata el día y bueno, qué tal es la jornada, ¿no? Para nosotros algo nuevo.
0: Claro, sí, porque sí, claro, digamos, sí. Es un evento para Jambi ahí muy muy masivo, ¿no?
9: Sí, si bien nosotros tenemos todos los años el tradicional almuerzo de la fiesta del pueblo, que es el asado de cerdo a la estaca, que también llegan hasta 1.500 personas el cupo, así que más o menos lo podemos manejar, así que también tengo una expectativa porque es algo nuevo, así que vamos a ver qué sale.
0: Bien. Bueno, la gente entonces, para que tenga en cuenta, si bien los tickets son gratuitos, hay que sacarlos con anticipación.
9: Hay que registrarse, sí. Y lo que se recomienda también a través de la página, porque estuve mirando la página hoy, es que traigan algún sillón como para poder sentarse, ya que La actividad se prevé que arranque a las 9 y terminaría a las 14 horas aproximadamente.
0: Claro, son varias horas.
9: Sí, son varias horas. Uh-huh. También va a haber un servicio de buffet, me han informado. Creo que es a cargo del polideportivo, pero con lo básico, es como para que puedan cargar agua para el mate, algún agua o gaseosa como para consumir. Bien. Ahí en el evento.
0: Bien. Bueno, está todo. Usted decía que están en comunicación con el Ministerio de Seguridad y demás. ¿Habrá alguna custodia especial?
9: Sí. Bueno,
0: ¿cuántos efectivos sí, sí. abocados al operativo?
9: Y estamos pidiendo 8 efectivos, uh-huh. más el personal que tenemos en la comisaría, y el jefe, bueno, va a conseguir más personal de otras localidades.
0: Bien.
9: Y bueno, otros móviles. Y a su vez, a nivel SANCO local, porque también tenemos que tener previsto esto, va a haber doble guardia médica,
0: claro.
9: uh-huh. y doble guardia de la parte de enfermería. Y se está gestionando un dispositivo de la provincia que también se hace habitualmente en los eventos, que vienen a medir la presión, se vacuna, etcétera. Así que bueno, si lo podemos ubicar a eso también, como para dar mayor seguridad. Van a haber 2 ambulancias disponibles,
0: bien.
9: Así que va a estar ordenadito.
0: Bien. Bueno, esto va a ser entonces el 20 de junio, ahí en Yambi, desde las 9 de la mañana.
9: 9 de la mañana. Sí, le aconsejamos a la gente que se estacione cerca del evento. Ahí va a haber varias cuadras para estacionar, así que así le queda cerca.
0: Lógico. Bien. Bueno, le agradecemos muchísimo que nos haya atendido y que nos haya comentado todo esto.
9: Bien, gracias a ustedes y a su disposición.
0: Igualmente, igualmente nosotros. Hasta así la próxima.
8: Un gusto, muchas gracias. Conversamos, hasta luego, con Eduardo Schon, él es inspector de la comuna y también encargado de protección civil de Yambi Campbell.
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0: eso.
1: Bueno, a propósito de nuestra consigna, esta ráfaga musical. Pablo dice, ¿puede ser el futuro? Y no sé. Hola, ¿cómo andan? Feliz día del periodista atrasado. ¿Cuándo se van a poner a laburar en serio por el país? Ganan más de 12 millones de pesos y son unos cara de piedra. ¿Quiénes ganan más de 12 millones de pesos?
0: Y yo sí. No sé, vos,
1: Andrés. Ah, los diputados, por esto del Día Nacional de la Cultura Ricotera y eso, perdón, y eso, y eso, perdón. Y eso. No estaría haciendo. No. ¿Puede ser el aire? Pregunta Mónica, respecto a la respuesta a la consigna de hoy para Lorena del Centro, es el futuro. Buenas tardes, por la consigna es el cielo, dice Eduardo, barrio René Favaloro. Por la consigna es el aire, dice Daniel. Marta dice, después de un tiempo hoy puedo escucharlos. Respecto a las consignas,
0: no te perdiste mucho, bueno,
1: es el futuro. Pienso que puede ser. Gracias, dice Marta. Gracias, Marta. Hola, el acertijo es el horizonte, dice Jorge. Hola, chicos, feliz día. Ayer, discúlpenme, hace dos semanas cuando fui a buscar el premio, llevé unos paquetes con magdalenas rellenas.
0: ¡Ay, qué rico!
1: Porque soy de la época en que la visita golpeaba con el pie y en ese día no volví a casa. Quería saber si les habían gustado.
0: Sí.
1: Obvio que nos gustaron.
0: La semana pasada comimos.
2: Sí, fuimos dosificando.
1: Fuimos dosificando porque eran varios.
2: Eran
1: así que
2: paquetes.
1: Muchas gracias. Les dimos buena cuenta de estas magdalenas rellenas. Las de frutilla mortales.
0: Aprendan los demás oyentes de la radio.
1: Por la consigna pueden ser el futuro, la sombra, el sueldo, gracias por la compañía. Bueno, respecto a la consigna, para mí es el futuro, dice David Gómez de Ángel Gallardo. Buenas tardes. Soy Ezequiel, hermano de Sergio Tibaldo, el organizador del evento. Ahí les hago llegar el link para registrarse. Bueno, muchísimas gracias. Estamos complementando la información de la presencia de Leda el 20 de junio en Jambi Campbell.
2: Y te reiteramos la consigna, siempre está por delante, pero no se puede tocar. ¿De qué se trata? Comunícate al 3424-36-6432.
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1: Hora 17, un minuto. El cielo permanece nublado en la ciudad de Santa Fe y los alrededores, 16 grados es la temperatura a esta hora, 87% la humedad. Condenaron a los dueños de la jauría que mató a Diego Román. Amplía la información desde el móvil Valentín González.
15: Se conoció la sentencia para el matrimonio dueño de los perros que en 2019 atacaron a Diego Román en Recreo y el niño de 12 años falleció a causa de las lesiones provocadas por los canes. Iván Mercado Reyes y Norma Elena Vega fueron condenados como autores del homicidio culposo del menor. La investigación estuvo a cargo por el fiscal del MPA, Andrés Marchi, y Ana Laura Gioria, quien les consultamos sobre esta sentencia una vez que terminó el juicio.
16: Como siempre decimos, primero vamos a guardar los fundamentos que van a estar dentro de unos días. Ana ha cogido una de las posturas hipotéticas que en relación a la culpa nosotros habíamos hecho, porque nosotros habíamos acusado por un hecho de condolo eventual y subsidiariamente lo habíamos hecho con una figura por imprudencia o negligencia. Vamos a guardar los fundamentos. Sabemos que la figura que habíamos seleccionado cuando atribuimos el dolo eventual es una figura que tiene algunas figuras importantes de la doctrina penal que manifiestan que podría no estar previsto, es la comisión por omisión, podría no estar previsto o cubierto constitucionalmente, por eso vamos a ser cautos.
1: Otro tema, durante el fin de semana se realizará la colecta anual de Cáritas. Este año se llevó a cabo en todo el país el 6 y 7 de junio, pero en Santa Fe será el 13 y 14 de este mes. Será tanto en las iglesias y en las parroquias como a través del alias caritas.santa.fe. Así lo manifestó en diálogo con LT10 Julio Jiménez, integrante de la entidad.
17: Básicamente estamos atravesando una situación social muy compleja desde ya. Básicamente lo que hacemos es trabajar en lo que es la línea de abordaje de necesidades primarias, que es con ropa y alimentos. Santa Fe tiene un convenio con el programa de Naciones Unidas, donde estamos proveyendo módulos familiares de alimentos, que se constituyen con 7 productos cada módulo, y son alrededor de 4.200 módulos mensuales. Ese es un programa que desarrollamos con Naciones Unidas.
1: Pasamos a la actualidad nacional e internacional con Rubén Velato.
18: Más de 5 millones de personas presentan deudas en mora en el sistema financiero argentino. Así lo indica un relevamiento de la consultora analítica elaborado sobre la base de registros del Banco Central de la República Argentina. Según el informe, 5.300.000 personas se encuentran en una situación de morosidad y deudas. Esta cifra representa el 26,9% del total de individuos que poseen algún tipo de financiamiento en el país. En el exterior, Roberto Sánchez pasó al frente y aventaja a Keiko Fujimori en la pelea por la presidencia de Perú. Con más del 90% de las mesas escrutadas, la candidata derechista y su rival de izquierda mantienen un empate técnico. No obstante, Sánchez sacó una leve ventaja en el escrutinio a medida que llegan los votos de zonas rurales, donde ha dominado en el conteo. Se esperan revisar actas impugnadas que contienen unos 400.000 votos, lo que puede llevar días.
1: Vamos ahora a la actualidad del deporte con Julio Canteros.
19: Hablamos del fútbol europeo porque Julián Álvarez está en el radar del Real Madrid. El nombre de Julián Álvarez volvió a instalarse con fuerza en el mercado de pases europeo. Real Madrid habría realizado consultas para conocer la situación del delantero argentino y las condiciones de una eventual transferencia desde el Atlético de Madrid al Real. Desde el actual club del atacante, donde Julián es considerado una pieza clave del proyecto deportivo, la postura sería firme. En los intercambios que trascendieron desde España se habría fijado una valoración cercana a los 500 millones de euros, cifra que coincide con la cláusula de rescisión y que funciona como una fuerte barrera para cualquier interesado.
1: El pronóstico indica para lo que resta de la jornada cielo mayormente cubierto, pero con tendencia a despejarse gradualmente, alguna posibilidad de lluvias débiles y dispersas, mientras que para mañana martes se prevé cielo mayormente despejado, con nubosidad variable por momentos y condiciones estables, 11 grados de mínima, 18 de máxima. En estos momentos el cielo permanece nublado en la ciudad de Santa Fe, 16 grados es la temperatura, 87% el porcentaje de la humedad, a las 17:05 minutos.
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20: Ahora, el secreto de los motores con Maru Palero.
1: Bueno, un fin de semana para el olvido, para Franco Colapinto. Sí. Hola, Maru.
21: Y para Russell también, ¿eh?
1: También.
21: La verdad que yo, Russell...
1: Bueno, ¿qué pasa con...? Está maldita esta carrera de Mónaco.
21: No, bueno, esta carrera de Mónaco puede pasar que haya un auto de seguridad, uno, dos... La realidad es que a Franco Colapinto le fue mal en la estrategia, porque cuando uno ve la carrera y ve que lo ponen atrás de los Williams, después que los Williams pararon, Franco terminó, pendiente del ritmo que armaron los estrategas del equipo de Williams, y perdió mucho tiempo ahí. Lindblad no es que tuvo la mejor estrategia. Lindblad tuvo la suerte que apareció la bandera roja, porque Lindblad estaba por detrás de Franco y no había cambiado neumáticos todavía. Con la bandera roja cambia el neumático, porque se puede hacer, y pasa arriba, porque con el neumático más fresco después puede superar auto, porque ahí que no hay sobrepasos. Si vos tenés un auto que va muy lento delante tuyo y aparece la bandera azul, chau, le tenés que dar tu lugar. Esa es la verdad. En Mónaco suceden estas cosas. Y bueno, Franco estuvo hasta la vuelta 37 sin cambiar el neumático, por detrás de los Williams. Eso lo hizo retrasarse en posiciones, no avanzó. Vino después el auto de seguridad, vino la bandera roja y terminó decimocuarto por detrás de un montón de pilotos. En realidad... después lo reclasificaron decimocuarto por tema de las penalizaciones, que hubo un montón por exceso de velocidad. Gasly había terminado tercero, terminó séptimo por dos penalizaciones. Gasly tenía el podio. Fíjate que lo que están averiguando ahora, por eso la gente de Alpine hace este reclamo, es que la zona, viste que hay un videito que están midiendo midiendo con esa ruedita que va midiendo los de Alpine dicen que la nueva medida que tiene ahora el box por haber agregado un... Es tan exacto lo que buscan. Por haber agregado a Cadillac, hacen que haya cambiado el tema de los 60 kilómetros. Increíble. Las cosas que buscan para obviamente encontrar una respuesta a 60,1, 60,4. Pero bueno, son 60. No podés pasar a 60,1. Está penalizado.
1: Sí.
21: Esa es la realidad. No creo que la ganen. Pero por más que expliquen y reexpliquen todo lo sucedido. Lo cierto es que Franco nunca tuvo un auto confiable, pero ni competitivo el fin de semana.
1: Ahora, pero no es confiable y competitivo para este circuito, porque la carrera anterior le había ido bárbaro.
21: Por este circuito, los circuitos cambian. Okay. Es un circuito que exige mucha concentración y mucha confianza del piloto con el auto, y no lo tuvo. O sea, vos no vas a andar a 260 kilómetros por hora o más, 292 fue la velocidad máxima, entre paredones para pegarte. Porque no hubiese terminado la carrera, Franco. Así que lo llevó hasta donde pudo. Lo cierto es que Franco se bajó re enojado por la estrategia, contra el equipo, porque, bueno, repito, lo debieron colocar antes a cambiar neumáticos para no quedar en ese bucle de Williams que paró uno, paró Albon, todos los que estaban detrás de Sainz esperaban. La hacía lenta Sainz. Después Sainz paró. Después le devolvieron la posición a Albon, por las que una ensalada que le sirvió a Williams.
1: Claro.
21: Esa es la verdad. El año pasado fueron lo mismo. Hicieron exactamente la misma estrategia. Los de Williams y ganaron posiciones. Cuando vos tenés un auto rápido, tenés que encontrar una buena estrategia que te deposite el auto en una buena posición. Alpine no lo hizo con Franco.
1: Bien.
21: Sí lo hizo con Gasly. Después, bueno, Gasly cometió errores, al igual que Franco. Franco también fue uno de los pilotos penalizados. Lo que sí es cierto que Russell, bueno, terminó decimotercero, tampoco sumó puntos. Y hoy más que el futuro, el novato, el piloto que ganó 5 carreras de 6. Es el líder del campeonato.
1: Tremendo.
21: Ganó la vuelta más rápida, ganó la pole el día sábado y además se quedó con el registro mínimo o el mejor registro de la parada en boxes. 2.17, o sea, ganó todo.
0: ¿Tiene el mismo auto que Russell o no?
21: Tiene el mismo auto que Russell, es un Mercedes.
0: Sí, no.
21: Lo que sí es cierto que cada auto...
0: con dos motores.
21: Son iguales. Después cada piloto tiene...
0: Por eso, a eso voy.
21: A ver, su feeling con el auto, con la butaca, como siempre decimos. Cada uno trabaja en su puesta a punto. No es que vas a salir con la puesta a punto de Russell. Lo que marca Russell es que seguramente este cambio reglamentario le cayó mejor a Antonelli que a él. Y eso hace la diferencia... Pues aparte Russell estuvo desdibujado todo el fin de semana, no es que anduvo bien como en la carrera anterior. No sé, bien Hamilton, que está segundo en el campeonato, los besos con su novia. También, ¿no?
0: Me parece fantástico. Claro.
21: ¿Viste que le dijo que no al comentarista de la tele?
0: Sí,
21: no, sí, tremendo. Sí, a Brundle, un piloto, ex piloto. Y le dijo que se lo saquen encima, no le contestó. Y fue el señor grandote, ¿viste eso? Sí. Que te ponen en la. Te acomodan.
0: Lo puso
21: en quieto. Sí, no le dio mucha bolilla a ella. Pero bueno, llena de celebrities estaba.
2: Sí, señor.
21: Faltábamos nosotras.
2: Y bueno, nada más. Menos mal que nos fuimos. A Franco no le fue bien, hubiéramos venido a
21: Marta. Me habían invitado.
3: Hubieran ido a los barcos.
2: A los barcos.
21: Me enteré de un.
2: ¿Quién no iba a subir al barco a nosotros?
21: ¿Quién me iba a subir al barco? Me enteré de un para llevarme a mí. Yo vi los tacos que usaban para subir las escaleras, yo me hubiese caído en el segundo escalón.
2: Claro, yo con los tacos zafo, pero no me iba a alcanzar igual, no me iba a alcanzar
21: Luca
2: igual.
21: Luca Di Meo, que era el presidente de Renault, ¿saben de dónde es ahora? Es uno de los de Gucci.
2: Ahí se entiende mucho, sí, sí.
21: Estaba Luca Di Meo, Franco le dio un abracito, pero mira, claro, ahora trabaja en Gucci.
2: Y bueno, ahí tenés.
21: Okay. Bueno, mañana.
2: Gracias, Maru.
3: Adiós, todo tiene que ver con todo.
21: Todo tiene que ver con todo. Sí, tiene razón. Como siempre.
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2: Abrimos el espacio destinado a las ciencias médicas con nosotros el doctor Pascual Pimpinela, profesor titular jefe de la Cátedra de Medicina Legal, Sociedad y Laboral de la Facultad de Ciencias Médicas de la Universidad Nacional del Litoral. Hola, Doc, buenas tardes. ¿Cómo le va?
23: ¿Cómo le va?
2: ¿Qué dice? ¿Todo bien? Vuelvo.
23: Primero quiero pedirles disculpas porque ayer, por el Día del Periodista, debía haberlos saludado a todos ustedes.
2: No hay problema. Muy domingo.
23: Estuvo flojo, doctor.
2: Muy domingo.
23: Sí, estuvo muy flojo. Lo quiero hacer público. Ve cómo acepto los errores.
2: Mea culpa.
0: Después le avisamos si lo aceptamos o no.
23: Bueno, no hay problema, pero hay que las cosas hay que decirlas con la verdad.
2: Muy bien. Entonces, disculpas aceptadas.
23: Bueno,
2: Doc, hablamos... conocimos este medio después del mediodía la sentencia condenatoria a los dueños de los perros que atacaron a Dieguito Román en 2019 en Recreo. Y hay que decir sobre esto que a usted le tocó hacer la primera autopsia, porque en ese momento era el jefe del cuerpo de médico forense, jefe del cuerpo médico forense del Poder Judicial, y usted hizo la primera autopsia de Diego Román. Con dos hipótesis, una muerte por acción de una tercera persona con heridas de arma blanca y posterior depredación de animales, o los animales que dieron muerte directamente al menor. ¿Por qué hubo tantas dudas y por qué se mandó a hacer otra autopsia en ese momento?
23: Un poco contextualizo el caso. Primero, quiero contarte que hasta ese momento, más o menos, digo más o menos porque no había antes de la jefatura un cuenteo de cuántas autopsias, pero más o menos la historia del cuerpo médico forense había aproximadamente unos 10.000 casos, la historia del cuerpo médico forense hasta ese momento de autopsias realizadas, entonces, y que de esa total de autopsias había una sola, y que me tocó a mí también, que se hizo por la muerte por animales, que fue una persona que tenía en su patio un Rottweiler, y que se le desató y que lo atacó, y le produjo la muerte. Entonces, el cadáver presentaba lesiones casi en todo el cuerpo, no había casi región del cuerpo que no tuviera lesiones, y tenía dos lesiones que eran las vitales, es decir, la que le produjeron la muerte. Una era en el antebrazo derecho y la otra era en el muslo izquierdo. La más significativa era la del muslo izquierdo, porque directamente faltaban todos los tejidos casi de tres cuartos de la uh-huh. pierna del lado izquierdo. Y lo que me llamó la atención era la amputación de los genitales. Uh-huh. La amputación de los genitales, que es lo que un poco, te digo, no había tampoco ningún registro nunca de ningún caso, de ninguna autopsia donde se hubiera amputado uh-huh. genitales. Describo en la primera autopsia, que se llama informe preliminar, esto es sí. un poco también, y nada más que para que los oyentes hagan una asociación con lo que está pasando hoy con el caso Agostina. Y con el caso Agostina, nosotros hemos dicho de que la probable causa de muerte es asfixia, pero uh-huh. es probable. ¿Por qué? Porque faltan los resultados del laboratorio. Sí. Entonces, cuando uno escribe el informe preliminar, es como cualquier acto médico, el examen de autopsia. Es como cuando vos vas al médico, el médico te examina, sí, sí. te dice, vamos a hacer los estudios, después vamos a ver.
21: Tienes un diagnóstico y a lo mejor después de esos estudios, ese diagnóstico tiene alguna variante.
23: Exactamente. Entonces, en el informe preliminar, que es el que se hizo el 5 de julio del 2019, de la autopsia de Román, ahí se describió, es decir, mi autopsia describí dos tipos de lesiones. Lesiones que a mí me impresionaron como producidas por arma blanca uh-huh. y lesiones producidas por la depredación de animales. Pero cuando uno tiene que expresar qué probabilidades hay con respecto a la causa de muerte, yo me incliné más en que eran por arma blanca en ese momento. Pero se plantearon las dos hipótesis, se escribieron uh-huh. las dos hipótesis, porque así está en el documento original. Una hipótesis era que la muerte pudo haber sido producida por arma blanca y luego fue depredado el cadáver por sí. los animales, y la otra que todo podría haber sido por los animales. Me incliné por qué, es decir, qué razones fueron en ese momento de inclinarme por arma blanca. Me incliné por una cuestión estadística, esto que yo contaba antes, es decir, uh-huh. si de cada 10.000 casos, uno, la muerte había sido originado por animales, y en cambio, estadísticamente, hay muchas muertes producidas por arma blanca, y esas lesiones, hacia la macroscopía, es decir, al mirar, parecían ser de ese tipo, me incliné con de esas dos hipótesis con el arma blanca. Pero los fiscales pidieron otra autopsia en el Cuerpo Médico Forense de la Nación. A mí lo que me interesaba no era esa cuestión, sino lo que está escrito en la autopsia, que viniera el resultado de los laboratorios de histopatología. ¿Por qué? Porque si la hipótesis 1 era que fue por arma blanca y después los animales, entonces iba a encontrar dos tipos de lesiones. Una originada en vida y la otra post-mortem, porque se comieron los animales, digamos, sí, sí. un cadáver, lo depredaron los animales. En cambio, si eran todos vitales, no hay posibilidad de que en el mismo momento alguien esté produciéndole la muerte por arma blanca y los animales lo estén comiendo. Uh-huh. Entonces, era imposible esa situación, por lo tanto, ahí atribuirle toda la carga a la cuestión de los animales. Cuando vino el resultado, es decir, esto que pidieron de hacer una autopsia, hizo que se demorara rápidamente, como rápidamente, son pruebas de laboratorio que siempre demoran entre 30 a 45 uh-huh. días. Pero con esta cuestión de mandar, enviarlo a hacer otra autopsia, y ahí fue junto todos los tejidos, a mí me interesaban solo los tejidos, uh-huh. eso se demoró tiempo en volver, es decir, traer los resultados de esos análisis, y cuando me llegó todo. Me llegó el informe de esta reautopsia, ¿no es cierto? Que yo, si bien uno lo lee, pero no me vinculaba ni nada claro. con esa reautopsia que se hizo en Buenos Aires. Lo que me interesaba a mí es esto que decía, es de si eran todas vitales o había algunas vitales y post-mortem. Y el resultado fueron todas vitales. Sí, uh-huh. todo ocurrieron en vida. Entonces, pensar que en el mismo momento sí, sí. se hizo se una produjo, acción con sí, arma blanca sí, y se está comiendo el animal sí, al cadáver, es imposible. Por eso, digamos, en el informe definitivo le atribuí todo a la segunda hipótesis, a la cuestión de que había Bien. Sido originada por la depredación de animales.
5: Y esta precisión que dio la reautopsia, acá no se podía hacer o
23: no
5: había, hay otra tecnología,
23: otra cosa técnica, que, claro. Exactamente, y no solo eso, sino que también participó un perito de parte de la defensa, es decir, el perito de parte en esa reautopsia, lamentablemente el perito de parte falleció. Uh-huh. Por eso, si no, se lo tendría que haber llamado,
5: claro,
23: para dar testimonio. Pero por eso digo que también fue con la participación de un perito de parte. Uh-huh. Es decir, alguien que de alguna forma, de alguna manera, tendría que, en el caso de sostener otra hipótesis con otro fundamento, tendría que haberla sostenido, y no la sostuvo ahí, sino que aceptó el dictamen de, claro, esa reautopsia, no acá. Yo realicé la autopsia acá, no había ningún perito de parte.
2: Bien, bueno, doctor, le agradecemos muchísimo la
23: aclaración. No, al contrario, yo indudablemente que por el dolor de la familia fue un caso muy significativo.
2: Sí, pasaron 7 años.
23: Y pasaron 7 años.
2: Increíble.
23: Es lo que,
2: ahora,
23: es lo que
2: ahora y uno se pregunta, ¿no? Esto es lo que se espera de la justicia 7 años después, que la justicia diga, señores, acá ha pasado esto y estos fueron los responsables. Es tremendo, ¿no?
23: Y es tremendo. Es tremendo, especialmente por la angustia de la familia.
2: Sí, obviamente.
23: Es decir, acá tenemos que... Y es un poco por eso lo reflejo en algo que la gente hoy está viendo, que es el caso Agostina. Es decir, ¿qué es lo que se le reclama a la justicia en el caso Agostina? Que haga todas las cosas rápidas.
2: Claro.
23: Fíjate, sí, que la queja es,
2: seguro,
23: ¿y por qué no lo detuvieron enseguida? ¿Y por qué no fueron enseguida a la casa? ¿Y por qué no fueron...? Hay cuestiones procesales, de resguardo de, sí, prueba, sí, hay cuestiones que son entendibles, ¿no es cierto? Pero entendamos también a la sociedad, que la sociedad lo que quiere,
2: seguro,
23: es que la respuesta no se demore, ¿no es cierto? Desde esa perspectiva, más allá que las cuestiones técnicas, uh-huh, siempre hay una demora, pero fíjate que, por lo menos la noticia que yo estuve viendo hoy, es que creo que mañana ya va a estar el perfil genético de lo que le encontraron debajo de las uñas.
2: Sí, hay mucha presión, hay mucha presión social y mediática en esto, ¿no?
23: No, por eso, pero digamos, eso demuestra de fondo lo que vos preguntás, es decir, la cuestión del tiempo, es decir, cómo el caso Agostina, los tiempos son, sí, estos, y los otros casos, porque para la ley somos todos iguales.
2: Uh-huh. O deberíamos serlo, por lo menos.

0: Que el caso no solamente amerita de contarlo, sino que también porque se habla de terminología médica y mucha gente no entiende, si mucha gente no sabe lo que es un Parkinson, mucha gente no sabe lo que es un accidente cerebrovascular y de pronto se habla.
1: Sí, si el Parkinson puede per se causar la muerte,
0: Claro,
1: ¿no?
0: y esa consecuencia, es decir, entonces, digamos que un poco para aclararle al oyente que el Parkinson es una enfermedad cerebral, particularmente del cerebro. No vamos a entrar en particularidades médicas, sino que es una enfermedad del cerebro. Y nada más que literalmente, para que lo entienda la gente, hay ciertas zonas del cerebro como que se envejecen más rápido. Más rápido se envejecen, entonces. Son funciones del cerebro
1: Que se van
0: que se
1: atrofiando.
0: van perdiendo. Eso es más o menos muy literal para que lo entiendan las personas. Y el accidente cerebrovascular es una cuestión de la circulación sanguínea, del cerebro. Que pueden suceder dos cosas: o que la circulación se tapó, o que por donde pasa la circulación sanguínea hay mucha presión. Y se rompe el vaso, y sale la sangre, que es lo que le pasó a el Indio Solari. Es decir, la muerte fue producida por un accidente cerebrovascular, pero hemorrágico, no traumático. Ese era el diagnóstico. No traumático significa que no hay la acción de una persona externa, que le pudo haber producido un golpe, que era también un poco las primeras versiones, que había como que un golpe. Entonces. Parece que el golpe es por la caída, indudablemente. Entonces, se rompe el vaso, sale la sangre y ahí, si eso es mucho, una gran cantidad, lamentablemente, y la persona está sola, que es lo que estaba él, lamentablemente, si no recibe ninguna asistencia médica inmediata, lleva a la muerte. Estadísticamente, las personas que tienen Parkinson, no es que todas van a tener accidentes cerebrovasculares, pero
1: Pero
0: sí.
1: hay una predisposición.
0: Pero sí, estadísticamente, es comparado la población que tiene Parkinson y la población que no tiene esta enfermedad, es más frecuente de que le pase a las personas que tienen Parkinson. ¿Cuál es el mecanismo? ¿Qué asociación? Bueno, eso todavía la medicina no lo pudo dilucidar con respecto. Es una cuestión estadística, desde esa perspectiva. Lo importante me parece que del tema, y para remarcar fuera de todo lo que ya se dijo con respecto a este ídolo del arte que era el Indio Solari, es sobre el accidente cerebrovascular, porque es una causa, la causa más frecuente que produce discapacidad en las personas que no le producen la muerte, y es la segunda causa de muerte en la República Argentina. Entonces, es muy importante que. Si no solo para la persona, sino para con quien está la persona. Que tener en cuenta de que si la persona empieza a hablar de forma incorrecta, o si empieza a tener un fuerte dolor de cabeza y no tiene ese tipo de síntomas, o puede obnubilarse, la visión, o se le caen las cosas porque pierde la fuerza de la mano, o se le desvía la comisura labial, llamen urgente a la emergencia, porque si se trata de un accidente cerebrovascular y recibe la atención adecuada,
1: Las
0: tiene dos
1: consecuencias
0: posibilidades.
1: son
0: Primero, que
1: menores.
0: no muera. Sin no poner en riesgo la vida, ¿no es cierto? Y segundo, supongamos que se produjo una lesión, que esta lesión no sea tan extensa, entonces no deja
1: Secuelas.
0: secuelas tan invalidantes como puede ser. Entonces, hay una neumotecnia que se usa en los accidentes cerebrovascular que se llama abrazo. Es decir, si hay alguien que sospecha de otro que le está pasando eso, la A significa pedirle que hable algo, la B significa que levante los brazos y la última parte

0: La so es sonrisa. Que haga una sonrisa y se le va a desviar la comisura del labio. Abrazo se llama. Y que urgente, llamen a la emergencia, y con eso van a salvar vidas, con eso van a limitar las discapacidades. Por eso trajimos el tema.
1: Perfecto. Gracias, doctor.
0: No, gracias a usted. Me quedo. Por hoy favor. Debe haber redes y relacionada con el fútbol, ¿o no?
1: Hay de todo. Hoy hay de todo.
0: De todo. Se pelearon los franceses, escuché.
2: ¿Cómo?
0: Que se pelearon los franceses.
2: Ah, sí, no está nada bien ahí la cosa con Francia, tampoco en España. Mira. Así que.
0: Y aparte, el tiroteo fue a los ingleses, ¿no? ¿Eh? No, ayer no hubo. No
1: Kansas. Habría. Cerca de la concentración de Inglaterra.
0: Sí, la selección de Inglaterra.
1: 9 heridos, pero bueno. Enseguida estamos con todas las redes sociales en un ratito nada más. Avanzamos.
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0: Bueno, a ver. ¿Qué están diciendo? Ah, ¿quién es Leda? Nos preguntaba uno de nuestros oyentes. Leda es una sanadora rosarina, que es muy popular. Y él es Leda Bergonzi, su apellido. Y que va a venir el sábado, como te decíamos, el sábado 20 va a estar en Jambi Campbell y tiene muchísima convocatoria. Por eso hacíamos la entrevista con la gente de Jambi para ver cómo se estaban preparando para recibirla. Hola.
1: No, sí. Iba a aportar que tiene 44 años, uh-huh. No es monja ni hizo votos religiosos y bueno, tuvo un emprendimiento textil, está casada, tiene 5 hijos y un nieto y bueno, es un fenómeno realmente increíble en Rosario y en la región, ¿no?
0: Bien, Lidia dice que por la consigna para ella es el futuro. Lidia del Centro nos desea que tengamos un excelente inicio de semana. Gracias igualmente. Bueno, para Estela Maris es la utopía, la consigna. Dice Estela Maris que es de Helvecia. Para Nilda de Barrio Ciudadela, para ella es el futuro. Por más que corramos o pase el tiempo, siempre está un paso por delante de nosotros. Saludos, dice nuestro oyente. Bueno, están participando mucho de nuestra consigna. Así nos gustan, ¿eh?
1: Bien, tienen tiempo para hacerlo todavía, 25 minutos. Siempre está por delante, pero no se puede tocar. ¿De qué se trata? 3-4-2-4-36-64-32.
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0: Bueno, se reanudó la atención del sector de pediatría para los afiliados al IAPOS. Digo, se normalizó porque ahora, desde hoy, se pueden atender con la entrega de la orden médica correspondiente sin la necesidad de tener que pagar la consulta y después pedir el reintegro a la obra social de la provincia.
1: Por eso vamos a conversar con el doctor Nolasco Salazar, que es el director del IAPOS. Muy buenas tardes, gracias por atendernos.
3: Hola, buenas tardes, ¿cómo están? Saludos bien para ustedes y la audiencia.
0: Muchas gracias. Bueno, sin duda es un acuerdo que se estaba esperando, ¿no? Después de varios años de conflicto.
3: Bueno, claro, el tema de los pediatras, de la Asociación de Pediatras de Santa Fe, ya es de fines del año 23.
0: Sí.
3: Nosotros asumimos con esta situación ya planteada. Uh-huh. Y bueno, utilizamos durante este tiempo lo que queríamos era hacerlo lo antes posible, incorporarlo, pero no fue posible porque, bueno, hay toda una historia de respecto al relacionamiento de los profesionales y lo que había sido la Nobel colegiación de los pediatras respecto de la gremial médica. Así que nos costó mucho diálogo, llegamos con la idea de trabajarnos, sentarnos en la mesa, hacerlo en conjunto con la gente de la gremial, no pudimos arrimar posiciones y luego el tiempo nos fue marcando algunas pautas de trabajo y finalmente a través de lo que es la tecnología y las posibilidades que nos brinda la tecnología, hoy podemos decirle a nuestros afiliados que ya pueden seguir atendiéndose con los históricos pediatras de la ciudad. Uh-huh. Y luego, por supuesto, también con el grupo de pediatras que atiende a través de la gremial médica. O sea, es más servicios y más posibilidades de atención para nuestros compañeros estatales.
0: Bueno, suponemos que los términos del acuerdo permitirán por lo menos un tiempo de calma en el vínculo, ¿no?
3: No, totalmente. Aparte, siempre tuvimos una buena relación con la Asociación de Pediatría porque siempre buscamos los nexos y acelerar, pero bueno, este es el momento, este ha sido el momento. En realidad ya hace 6 meses que venimos trabajando, hemos armado toda una plataforma de tecnología que es el portal de prestadores, que los primeros que van a usar van a ser los pediatras, donde a través de ese portal y a través del sistema nuestro de la app de Miapos hacemos la trazabilidad, donde se atiende nuestra gente, certificamos que es efectiva esa atención y ellos van a poder percibir, digamos, sus honorarios a través de esa relación directa con ella. Pues, esto es un gran paso para la obra social, porque para nosotros nos abre una inmensa posibilidad de que cuando se susciten este tipo de situaciones podamos invitar a otros pediatras a trabajarlo en forma directa con el IAPO, ¿no? Bien, sin la... depender de su asociación o de su agremiación.
4: Y la posibilidad, quizás, o un primer paso a otras especialidades médicas a futuro, ¿no?
3: Claro, es decir, tener dos caminos. Un camino es el camino que ya tenemos histórico de IAPO con las asociaciones profesionales, y luego se suscitan muchas disputas, nos pasa mucho en el interior también, de distintas corrientes de profesionales de la medicina que por años de convivir o no convivir en algunas ciudades del interior están diferenciados, y tenemos, la obra social necesita llegar a algunos profesionales que no atienden por nosotros por esa disputa gremial, y que nuestros afiliados nos piden que puedan estar, y nosotros nos parece que es lógico que estén, porque queremos que estén todos los profesionales. Nosotros hoy tenemos más de 9.000 profesionales en la provincia atendiendo la obra social. Nuestros afiliados tienen todos los centros médicos en todos los departamentos de la provincia, en los 19 departamentos. Podemos hacer interconsultas en Buenos Aires cuando las situaciones son muy complejas o no podemos resolverlas en la provincia. Y queremos, en esta etapa de IAPOS, que va a ser, digamos, los últimos, este año y el que viene, utilizarlos hasta el fin de nuestra gestión en otorgarle la mayor cantidad de servicios a nuestros afiliados. Bien. Así que vamos en esa dirección, empezamos a recuperar esta cosa que es una cuestión tradicional de nuestros afiliados en Santa Fe, que son pediatras, y vamos a seguir con otras cuestiones que estamos hablando.
0: Bien, ¿hay otras especialidades que están en la situación que estaban hasta la semana pasada los pediatras?
3: No, hemos tenido únicamente con los pediatras, los demás están contenidos en sus agremiaciones y a través de la asociación de clínica que tienen a través de los sanatorios, así que no tenemos ningún otro reclamo, pero sí hay que sentarse en una mesa para ver alguna situación mayor a corregir. Las autoridades de IAPOS van a estar.
0: Bien. ¿Cómo calificaría el nivel de cobertura que da hoy la obra social de la provincia?
3: Mira, la obra social, como te decía anteriormente, está con una cobertura muy amplia. Nosotros estamos con una atención, te podría decir. Mira, hoy los afiliados con la app IAPOS, Andrea, ¿no?
0: Sí, Andrea.
3: Andrea, los afiliados pueden, luego de hacerse la atención médica, completan una encuesta. Esa encuesta nos está dando muy bien. Hacemos un seguimiento de acuerdo a lo que nos marcan de los distintos centros médicos. Hacemos una evaluación de la calidad de atención, una evaluación respecto de cómo está el centro médico respecto al nivel de limpieza, la atención con el profesional. Esas encuestas nos están dando muy bien. Se hacen en cada consulta médica, seguramente si tenés algún conocido que tiene IAPO te lo habrá comentado, completan eso y nos permite a nosotros saber a dónde tenemos que accionar para corregir el servicio. Así que estamos muy contentos con la prestación, estamos trabajando muy bien con las tres gerenciadoras en Rosario, las tres gerenciadoras en Santa Fe. Hay un clima de funcionamiento normal, y bueno, aprovechamos para mejorar las situaciones que tenemos irregulares, por decir de alguna manera, que como el caso de los pediatras, ¿no?
0: Bueno, acá los oyentes dicen, todos cobran plus.
3: Sí, claro, precisamente esta fue la gestión que trabajó, que está trabajando, hizo un camino para poder actuar sobre el plus médico, entendiendo que si nosotros aumentamos, hoy el IAPOS está pagando 20.000 pesos una consulta médica. Entendemos que los profesionales no deben cobrar un plus más, tratándose de que cuando una persona, un afiliado llega a un médico, se sabe que se presume enfermo o está enfermo, una situación de vulnerabilidad, donde nosotros, nuestra gestión sacó de la discusión eso de que el médico te dé una factura para que vos puedas recuperar tu consulta. Nosotros le creemos a nuestros afiliados en la app nos dicen, me cobraron tanto, nosotros sacamos de la discusión al afiliado, le hacemos el reintegro, que no va más allá de los 30 días, y discutimos con la asociación médica, con la gremial médica, con el profesional, comunicándoles que se ha cobrado un plus, uh-huh. que estamos haciendo un seguimiento y demás. Bueno, hoy vamos a, de a poco, endurecer esa posición porque el esfuerzo que hacemos, y esto lo hacemos todos también aprovechando la tecnología, ¿no? Porque la app, Mi Apo, es la que nos permite hacer esta trazabilidad que te decía anteriormente, y sabemos que ese afiliado ha estado con esa prestación médica, con lo cual lo certificamos y le hacemos la devolución. Se lo reintegramos casi automáticamente y discutimos con el profesional. Esto es un camino, no sé si es el mejor, pero a nosotros nos está dando mucho resultado.
0: Pero la decisión es terminar con esta práctica, digamos.
3: Sí, si me permite. Sí. Los primeros 4 meses del año devolvimos 82 millones de pesos en reintegros por plus. Uh-huh. Ahora vamos para tratar de bajar esto, para seguir trabajando con la idea de bajarlo, a trabajar mucho sobre el profesional, ¿no? A los que le comunicamos una o dos veces, luego vamos a tomar medidas más fuertes.
0: Bien, le agradecemos muchísimo la gentileza de atendernos.
3: Por favor, un gusto y saludos a la audiencia.
0: Hasta la próxima.
1: Muchas gracias. Conversamos con Nolasco Salazar, él es el director de IAPOS.
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5: ¿Por algo?
0: ¿Eh? La música. Es la música que caracteriza este espacio.
5: ¿Sí?
0: Sí.
5: ¿Sí? Mira. Sí. La eligió el productor. Así que y la verdad que adhiero totalmente. Bueno, arrancamos con inflación. Bajó la inflación.
0: ¡Epa!
5: Porque la inflación en la ciudad de Buenos Aires, medida por Jorge Macri, bajó del 2,5%
0: al 2,1%. No, supongo.
5: Y esperemos que no. Esperemos que no. Bueno, declaración jurada también se hizo tendencia. Crece la expectativa por la declaración jurada de Adorni. El jefe de gabinete presentaría su descargo entre jueves y viernes de esta semana, con uno o varios mutuos como principales cartas. Se decía que iba a ser antes del arranque del Mundial. Bueno, antes del debut de la Argentina, ¿sí? Bueno, León también se hizo tendencia. Esto es a título internacional. El Papa León XIV en el Santiago Bernabéu. Ocurrió esto durante la tarde. Estuvo de visita, el Papa está de visita en España. Y hoy en el Santiago Bernabéu. A ver, ¿qué es?
6: Yo supongo que para un jugador de fútbol hacer un gol en este estadio es algo que les marca poco la vida. Pero don José, hoy la Iglesia de Madrid ha hecho un golazo para siempre.
5: ¿Mira?
0: ¿Qué tal?
5: ¿Le gusta el fútbol?
0: Parece.
5: Sí, es muy futbolero. Muy futbolero. Bueno, María Rosa Fugazot también se hizo tendencia porque encontraron muerta en su departamento a la actriz de 83 años. Actuó en varias telenovelas. Sí. Novelas también. Acá estamos en el puntero, a ver si la reconoce. ¿Vieron el puntero?
7: ¿Qué? ¿Qué necesitas?
8: El perfume, ya te dije.
5: De lo mejor que ha dado la
8: cariño, un poco,
7: mamá, no se aguanta el olor a mierda que hay en esta casa. Tenés que limpiar, mamá. No, cuando subí había un olor a mierda y viene del departamento este.
8: Bueno, cabala, te hago lo que puedo, ¿eh?
5: Bueno, una de las noticias de la tarde. Bueno, Alabama también, vamos a la parte deportiva. La selección partió rumbo a Auburn, en Alabama, para el amistoso contra Islandia en la previa del Mundial. Vamos a escuchar el momento, porque es un video en realidad, con el cual la AFA cuenta que la selección argentina ya está en Alabama para el partido de mañana frente a Islandia.
9: ¿En la portuaria?
5: Muy bien, doctor. Algo habrá.
9: ¿Y la canción del Mundial? Nada.
5: No, ni se sabe cuál es todavía.
9: Por eso digo.
5: Hay una. Ya se va a viralizar y todo. Ya está y todo, ya la hemos escuchado, pero la verdad que.
0: No.
5: Bueno.
0: No pegó.
5: No pegó, exactamente. Bueno, España también. La selección española también ya está en México y así fue recibida. Escuchen. Sí. ¡Ah! ¡Qué hermoso México! ¡Viva México, cabrones! ¿Eh? ¿No? Sí.
9: Viste cómo juegan con los muertos ellos, todos. Sí, sí. Alaban los muertos, tienen la fiesta con los muertos.
5: Mira qué lindo. ¿Cómo me están? Que me reciban así con. Como ¿cómo se llaman los trovadores, no? ¿Cómo se llaman?
0: Mariachi.
5: Los mariachi. Bueno, Noruega también se hizo tendencia porque noruegos toman el control de Nueva York para la Copa del Mundo y ocurre esto. Escuchen.
9: Mamita.
5: Shalalalalala. Y bueno, esta gente pasamos como alentaban en las canchas.
9: Parecen los vikingos.
5: Claro,
9: ¿viste? Exactamente.
5: Los vikingos.
9: Vikingos,
5: son vikingos.
9: Pero ahí tiene algo de Sudáfrica.
5: Sí, tiene algo medio.
9: Esas danzas.
5: Bueno, Christian Eriksen se desplomó y tuvo que ser atendido de emergencia durante el amistoso entre Dinamarca y Ucrania, que se suspendió de inmediato. El jugador había sufrido un paro cardíaco durante un partido en 2021. Vamos a escuchar un fragmento de lo que ocurría ayer al ambiente. Hoy lo escuchamos al técnico de Dinamarca llamar a los médicos, ¿no? Para que lo atiendan. Hace minutos nada más envió un mensaje desde la clínica donde está internado. Dice que está muy bien, que lo único que piensa es en vacaciones y estar junto a su familia y que está muy bien, así que bueno, buena noticia para Christian Eriksen, ya el segundo llamado de atención para este jugador de 34 años, un fenómeno, pero bueno, la segunda vez que le ocurre.
9: Tiene un marcapaso.
5: Sí, tiene un marcapaso. La primera vez fue muy sí, fue muy recordado, ¿no? ¿Recuerda cuando quedó?
0: Sí.
5: Bueno, dupla argentina también, porque el Real Madrid ya expresó su interés por Julián Álvarez del Atlético de Madrid y Enzo Fernández del Chelsea. Se quiere armar con todo con la llegada de Mourinho, con el regreso de Mourinho, y estarían pensando en Julián Álvarez y Enzo Fernández con ofertas millonarias. Se habla de 150 millones por Julián y otro tanto por Enzo Fernández, jugadores de la selección argentina, por supuesto. Bueno, Uruguay también se hizo tendencia ping pong con uno que sabe mucho, va a trabajar para Infobae. Marcelo Tinelli habla de las selecciones para el Mundial en un ping-pong. Escuchen a ver.
10: ¿Cuál va a ser la mejor selección del Mundial? ¿Uruguay o Colombia?
11: Ojalá Uruguay.
10: ¿Uruguay o Noruega?
11: Ojalá Uruguay.
10: ¿Uruguay o México?
11: A full Uruguay.
10: ¿Uruguay o Países Bajos?
11: Uruguay.
10: ¿Uruguay o Marruecos?
11: Casita,
10: Uruguay.
11: ¿No?
10: ¿Uruguay o Portugal?
11: Uruguay.
10: ¿Uruguay o Alemania?
11: Uruguay.
10: ¿Uruguay o Francia?
11: Uruguay.
10: ¿Uruguay o Argentina?
11: Argentina.
10: ¿Cuál va a ser la mejor?
5: Bueno, Bambino Pons también se hizo tendencia. Bambino Pons, que estuvo relatando el partido de Países Bajos frente a Uzbekistán. Lo tiene el Bambino Pons, ¿no? Que relata los goles cantando.
0: Sí.
5: Bueno, le hizo un homenaje al Indio Solari hace un ratito nada más. Y bueno, esto se ha hecho tendencia, por supuesto.
12: ¡Gol! ¡No lo soñé! ¡Que Gakpo hacía un gol! Bueno, ¡yo lo soñé!
5: Muy emocionante, ¿eh? Bueno, Países Bajos terminó ganando 2-1 frente a Uzbekistán. En este momento está ganando Francia, la segunda selección del planeta, 3-1 frente a Irlanda del Norte, el durísimo Irlanda del Norte. Bueno, los fundamentalistas, porque hubo un show el fin de semana en Comodoro Rivadavia, los fundamentalistas del aire acondicionado, y esto ocurría en el momento que lo recordaban.

0: Bueno, hay un montón de cosas, por supuesto, sabrán entender, del Indio Solari en redes sociales, de lo que fue el velatorio, bueno, un montón de cosas, pero hay algunas que se hacen virales con en las últimas horas y que siguen teniendo vigencia. Por ejemplo, lo que hizo Capusotto, se habla de homenaje. El mejor homenaje al Indio Solari dicen que lo hizo Capusotto, a ver si recuerdan.
1: Jorge Sergio Cáceres Unzué, el hombre que desata fuegos a partir de una palabra. Aunque no lo veamos, Jorge Sergio ronda por una plaza donde estas dos personas están jugando al ajedrez.
2: ¡Qué bien que la estamos pasando!
1: Sí, la pasamos muy bien jugando al ajedrez.
3: ¡Juega ajedrez!
0: ¡Mirá la Capusotto, no me da!
3: ¡También llamado el juego ciencia!
2: ¿Cómo que le da?
1: Se desata. ¿Qué es lo que le ocurre con el pogo?
4: Disfruto de esa animalidad, esa casi pérdida de la humanidad, ¿no? Como el goce del descerebrado extremo, ¿no?
1: Ahora cerca de estas dos personas está Jorge Sergio.
2: ¿Y este colchón?
1: Lo voy a tirar, porque ahora quiero un somier.
3: ¡Quiero un somier!
0: ¡Ay, que sí! Dice, a pedido de Gaby vamos con el
1: sueño. La clave es una palabra.
4: Como si una palabra, objeto hermoso del lenguaje, ejemplo de la inteligencia humana y su capacidad de construcción, disparara para todo lo contrario, ¿no? ¡Vamos a otro lado! ¡Vamos a otro lado! El placer de la brutalidad.
1: A mí me gusta mucho el cómico que tiene flequillo.
2: Ah, estás hablando del gran Carleto Balá.
3: ¡E-A-P-P!
0: A Gaby le encanta, ¿eh? Es más largo, si quieren podemos estar a las 7. Pero bueno, vamos a ver. Seguimos, desgarrador también se hizo tendencia por el gesto de Viru, esposa del Indio, con una fan que estaba completamente desconsolada. Se acercó, la abrazó y bueno, a ver, un momento. Lo pudieron ver seguramente por varios medios, en redes sociales. Y Viru le dijo, yo le doy un beso de tu parte. Ahí está, la fanática que estaba completamente acongojada y desconsolada. Bueno, jiji, es número uno en el top 50 de Argentina, Patricio Rey y su redondito Ricota, con 8 canciones en el top 10, por supuesto. No tienen jiji, ¿no? El juego más grande del mundo. Bueno, Baglietto también se hizo tendencia. En la peña de Morphy, Juan Carlos Baglietto homenajeó al Indio Solari, cantó Mariposa Pontiac y Rock del País.
5: Tenemos este homenaje para el Indio.
6: Una mesa con grandes artistas hoy, como siempre.
0: Sí, después pueden escucharlo porque creo que está muy bueno lo que hizo Baglietto.
6: Sobre quién fue esta persona tan importante para la música. Que queríamos arrancar 2.0, esta peña 10 años con un homenaje al Indio Solari. Juan Carlos Baglietto, Lito Vitale, Mariposa Pontiac.
5: Mira.
0: Bueno, está en redes en todos lados, así que lo pueden seguir. Lali también se hizo tendencia. Ayer dio su primer River, en realidad su segundo River, repleto. Se me aconsejaba no enfrentarme. Bueno, escuchen lo que decía Lali.
7: Como soy. No
0: es necesario, ¿verdad?
7: Y vos sabés qué satisfacción es ver este River repleto. Después de haber pasado un tiempo donde obviamente se me aconsejaba cerrar la boca, no enfrentarme a Milei o al gobierno.
0: Bueno, seguimos avanzando. 80.000 personas, 3 horas de show y participaciones de Miranda, Dillon, Duki. Vamos a escuchar algo de la participación con Miranda. También le hizo un homenaje al Indio Solari, pero lo vamos a pasar. Vamos a Cumbieros con el himno nacional argentino. Así fue la final de Tecladistas Cumbieros. Escuchen, ¿eh? Es fantástico. Es muy bueno. Y el doctorado, por supuesto, todo. El alumnado, todo. Es muy bueno.
8: Sí, sí. Vio el himno nacional, escucha esto.
0: Son versiones. Bueno. 8 de junio de 1990, ¿qué ocurría? Hace 36 años comenzaba en San Siro el Mundial de Italia 90. A ver si escuchan, esta era la ceremonia. Arrancaba de esta manera, con esa cámara que aún hoy recuerdo que viene desde arriba. No sé cómo se hacía el sindrón, pero bueno. fue fantástico. Yo la tengo en la memoria.
9: Sí, sí.
0: Y ocurría esto con la canción de Gianna Nannini y Eduardo Benato, Un'estate italiana. Ahí arranca, ¿eh? Fue fantástico. Bueno, 36 años, ¿eh?
9: Claro.
0: Déjela correr, por favor, te la pido, Andrea.
9: Sí, sí.
0: Ah, bueno. No me acuerdo el espacio.
9: No.
0: Ah, bueno.
9: Guarda.
0: Arrancaba de esta manera. Es fantástico. Se muere la piel de gallina, ¿eh?
10: Mira. No, yo creí que iba a poner el himno ayer.
0: No, esto no tiene. No, himno nada.
10: ¿No?
0: Himno nada. ¿Sabes? Pusimos el himno recién con los villeros.
10: En la cancha.
9: El himno
10: te decía,
9: equivocado.
10: En la cancha, claro.
0: Ah, sí, no, ese.
10: De eso te decía. Ah, sí, no. Te decía el himno
9: tremendo.
0: Sí, eso fue el sábado.
9: El sábado.
0: Hubiese estado bueno hacerlo con.
9: Sí, con imagen.
0: Con imagen, porque la verdad que.
9: No tenemos.
0: Sí, la sorpresa fue fantástica de los jugadores. Enzo Fernández. También que nos guste mucho la cumbia, pero tampoco para ponerlo como himno, ¿no? Bueno, nos vamos de esta manera, ¿eh? Ahora sí.
11: Con el cuore in gola.
0: Este es el himno del fútbol, ¿no?

0: Bueno, Lili dice que puede ser la sombra la consigna de hoy. Clara dice, puede ser, lo que no se puede alcanzar son los años. Sí, los alcanzamos a los años, los cumplimos todos. Hugo dice que puede ser el reloj. Hola, André, equipo, estoy entre la declaración jurada de Adorni o el horizonte. Les dejo a vuestro elevado criterio. Un abrazo. Bueno, vamos a resolver la consigna, por favor.
1: Bueno, costó hoy, ¿eh? Era... Siempre está por delante, pero no se puede tocar. Se trataba o se trata de el futuro.
0: Ahí está, el futuro, exactamente. Bueno, a todos, muchísimas gracias. ¿Mañana va a ser más frío o no, Martín?
1: Mañana la mínima 11, la máxima 18. Cielo mayormente despejado con nubosidad variable por momentos, condiciones estables.
0: Chau, bueno. Doc, gracias.
2: Gracias, Doc, gracias.
0: Hasta la semana que viene.
2: Y nos vemos el próximo lunes. Sí,
3: señor, feriado.
2: Nada más que para recordarle a la gente
0: que lo tenga en cuenta.
2: Claro, muy bien, muy bien.
0: Gracias a todos, volvemos mañana. Chau.
1: Chau.
4: Chau. 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
0: 18, un minuto. El cielo se presenta cubierto en estos momentos en la ciudad de Santa Fe. 15 grados 3 décimas es la temperatura, 87% la humedad. Condenaron a los dueños de la jauría que mató a Diego Román. Iván Reyes y Norma Vega fueron sentenciados a 4 y 3 años de prisión respectivamente. Fueron hallados responsables del homicidio culposo por la muerte del niño de 12 años a manos de una jauría en julio de 2019. El fallo se conoció hoy en los tribunales santafesinos. Tras conocer el veredicto, los fiscales Andrés Marchi y Ana Laura Lloria manifestaron que esperarán los fundamentos del juez.
5: Como siempre decimos, primero vamos a guardar los fundamentos que van a estar dentro de unos días. Nosotros habíamos acusado por un hecho de condolo eventual y subsidiariamente lo habíamos hecho con una figura por imprudencia o negligencia. Vamos a guardar los fundamentos. Sabemos que la figura que habíamos seleccionado cuando atribuimos el dolo eventual es una figura que tiene algunas figuras importantes de la doctrina penal que manifiestan que podría no estar previsto, es la comisión por omisión, podría no estar previsto o cubierto constitucionalmente. Por eso vamos a ser cautos.
6: No hay ninguna duda que lo que ha hecho el juez es receptar nuestra teoría, nuestra hipótesis, en el sentido de que los que provocaron la muerte del niño son estos animales propiedades del matrimonio Reyes.
0: A todo esto, la defensa cuestiona la sentencia por la muerte de Diego Román. Amplía la información desde el móvil Valentín González.
7: Luego de que la justicia condenara a los dueños de los perros involucrados en la muerte de Diego Román, la defensa de los acusados expresó su desacuerdo con la resolución judicial y adelantó que van a apelar a esta sentencia. Esto fue lo que dijo Néstor Pereira, el abogado defensor.
8: Desde luego que no estamos conformes con esto porque tenemos el absoluto convencimiento, digamos, de la inocencia de tanto de Norma Vega como de Iván Reyes. Por lo que esta defensa va a apelar, va a esperar los fundamentos conforme a lo que establece nuestro código de procedimiento y allí, bueno, estaría realizando la valoración y fundamentando lo que va a ser la apelación, que se va a dilucidar en la Cámara de la OGJ de segunda instancia.
0: Pasamos ahora a la actualidad nacional e internacional con Mariana De Paolo.
9: El gobierno busca que los grandes contribuyentes puedan ingresar al régimen simplificado de ganancias. Así lo establece el proyecto de reforma a la Ley de Inocencia Fiscal enviado por el Ejecutivo al Congreso Nacional. Con este mecanismo se eliminan restricciones de ingresos máximos anuales o patrimonio de las personas como limitantes, por lo que se autoriza a ingresar a los calificados como grandes contribuyentes. En el exterior, León XIV tildó de plaga los abusos sexuales y pidió responder con justicia y reparación. El Papa lanzó un contundente mensaje a los obispos españoles sobre la necesidad de afrontar los casos de abusos de índole sexual en el seno de la Iglesia y subrayó que quienes sufrieron estas situaciones deben ser el centro de cualquier actuación. En este contexto, el sumo pontífice recibió en Madrid a 6 víctimas de abusos cometidos por miembros del clero en España.
0: Pasamos a la actualidad del deporte con Julio Canteros.
10: Hablamos del fútbol europeo porque Roberto Mancini está a punto de cerrar su regreso a la selección de Italia.
3: Según informó Mateo Moreto, el técnico que condujo a los Azzurri al título de la Eurocopa 2020, se encuentra muy cerca de firmar un contrato a largo plazo con la Federación Italiana de Fútbol, que lo ligará al cargo hasta el año 2030. El movimiento llega tras la renuncia de Gennaro Gattuso, quien no pudo clasificar a Italia para el Mundial 2026 y representa para el flamante estratega la revancha personal que buscaba desde que dejó el cargo en 2023, una salida que él mismo reconoció públicamente como un error.
0: El pronóstico indica para lo que resta de la jornada cielo mayormente cubierto, pero con tendencia a despejarse gradualmente, alguna posibilidad de lluvias débiles y dispersas. Para mañana martes se prevé cielo mayormente despejado, nubosidad variable por momentos y condiciones estables, la mínima prevista 11 grados y la máxima 18. Tenemos cielo cubierto en estos momentos en la capital santafesina, 15 grados 3 décimas la temperatura, 87 el porcentaje de la humedad, hora 18, 5 minutos.
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0: 10 minutos pasan de las 6 de la tarde, ¿cómo están? Bienvenidos a una nueva edición de 10 en Deportes en esta jornada de día lunes 8 de junio, a 3 días del inicio del próximo Mundial, Mundial. Ya estamos ahí, ya estamos en la semana mundialista.
1: Ya está.
0: Semana mundialista llegó la semana. Tengo, vos sabés que no sé si lo traje. En realidad no es radial lo que voy a decir, pero bueno.
1: A ver, ¿qué tenés?
0: No sé para qué arranco con esto, pero bueno. Tengo armado para ver lo voy a decir así, en cable analógico. Ajá. O sea, en cable común.
1: Claro.
0: Viste que están todas las plataformas y cómo ver y demás. Tengo armadito cómo ver casi todos los partidos mundiales sin tener que utilizar ninguna plataforma extra.
2: Ajá, bien, Lautaro.
0: Me puse con las tres pelotitas y con... Claro. Con TIC veo varios.
1: Esa con la antena de antes del
0: caso. Con la antena, ¿no? Con la papa. Con la papa y con la...
2: Mirá, boche.
0: Tenés para ver un montón de partidos.
2: No había giles.
0: No había giles.
2: Se ponen en contra,
0: ¿viste? Lo tengo armadito, le puse a este va con las pelotitas, este va con TIC.
1: ¿Y se ven todos, che?
0: Casi todos. El jueves, por ejemplo, están los dos.
1: Mirá.
0: Uno y uno.
1: ¿Ustedes van a ver todos?
0: El inaugural va... Lo voy a decir. El inaugural va por Telefe. Ajá, partido inaugural.
1: Bien.
0: Y el de la noche, que es Corea del Sur, con... Sudáfrica va con México y Corea del Sur va con el otro de ese grupo, que ahora no me acuerdo quién es, el del grupo A. Corea del Sur, República Checa.
2: Ajá. Qué buena pregunta.
0: Y se va por Teise.
2: Perdón. Qué buena pregunta que hizo Andrés. ¿Van a ver todos los partidos?
1: Yo no.
2: Bueno, yo te contesto hoy. Hace 30 años o 40 años, sí. Y 50 o 70, vos te veías todo. Uh-huh. Ahora llega un momento que te aburren. Sí. Bueno, pues yo no entiendo que un canal como Teise Sports haga los programas con la gente, porque ya no saben qué hacer, qué inventar. Tenés 300 periodistas para hablar en 20 horas de transmisión o 24 horas de transmisión, ya no sabés qué preguntar. Entonces hacen el programa con los hinchas. Estaba charlando ayer con un chico que trabaja ahí en el círculo odontológico y me decía: estoy cansado, me aburren, entonces quiero ver otra cosa. Sí, yo la verdad
1: tienen que llenar espacio.
2: Sí, está bien. A ver, pero llená de espacio de otra manera. Buscale la vuelta. No pongas las 24 horas del Mundial. Hay tantos deportes. Hay otros deportes. Se está jugando o se jugó el Roland Garros. Se viene Wimbledon. Creo que son cosas importantes también como para poder ver y despejar un poquito la mente de la pelotita redonda. Y son 90 equipos.
0: Sí, yo creo que también hay no hay tantos cruces importantes en la fase de grupos.
1: Claro.
0: Está todo bien. Desparejo.
1: Aparte son muchos más partidos, a ver.
0: Muchos más partidos. Yo creo que no hay forma de seguir.
1: Claro, todos. Una cosa es mirar dos partidos por día, tres partidos por día.
0: Claro.
1: Otra cosa es mirar ya con otro.
0: A ver, físicamente más. Va a ser, es imposible en la tercera fecha, por ejemplo. Claro. Juegan a la misma hora dos partidos. Pero, a ver, durante la primera fecha tenés el jueves un partido a las 4 de la tarde, el inaugural.
1: Muy bien.
0: México-Sudáfrica.
1: Sí.
0: A las 11 de la noche de ese jueves, Corea del Sur, República Checa.
1: Buen partido,
0: Sí.
1: Yo te digo, los dos son buenos partidos.
0: Son buenos partidos. El inaugural, porque es el inaugural, pero el de las 11 de la noche no es malo, termina la 1.
1: No, y bueno.
0: Termina la 1.
1: Es un esfuerzo que hay que hacer.
0: Viernes,
1: a ver.
0: Ahí arranca medio flojel y el viernes a las 4, Canadá-Bosnia. Canadá-Bosnia.
2: Ese 4 pasa, de la mañana.
0: Cuatro de la tarde.
2: Ah, bueno,
1: pero hay que interrumpir la siesta.
0: Yo para el viernes, para mí es un partidazo el del viernes a la noche, porque encima es una hora antes, 10 de la noche. Estados Unidos-Paraguay.
2: Vos sabés que me encantaría
0: conocer... Es un partidazo.
2: Me encantaría conocer al masculino que quiere ver todos los partidos. Te lo juro que me encantaría conocerlo. Che, loco, ¿no tenés para ir a algún boliche, alguna menina para salir, entretenerte con algo distinto y no todo el día con la pelotita de fútbol?
0: Mirá,
2: hay otras cosas más lindas
0: el
2: para
0: sábado,
2: disfrutar de la vida.
1: Estamos en el programa deportivo. Mirá,
0: el sábado, que suele ser sábado de... Bueno, el sábado, por ejemplo, vamos a estar con la transmisión.
1: Colón.
0: Nosotros, por ejemplo, con Colón. Pero también es sábado de partido, de fútbol amateur, de hockey, no sé, todo lo amateur, ¿no?
2: Este fin de semana tenés Fórmula 1 otra vez.
0: Bueno. No, pero el sábado para mí hay un solo partido fuerte,
1: sí.
0: Partidazo,
1: que es
0: Brasil-Marruecos.
1: Tenía que estar a las
0: 7 de la tarde.
1: Ese tenía que estar a las 10,
0: 7 de la tarde, es ese partido. Pero antes tenés a las 4 de la tarde Qatar-Suiza. Parece que pasamos todos ahí. Y 10 de la noche Haití-Escocia.
1: No.
0: Ese lo ve, mirá medio de refilón.
2: Escocia siempre está en el grupo de Brasil.
0: Buscá
2: los mundiales.
1: Sí, es verdad.
2: Lo tiene alquilado. Qué delincuentes que son estos bazooka.
1: No.
2: Siempre está Escocia. Pero siempre si no está Escocia para ellos.
0: ¿Qué? Cafú estaba sacando.
1: Apareció Robinho.
2: Sí. Pero no, pero esto va en serio, ¿eh? Vos sabés que siempre tenía la costumbre de ver el grupo de Brasil y siempre estaba Escocia. Siempre estaba Escocia. Los tienen alquilados, saben que le ganan fácil.
0: A ver, en esto de si va a haber todos los partidos, yo creo que el sábado de los tres ves uno.
1: Sí.
0: No sé si te ves los tres.
2: Claro.
0: O sea, no, un Haití Escocia a las 10 de la noche un sábado.
2: Sí, la esposa de alguien.
0: No, es para divorciarte. No, en serio, es para divorciarte.
2: Basta de mirar partido, vamos a salir un ratito.
1: Está comiendo un asado y lo veo.
0: Sí, no. Claro, bueno, no, yo te digo, para asado no amerita todavía. No amerita para juntarse a comer un asado y ver Haití Escocia.
1: Ah, bueno, pero está comiendo un asado.
2: Me viene a mirar un partido.
0: A ver, el otro sábado, ya te digo, a ver, la fecha 2, ¿qué tenés sábado de la noche? Ah, bueno, Argentina.
1: ¿Cuándo?
0: Es el otro viernes. Ya te digo, mira, fecha 2, sábado, Ecuador Curazao.
1: Claro.
0: Sábado a las 9.
2: Ecuador,
0: el otro Curazao, sábado.
1: Sí, fecha 2. Una lástima para este domingo, porque justamente en el horario del partido del Pulga, la despedida, juegan Países Bajos-Japón.
0: Lindo partido. El domingo.
1: Claro, el domingo. Muy lindo partido. Y se presenta,
0: a las 5 de la tarde.
1: Claro, y a las 2 de la tarde se presenta uno de los candidatos como Alemania frente a Curazao.
0: A las 2.
1: Claro.
0: Sí, es verdad. Bueno, pero el domingo hay lindos partidos.
1: Sí.
0: El domingo para mí es la mejor jornada.
1: ¿Sí?
0: Sí.
1: Costa de Marfil y Ecuador.
0: Primero que tenés uno a la madrugada, el domingo. Ajá. Ah, ojo, me había perdido esto. Vos te podés juntar al asado y a la 1 de la mañana ves Australia-Turquía. No es mala.
1: No es mala.
0: Me gusta Turquía con Arda Güler, el chico del Real Madrid.
1: Julio se ríe.
0: No sé qué quiere que le ponga. No, Francia, sábado, Inglaterra.
2: Perdón, no, el sábado no voy a estar mirando fútbol.
0: Está bien.
2: No, vas
0: a estar mirando.
2: Salgo a danzar.
0: Está bien. Me
2: voy a quedar a mirar un partido de fútbol.
0: Perdón.
2: Demian me mira.
0: El domingo.
1: Llévalo.
0: El domingo tenés de los 4 partidos, 3 muy buenos.
1: Ajá. ¿Cuál es malo?
0: Por Curazao. O sea, está bueno verlo a Alemania.
1: Claro,
0: que verdad. Es Alemania Curazao a las 2 de la tarde. Pero después tenés Países Bajos Japón.
1: Sí.
0: Países Bajos le ganó recién de casualidad a Uzbekistán 2-1. Sobre el final, en un partido rarísimo, la tocó un jugador de Países Bajos, la tocó con las dos manos.
1: Mirá.
0: Y lo echaron. No, una cosa increíble. Yo no entendía lo que había pasado. La tocó con una mano y después la tocó con la otra.
1: Pobre.
0: Estaba jugando al básquet. Países Bajos Japón a las 5 de la tarde, estamos hablando del domingo.
1: Sí.
0: A las 8 de la noche, Costa de Marfil, Ecuador. Es
1: muy
0: un
1: bien.
0: Partidazo. Es un partidazo. Y a las 11 de la noche, Suecia-Túnez. Ahí como que hay más flojeli, pero puede darse también un de paridad entre selecciones de tercera línea.
1: Claro.
0: Segunda, tercera línea.
1: Uh-huh.
0: Suecia clasificó al Mundial sin ganar un partido en su zona, ¿sabían?
1: Ah, sí.
0: Claro. En la zona donde juega la clasificación para la Copa del Mundo, no gana ni un partido Suecia, termina último.
1: Tremendo.
0: ¿Y por qué juega? Porque en la National League había terminado lo más arriba posible y había hecho el cálculo que con todos los que habían terminado por encima en la tabla general de la National League, casi todos iban a clasificar directo.
1: Mirá.
0: La National League da dos lugares para el repechaje. ¿Quiénes son los que van? Los dos mejores clasificados en esa tabla general, que no hayan ido al Mundial. Entonces Suecia había hecho el cálculo y dijo, tenía arriba, no sé, por dar un ejemplo, lo tenía arriba Alemania, España, Francia, Inglaterra y Croacia. Entonces ya sabía que esos iban a clasificar sí o sí, por su grupo, y que le iba a tocar el repechaje a través de la National League. No le ganaron a nadie.
1: No.
0: Es más, busquen el álbum.
2: Figuritas.
0: En el álbum de figuritas tenés siempre cómo llegó la clasificación. O sea, tenés el grupo de cómo se clasificaron. Bien. Y ahí está último Suecia.
2: Se ve que Lautaro estaba revisando el...
0: O sea, le robé el álbum a mi
1: hijo.
0: No, que tuve que hacer como 2 horas para comprarlo. 2 horas de fila. Para hacer como 2 semanas. Claro. No importa.
2: Tema. De Suecia lo que más recuerdo... Mundial 58, 62.
0: Muy mundialista Suecia. Ha jugado muchos mundiales.
2: Pero yo de la selección que recuerdo sueca que hizo un cimbronazo fue cuando nos eliminó. En Corea-Japón, que le gana
0: claro, a la selección
2: de Bielsa.
0: ¿94 no llega a semis? ¿Suecia? ¿Mundial 94?
2: No me acuerdo. Pero no es una gran selección, es un país chico.
0: Es una selección de tradición.
1: Pero juegan bien, siempre jugaron bien los
2: sí, viste, pero no tienen gran trascendencia en los mundiales.
0: Es una selección de tradición mundialista, pero de poco resultado a nivel mundial.
2: Bueno, claro. A ver, que clasificó, porque bueno, a lo mejor clasificaba...
0: Ha jugado muchos mundiales. Último,
2: pero bueno, vos mismo lo dijiste, Lautaro, no ganó un partido.
0: No, no.
2: Pero jugó muchos mundiales.
0: Claro. A ver, tengo acá, sí, llegó a
2: semifinales. Es una selección de relleno.
0: Claro, sí, de segunda y tercera línea. Mirá, claro. Mundial 94 pierde la semifinal con Brasil. 1-0 gana Brasil con gol de Romario a los 35 del segundo tiempo. Y juega el tercer puesto y lo gana. Lo golea, o la golea a Bulgaria.
2: Mirá vos.
0: 4-0 le ganó.
1: A la
0: Bulgaria que nos eliminó a nosotros, que pierde la semifinal con Italia.
1: Claro.
0: Llegan a semifinales Bulgaria, Italia y Suecia, Brasil.
1: Claro.
0: Bulgaria y Suecia se quedan afuera en semis y juegan después el tercer puesto, donde hace un gol, para mí uno de los mejores delanteros que vi de Suecia, sin contar a Ibrahimovic, que es Henry Larsson.
2: Larsson,
0: por ejemplo. Brolin, Mill y Anderson fueron los que convirtieron. Kenneth Anderson.
1: Con esa selección jugaba muy bien, la de Suecia tenía buena, muy
0: por
1: buena.
0: Por eso digo, figura. Para mí la única que dejó una pequeña huella. A nivel mundial fue la del 94.
1: Sí.
0: Mira, ya que estoy repaso, elimina a Arabia Saudita en octavos de final, a Rumania, que nos elimina a nosotros, le gana por penales tras empatar 2-2, y en la elimina en cuartos de final, y en semifinales pierde con Brasil, el seleccionado sueco, que estuvo en el grupo D, si no me equivoco, no, en el grupo B, con Brasil, Suecia, Rusia y Camerún. Mundial 94. Bueno, un poquito de también de esta selección sueca que va a estar en este mundial. Así que estamos ahí cerquita del inicio mundialista. Jueves 4 de la tarde, México-Sudáfrica, el primer partido. Mañana juega Argentina y mañana define ya Scaloni quién reemplaza a Valerdi, primero, que ya está fuera. Y habrá que aguantar qué pasa con el resto. Hay enojo, por ejemplo.
2: Paredes.
0: Por eso, pero además hay algo que me parece que es un denominador común en todos los entrenadores. Están exigiendo desprofeso a los jugadores para saber cómo están. Y si se quedan afuera, se quedan afuera. Hay enojo en Uruguay. El hermano de Ronald Araújo subió en redes criticando, en realidad no a Bielsa, pero bueno, dicen que la crítica es a Bielsa, porque dice, gracias por lesionar a los jugadores, porque Ronald Araújo se tiene que ir a España porque se lesionó en un entrenamiento. Y vuelve, no se queda fuera del Mundial.
1: Claro.
0: Pero no, vuelve para la, se pierde creo que la primera fecha. Pero se va hasta España a hacerse un tratamiento porque por lo exigente que están siendo los entrenamientos.
2: Esto es para debatir si es responsabilidad de FIFA de comprimir todos los campeonatos en todo el mundo
0: llegan.
2: Por el Mundial o de los preparadores físicos con la orden del técnico de trabajar intensamente en el aspecto físico y pasa lo que pasa ahora, que es increíble cómo se están cayendo los soldados en todas las selecciones.
0: Sí, es increíble porque están llegando con lo justo y me parece que esto puede llegar a darle, en su momento fue muy criticado Bielsa en el 2002, además, no solamente por que se queda fuera Argentina, sino porque los jugadores llegaron con lo justo y porque se decía que Bielsa los exigía al máximo. Bueno, están todos con ese librito ahora.
1: Sí.
0: Scaloni está exigiendo a todos. Y el que no da el piné afuera. Dijo, el que no esté en la disponibilidad mínima, se queda afuera. Una cosa es un jugador que vos sabés que vas a contar a partir del segundo partido. Otra cosa es un jugador que se te lesiona ahora, que está con lo justo y que se queda afuera.
2: Yo no sé si Argentina pierde mucho si queda fuera Paredes.
1: ¿No?
2: Para mí no. Por el rendimiento que ha tenido en Boca. Es un jugador que juega en su quintita.
1: Pero
2: es
1: un jugador de selección, Julio.
2: Está bien, pero me parece que por el despliegue que ha tenido Paredes en Boca, me parece que la selección argentina no lo va a sentir si Scaloni decide poner a otro futbolista en su lugar.
0: Yo creo en esa balanza, para mí tiene un reemplazo que es el ex Vélez, Máximo Perrone, que está jugando muy bien en el Como. No ha sido titular indiscutido como Nico Paz, pero ha jugado mucho en un equipo donde lo dirige un ex volante de elegante como Fábregas. Y para mí le ha dado mucho a Perrone. Perrone para mí puede ser tranquilamente el reemplazante de Paredes. Yo creo que en esa balanza el técnico sabe lo que le da Paredes a la selección, que a lo mejor es diferente a lo que le da Palacios, a lo que le da McAllister, a lo que le da Enzo Fernández, a lo que le da.
2: Pero ¿sabes por qué
0: hago? No es que lo necesita sí o
2: no,
0: sí.
2: No, está bien. Pero ¿sabes por qué hago punto en este futbolista? Porque

0: que no pelea Champions, estaban tan entusiasmados con la presencia de que creen que hubiesen peleado, es más, un poco le echaban la culpa a Enzo Fernández, que de que se fue él, perdió el eje y se termina quedando afuera Benfica después en Champions. Pero bueno, ya estamos cada vez más cerca del inicio del Mundial y mañana va a estar jugando Argentina frente a Islandia, cerrando ya los amistosos y esperando lo que será a 8 días del debut de Argentina, que será el martes 16 a las 10 de la noche. 10 de la noche u 11, ahora ya me perdí, 10 de la noche, ahí está, 10 de la noche entonces, el martes 16 frente a Argelia.
1: Yo sé que hay por lo menos 3 integrantes del equipo 10 en deportes que no se van a perder el partido. No, hay 3. Puedo dar los nombres si quiero.
2: Ah, ¿sí? Sí, yo uno seguro. Uno Lautaro.
1: No sé. Entonces, si es Lautaro, no, el otro no. Es un cuarto, entonces.
0: Ah, no, yo tengo 4, entonces. Todos no voy a ver.
1: Si es Lautaro.
0: Todos no voy a ver. Voy a ver muchos. No, todos no. Para mí el gallego ve todos.
1: Sí, todos, sí. El gallego de cabeza.
0: Yo creo que el gallego se ve hasta los
1: Fabián que no. Fabián Massi, el otro que va que no de cabeza todo. Y el otro es
0: Fabián Mateo también.
1: Orefice. Sí, Fabián sí, lo ve todo.
0: Ah, mira. No. Y Orefice también. A Orefice también vamos a preguntarle, entonces, ahora. Yo no me vería todos, pero voy a ver varios.
2: Yo si pudiera vería todos.
0: ¿Todos? Muy bien.
1: No, yo no. La verdad que me aburriría demasiado.
2: España, Arabia Saudita, por ejemplo, Julio. Ojo.
1: No, pará. No, bueno, pero hay enfrentamientos que sí vería.
2: Claro, se la de todos. Por ejemplo, a Tim Payne. ¿No lo vería?
1: No, la verdad que no.
0: Qué malo que ese 4. Es malísimo ese 4.
1: Es muy rudimentario, ¿no?
3: Seguro que lo trae la Colón.
0: Sí. No, está ni para la Primera Nacional. Lo vi el otro día. Lamentable lo de Tim Payne.
1: Es malo. El próximo dirigente, Marcelo Garrido, lo va a traer de lateral derecho en Colón, no creo, Marcelo.
2: Bueno, le hice una propuesta a Riestra, no sé si...
0: Riestra. Sí, sí. Marketinera. Bueno, un poquito se acerca un poquito más a lo que... O sea, está más cerca de lo que hizo con el chico Sprint que lo que traer un refuerzo. Pero bueno.
1: Pero Riestra tiene DJ, que está es una chica, sí, trabajan de una manera muy muy especial, hacen como un tipo...
2: ¿Vos jugarías en Riestra, Julio?
1: ¿Cómo?
2: Que vos jugarías en Riestra, digo, con el DJ. Un jugador para Riestra, Julio.
1: Claro, sí. Le pongo música, claro. Música.
3: ¿Te imaginás entrenando en la playa, en la madrugada?
0: En las dunas.
3: Claro,
0: las dunas, sube y baja. 27 minutos pasan de las 6 de la tarde. Hacemos una pausa, la primera, y nos metemos en todos los temas. Estamos haciendo 10 en deportes hasta las 19.
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0: 31 minutos pasan de las 6 de la tarde, vamos a empezar a presentar. Ustedes lo escuchaban, estaba Marcelo Garrido ya aquí en la mesa con nosotros, en una mesa futbolera,
1: muy
0: deportera.
1: Claro,
0: ¿cómo anda usted? Sí. ¿Todo bien?
1: Claro, todo bien.
0: Bien, bien, a usted le gustan estos temas, por eso
1: bueno, yo... A ver, ¿qué querés que te... ¿Qué querés presentar? ¿Hablar de Colón, de Unión? ¿Querés que presente el comentario de partido?
0: El comentario lo vamos a hacer en un ratito.
1: ¿Querés que hablemos de Vázquez, que te presente Vázquez? ¿Qué querés hacer?
0: Mirá todo lo que tenemos, ¿cómo te llaman a hablar hoy? Vamos a presentar los temas de Unión, ¿te parece?
1: Bueno, me parece
0: vamos
1: bárbaro.
0: A presentar los temas de Unión, que después ya lo tengo a Mati también para hablar de Colón, que jugó ayer y empató, pero ya repasamos todo. Presentamos los temas de Unión.
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2: Confirmación oficial, entonces, hay una propuesta por Rafael Profiri que proviene de Ucrania y lo está negociando directamente el presidente Luis Spahn con Cristian Bragarnik, el representante del futbolista. Según Andrés Marenoni, estuvo indagando en este país que está en guerra. El ofrecimiento sería de $2.800.000 a tres palos verdes. Y algo más, Mateo del Blanco, la cláusula de rescisión no son $2.500.000. Ese monto estaba establecido cuando el representante era Cataldo. Ahora que modificó a su representante Mateo del Blanco, la cláusula de salida por el futbolista son $2.000.000 y se puede negociar.
0: Bueno, ya profundizamos, si llegamos, porque nos queda media horita nomás de programa y hay mucho para contar, pero vamos a presentar también los temas de Colón.
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0: Mati Lefice, ¿cómo anda usted?
3: ¿Cómo va? ¿Qué tal? Buenas tardes para todos. Hola, Colón, Mati. Volvió al trabajo hoy por la mañana, luego del empate frente a Ciudad Bolívar. Se prepara para jugar el próximo sábado en cancha de Defensores de Belgrano, así que vamos a tener una semanita como para charlar de tanto cuestiones deportivas como institucionales.
0: ¿No descansó Colón? De arranque no. Bien, esto está bien, juega el sábado. Qué raro la mañana, porque podría haber vuelto a la tarde también.
3: Sí.
0: Me quedé pensando.
3: Sí.
0: Bien, ya es una decisión.
3: Sí.
2: Qué raro, ¿no?
0: Ya es una decisión.
2: Vos sabés que yo estoy en contra de esta tontería, porque cuando los equipos pierden, enseguida los hinchas están reclamando que vuelvan urgente al trabajo. Y cuando ganan, descansan tres días y nadie se entera, nadie dice nada. Me parece algo tan tonto, tan ridículo, digo, porque los jugadores deben descansar, porque es parte del trabajo también.
1: Descansar física y mentalmente.
2: Totalmente.
1: Porque me parece que este es un momento en Colón para descomprimir.
2: Exactamente, y eso me lo dijo un preparador físico profesional, con títulos encima. No es que solamente se me ocurre a mí decirlo.
0: Yo igualmente lo hubiese hecho entrenar a la mañana.
1: Sí.
0: Sí. Yo te digo, ¿sabes por qué? Porque me parece que no están dando... no están a la altura, y es una forma de decir, muchachos, vamos a poner la cara. Vengamos temprano, porque si no, muchachos,
2: lo podés lesionar a los jugadores.
0: No, está bien, pero podés hacer un trabajo regenerativo, que caminen, pero bien. Vos presentás hacia los medios, como nos estamos informando nosotros, que volvió a la mañana.
1: A mí lo que me llama la atención, Mati, es cuando Colón juega de visitante. A ver, Colón entrena, supongamos que juega un sábado, ¿no?
0: Sí, juega el sábado.
1: Bueno, a ver, el jueves está viajando... a la mañana no entrena jueves, no entrena viernes y juega sábado, ¿puede ser?
3: A ver, cuando el partido es temprano,
1: sí.
3: O sea, a las 15:30, la habitualidad es salir el día anterior bien temprano, luego desayunar, para descansar en una cama, después a la tarde hacer alguna activación,
1: claro,
3: y a la noche volver a dormir en una cama.
1: Bueno, pero lo que pasa
3: es la intención.
1: Lo que pasa, Mati, que a ver, en ese, ahora por ejemplo juega el sábado. Entrenan jueves a la mañana. El viernes ya no entrenan, es decir, que están dos días sin...
3: Claro, el jueves de la mañana no entrenan, entrenan el jueves de la tarde en Buenos Aires.
1: Claro.
0: O sea, ya en Buenos Aires van a entrenar el jueves.
3: Claro, porque salen temprano. Cuando los partidos son temprano, 15:30, claro, se va el día anterior... Ah, no, tenés razón, el viernes a la tarde.
0: Claro, por eso, ahí está.
3: Sí.
0: Si no eran dos días afuera, me parecía mucho.
3: Un entrenamiento
0: en Santa Fe.
3: Y el viernes se juntan y viajan.
1: Ahora, ¿no sería mejor entrenar en Santa Fe a la mañana, un buen entrenamiento, almorzar? Yo creo que esto es lo que hacen todos los equipos. Almuerzan, después viajan, llegan y el otro día juegan.
3: Sí, yo creo que tiene que ver para sacarse, como se dice, el viaje de micro descansando la siesta en una cama.
1: Sí. Pero es una
3: y después tenés la noche.
1: Claro, pero es una modalidad, esta, sí. Esta es diferente a otras modalidades, sí. Porque, por ejemplo, vamos a Unión. Unión entrena, por ejemplo, juega los sábados en Buenos Aires, trabaja los viernes a la mañana, almuerza, sale el plantel, descansa en Buenos Aires y el otro día juega.
2: Exacto. Pero hay que tener en cuenta lo que dice Matías. El partido es 15:30.
0: Temprano.
2: A las 2 de la tarde ya tenés que estar en el estadio, 1:30.
0: Sí, no, además tenés que descansar bien el viernes también. Yo creo que igualmente, yo no sé si es por un entrenamiento más o menos. Yo me parece que en Colón hay más otra cuestión mental, hay un bloqueo mental. Yo ayer me ponía a pensar, pero bueno, esto ya más para el análisis. Yo creo que a Colón le dan el terreno cuando juega de local, más que Colón ganarlo al terreno en campo adversario. Para mí le dicen, vení a intentar hacerme daño.
1: Ah, bueno. Aparte de ser, me parece que era el peor rival para
0: y ahí Colón. Hay un bloqueo mental, porque no puede ser que Colón no pueda destrabar un partido de local. Yo vi ayer, vi Morón, ya iba ganando desde los 2 minutos, vi Godoy Cruz, que lo dio vuelta, perdió 1-0, y vi Ferro jugando de visitante. Esos tres equipos, vi hacer otro partido del que hizo Colón ayer, pero no porque Colón no lo quiera hacer. No puede, no le sale. Yo vi equipos que salieron a ganar y lo ganaron, y encima sumaron. Mi veo en Colón no lo estoy viendo.
1: A mí me parece que el rival de ayer era un rival que no era el mejor para este momento de Colón, porque te vino a llevarse algo y se lo llevó.
4: Sí, parecía sí. El 9 parecía el pilar de Taruc de
0: Grandote, de los
4: capibara.
3: Sí. Caraballo.
0: Caraballo, sí. Grandote, Caraballo. Bueno, Mati, algo más y me quedo con el análisis acá con los muchachos en la mesa.
3: Nada más. Vamos a ver esta semana a ver si puede llegar a cambiar algo. La gran pregunta es: ¿qué puede llegar a cambiar?
1: Triple 5. Vuelve Muñoz por Sarmiento. ¿No?
3: Pues, yo te digo la verdad: usted me pregunta a mí, para mí va a seguir con lo mismo. A lo mejor, claro. Le hay un cambio, buscar con Godoy, que no tuvo buenos minutos, pero sí con Almirante, buscar a lo mejor más tenencia. Por lo menos la tenga Colón. Pero no veo un triple 5, sobre todo cuando Colón tiene que ganar.
0: Mati, abrazo grande.
3: Chau, chau.
0: Ahí está Mati Lefice con toda la información de Colón. Pero vamos a presentar el comentario del partido, vamos a analizarlo rapidito. Tengo para escuchar también a Pierre Barrios. Me gustó lo que dijo Pierre Barrios. Está Medrán, habló bastante, que a lo mejor lo escuchamos mañana, Medrán, largo y tendido, pero me gustó lo que dijo Pierre Barrios. Ni bien terminó el partido, creo que después fue un poco el denominador común de todas las declaraciones de los jugadores, pero presentamos el comentario del partido de ayer.
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0: No veo un equipo protagonista, veo un equipo que no porque no intente ganar los partidos, no le sale, no puede hacerlo, está bloqueado. Ayer vi Godoy Cruz, iba perdiendo 1-0, arrancó el segundo tiempo y se lo llevó puesto a Mitre. Pero se lo llevó puesto literalmente, porque Mitre no es que se estaba defendiendo, estaba sobreviviendo al partido.
1: Bueno, pero Colón también a Mitre se la hizo pasar mal aquí en Santa Fe. Pero
0: después cuando Mitre se lo empató...
1: En el final lo pudo haber
0: ganado. Esos equipos, todos le están ganando. A todos esos equipos con los que Colón pierde puntos. Sí. Con el Almirante Brown le están ganando. A Mitre le están ganando. A Estudiantes de Caseros le están ganando.
1: A ver,
0: a Chaco Forero le ganaron todos y va con Chaco.
1: Hay un dato que es muy clarificador. Colón le ganó solamente a un equipo de los que están hoy clasificando al reducido.
0: Claro,
1: que es el Deportivo Madrid directo. En la primera fecha. Uh-huh. En la primera fecha cuando nadie sabía a ver qué iba a pasar con cada uno de los equipos.
0: Claro.
1: Al único que le ganó fue al Deportivo Madrid.
0: Claro.
1: Con el resto empató, bueno, después perdió San Telmo, que viene mucho más abajo, perdió con Morón.
0: Las victorias de Colón, Deportivo Madryn, a Casuso, que en ese momento era parecía, porque venía puntero y que parecía, bueno, después se terminó cayendo completamente, al final no terminó siendo un rival directo. Las tres victorias consecutivas, Patronato, un rival de la otra zona, no arranca tampoco en la otra zona Patronato. Acá creo que daba la sensación que tenía por mejorar, pero eran dos rivales que se habían preparado como para pelear más arriba de donde están ahora, que son San Miguel y Racing de Córdoba.
1: Sí.
0: Racing de Córdoba incluso hizo para mí un buen partido acá.
1: Sí,
0: yo lo veía bastante más arriba. Pero no son rivales hoy que están ahí en la parte de arriba. Y la última victoria de Colón es con All Boys, el 10 de mayo. Hace un mes que Colón no gana.
1: Es un montón.
0: Hace un mes que no gana. Después de la victoria con All Boys, tiene 4 empates consecutivos. 4 empates consecutivos. Y antes de la victoria con All Boys venía de 2 empates más.
1: Claro.
0: Eran los Andes y Godoy Cruz.
2: Lo preocupante es que te están ganando todos los que venían abajo.
1: Claro.
2: Sí, no, ya lo pasaron. Ha comprimido, y ya inclusive Andrés dio detalles de cómo han sumado los otros equipos en relación a lo que sumó Colón. Y hay una diferencia tremenda.
1: Y a ver, uno dice, no, pero falta mucho, falta mucho. Yo ahora que falta mucho, lo saco totalmente de plano. Es una realidad, falta mucho. Pero digo, esto es fecha a fecha. Esto es fecha a fecha. Y fíjate que ya son 2 partidos que le sacó Morón a Colón.
0: Claro,
1: 5 puntos. Son 2 partidos que le saca. Tiene que ganar Colón 2 partidos y no hacerlo Morón, o empatar uno para Colón alcanzarlo. Y no le alcanzaría, supongamos hoy, por diferencia de gol.
0: Me gustaría, si tengo tiempo, ver algo más de Atlanta Gimnasia de Jujuy, por ejemplo, en la otra zona. Vi el resumen. Fue muy contundente Atlanta con estamos hablando del segundo con el primero. 3-0 le ganó, quedó puntero, con un gol de Bernardi, del ex Colón, que entró en el segundo tiempo, venía de una lesión y que cada vez que entra le da soluciones.
1: Sí.
0: Atlanta juega relajado, sin mochila. Y la gente de Atlanta lo sabe, porque uno busca en redes sociales, no miento, busquen en redes sociales, pongan Cristian Bernardi o Bernardi Atlanta como palabras claves y se van a encontrar con el hincha de Atlanta que está muy contento con lo que muestra cuando aparece. Y acá no alcanzaba con aparecer una vez cada tanto. Acá era la exigencia máxima. Sí.
2: Eso es para discutir, para debatir, ¿no? Cada vez que Colón juega de local, lo que significa la mochila extra de jugar con tu público. Que te puede favorecer, pero en otro momento te perjudica, porque la gente te apresura, te presiona, te insulta si no salen las cosas. Y eso, ¿vos te pensás que un jugador no lo siente?
1: A mí dámela. A la gente.
2: Sí, bueno.
1: Pero
2: después.
1: A ver, yo
2: lo tenés que bancar, ¿eh?
1: Yo coincido con vos. Yo
4: prefiero jugar siempre. Pero lástima también.
1: Ah, bueno.
2: Sí, bueno, pero estamos hablando de local, Marcelo, donde vos decís. Pero inclusive Medrán dijo: con nuestro público, a veces el equipo se libera y ahora no parece.
1: No, en estas últimas
2: fechas.
1: Bloqueado totalmente.
2: Exacto. No parece que se libere.
0: En este equipo hay un bloqueo mental. Para mí es un equipo que no lo puede resolver.
1: Aparte yo coincido con Julio, esto de que se percibe en la cancha cuando al jugador no le sale algo, que hay una impaciencia tremenda, que yo creo que eso se le termina llegando al jugador y le termina jugando totalmente en contra.
4: Perdón, ayer hablábamos con los muchachos ahí del palco. ¿No están perjudicando los pitos a Colón?
1: Ayer me parece que no.
4: No, pero no. Sí, ayer sí. Ayer hubo varias tarjetas amarillas.
1: Ah, bueno, yo creí que vos decías en el penal.
4: Tendrían que haber. No, el penal fueron 2 partidos que hubo penales, pero recontra. Colón, al ser el más grande de la categoría, y eso no lo puede discutir nadie, ¿no tendría que trabajar un poco más con a quién me mandás para.
2: Sí, pero eso. Vos viste que te lo dicen los dirigentes del fútbol local. Cuando vos querés levantar la mano y vos levantás la mano, y cuando a vos te favorecieron te callaste la boca y no dijiste nada. Entonces es como un arma de doble filo, Marcelo. Cuando vos querés decir algo, callate, porque a vos en el partido anterior no te acordás el penalcito que te regalaron y te callaste la boca y no dijiste nada. Entonces yo por ahí los entiendo, los dirigentes. A veces es preferible callarse antes que levantar la voz y que te bajen de un plumazo.
1: Si estamos reparando en eso, porque desde lo futbolístico no saben las cosas.
0: Y sí, porque sí, a eso apuntaba. Para mí es reducir a que al momento de Colón o a que Colón no levante a cuestiones arbitrales que no me parecieron tan graves en comparación con otros partidos. Sí. Con lo que pasa en otros partidos en la categoría, eso digo. No digo que para mí si...
4: Ayer a Lertora casi le sacan los dientes,
2: Marcelo,
4: le reventaron la cara. Mirá,
2: lo hablábamos inclusive esa tarde, estaba con Andrés, con un delantero de Gimnasia, de Gimnasia de Jujuy, cuando vino en el torneo pasado. Cuando yo dije, es vergonzoso las cosas que se hacen en estos partidos de la B Nacional.
1: Bueno, donde pero es la trompada.
2: ¿Te acordás que dijo él y se reía? Y eso es normal, digo, pero no es normal que a 2 metros del árbitro se permita eso.
1: Es la categoría,
2: me decía.
4: No.
2: Y te la tenés que comer.
1: No,
2: te queda otra.
4: Vos que sos de los chicos son más jóvenes, Julio, pero no son cachacascán.
2: No, ya sé, Marcelo.
1: Ni saben lo que es cachacascán. No,
2: bueno, pero pará.
4: Los antecesores de Titanes en el ring.
2: Pero yo voy a eso. Y él lo aceptaba. Dice, lamentablemente es así. Y es la categoría. Y no tenés que decir nada. Porque cuando a vos te pegan un codazo, vos tenés que meter otro codazo. Y no hay penal. Yo lo vi a 2 metros. Una cosa insólita. Y no te cobran nada.
0: Sí, no, es una categoría muy que en ese sentido...
2: Física, totalmente física.
0: Además,
2: se permiten cualquier cantidad de cosas.
0: El árbitro sabe hasta dónde, sabe cómo llevarlo. Y bueno, esta la dejo pasar, esta la agradezco.
2: Ah, claro, también.
0: Hasta no, hasta del otro lado también.
1: Yo creo que también el árbitro cree que muestra personalidad no beneficiando al más grande, bueno, al más poderoso, digo.
2: También puede ser, también ser un análisis. Puede ser que sea contraproducente para Colón, ¿no?
0: Sí, yo sí, no. Para el árbitro, yo creo que este Colón igual. Yo vi un rato de los otros equipos y no me pareció tampoco que a Godoy Cruz, por ejemplo, lo estaban beneficiando y por eso lo dio vuelta. Para mí, Colón está con un bloqueo mental de tres cuartos de cancha para adelante y las últimas situaciones que resolvió fueron por arresto de individuales.
2: De ese bloqueo
0: mental. Un gol mental, de Lago, un gol de Sarmiento.
2: De ese bloqueo mental, estuvimos hablando en el torneo pasado también. Sí. ¿Se acuerdan?
1: Sí, sí.
2: Lo hemos hablado.
0: Bueno, vamos a hacer una pausa. Me queda también para escuchar a vuestros protagonistas. Tengo para hablar de básquet, hay mucho para contar. Pausa, ya venimos.
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0: 49 minutos pasan de las 6 de la tarde. Vamos a presentar los temas del básquet. Se está definiendo la Liga Nacional. ¿Qué victoria metió Gimnasia de Comodoro Rivadavia de visitante en Santiago? Hoy se juega el segundo punto. Hay varias cuestiones también para destacar de lo local y todo esto lo va a contar el Turco Vergara. Pero antes, lo presentamos.
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0: Turco, ¿cómo te va? Buenas tardes.
2: Buenas tardes, ¿cómo les va? ¿Cómo andan? Saludos bien. A la mesa.
0: ¿Todo bien? Bien, bien, muy bien. Bueno, ¿por dónde vamos? A ver.
2: Empezamos por, bueno, vos dijiste título de la Liga Nacional, ganó bien Gimnasia, le ganó, sobre todo el último cuarto, yo destaco lo que hizo, por un lado, Emiliano Toretta, que es el chico que conocemos de acá, yo le digo chico, que ya está grande, ¿no? El regatista, que pasó por Unión también, y que ya pasó por Quinza, que fue clave también en la distribución del balón, pero sin lugar a dudas que el equipo fue mejor el de Gimnasia. Me parece que Quinza estuvo muy nervioso, muy... No digo dictativo porque es una final, pero le costó entrar en ritmo de lo que venía ofreciendo el equipo de Lucas Victoriano y más que nada con el antecedente de haber dejado atrás a Boca, ¿no? Un candidatazo. Pero bueno, también habrá que decir que Maximiliano Dato también fue clave en esa última parte del partido con un par de anotaciones importantes. 13 puntos terminó con él en la estadística, 14 para Chacón, 10 para Rivero, jugó 15 minutos Mauro Cosolito con 6 puntos, Brun con 9 y Carrasco con 14, lo que fue la victoria de Gimnasia sobre Quinza. Terminó con 7 puntos el chico de Almagro, Diego Colón, en el marco de esta primer serie final, 12 para Lema y 16 para Robinson. El segundo punto se juega esta noche, este lunes, 21 horas por la pantalla de TIC. Le mando un gran abrazo a aquellos que compraron el abono todo el año de Basket Pass, no lo van a poder ver ahí. Así que les mando un gran cariño, ¿no? Porque la verdad, una estafa total. ¿No? O sea, te hacen pagar todo el año y por esta cuestión de los acuerdos, quien pagó Basket Pass no lo ve. Y si no tenés un cable, no ves TIC.
0: Claro.
2: O sea, es una estafa. Una estafa, porque vos pagaste todo el año y no podés ver la final. Insólito.
0: Eso es insólito, bueno, una más, Iván,
2: exactamente. Argentina. Bueno, en la liga Will Horvath ya se ya no verá y la gran disputa hoy es quién se queda con la plaza de obras. ¿Por qué? Todo estaba listo, viste que Atenas armó ya toda la cuestión mediática que lo tenía Leo Gutiérrez, que ya le iba a pagar la plaza obras, pero claro, primero tiene que esperar 7 días. Si San Isidro quiere o no. ¿Qué pasó hoy? San Isidro dice, vamos a analizarlo. Quedan un par de días, vamos a ver si queremos la plaza o no, de obras sanitarias. Y atención con lo que yo marqué el viernes. El valor de las plazas bajó un 50%. Uh-huh. O sea, de 400, 500 millones que se ha salido, sale la mitad hoy. Entre 150, 200 millones de pesos la plaza de Liga. Así como me escuchan, es una cifra que por ahí dice que yo estoy dando como si fueran caramelos de goma. Pero bueno, la dirigencia así lo dispuso, no lo informa, como siempre, nunca informan nada, informan por la mitad, pero bajaron un 50%, ¿por qué? Porque nadie le va a comprar por ese dinero. Y porque ya no está Papá Borro, que arreglaba todo por atrás, y bueno, te pago ahora, después hacen en cuota y después vemos. Bueno, no, eso ya no va más, porque ya no está el Dios Padre Santo Todopoderoso, y ahora hay que hacer las cosas como corresponde. Por eso, atención, porque se metió en el lío San Isidro. O sea que el sueño de Atenas, que para mí sería un bochorno, descendiste en la cancha y compras plaza de afuera. Es más, hay una renuncia masiva de socios con respecto a esto. Uh-huh. Porque el hincha de Atenas, el griego viejo, no va a soportar esto y no lo va a aceptar. Pero bueno, cuestión de la dirigencia. En el plano local, muy buen torneo de los chicos. Por primera vez se jugó un torneo U11 a nivel provincial. Los chicos dirigidos por Nico Rebaudino y el profe Germán Arancio le ganaron la final a Rosario 97-79 en el marco de este primer torneo histórico U11, donde nuestra asociación santafesina se consagró campeón y le mandamos un gran cariño a ellos. Y ya tenemos la fecha de semifinales en la A2 de lo que se va a venir. El jueves dos partidazos, Maccabi Alumni, el televisado de la asociación, y el Quillá ante Kimberley, Alumni arriba, uno un juego arriba, y el Quillá lo mismo frente a Kimberley, en este caso por la A2. Y en la este caso la zona de la A1, recordamos que ya están los cuatro equipos que van a buscar el título, al mejor de tres encuentros, se va a jugar entre mañana y el miércoles. El martes van a jugar en el Otrino, o sea, mañana Colón Alma Juniors, y el miércoles San Justín y Gimnasia, ambos partidos 21-30 al mejor de tres. Y del quinto al 11, al puesto número 11 van a jugar Almagro Unión el martes, o sea, mañana, y República Banco, en este caso por, reitero, la ronda del quinto al undécimo puesto, esto es en la A1 del torneo asociativo. En la Liga Argentina recordamos que Lanús bueno, consiguió el ascenso, y la noticia de hoy es que, bueno, evidentemente San Isidro se mete en la discusión. Hoy es el día 3, quedan 4 días para saber si San Isidro presenta una propuesta y Obras la acepta, y si no entraría a jugar la oferta, que no sabemos de qué se trata, de Atenas de Córdoba para recuperar esa plaza que la perdió en la cancha.
0: Claro. Pero, perdón, Turco, te hago una pregunta media general. ¿Hace cuántos años que San Isidro pelea el ascenso? Que pelea por
2: lo menos tres.
0: Pero que pelea por, claro, que pelea por ascender realmente, porque siempre fue un equipo que se preparó, pero bueno, ya hace un par de años que viene como, capaz que a lo mejor ahora hace, pone un dinero más y ya tiene el proyecto como para jugar en Liga Nacional.
2: Hizo campañones. Claro. Hizo muy buenas campañas con un ex Unión por aquel entonces, con otros jugadores. Hablo del técnico, con
0: ¿Beltramo?
2: Daniel Beltramo.
0: Beltramo, claro.
2: Daniel Perincho Beltramo. Y después con Seba Porta hizo dos muy buenos torneos, se quedó en la puerta otra vez, y ahora, bueno, lamentablemente no pudo entre un equipazo que es Lanús, pero ya te digo, la discusión hoy pasa a ver quién pone más plata. Lamentablemente es así, porque uno decía, bueno, el que no pudo ascender tiene la chance, sí, por eso hoy se paró todo. Ya en Córdoba no se habla de que, sí, la plaza es nuestra, vamos a Atenas, no, pará, primero San Isidro, que tiene la ventaja, porque hace poquito terminó, y porque tiene primero la, digamos, condición primaria para obtener esa plaza. Veremos qué pasa esta semana, quedan 4 días. Y también quedan 4 días para saber qué pasa con la plaza de Chahue y de Colón.
0: En la Liga Argentina para los del torneo federal.
2: Exactamente. Para los del federal. Pero el federal, pueden, lo que pasa es que el federal se está jugando. Claro. No creo que un equipo de federal diga, bueno, dejo la competencia y me meto en la Liga Argentina. No, porque va a tener poco tiempo para armar el equipo. ¿Sí? Porque todavía está jugando el federal y falta un tiempo todavía, y va a ser todo muy justo, ¿viste? Entonces hay que ver eso. Pero en principio hay que esperar hasta esta semana a ver si alguien, alguien no. ¿Cuánto hay de plata respecto al básquet argentino, en este caso en la máxima categoría? Una cosa que me parece horrorosa, ¿no? Porque estamos hablando de plata cuando lo importante debería ser lo deportivo, ¿no? Lo que ganas en la cancha, cómo acceder deportivamente a una plaza, pero bueno, el básquet argentino tiene estas cositas, y que es lo que menos se habla, ¿eh? Cuando se juntan en Buenos Aires, meta café, meta matecito, pero para hablar de estas cosas, todos levantan la manito.
0: Turco, un abrazo, la seguimos.
2: Abrazo.
0: El Turco Vergara con toda la información del básquet, Marce.
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0: Bueno, ya estamos sobre el cierre. A ver, tengo acá un dato. Facundo Tello, designado para Bosnia-Canadá. Uno de los primeros partidos que son los encuentros del viernes. El viernes va a estar jugando Bosnia-Canadá. Viernes a las 4 de la tarde. Perdón, Canadá-Bosnia sería en este caso, porque Canadá es local directamente. Así que Canadá-Bosnia el viernes 4 de la tarde con el arbitraje de Facundo Tello. Llegaron varios mensajes. Había uno por acá. Bueno, obviamente que acá nos decían de jugadas que no fueron full. Nos preguntaban también cuándo eran los partidos del jueves del Mundial. Ahí lo estábamos repasando. México a las 4 de la tarde y a las 11 de la noche el de Corea del Sur. Acá dice, ¿vieron el penal? Porque yo hablaba del partido de Godoy Cruz. Dice, ¿vieron el penal a favor de Godoy Cruz? Un regalo. No, para nada. Un penalazo fue el que le hicieron al Chico Guerrero, que entró muy bien, bueno, por lo menos para mí, ¿no? Sí, una cuestión subjetiva. El jugador de Godoy Cruz llega a la pelota y de aire le mete un patadón el jugador de Mitre. ¿Qué hace el lateral de Mitre mirando la pelota, sin mirar al jugador, y tira el patadón?
3: Fue tremendo.
0: Para mí es un penalazo. Sí. Pero
3: donde,
0: bueno.
3: Donde hubo polémica fue en Ferro.
0: En Ferro con el expulsado.
3: Con el expulsado. Final, con la jugada de Monetti.
0: Pero lo que yo veo en Ferro, en lo que vi, un equipo que lo fue a buscar. Claro. Lo fue a buscar y los cambios.
3: Gran campaña de visitantes,
0: sí,
3: de
0: Ferro. Sí, y gran campaña en los últimos partidos. Claro. De Ferro, que ha sumado 19 de los últimos 24.
3: El que dejó pasar fue los Andes, tampoco no aprovechó de local.
0: Los Andes, Madrid y Colón son los tres que no aprovecharon la fecha. O mejor dicho, que fueron los que más perdieron en la fecha, porque el resto todos ganaron. 7:00 p.m, algo pasó, se quedan con Martín Blanco, con Isabel Zimmermann y toda la información de la jornada.
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0: buenas tardes, bienvenidos. Durante una hora te vamos a acompañar para repasar todo lo que sucedió hoy lunes 8 de junio. Con información local, nacional, internacional y también del deporte. Como siempre, con la participación de nuestros compañeros de la web y de redes sociales de LT10. Ernesto Corcho Gay se encuentra en el control central y Julián Giorgis en la producción y coordinación general. Mi nombre es Martín Blanc y a mi lado se encuentra Isabel Zimmerman. ¿Cómo andás, Isa?
1: Hola, Martín. ¿Qué tal? ¿Cómo va?
0: Muy bien. ¿Qué tal el fin de...?
1: Bien. Lindo, lindo. Tranquilo. Encerrados.
0: Sí,
1: porque
0: fue ayer.
1: No estaba para salir.
0: Sí.
1: El tiempo, la verdad.
0: Sí, va, en realidad los dos días estuvieron feos.
1: Sí, sí. Así que bueno, iba cayendo la noche y va refrescando, ¿no?
0: Sí.
1: De todos modos, es agradable todavía, no son los fríos más extremos.
0: Sí.
1: Tenemos en estos momentos 14 grados 5 décimas de temperatura, una humedad alta, 91%, y la presión 1017.3 hectopascales. Y el pronóstico indica que también irá bajando paulatinamente la temperatura, porque mañana martes está previsto que el cielo permanezca mayormente despejado, nubosidad variable por momentos, condiciones estables, mejora lo que es la nubosidad, pero la temperatura tiende a descender, la mínima 11 grados y la máxima de 18, y para el miércoles también nublado, a parcial nublado, mejoramientos temporales, condiciones estables sin precipitaciones, 10 de mínima, 16 grados de máxima para el miércoles.
0: Bien, pasaron 6 minutos de las 19, si te parece, Isabel, comenzamos a repasar lo más destacado.
1: Dale, arrancamos.
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0: La municipalidad ya reemplazó 2.400 luminarias públicas en la ciudad. Primero se encendió el 40% de la capital provincial que se encontraba a oscuras y ahora se está trabajando para convertir el 100% de luces a tecnología LED. Las tareas comenzaron de manera sostenida en zonas como Catriona Norte, General Alvear y San Roque. El intendente Juan Pablo Poletti remarcó que se están instalando aproximadamente 750 luminarias mensuales. Por su parte, Guillermo Ferrero, secretario de Gestión Urbana, dio detalles sobre el cronograma a futuro.
3: Son 750 luminarias promedio que tenemos todos los meses. Ya arrancamos por Candioti Norte, General Alvear y San Roque. Fueron los primeros tres barrios de ese mes que completaron 750 luminarias. Luego pasamos a Los Hornos en el segundo mes, que en este caso arrancamos en el mes de marzo, en abril en Los Hornos. Pero tiene más de 750, así que también avanzamos un poquito de abril en Los Hornos, porque nos quedó un residual ahí de casi 200 luces que había que cambiar. Ya el barrio completo de Los Hornos pasó a 100% LED. El barrio tenía casi 1050 luminarias. También se hizo Mariano Comas y Barranquita Pro Adelante de Barranquita, esa vecinal, que es la que completamos hasta acá en junio. Vamos a estar haciendo justamente todo lo que es la Esmeralda, Nueva Esperanza, vamos un poquito al norte, y luego en julio bajamos a todo lo que es Centenario, San Lorenzo y bueno, algunos barrios que están aledaños a ellos que tienen poca luminaria. Y vamos a estar completando, como bien decíamos, estas 750 que todos los meses nos pusimos como objetivo.
1: Está abierta la inscripción al nuevo Sistema Provincial de Becas Educativas. El programa contempla una ayuda mensual de 100.000 pesos entre mayo y diciembre para 10.000 estudiantes de séptimo grado de nivel primario. También incluye a todos los años del nivel secundario y alumnos de modalidad especial que presenten trayectorias escolares en riesgo. Los interesados se podrán anotar desde hoy y hasta el 22 de junio de manera online a través del sistema Mi Escuela, ingresando a www.educacion.santafe.gov.ar. Florencia González, secretaria de Gestión de Recursos del Ministerio de Educación, explicó cómo será esta selección.
4: sabemos que estamos atravesados por un contexto muy complejo desde lo económico y desde lo social. Nosotros somos responsables de los recursos que tenemos y que administramos, y en esta ocasión tenemos partidas que nos respaldan para poder llegar a 10.000 estudiantes de todo el sistema educativo de este nivel en particular, que es el secundario. Y vamos a generar un orden de ponderación, un calafón, por decirlo de esta manera, donde vamos a evaluar y vamos a puntuar aquellas situaciones que requieren mayor atención por parte nuestra. Estamos convencidos que esta herramienta, que se suma a por ejemplo, al boleto educativo gratuito, nos va a permitir hacer un monitoreo y un acompañamiento mucho más profundo y mucho más integral del estudiante, ya que este estímulo se va a dar de manera mensual.
0: La legislatura santafesina dio media sanción para adherir a la Ley Nacional de Trabajo Social. El proyecto busca adecuar el marco normativo que regula el ejercicio profesional en la provincia, tomando como referencia el texto argentino sancionado en 2014. En ese marco, Desiree Estival, presidenta del Colegio de Profesionales de Trabajo Social, primera circunscripción, dijo por LT10 que es priorizario la reglamentación poder actualizar el régimen actual. Además, se busca promover la jerarquización profesional mediante el reconocimiento del título habilitado por la universidad.
5: Promover la jerarquización profesional mediante el reconocimiento del título habilitado por la universidad. Y lo que nosotros buscamos justamente es jerarquizar la profesión, es decir, que en este contexto las incumbencias profesionales no queden acotadas y que justamente los estudiantes que se reciban de estos institutos puedan hacer un ciclo de complementación y puedan obtener licenciatura. Justamente esta ley lo que prevé es ampliar las incumbencias profesionales en el campo de la salud, la educación, justicia, niñez, género, y bueno, justamente también está dando una, que tiene que ver con el contexto, cambian muchos profesionales que están trabajando en lo privado. Entonces, justamente lo que queremos hacer es regular ese ejercicio y ampliar esas incumbencias profesionales.
1: Continúa la inseguridad en barrio San Lorenzo. A pesar de la intervención focalizada que realiza el gobierno provincial, los vecinos aseguran ser víctimas de asaltos en la calle a diario. En diálogo con el móvil de LT10, una portera relató que los delincuentes aprovechan las zonas con poca iluminación para robarles a trabajadores y estudiantes que van temprano a tomar el colectivo.
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0: Y tomamos contacto con el móvil Valentín González. Muy buenas tardes.
6: Hola Isa, Martín, buen lunes. Hoy hablamos de los vecinos de barrio San Lorenzo que vienen denunciando ya hace un tiempo falta de patrullaje, reiterados hechos de inseguridad. Crece la preocupación en el barrio, ya que sostienen que hay muy poca presencia policial y que los robos cada vez son más reiterados, especialmente en calle Zavalla y en las paradas de colectivos, que dicen que hay muchas zonas que todavía están muy oscuras y que estos hechos cada vez son más frecuentes. Además, también piden respuestas concretas y una nueva reunión con el Ministerio de Seguridad. Hablamos con la presidenta de la vecinal del barrio, Gisela Martínez, que esto fue un poco lo que le adelantó al móvil de LT10.
7: Nosotros tuvimos hace 15 días una reunión con la intervención barrial focalizada, donde estuvimos varias instituciones que somos las que conformamos la red de instituciones barrial, junto con, vuelvo a repetir, gente del ministerio y de la municipalidad. A pos de eso, tuvimos un hecho de homicidio y un herido grave, es de público conocimiento esto, en Juan de Solís, Uruguay, en los cuales da a retornar el diálogo respecto a la en materia de seguridad. No nos olvidemos que hace muy poco fue una señora de 61 años y así. Pero ¿qué pasa? Nosotros personalmente, como institución, tengo que hablar, pedimos una reunión aparte con el Ministerio de Seguridad para plantear distintas cosas como las que te estoy focalizando, puntualizando en realidad. Los horarios pico, la necesidad de la protección de la gente que sale y entra del barrio. Ya no hay operativos de saturación, ya no hay más móviles que te paren las motos, los autos como había en su momento. Entonces se lo volvimos a recalcar y decirle el por qué el retiro de todo esto. Porque pasó de que te sacaron las PAD de Juan Díaz Solís Solís y Amenábar y te la llevaron a la subdécima, donde la subdécima tenía dos personas de orden público y encima te ponen cámaras de seguridad frente al viejo destacamento. Entonces, si vas a tener las PAT, la subdécima con los de orden público, más las cámaras de seguridad, ¿por qué me desmantelas un sector?
1: Otra de las informaciones destacadas de la jornada, se investiga si un policía resultó herido al ingresar a una vivienda con presuntas intenciones de robo. El hecho se produjo esta madrugada en una vivienda ubicada en Europa al 8400 de nuestra ciudad. El agente tiene 33 años y se encuentra en disponibilidad. Tras lo ocurrido, fue trasladado al Hospital Cuyen, donde permanece hemodinámicamente estable con al menos 3 lesiones de bala en distintas partes del cuerpo. En diálogo con el móvil del ET10, el dueño de la casa, Julio Palavidini, contó cómo fue la secuencia que quedó registrada en su cámara de seguridad.
8: Esta es la casa de mi yerno, me llaman urgente que había ocurrido un hecho, que quisieron entrar para robar. Inmediatamente vengo con mi hija, yo un poco obviamente asustado porque estaba mi nieta pasando el día acá. Bueno, ellos estaban acostados acá en el living con un colchón, mi yerno y también mi nieta y otro hijo de mi yerno. Y se ve de que él viene caminando por esta calle, al Monacigno que es, pasa, nosotros no se ve mal la cámara, y al rato vuelve a pasar y ya viene y entra acá a la casa, saca una trabita que tiene la puerta. Ajá. Y bueno, y ingresa. Después se ve que salen forcejeando con mi yerno estaba en cuero, y se da la fuga ahí. Se fue acá a la vuelta, también rompió una casa y se introdujo en una casa, y bueno, y ahí ya llegó el personal policial y se abocó. Aparentemente policía se encuentra en disponibilidad, pero realmente cuando yo lo veo en la cámara, se encuentra en un estado de POD, si es alcohólico o drogado, ¿no?
0: Una mujer de 84 años fue víctima del cuento del tío y le robaron más de $5,000. Los estafadores, fingiendo ser empleados del ANSES, le informaron que debía realizar un cambio de billetes debido a una supuesta nueva numeración de la moneda. En diálogo con nuestra emisora, el sobrino de la víctima explicó la maniobra y dijo que le sustrajeron más de $5,000, así lo expresaba.
9: La verdad no sé exactamente el monto, pero eran aproximadamente más de $5,000, algo así.
10: Cuando se comunican con ella, ¿fue de un número común, digamos? ¿A ella le llamó algo la atención? ¿Dudó en algún momento?
9: Sí, en realidad es como, pues, según lo que me dice, ella siempre estuvo dudando, porque le decía, no, yo no le voy a dar nada.
10: ¿Qué le dice cuando se comunica?
9: Supuestamente que son de ANSES y que tienen que hacer un cambio por la numeración de billetes o algo así. Eso fue a las 9:55 y después al rato mandaron, tenemos un número pero es de Buenos Aires,
10: claro,
9: donde quedó registrado en el celular, y después de eso vino una persona joven de unos 30 años, flaco, alto, queriéndose aparentar como un contador, digamos, y ahí le fue diciendo que no le iba a dar, que no, que esto, que sí, y fue pasando lo contrario. Hicieron como una transacción de que había que anotar los números de los billetes como para tener una constancia. Todo tiene que ver con la cuestión de hacer más creíble la situación, y después se fue con el dinero y con la llave, que la persona no pueda salir.
1: Otra de las informaciones de inseguridad, dos hombres de 32 y 28 años fueron detenidos mientras llevaban autopartes. Según informaron fuentes policiales, los agentes patrullaban este sector cuando identificaron a los involucrados y durante el chequeo constataron que transportaban el elemento vehicular. Los sospechosos no pudieron acreditar la procedencia de los productos que transportaban, lo cual quedó secuestrado.
0: La empresa Seco construirá un parque solar para generar más de 150 megavatios en San Carlos Centro. El proyecto se gestionó junto a la municipalidad en un predio lindante al oeste de la localidad. La construcción demandará aproximadamente 2 años y se iniciará en los próximos meses con la instalación de más de 70.000 paneles solares en un campo de 354 hectáreas. En diálogo con nuestra emisora, el intendente Juan Plasensotti confirmó que la energía renovable que se genere estará interconectada al sistema nacional.
11: la noticia de la publicación del boletín oficial de la resolución 120/2026 de la Secretaría de Energía, por la cual autoriza a las industrias FC a operar como agente generador dentro del Sistema Eléctrico Nacional, que eso también es muy importante. Ajá. Un proyecto que tiene que ver con la energía solar, que va a tener un gran impacto en la provincia, por supuesto en el país también, y tiene una potencia de 150 megavatios, que eso es impresionante, y obviamente se conectará al sistema argentino de interconexión mediante una nueva estación transformadora de 132 kV, que vinculará lo que acá se conoce como la línea de alta tensión que une San Carlos Centro con María de Juan, y que obviamente está bajo la jurisdicción de la empresa provincial de la energía.
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1: Y para contarnos todo lo relacionado al automovilismo la tenemos a Mariela Palero. ¿Cómo va, Maru?
12: Bien, todo bien, chicos. Bueno, no fue un buen fin de semana para los argentinos en Mónaco, no solamente en Fórmula 3 y en Fórmula 2, donde Barrone y Colnaghi no estuvieron en buen ritmo. El sábado un poco mejor, en el sprint, bueno, mezclándose en la disputa, pero después el día domingo en la carrera larga ninguno de los dos pudo avanzar. Un circuito donde es muy difícil el sobrepaso, y entonces la exigencia pasa solamente por la clasificación, y después, bueno, tratar de tener un medio mecánico y una estrategia con el equipo que obviamente te deposite en el momento de cambiar el neumático en un mejor lugar de la fila india, ¿no? Como se dice cuando van los autos uno atrás del otro en Mónaco. Pasó algo parecido a lo de Franco Colapinto. No estuvo nunca cómodo él con el auto, un poco mejor, nunca estuvo por delante de su compañero de equipo, que sí estuvo mejor en cuanto a la sensación que le daba de confianza el Alpine. Y esto, bueno, obviamente se notó en cada salida a pista, no solamente en el domingo en la carrera, sino también en lo que fueron los tres entrenamientos, la clasificación también. Franco penó, digamos, con la falta de confianza en un circuito entre muros, y también penó con una mala estrategia. Yo, si fuera Alpine, estaría un poco, digamos, viendo que la mala estrategia lo depositó por detrás de los pilotos de Williams. Que no debía haber pasado eso, porque ya sabiendo que el año pasado Williams había hecho la misma estrategia de quedarse en pista un piloto, sacar a cambiar los neumáticos a otro y después hacer que todos los que iban detrás vayan lento, para hacer esa, digamos, esa cantidad de segundos que le permita al otro piloto ingresar y no perder posiciones. Bueno, eso fue lo que le pasó a Franco. Por supuesto,
1: estaba enojado.
12: Estaba enojadísimo, no enojado. Pero como después del reinicio, bueno, se golpea, le pega Alonso.
1: Sí, ya quedó mal predispuesto.
12: Mal predispuesto, por supuesto. Claro. No logró en ningún momento tener este auto que le permitió. El ritmo no fue malo, a eso voy.
1: Claro.
12: Solamente fue estrategia de un error
1: en boxes. Por eso la bronca,
12: claro. Por eso la bronca. Y por supuesto que, bueno, hay que dar vuelta a la página lo antes posible, porque no es que perdimos al Colapinto de Miami y de Canadá, no, en ningún momento. Acá fue una cuestión también de una carrera donde sabemos que el sobrepaso es casi imposible, y así se dio.
1: En un circuito difícil.
12: En un circuito difícil, por supuesto, donde si no tenés un auto que te permita ir al límite para buscar lo mejor en cada curva, en cada lugar, el límite es el muro. Entonces, si te pegás, también rompés. Fíjate que, bueno, el abandono de hubo 7 abandonos. Una carrera durísima en cuanto a los abandonos. Hablamos de Max, de Norris, hablamos de Leclerc, de pilotos que tienen mucha experiencia además. Bueno, Colapinto llevó el auto sano y salvo hacia la zona del garage después de las 78 vueltas. Lo que sí hay que remarcar es que hoy, un poco yo también lo decía con Andrea, tenemos un Antonelli que ya no es más el novato, el futuro, ganó en uno de los lugares donde en Mónaco significa la triple corona. Es el único circuito de Fórmula 1 que a nivel mundial está unido al Le Mans, que se corre este fin de semana, va a estar Pechito López corriendo, y a las 500 millas de Indianápolis. El piloto que logra esas tres victorias en tres categorías diferentes, fíjate, Mónaco, Le Mans y las 500 en Indy, gana la triple corona. O sea, Mónaco es el circuito para ganar en tu experiencia como piloto de Fórmula 1, y lo logra un piloto de 19 años. O sea, tremendo. Bate récords, está imparable. Y otra de las cosas es que, bueno, ahora el nuevo segundo es Hamilton. Buena tarea de Ferrari ahí, con Leclerc y con Hamilton. Y bueno, Russell, que va a tener que salir desde los escombros.
13: Vos sabés que quiero acotar una
12: cosa. Sí, por
13: que
12: favor.
13: Me llamó la atención en la serie de Antonelli en Netflix.
12: La serie de él.
13: No sé si viste, no es una serie, es una película.
12: Es un documental.
13: Sí. Y como uno de los puntos vulnerables es como su inseguridad. Fíjate, claro. Vos, ¿no?
12: Y ahora,
13: está bien, es una serie que el documental debe tener un año.
12: Ahora lo dijo, que ya no tiene pres,

0: de 5. Pará un poquito. Eso fue una charla entre ellos.
1: Qué barba.
0: En ese lugar de descanso que tienen los pilotos después que termina antes del podio.
1: Ajá.
0: Bien, ya está considerado como un referente también para el campeonato del mundo, ¿no? Esa es la realidad.
1: Sí.
0: No va a ser fácil.
1: Impresionante.
0: Bueno, chicos,
2: muchas gracias,
1: Mariela.
2: Muchas gracias, Maru.
3: Te acompañamos hasta las 20 porque algo pasó. 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
9: Y continuamos con lo más importante en el ámbito nacional. El salario mínimo vale menos que en 2001 y debería triplicarse para recuperar su poder de compra original. Un estudio de la UBA y el CONICET revela que la remuneración mínima acumula 10 meses consecutivos de pérdida real. Su valor actual representa un tercio del máximo histórico registrado en septiembre de 2011.
2: Otro de los títulos destacados a nivel nacional, Cristina Kirchner presentó un recurso de queja ante la Corte Suprema para frenar el decomiso de los bienes de sus hijos. La expresidenta utilizó la última herramienta que le quedaba para evitar que se cumpla el último fallo del Tribunal Oral Federal número 2. Vale recordar que en el marco de la causa Vialidad, la justicia ordenó el embargo de las 19 propiedades que poseen Florencia y Máximo, que fueron heredadas de Néstor Kirchner.
9: Más de 5 millones de personas presentan deudas en mora en el sistema financiero argentino. Así lo indica un relevamiento de la consultora analítica elaborado sobre la base de registros del Banco Central de la República Argentina. Según el informe, 5.300.000 personas se encuentran en una situación de morosidad y deudas. Esta cifra representa el 26,9% del total de individuos que poseen algún tipo de financiamiento en el país.
2: Y hablamos de finanzas porque el dólar volvió a subir y alcanzó un nuevo precio máximo desde febrero. El tipo de cambio mayorista avanzó a 1.446 pesos con 50 centavos en una sesión con baja del monto de negocios. Al público subió a 1.465 para la venta en el Banco Nación.
9: Y proponen que cada 5 de junio se celebre el Día de la Cultura Ricotera y el Pogo. El proyecto presentado por el diputado de Provincias Unidas Esteban Paulón es un tributo a Carlos Alberto Indio Solari, que falleció el pasado viernes a los 77 años. Según Paulón, la cultura ricotera constituye una experiencia social y cultural única en la historia argentina reciente.

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1: Y sin dudas lo más destacado a nivel internacional tiene que ver con la histórica definición electoral en Perú, con el 94,44% de los votos escrutados, Roberto Sánchez supera a Keiko Fujimori. La Oficina Nacional de Procesos Electorales sigue con el conteo oficial de la segunda vuelta presidencial. El organismo pidió a los partidos políticos esperar el 100% del procesamiento de las actas.
2: Otro título destacado en el ámbito internacional, Estados Unidos disparó contra un petrolero en el Golfo de Omán que intentaba llegar a Irán. El Comando Central estadounidense informó

0: ya no estaban.
1: Claro.
0: Así que bueno, está en investigación.
2: Todo en proceso de investigación. Sí, bueno. Sí.
0: Así es. Y otra noticia ya vinculada a la música, estamos a muy poquito del comienzo del Mundial 2026, sí, que tendrá un inicio sin precedentes con 3 ceremonias inaugurales, una en cada país sede, para dar la bienvenida al primer torneo de la historia con 48 selecciones y 104 partidos. La FIFA confirmó la lista de artistas y detalles de cada espectáculo, los cuales combinarán música, tradiciones culturales y puestas en escena de gran escala. La inauguración en el Estadio Azteca es la primera, con sus artistas confirmados y los horarios. El Estadio Azteca, en la Ciudad de México, será el epicentro del partido inaugural entre México y Sudáfrica este jueves 11 de junio. El cartel de estrellas confirmadas está integrado por Maná, por Alejandro Fernández, Belinda, Los Ángeles Azules, Lila Downs, Danny Ocean y la intérprete sudafricana Tayla. La emoción de esta apertura va a continuar el día siguiente, el viernes, con el 12 de junio, con una doble jornada inaugural, ya que primero será en Canadá, que va a abrir esta agenda de espectáculos a las 14:30 hora de la Argentina, teniendo como escenario el Estadio de Toronto. De acuerdo con lo que informó la FIFA, la presentación musical tendrá la participación de Michael Bublé, Alanis Morissette, William Prince, entre otros. Luego será en Estados Unidos la apertura final.
2: Más inauguraciones que este mundial, sí, yo creo, claro, que nunca, no, hubo.
0: Nunca hubo. Claro. Son 3 sedes, claro.
2: Claro.
0: Comenzando el jueves en México y siguiendo, sí, el viernes con Canadá.
2: Primero
0: y Estados,
2: Canadá,
0: Unidos.
2: Y después en Estados Unidos.
0: Así es. Estados Unidos va a completar esta triple tanda de aperturas, uh-huh, en Los Ángeles, con una hora y media antes del debut de la selección local frente a Paraguay, es decir, a las 22 hora argentina. En este evento darán su show Katy Perry, Future, Anita, Lisa, Rema y Tayla. Vamos a cerrar, si les parece, este segmento con Maná.
1: Maná,
0: que va a estar, reiteramos, en la apertura
1: del
0: Mundial en el Estadio Azteca, claro, este 11 de junio. El hit elegido es Corazón Espinado, cuyo solo de guitarra del gran Santana se lo vamos a dedicar a Caro Calle, que eligió este tema.
1: Ah, muy bien.
0: Así que el solo de Santana va
2: para ella.
0: Para ella, sí. Cerramos entonces con Maná.

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1: Y a las 19:41 minutos continuamos repasando lo destacado en el ámbito local. 14 grados, 2 décimas es la temperatura en estos momentos, 92% la humedad. Y algo de lo destacado decíamos en el ámbito local, luego de 3 años, desde hoy los pediatras vuelven a atender por yapos. El conflicto de la obra social de la provincia con este sector venía desde fines del año 2023. Desde entonces solo se podía acudir abonando en forma particular y solicitando luego el reintegro. En tal sentido, por LT10, Nolasco Salazar, director del IAPOS, brindó precisiones sobre el acuerdo que fue alcanzado con los pediatras. Así lo explicaba.
2: El tema de los pediatras, de la Asociación de Pediatras de Santa Fe, ya es fines del año 23. Nosotros asumimos con esta situación ya planteada. Y bueno, lo que queríamos era hacerlo lo antes posible, incorporarlo, pero no fue posible porque, bueno, hay toda una historia de respecto al relacionamiento de los profesionales y lo que había sido la Nobel colegiación de los pediatras respecto de la gremial médica. Así que nos costó mucho diálogo, llegamos con la idea de trabajarnos, sentarnos en la mesa, hacerlo en conjunto con la gente de la gremial, no pudimos arrimar posiciones y luego el tiempo nos fue marcando algunas pautas de trabajo y finalmente a través de lo que es la tecnología y las posibilidades que nos brinda la tecnología, hoy podemos decirle a nuestros afiliados que ya pueden seguir atendiéndose con los históricos pediatras de la ciudad y luego, por supuesto, también con el grupo de pediatras que atiende a través de la gremial médica. O sea, es más servicios y más posibilidades de atención para nuestros compañeros estatales.
1: Otro de los títulos destacados de esta tarde, condenaron a los dueños de la jauría que mató a Diego Román. Iván Reyes y Norma Vega fueron sentenciados a 4 y 3 años de prisión respectivamente. Fueron hallados responsables de homicidio culposo por la muerte del niño de 12 años a manos de una jauría en julio de 2019. El fallo se conoció hoy en los tribunales santafesinos. Tras conocer el veredicto, los fiscales Andrés Marchi y Ana Laura Gioria manifestaron que esperarán los fundamentos del juez.
3: Como siempre decimos, primero vamos a guardar los fundamentos que van a estar dentro de unos días. Ana ha cogido una de las posturas hipotéticas que en relación a la culpa nosotros habíamos hecho, porque nosotros habíamos acusado por un hecho con dolo eventual y subsidiariamente lo habíamos hecho con una figura por imprudencia o negligencia. Vamos a guardar los fundamentos. Sabemos que la figura que habíamos seleccionado cuando atribuimos el dolo eventual es una figura que tiene algunas figuras importantes de la doctrina penal que manifiestan que podría no estar previsto, es la comisión por omisión, podría no estar previsto o cubierto constitucionalmente, por eso vamos a ser cautos. Sí hay precedente en relación a responsabilizar penalmente a los dueños de canes cuando sus canes dañan a terceros. Eso hay antecedentes y hay antecedentes también en hechos de esta naturaleza que han sido condenados por homicidio doloso con dolo eventual.
4: Más allá de que, por supuesto, falta acceder a los fundamentos, no hay ninguna duda que lo que ha hecho el juez es receptar nuestra teoría, nuestra hipótesis, en el sentido de que los que provocaron la muerte del niño son estos animales propiedades del matrimonio Reyes.
1: Y a todo esto, la defensa cuestiona la sentencia por la muerte de Diego Román. Por su parte, el abogado defensor Néstor Pereira anticipó que apelará a la decisión de Busaniche por considerar a sus clientes inocentes. Según Pereira, no hay elementos suficientes para haber concluido el juez que fueron los perros de sus defendidos quienes le dieron muerte al niño.
5: Queremos ver un lado positivo de la perspectiva de la defensa, es que hoy tenemos una condena por homicidio culposo. No obstante, desde luego que no estamos conformes con esto, porque tenemos el absoluto convencimiento, digamos, de la inocencia de tanto de Norma Vega como de Iván Reyes. Por lo que esta defensa va a apelar, va a esperar los fundamentos conforme a lo que establece nuestro código de procedimiento y allí, bueno, estaría realizando la valoración y fundamentando lo que va a ser la apelación que se va a dilucidar en la OGJ de segunda instancia. no está probado, no surge desde la perspectiva de esta defensa técnica de que esté probado que hayan sido los animales de Reyes y de Vega los que podrían haber dado muerte a este niño.
6: Ya rige el juicio por jurados en toda la provincia de Santa Fe, con el inicio del primer juicio oral y público con jurado popular en Rosario. Quedó completa la implementación del sistema impulsado durante la gestión del gobernador Maximiliano Puyaro. Se trata del sexto proceso bajo esta modalidad en la provincia y marca la plena vigencia del mecanismo previsto por la ley para determinados delitos. El debate por un homicidio se desarrollará hasta el 11 de junio en el Centro de Justicia Penal de Rosario. El ministro de Justicia y Seguridad de Santa Fe, Pablo Cococcioni, remarcó que uno de los principales objetivos de la reforma es cumplir con el mandato constitucional.
7: Y a partir de hoy podemos decir que rige efectivamente el juicio por jurados en toda la provincia de Santa Fe para los casos que el legislador previó. Más adelante, por supuesto, seguramente se evaluará ampliar la metodología a medida que se vaya afianzando, consolidando y todos entren en práctica y adquieran la gimnasia del jurado. Seguramente podríamos pensar incluso en que más cantidad de casos sean juzgados por esta metodología, porque en definitiva es darle al ciudadano participación directa en la administración de justicia, es cumplir con la Constitución. Uno ve que ante cada proyecto aparecen un montón de objeciones diciendo esto es inconstitucional, lo otro es inconstitucional. Ahora, fíjense cuántos años hemos estado sin cumplir tres artículos de la Constitución que decía que los casos criminales deben terminarse por jurados sin que a nadie se le mueva un pelo. Con lo cual, cumplir con la Constitución es un valor fundamental para nosotros, que poder darle a la ciudadanía no solo al acusado y a las partes el derecho a que lo juzgue un jurado, sino al ciudadano el derecho a juzgar.
1: Otra de las informaciones importantes de la jornada, capturaron esta madrugada en la ciudad de Buenos Aires a uno de los delincuentes más buscados de la provincia de Santa Fe. Se trata de Andrés Plin Acosta, de 27 años y oriundo de San José del Rincón. Permanecía prófugo con pedido de captura vigente por causas vinculadas a asociación ilícita y tenencias de armas de fuego y fue detenido a la salida de un local bailable. El operativo fue encabezado por la Central de Inteligencia y Operaciones Especiales del Gobierno de Santa Fe y contó con la participación de otras fuerzas de seguridad en la Ciudad Autónoma de Buenos Aires. En el secretario de Gestión Institucional del Ministerio de Justicia y Seguridad, Federico Angelini, brindó detalles sobre Acosta, por quien la provincia ofrecía una recompensa de 25 millones de pesos.

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1: Y hoy nos acompaña Yasmín Rion. ¿Cómo va, Yasmín?
2: Buenas noches, chicos. ¿Cómo
1: están? ¿Todo bien?
2: Bien, bien. Ya un poco cansada ya.
1: Y sí.
2: Muy final del día. Bueno, les traigo cultura y deporte.
1: Ajá.
2: Bueno. Vamos a arrancar con cultura. No una noticia tan nueva. Falleció el Indio Solari. Pero en el día de ayer fue su velorio. Tuvimos uno de los chicos que fue hasta allá, hasta Buenos Aires. Y nada, pudo grabar testimonios y demás. Dijo que había un montón de personas. Así que los invito a ir a nuestras redes sociales, red LT10, ahí está. Uh-huh. Para que vean y compartan y pongan su opinión y también como una forma de descargo, qué sé yo. Si quieren hablar y recordar al Indio, más que bienvenido a nuestros comentarios, por supuesto.
1: Está bueno para repasarlo por ahí por las redes, ¿no?
2: Totalmente.
1: En primera persona grabaron.
2: Tal cual, chicos, sí, ¿no? Sí, grabaron todo en primera persona, salieron tres reels, si no me equivoco. Una cosa muy linda, realmente muy
1: qué buena
2: linda.
1: Cobertura, digo.
2: Sí, muy completa.
3: Y aparte fue un hecho histórico.
2: Totalmente. Que incluso, yo digo, para gente que por ahí no fue tan fan de él,
1: o no es muy contemporánea.
2: Claro, no es tan contemporánea, sí. Nada, como que también te llega un poco al corazón,
1: claro,
2: o sea,
1: lógico,
2: es impresionante.
3: Sí, la gente estaba
1: te da como una idea de lo que fue.
2: Totalmente.
1: Que por ahí no lo vivieron
2: así es. Y nada, y como si no fuese poco, Lali también le hizo un homenaje.
1: Ajá.
2: Ella este fin de semana tuvo varios rivers, lo llenó a todos,
1: sí,
2: me parece una locura. Y en uno de ellos también lo homenajeó, conectó dos canciones, una de ella que se llama No Me Importa, lo conectó con Jijiji.
1: Ah,
2: y se armó un repogo, 85.000 personas adentro del estadio de River saltando por Lali y por obviamente por el Indio. Así que ese video también está en nuestras redes sociales,
1: está
2: lo buenísimo. Pueden ir a ver.
1: Está bueno.
2: A mí, en lo general, me genera, o sea, piel de gallina, realmente me pone piel de gallina porque lo miro y digo, no puedo creer tanta gente saltando. Ella que es una genia, me pareció muy lindo para destacar.
1: Todo lo que generan, digamos.
2: Todo lo que genera, ¿no? Sí,
1: sobre
2: tal
1: todo,
2: cual.
1: Bueno, lindo.
2: Tal cual. Así que nada, eso es un poquito de lo que traigo en respecto a cultura.
1: Bien.
2: Ahora, en deportes. Para los sabaleros que seguimos jugando. En temporada de mundial jugamos ayer domingo, hay un resumen en nuestras redes sociales también por si lo quieren ir a ver y por si también quieren hacer descargo del partido. Yo en lo personal, si sería oyente, lo iría y lo vería y también me descargaría porque estoy muy enojada con el partido. Sí,
1: con gusto
2: sí.
1: Comentarías,
2: te juro, yo sería una de las que comentan ahí también. Así que nada, los invito a ver el resumen. Redes LT10, la tengo con redes LT10 en nuestras redes sociales. Y siguiendo con el deporte, Team Payne vuelve a ser otra vez.
3: Uy, sí.
2: Vos. Porque fenómeno. Ahora resulta que el número de seguidores que tiene superó a la cantidad de habitantes de Nueva Zelanda.
3: Sí.
2: O sea, es una cosa impresionante.
3: Más de 5 millones, claro. Si no me equivoco.
2: Tiene más de 5 millones, tiene 5.4 millones de seguidores. Una cosa que es alucinante porque estamos hablando de un chico que arrancó con menos de 4.000 seguidores.
1: Sí. Claro, ni él lo debe poder creer.
2: Claro, y en cuestión de días tiene 5.4 millones de seguidores. Me pareció alucinante para destacar también. No sé, impresionante. Nada, bueno, eso, un poquito de eso. Y para los que... Para que no se queden afuera también los del automovilismo. Hay un resumen también de lo que pasó en Mónaco este fin de semana. Yo soy muy fanática, yo miré la carrera, me gustó mucho. Pero nada, más que para los fanáticos del automovilismo, para los fanáticos de Franco Colapinto.
1: Seguro.
2: Que no estuvo mala su carrera, creo que el equipo de Alpine tuvo una estrategia medio particular, entonces no lo favoreció tanto.
1: Claro, así lo que comentaba hace un ratito Mariela por ahí con nosotros.
2: Exactamente.
1: Que no fue su peor actuación, sino por ahí un combo.
2: Sí, tal cual. Mónaco no tiene una de las mejores pistas, así que nada, interesante. Para que vayan a ver, tienen de todo. Indio Solari, deportes, Team Bem, Colón.
1: Variadita las redes, genial.
2: Así es,
1: bueno,
2: así es.
1: Buenísimo, muchas gracias.
2: Gracias, chicos.
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1: Te lo cuenta Lautaro Falcón. ¿Cómo andás, Lauti?
2: ¿Cómo andan?
3: ¿Qué tal, Lauti?
2: Bien, bien, muy bien. Bueno, atentos, se despertó Francia. Habíamos hablado de que Francia había perdido la semana pasada su partido frente a Costa de Marfil, y algunos lo ponían en duda. Bueno, hoy ganó 3-1 Francia en el último amistoso frente a Irlanda del Norte. Triplete de Olise, este jugador que pelea, tiene un fuego en el ataque Francia tremendo, porque está Mbappé, porque está Olise, porque está Doué, porque está Cherki, porque está Dembélé. Ya nombré 5, la mitad de un equipo. No pueden jugar todos, tienen que jugar algunos. Bueno, los que juegan, cuando tienen su oportunidad, tratan de aprovecharla. Creo que hoy Olise la aprovechó. 3 goles, los 3 de él, para la victoria 3-1 frente a Irlanda del Norte. Ganó Países Bajos, con lo justo le ganó a Uzbekistán. 2 mundialistas, Uzbekistán y Países Bajos. En realidad, por lo de Países Bajos ya quedaba más que claro, pero Uzbekistán, para algunos un desprevenido, juega el Mundial también, mirá, así que a estar atentos. Y a las 11 de la noche va a estar jugando una de las candidatas frente a una selección sudamericana. Juega España.
1: Ah, oh, qué lindo.
2: Frente a Perú.
3: Lástima,
2: lindo partido. Sí. 11 de la noche con una Perú que va a estar todavía viendo el raconto de los votos y al mismo tiempo mirando a su selección frente a España. Todo Perú, observando estas dos cuestiones. Bueno, son los amistosos internacionales que tenemos hoy. Mañana juega Argentina y ya mañana o después del partido de mañana define Scaloni quién va a reemplazar a Valerdi y será seguramente la última prueba para exigir al máximo a los que están con alguna molestia para saber si van a ser parte o no de la lista definitiva. Tiene que reemplazar a uno. Hoy, por ejemplo, Jordania perdió a un delantero que era el delantero central suplente y llevó un lateral izquierdo. O sea, no tenían otro delantero más o menos bueno para llevar, tuvieron que llevar un defensor. Así que Jordania llega con 2 bajas importantes. Llega con quien era el compañero del mejor jugador que tenían ellos. Que, bueno, ya se rompió los ligamentos a principio de año. Y ahora perdió también a un elemento que tenía en el banco de suplentes. Así que todas las selecciones mirando de cerca lo que pasa con cada una de las listas.
3: Bien, muchas gracias, Lauti.
1: Muchísimas gracias, Lauti.
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3: Y el pronóstico indica para mañana martes que el cielo permanecerá mayormente despejado, habrá nubosidad variable por momentos, las condiciones estables, sin precipitaciones, la mínima 11 grados, la máxima 18, para el miércoles se prevé cielo nublado, parcial nublado, algunos mejoramientos temporales y condiciones estables, 10 de mínima, 16 de máxima. En este momento, 14 grados la temperatura, 92% la humedad, jornada agradable, 1017 hectopascales la presión atmosférica.
1: Las 20 en punto, nos tenemos que despedir. Muchas gracias por escucharnos. Nos reencontramos mañana a las 19 para volver a hacer el resumen informativo de la gerencia de noticias de LT10. Nos reencontramos mañana, Isa.
3: Hasta mañana, Tincho.
1: Chao, hasta mañana.
3: Chao, chao.
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1: Hola, hola, ¿qué tal? Tengan ustedes muy buenas noches. El lunes post competencia de la Fórmula 1 en Mónaco, en ese circuito maravilloso que tiene el calendario de la máxima categoría a nivel FIA. Y la realidad es que vimos una carrera tipo Mónaco. Anoche los escuché, un buen análisis de lo que fue justamente este gran premio de Fórmula 1, que nunca va a dejar de estar. Por supuesto que tener un inconveniente en el asfalto, como lo tuvo ayer el gran premio, que estuvo 40 minutos, 45 minutos sin actividad en pista, es mucho. Uh-huh. Es mucho, y esto obviamente se tiene que rever, ¿no? Porque más allá de que Leclerc dijo que no había sido su inconveniente para pegarse, uno le tiene que creer, ¿no? Al equipo, a Ferrari, a Leclerc, porque uno no estalla. Pero la realidad es que el neumático delantero izquierdo tenía toda esa ese asfalto pegado, sí, y dio la impresión de como que había patinado, pero no, después se supo que el inconveniente del monegasco, que se le hace difícil, ¿no?, ganarlo, hecho una sola vez, pero ha tenido muchos abandonos en su casa, a veces no se da, ¿no? También le ha pasado a Hamilton en Inglaterra, por supuesto que lo ha logrado hacer, como Leclerc, ganar en Silverstone, o a Verstappen cuando corre en la casa de Red Bull, lo que le ha costado también lograr una victoria, después la ha repetido. Pero lo que sí es cierto también es que yo lo comenté en varios programas hoy, pero por supuesto que lo vamos a volver a decir. Tenemos un piloto en Fórmula 1 que ayer se recibió en Mónaco. Digo esto porque después de haber tenido algún inconveniente en su manera de largar las carreras de Mercedes, que después pudo recuperar y ganar y demás, ayer tuvo que largar dos veces, o sea que ganó dos veces.
2: Sí.
1: Ayer ganó dos veces. Primero contra Verstappen, uh-huh, que bueno, lamentablemente tuvo un inconveniente, se apagó totalmente su Red Bull. Preocupante, ¿no? Porque estaba alargando el segundo. La verdad que tanto los pilotos que lo esquivaron como Max, que se tiró hacia una izquierda, hacia la izquierda de la recta de Monte Carlo, lo hizo muy bien y todos pudieron pasar sin ningún tipo de inconveniente. Y después le volvió a ganar a Hamilton, otro de los grandes que tiene, sí, ¿no?, la Fórmula 1. Seguramente, si no le hubiese pasado a Verstappen esto, hubiésemos visto una carrera muy peleada al comienzo. Porque Max tenía con qué salir a pelearle a Kimi Antonelli. Pero también estuve viendo alguna data. Hay una página muy interesante, Big Data, se llama, que habla de todos los circuitos de la historia de la Fórmula 1. Y si no hubiese habido auto de seguridad y tampoco la bandera roja, tal vez Hamilton hubiese sido el único piloto que hubiese terminado la misma cantidad de vueltas que Kimi Antonelli. Muestra el ritmo que tenía justamente Kimi. La vuelta más rápida de Hamilton contra la vuelta más rápida de Antonelli es más de un segundo en carrera. Es un montón. Un montón cuando son 78 vueltas. En el momento que entra, que se pone bandera roja, estaba a 40 segundos Hamilton y Leclerc de la posición, ¿no?, de Antonelli. La verdad, un piloto que se lo compara con Ayrton Senna, por su parecido, por lo que viene logrando. la reencarnación, dicen algunos más jugados y que creen obviamente en la reencarnación. Mira que yo creo, pero no podemos ponerle esa presión, ¿no? Compararlo con uno de los pilotos más importantes que ha tenido la Fórmula 1. Lo cierto es que hoy no es futuro, no es novato, sino que es presente, y que va a ser difícil para Russell, porque lo volvió a cachetear. Ayer no sumó, terminó 13º, ustedes lo decían. Pues la segunda carrera que hace lo mismo Antonelli con su rival directo, ¿no? Al campeonato, que es primero es su compañero de equipo, más allá de toda la grilla de partida. Bueno, eso por un lado. Vimos, por supuesto, una carrera donde Alpine se equivoca con la estrategia de Franco Colapinto. No lee lo mismo que pasó el año pasado, que Williams tomó a la carrera como la gran estrategia. Por eso terminaron y metieron a sus autos a cambiar los neumáticos, primero uno, después el otro, pero haciendo una ventana de tiempo muy importante para que puedan recuperar la posición. Y bueno, Colapinto se quedó ahí atrás, enganchado con ese tráfico, y después, bueno, tuvo la mala suerte también de la bandera amarilla, del golpe de Stroll, la roja, no pudo recuperarse, tocó con Alonso, bueno, un sinfín de cosas que no salieron a su favor. Lo bueno es que llevó el auto a donde tenía que llevarlo, que era terminar la competencia, y tiene que dar vuelta a la página rápidamente porque se viene Barcelona. La FIA obviamente no va a tener en cuenta lo que dijo Alpine para hacerla, digamos, para hacer esta denuncia diciendo que, bueno, que merecían el podio. Terminó tercero, es cierto, pero tenía dos penalizaciones de 5 segundos. Aunque pases con 60,1, 60,4, la velocidad es 60. Y para la FIA es 60. Con lo cual, no creo que dé marcha atrás con esta decisión tomada ayer por los comisarios deportivos y que le dio, por supuesto, a Gasly el descenso en el clasificador final ayer en la competencia de Mónaco. También le pasó algo similar a los dos argentinos en Fórmula 3 y en Fórmula 2, no estuvieron a la altura, no en ritmo, ¿no?, de posiciones, porque no fue ritmo lo de Franco, fue malas decisiones. Y lo mismo pasó también, tal vez con Barrone y con Colnaghi, ¿no?, que no pudieron en definitiva plasmar un buen paso por Mónaco. Rápidamente viene Barcelona este fin de semana, ojalá que tengan un buen arranque, ¿no?, el día viernes con entrenamientos para poder correr bien sábado y domingo, sprint y competencia final, horarios similares a este fin de semana. Después vamos a estar con el detalle. Vamos a hablar de turismo nacional, vamos a hacer lo último que nos queda como para analizar de lo que fue la competencia de ayer. Pasaron 5 carreras y hay 3 victorias del equipo debutante en la temporada. 3 victorias de Cruz del Chevrolet, 2 de Agustín Canapino, que fue el piloto que pudo ganar 2 veces, igual que el ganador ayer de la clase 2 de Tommy Vitar. Pero estas 5 carreras hay 3 que son del Canning Motorsport, o del Salvita Racing, mejor dicho, porque en realidad el equipo se llama de esa manera. Bueno, no deja de ser un dato importante para una temporada que no llegó todavía a su 6ª competencia, será en Termas de Riondo. También Vitar volvió a ganar, algo increíble para lo que es la competitividad de la clase 2 en este tipo de, en esta temporada y en la temporada 2025, que han sido muchas carreras sin repetir ganadores. Y bueno, Vitar al mendocino salió por todo y así lo consiguió desde la 5ª colocación. Estaba enojado porque lo habían recargado luego de la competencia de la serie clasificatoria del día sábado. Lo decía justamente ayer Tommy cuando dialogaba con Velocísimo. Se viene un fin de semana muy importante porque muy cerquita nuestro tendremos en Rosario. Ana hoy está en silencio, no puede hablar.
2: No puede hablar.
1: No puede hablar, está tomada su garganta. Por supuesto que va a tener que recuperarse porque viernes, sábado y domingo tendremos una nueva fecha aquí del Turismo Pista en Rosario y tenemos un gran sorteo en las redes sociales de Velocísimo. 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
1: 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Bueno, se vieron las 24 horas de Le Mans también, sí, este fin de semana, con la llegada de Pechito López, el único argentino, ajá, en esta oportunidad. Lo hizo, claro, Barrone también en varias oportunidades. Claro, pero claro,
2: va a correr la Fórmula 2.
1: Va a correr la Fórmula 2, claro,
2: en
1: Barcelona. No, uh-huh, imposible.
2: Imposible.
1: Estar en Le Mans y en Barcelona a la vez, no.
2: Si está en las dos carreras, va a ser un milagro.
1: No, imposible. Imposible. Imposible, porque el sábado a la hora que va a tener que clasificar, claro, y correr, perdón, el sábado a la hora que va a tener que correr empiezan las 24 horas, sí, de Le Mans, sí, sí, sí, el sábado a las 11 de la mañana. Ya el jueves va a haber entrenamientos y clasificación, uh-huh, para José María López, que nuevamente nos representa en esta gran carrera, junto a la de Mónaco y junto a las 500 millas de Indianápolis, formando la triple corona a nivel mundial. Es una de las elegidas, por el mundo del deporte motor para ganar. Bueno, Pechito ya lo ganó, ¿no? Sí. Con Toyota, uh-huh, en una oportunidad. Así que, bueno, Barrone también.
2: Fue nota acá en Velocísimo, Pechito López, cuando ganó.
1: Sí, sí, sí, fue nota, exactamente. Y Barrone también lo hizo. Sí. Así que, bueno, tenemos representantes argentinos en las últimas décadas, ¿no? También lo hicieron otros protagonistas, pero un tiempo atrás. Dami, zonal no hubo, pero sí va a haber mucho, ¿no?
2: Sí, este fin de semana mucha actividad zonal, de karting sobre todo, porque va a estar el karting del Centro Santafesino, va a haber categoría los troncos en los toboganes, así que nutrida actividad de la parte zonal de este fin de semana. Todo lo que se suspendió la semana pasada, inclusive el CAM, que se había suspendido, va a estar corriendo este fin de semana en Suardi para lo que va a ser la moto, el certamen de motociclismo. Así que mucha actividad zonal este fin de semana, y también tenemos algo de la actividad internacional que nos quedó del día de ayer, porque hubo TCR europeo, en donde Thiago Pernía consiguió
1: gran trabajo,
2: sí, gran trabajo, un sexto puesto para lo que fue la actividad del piloto argentino con la escuadra Martino, con el Honda Civic. Así que bueno, y estaremos hablando también de lo que fue la participación de Tati Mercado en la carrera Endurance, que se llevó a cabo en Spa-Francorchamps, en donde hizo podio el piloto argentino, con la Yamaha oficial, recién decíamos, y bueno, lo que va a acontecer dentro de poco, el 21 de junio, también en actividad zonal con el Car Show, con presencia de pilotos que regresan a la categoría, importantes pilotos que se suman a la clase 3 del Car Show a nivel zonal, en donde Renzo Testa se suma a lo que es el Car Show santafesino para el fin de semana del 21 de junio en San Jorge.
1: Bueno, nos quedaron notas del fin de semana, varios protagonistas del podio, de la clase 2 y de la clase 3. Por supuesto que el tema también, no polémico, pero sí que se planteó, fue ese cambio técnico reglamentario para la marca Honda. Bueno, si uno mira, por supuesto, lo brindado por Facu Chapur, está líder del campeonato, ha ganado carreras, ha ganado y ha hecho pole position en varias oportunidades. Me parece que se le ha dado mucho, ¿no? O sea, se le ha quitado mucho, porque no solamente se le ha otorgado 25 kilos de lastre a ese Honda, a los Honda que tiene la categoría, sino que además se le achicó la brida en el motor, con lo cual han perdido mucha performance. Vamos a ver, ahora hay que esperar 3 carreras más, uh-huh, a ver cuál es lo que o cómo surge este cambio. Lo cierto es que el fin de semana a Facu le costó mucho estar a la altura de los Chevrolet del Cani Motorsport y también del auto de Saturni Racing de Domenech, que hizo una gran tarea subiéndose al podio. Y bueno, ayer también lo de Barrio, ¿no? Otro de los pilotos que tuvo un gran fin de semana pasando por La Plata, logrando también un podio. Jorgito Barrio, el piloto de Pinamar, que hacía mucho tiempo que lo estaba necesitando, ¿no? Era importante para él lograrlo, al igual que Jeremías Olmedo, como lo dijo anoche en Velocísimo. Pero bueno, nos ponemos en marcha con Corcho y empezamos a escuchar protagonistas.
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1: Bien, no sé si tenemos al papá de Sofía Flor. No, me vas avisando... me vas avisando, Flor, cuando lo podamos tener. Bueno, Sofía Flores sufrió un accidente en la competencia de Rotax y queremos hablar con su papá. Todavía ella está hospitalizada, fue operada, se golpeó mucho su pie. La verdad que un accidente que asusta cuando uno lo ve, porque se sale del circuito, cruza hacia el otro lado e impacta contra el pelotón de karting que venía justamente en la competencia. Así que en un ratito vamos a poder dialogar con ella. Lo cierto es que hubo varios errores. Más me juego a hablar con alguien también de la CDA del Automóvil Club Argentino para que me cuente, ¿no?, cómo fue bien, porque se cruza todo el circuito por dentro y no paró nada el karting, ¿no? Tal vez haber tenido alguna... muñeco de goma o algo que
2: fardos.
1: Detenga, ¿no?, el andar del karting hubiese sido lo ideal. Pero bueno, si no se suscribió al canal de Velocísimo de YouTube, lo puede hacer, porque además de escucharnos por el multimedio de la universidad, por lt10.com.ar, por la X, también nos está escuchando y viendo por Velocísimo. Como todas las noches, ¿eh? Así que bueno, con todo lo que sucedió, por campeones también, como
2: claro,
1: siempre,
2: exacto,
1: como hace muchos años, hace 6 años ya, cuando cumplíamos 50 años, empezamos a salir por Lab de Campeones, a quien le agradecemos como siempre muchísimo por habernos cedido una horita de su grato streaming en redes también. Bueno, me avisan cuando está, si no, voy a pedir a Martín Lestone, que ayer hizo una gran tarea en la clase 2 del Turismo Nacional. Bien, tremenda carrera, ¿no? Muy peleada, luchada, obviamente lo que es. Yo digo, ¿no?, los del pista, cómo brillan en el Turismo Nacional. Tremendo, ¿eh? Porque hay también sumarlo a Évolo, a Marchesín, todos adelante, todos peleando y superando y con buenas maniobras.
8: Bueno, buen mediodía para todos. Creo que un lindo resultado, más allá de que obviamente me hubiese gustado ganarla. Creo que te lo demostré un poco en pista, yendo para adelante, sin importar el riesgo por ahí que a veces uno toma arriba del auto. Pero bueno, dejé todo. Y en una pelea directa contra los punteros del campeonato, así que demuestra que estamos para pelear.
1: En un momento se vio en la zona de boxes, también en la grilla, neumáticos de lluvia, estaban como avisados, ¿no?, que podía estar un poco más complicado el curbón.
8: Sí, estaba un poco húmedo el curbón, la vuelta previa cayeron algunas gotas y eso hizo que por lo menos tengamos más cuidado al principio de la carrera. Después, con todo más caliente, creo que no molestó, aunque a mitad de carrera hubo alguna que otra gota. Pero bueno, nada, como te digo, dejamos todo. Creo que es un lindo resultado para festejar y por lo menos seguir vendido ahí en el campeonato.
1: Cuéntame la largada, ahí ya fue cambiando, ¿no? Porque el líder no pudo sostener justamente ese privilegio, se metió con Trinari, empezó la lucha con Vitar con vos para defenderte.
8: Sí, como te digo, creo que cuando largamos, fuimos largar mejor que Bodrato, con Trinari nos fuimos para adelante y nada, intenté todo para poder pasarlo esas primeras vueltas. Sabía que la carrera era larga y cuando me intento tirar por afuera del curbón, me pone costado, casi me mato y casi pierdo todo. Entonces intenté por lo menos estar expectante un poquito más, y en la última parte también lo volví a intentar con Cotillán y no me dio, pero bueno, lo dejé todo en pista, así que esto es todo mérito del equipo, de toda la familia Antonín, que tiene un excelente auto y bueno, vamos por más en tema de río.
1: No faltó nada, en realidad, con las maniobras que estuviste a punto de pasar y bueno, rápidamente se repone, ¿no? Tienen autos los dos muy, muy parecidos en ese sector.
8: Sí, tal cual. Tenía una oportunidad al final de la recta, sí. Después bueno, pudimos ver que tenía todo el habitáculo lleno de aceite también, eso fue como un... Yo venía oliendo algo y me venía resbalando los pies en los pedales, y eso por ahí me hizo perder un poco de rendimiento, pero ojalá que no esté nada roto.
1: Bueno, hay que pensar en la próxima, en termas, pero bueno, hay buenos puntos en el campeonato, obviamente que todo cambia, ¿no?, a medida que van pasando las fechas, y lo bueno es no dejar que se desprendan por cantidad de puntos.
8: Sí, tal cual. Vienen muy muy muy parejos ellos, funcionando muy bien con kilos. Nosotros también.
1: Sí.
8: Estamos ahí en la pelea, así que esperemos.
1: Aparte, no somos bastidas, hay Blota, hay algunos que también están fuertes en el campeonato. Nos
8: sí.
1: Tuvieron la suerte de estar adelante.
8: Yo creo que nos habremos escapado un poco los tres adelante. Bueno, eso es bueno. Por lo menos definirlo entre nosotros tres, sí. Así que ya es un buen. Un buen inicio de campeonato, como digo siempre, es mi año debut y eso también me da ánimo a seguir y a encarar la segunda parte del campeonato con por lo menos esta experiencia de varias carreras.
1: Gracias.
8: Gracias a vos.
1: Bueno, hasta ahí la palabra de Martín Lesto, ¿no? Que hizo una gran tarea también ganando su serie el fin de semana, uh-huh. Un auto muy competitivo, pero el Nissan March le ganó a los Peugeot. En definitiva, que el sábado habían ganado todas las series clasificatorias. Está Carlos Ahora, Flores, lo podemos saludar del otro lado de la línea. ¿Cómo te va, Carlos? El gusto de saludarte desde Velocísimo, preocupados, por supuesto,

0: La verdad que cuando me mostraron el accidente, Carlos, me lo mostraba Gonzalo, ¿no? Estábamos en La Plata, me quedaron muchas dudas porque, bueno, primero porque fue duro accidente y uno siempre está a la espera de que, bueno, que no haya sucedido nada grave, ¿no? Más allá de, bueno, de los golpes y, bueno, todo lo que deriva, ¿no?, de un accidente en karting. Pero por suerte, a pesar de la dureza del accidente, están todos bien.
1: Sí, sí. Asusta verlo. Yo cada vez que lo veo me sigo asustando todavía ahora. Pero sí, afortunadamente Isabel está bien. La están tratando, está en internación, fue intervenida quirúrgicamente por unas fracturas que tuvo en el pie. Son, en realidad, salió afectada con 7 fracturas en el pie, de las cuales 6 ya fueron tratadas, le intervinieron, tiene 3 clavijas. Bueno, quedaba otra fractura que tienen que verla en un centro especializado en pie, que va a ser en Rosario la semana que viene. Pero bueno, el panorama es bueno, viene bien, viene el pie quedando en su lugar, eso es lo bueno. Y después tiene una pequeña fractura en la columna que no revestiría mayores complicaciones, así que bueno, eso también tiene que, estaba esperando ahora justamente en el sanatorio, le van a hacer una resonancia para ver qué paso va a seguir con esa fractura, pero una pequeña fractura que no implica un riesgo mayor.
0: Bueno, eso es un alivio, ¿no?, también, porque es importante que ella esté bien y que se pueda solucionar la última fractura, como bien decís vos, que todavía está teniendo en el pie. Bueno, ¿vos que estabas ahí con ella?
1: Sí, yo estaba, no vi el accidente, yo estaba en otro sector de donde no se llegaba a percibir el accidente. Vi que, te cuento cómo fue la secuencia, si querés, vi que sacaron bandera roja y veo que pasaban los karting, pasaban, Isabel no pasaba, son 30. Y bueno, lo primero es decir, quedó tirada, viste, como decimos en el ámbito. Quedó tirada, me voy corriendo para el sector donde está, ya con esa amargura, decir que quedó tirada en la clasificación, venía con una buena clasificación, venía con el noveno tiempo de los 30 que eran. Así que me voy acercando, lo primero que veo, el karting destruido. Así que bueno, ahí ya me empecé a asustar un poquito, después voy más adelante, llego a la ambulancia, la veo ella que estaba con menos entera, se quejaba que le de dolores, pero bueno, y de ahí se activó todo el protocolo, ¿no?
0: Uh-huh. Dami,
2: ¿te alcanzó a contar cómo fue la maniobra?
1: Sí, incluso ella antes de ver el video estaba lúcida, recordaba, tenía presente toda la maniobra. Bueno, se estalló el disco de freno, así que sin freno ya al momento de frenar, una curva de 85, más o menos, 85 kilómetros por hora. Se queda sin freno y, bueno, sigue de largo en esa curva. Sigue de largo, pasa a la tierra arada, derecho, y después cuando sube al pasto, le da todo el volante a la derecha para evitar subirse al asfalto nuevamente, pero venía sin trombo arriba del pasto. Por más que doble, no va a doblar el karting, y ni bien pisa el asfalto, el karting rota a 90 grados, de manera, si ven el video, pueden ver que es por eso, porque ella le venía dando volante ya mientras estaba en el pasto, pero el efecto del volante recién lo hace cuando pisa el asfalto y sale a toda velocidad hacia la derecha.
2: Claro. Queda en contramano, ¿no?
1: ¿Cómo?
2: Queda en contramano, digamos.
1: Sí, se queda en contramano.
0: Bueno, hace mucho que estás dentro de lo que es el karting, ¿no? Porque vos también estás corriendo.
1: Yo tuve una experiencia en tierra, pero ahora me tuve que alejar para ponernos con Isabel, ¿no es cierto? Para enfocar todas las energías en ella.
0: Bien. ¿Cómo estaban las medidas de seguridad, no? Porque ella cruza todo ese sector de pasto y bueno, impacta contra los pilotos que venían del otro lado del circuito.
1: Sí, yo creo que eso no hace falta que hable mucho, porque cualquiera con un poquito de conocimiento puede ver cómo estaba la pista, ¿no? Pero capaz que sí hubiese sido necesario alguna medida de contención ahí, algunos

0: circuitos lo tienen, otro no. Pero sí, si hubiese habido alguna barrera de contención ahí, se hubiese impactado contra la barrera y a lo mejor no contra los otros chicos. Bueno, tendrán que reverlo eso. Sí. No quiero pensar ni en eso, ni por qué se rompió el karting en este momento, ni por qué. Incluso el karting era un karting que no llegaba a las 7 carreras, tenía 6 carreras y unas pruebas. No es normal que se estalle un disco, más siendo que se controla cada vez que se vuelve de cada salida a pista, se controlan todos los elementos, el disco estaba bien y se estalló. O sea, se dio todo lo que se tenía que dar para que ocurra.
1: ¿Sabes lo importante de todo esto, Carlos? Y yo lo remarco, es que está bien ella, que está bien, se va a recuperar, que Francisco, que fue el otro chico impactado, pudo correr frente a esta magnitud, ¿no? Porque el karting quedó muy roto, no pudo utilizarlo, no se pudo recuperar, pero el chico estaba bien, ¿no? Lo que es cierto que siempre el deporte motor tiene sus riesgos, hay que tratar de minimizarlos en lo posible, más de cualquier manera, ¿no? A veces suceden estas cosas, pero bueno, yo también tengo muchos años y la verdad que apenas vi el accidente dije, pucha, ¿dónde están las barreras para que no cruce un auto? Un karting se quedó sin frenos, algo que puede suceder. Leclerc se quedó sin frenos y se pegó contra la barrera. O sea, esa es la realidad, no estamos hablando de algo que no puede suceder. Lamentablemente, bueno, sucedió que siguió derecho y no pudo ser contenido. Bueno, hay que enfocarse ahora, como bien decís vos, en que ella esté bien, que pueda recuperarse lo antes posible Isabel, que vuelva a correr. Y bueno, que no sucedan estas cosas. Eso sí, hay que remarcar eso para la gente que va y verifica que las cosas estén bien hechas.
0: Sí, yo creo que también los pilotos, la familia de los pilotos, tenemos que por ahí involucrarnos un poquito más en eso. Tener en cuenta las medidas de seguridad. Porque cuando hablamos de un circuito que nos gusta más o nos gusta menos, siempre miramos el trazado, tenemos en cuenta el piso, tenemos en cuenta las instalaciones, si los baños son lindos, pero nunca capaz que hacemos esfuerzo en enfocarnos en reclamar seguridad.
1: Es cierto. Bueno, un buen llamado de atención, Carlos, y por supuesto pronta recuperación para Isabel, que es lo que uno desea.
2: ¿Cómo está, Carlos, anímicamente, Isabel? ¿Cómo la ves vos?
0: Está con bronca porque no pudo correr el fin de semana, claro, por un lado, claro. porque venía bien, está con esa bronca. Está con bronca porque se va a quedar afuera y también está haciendo cálculos para ver cuál es la próxima carrera que va a correr.
2: Mirá.
0: Ya largó ahí está organizando para que colaboren para comprar un chasis. Así que.
1: Bueno, ¿a dónde hay que colaborar? ¿A dónde hay que colaborar? Así lo decimos ahora.
0: Hizo un alias ella ahí, no, pero está bien.
1: Y bueno, pero por ahí aparece quien puede, che, ¿por qué no?
0: Sí, el alias de ella es Quiero un Virel 94.
1: ¿Quiero un...?
0: Virel. Virel es la marca del chasis 94, sí. Que es el número que tiene ella en la Gran National. Y bueno, se los pasó a los conocidos ahí para que colaboren para volver a comprar un chasis porque no sirve más, obviamente.
1: Bueno, decirle que me lo pase a mí, nosotros lo ponemos en el Instagram de Velocísimo, seguramente hay mucha generosidad dentro del automovilismo siempre que esto sucede y que una persona no puede después recuperarse rápidamente, aparecen los beneficios y demás, así que eso también es agradable.
0: Sí, pero sobre todo lo que destaco de esto es de las ganas de ella que tiene de volver.
1: Olvídate. Bueno, le mandamos un abrazo grande a Isabel, otro a vos, por estar con nosotros esta noche Velocísimo, y agradecidos, por supuesto, y a empujarla para que se recupere rápidamente.
0: Bueno, si me dejás, quiero hacer dos agradecimientos importantes. Uno es a Santino Espineda, un chico que corre con ella, que cuando vio el accidente paró a ayudarla.
1: Sí.
0: Eso es impagable, eso lo hacen los campeones.
1: Exacto.
0: Eso por un lado, Santino, el chico de Paraguay, que ni siquiera se conocen entre ellos, nada, y paró el chico a ayudarla, a colaborar ahí, y era clasificación, no era cualquier prueba.
1: Era la clasificación, sí.
0: Era clasificación, luego está peleando el campeonato y no le importó, paró. Eso por un lado, y el otro, la Asociación Argentina de Volantes, que se está portando de manera excelente. Desde el primer minuto me llamaron, se comunicaron con nosotros, nos acompañaron, se están ocupando de que reciba la mejor atención, y eso hay que reconocerlo cuando se dan esas cosas, las buenas acciones también.
1: Bueno, nos alegra entonces que esté todo encaminado. Te mandamos un abrazo grande, Carlos.
0: Abrazo para ustedes y toda la audiencia.
1: Bueno, ahí estaba, Carlos Flores, el papá de Isabel Flores, la chica que tuvo el accidente el día sábado en clasificación en Gualeguay.
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1: Bien, fue un fin de semana difícil para Cuca Tedeschi, que iba con muchos ánimos, ¿no? Para pasar por la carrera de La Plata con la clase 3. En definitiva, el domingo después, cuando lo encontré ya un poco más tranquilo, después que había terminado la carrera, terminamos hablando de que, bueno, se terminó la carrera y la pudiste finalizar después de un montón de cosas que pasaron. Cuca, ¿cómo te va? Buenas noches.
8: Maru, ¿cómo estás? Buenas noches para vos, para toda la audiencia. Sí, un fin de otra vez complicado, pero bueno, mirándole el lado positivo, que terminamos la primer final del año después de 4 abandonos, así que nada, sumamos algunos puntos, dimos toda la vuelta y bueno, ahora seguir laburando, ya el auto está íntegro, desarmado, para seguir trabajando en pos de hacer una prueba previa a Termas para estar un poco mejor.
1: Bueno, fue buena la clasificación, a pesar de que después, bueno, pasó todo lo de la exclusión y todo lo demás, pero cuando fui a hablar con vos, en el momento ahí de Parque Cerrado, saliendo del Parque Cerrado, estabas conforme de la vuelta.
8: Sí, no fue óptima la vuelta de la clasificación, pero bueno, o sea, estábamos puesto 21 para largar séptimo la serie, era regular, era bueno, sobre todo pensando que no habíamos podido entrenar, pero bueno, después se encontró que estaba una de las gomas delantera pinchada y seguramente ya salió baja de libras, perdía por el pico una goma que habíamos armado nueva, ahí en La Plata, evidentemente no, en la gomería no se apretó bien el pico y salió perdiendo, así que nada, una lástima porque el auto no quedó 10 puntos y seguramente esa goma baja de libras nos privó de haber estado un poquito mejor, pero bueno, la vuelta fue medianamente redondita, así que estábamos conformes hasta ahí, pero bueno, después sucedió esto de la exclusión que nos hizo largar más atrás la serie.
1: Pero bueno, yo en la serie no te vi tan firme como en la final, me dio la impresión o costó más el sobrepaso, tal vez al ser más corta también no se cayeron tanto los autos.
8: Sí, la serie no hice una buena largada, me quedé patinando mucho como le pasó a otros pilotos, estaba muy difícil creo largar por el grip de la pista. Y después íbamos bastante parejo y no quería arriesgar de más a golpear el auto en la serie. Y bueno, lamentablemente se terminó golpeando igual por la pérdida del neumático de Ramiro Cano y nos hizo volar el auto. Pero bueno, después sí, en la final funcionamos un poco mejor, teníamos un poquito mejor ritmo que en la serie. Sin ser tampoco rápidos, el auto no había quedado del todo bien después de lo que laburaron los chicos entre la serie y la final para acomodarlo, pero no se pudo pesar, viste, varias cuestiones que seguramente no deben haber estado 10 puntos para correr la final.
1: Bueno, cambiaste de motorización, un diseño del auto también diferente, se arrancó de otra manera.
8: Sí, volvimos con los hermanos Rivas, fuimos el día jueves a rolear antes de viajar para La Plata, y ya vimos que teníamos una muy muy buena potencia, que bueno, se mostró ayer en la serie, en la final, que fuimos uno de los autos más rápidos por derecho en el parcial de recta. Así que nada, en ese aspecto estamos re contentos, sabemos que hemos dado un paso muy muy importante, no solo en la potencia, sino también en la confiabilidad que tuvimos el fin de con el motor. Y bueno, ahora hay que ponerse a laburar en el auto y estar óptimos en las otras cuestiones que son necesarias para poder estar más adelante un fin de semana.
2: Lucas, Damián te saluda, ¿cómo estás? Buenas noches. Y bueno, recién decías que vas a probar antes de ir a Termas. Termas seguramente es todo potencia de motor, porque es un circuito realmente que tiene rectas largas y que la potencia del motor va a ser clave para la clasificación y para las series.
8: Sí, sí, o sea, la potencia es necesaria, obviamente, porque tiene muchas aceleraciones, pero bueno, hay que doblar y traccionar bien sobre todo, uh-huh. Así que por eso la idea de la prueba va a ser optimizar el funcionamiento del auto. No probamos en todo el año, salvo el jueves previo a la carrera de Paraná, que no fueron muchas vueltas porque ya estábamos con motor de correr. Así que nada, va a ser muy importante para nosotros hacer esa prueba. Queremos probar varias cuestiones, algunas de puesta a punto del auto, algunas cuestiones de bloqueante que nos queremos sacar alguna duda. Así que seguramente vamos a estar probando la semana previa a viajar a Termas.
1: Bien, ¿en Paraná?
8: No, vamos a probar en San Nicolás.
1: En San Nicolás.
8: Circuito de prueba.
1: Claro, es tuyo el circuito de prueba, sí. Sí, sí, tenés razón. Yo me confundí. Cuando dijiste Paraná, pensé en... Claro, pero fue el jueves previo al arranque de actividad de la temporada.
8: Sí, eran como pruebas comunitarias que giraron todos los autos. Sí.
1: Bueno, ojalá se pueda terminar de encontrarle la vuelta, ¿no? A la parte del auto también, con un buen motor y bueno, ir preparándote para... Tienen un mes ahora para lo que va a ser la competencia de Termas.
8: Sí, tenemos 4 semanitas de trabajo, así que nada, a prepararnos tranquilo. Sabemos por ahí que el foco no está siendo del auto más rápido. Sí. El otro día, si bien fue una buena parte, Franetovich y Lambiris ahí cuarto y quinto, o quinto y sexto, muy relegados con respecto a los autos que se escaparon adelante. Así que nada, teniendo eso en cuenta, a laburar para ser uno de los mejores Ford, que no está fácil, pero bueno, hay que trabajar de todas maneras.
1: Mira, yo hacía un análisis hace un ratito, ¿no? 5 carreras, 3 del Canin, evidentemente esos Chevrolet Cruze no solamente anduvieron bien este fin de semana, sino pudieron ganar también 2 con Agustín Canapino, ¿no? Entonces, ahora también se le modificó el reglamento técnico a Honda, por lo demostrado por el Facu Chapur. Hay que esperar 3 fechas todavía. Está bien, pero no tan bien lo técnico, ¿no? Por supuesto que después hay que mirar el campeonato y el Facu está adelante, ¿no? Pero le ha costado mucho el fin de semana a Honda y venían de dominar plenamente. Me parece que bueno, que los técnicos de la categoría que trabajan muy bien van a tener que sentarse también y analizar un poco más puntualmente algunos pilotos, ¿no?
8: Sí, de todas formas creo que Chevrolet viene funcionando bien con varios autos, no solamente los del Canin. Jorgito también ha andado bien y hay otros autos que el Pincho también venía sumando muy regular en todas las carreras. Creo que todos andan bien, entonces puede que esté un poco pasado el Chevrolet, un auto que tiene una aerodinámica mucho mejor que otros autos, por ejemplo el Ford, y en los circuitos de mucho tránsito como es La Plata se nota mucho la diferencia,
1: claro.
8: Sobre todo para el ritmo de carrera, pero bueno, ya será cuestión de los técnicos ver si quedó algo pendiente por hacer que no se hizo de retoque en la fecha pasada.
1: Bueno, muchas gracias, Cuca, un abrazo grande y bueno, seguramente nos mantendremos en contacto previo también a las pruebas que vas a hacer antes de viajar a Termas.
8: Dale, Maru, nos hablamos un par de semanas. Un abrazo para todos.
1: Gracias, ahí está Cuca Chedeschi, que este fin de semana pudo mejorar mucho en carrera, a pesar de que fue un fin de semana difícil para él.
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1: Estuve con Dianda el fin de semana.
2: Ajá.
1: Anduvo probando por Brasil. Marco Dianda vino muy contento con lo realizado. Es una prueba como la que hace también Ursera. Ursera lo hace en Europa, Dianda lo hizo en Brasil. No es que no la pueda hacer en Europa, sino que bueno, está en el medio del laburo que tiene. Estuvo el fin de semana con el equipo de Galarza trabajando con los chicos que están corriendo en el Mouras y en el TC Pista Mouras. Y para decir algo cortito del Mouras y TC Pista Mouras, la próxima carrera no la van a hacer. No pueden correr dos carreras durante un mes o dos carreras el mismo mes porque no alcanza. Había muy pocos autos. Entonces van a parar dos fechas para poder recuperarse y volver a correr. Y posiblemente en esas fechas que corrían con las TC Pickups adelanten la fecha de Rosario. No les digo más nada porque no sé más nada que eso. Escuchamos al líder del campeonato, a Facundo Chapur de la clase 3.
13: Terminó el domingo, un análisis de lo que fue la carrera, durísima por cierto para todos los rivales.
14: Sí, fue dura, nos costó las dos largadas de la serie, la final, perdimos mucho, pero bueno, después pudimos ir con la cañita ahí pescando, aprovechando la pelea y los roces de algunos, funcionó creo que todo dentro de todo bien, pero bueno, demasiado para como nos castigaron.
13: ¿Por qué la segunda largada ahora en la final también no sale tan... va, como debe ser, ¿no? Para no perder tanto.
14: Fue buena, moví bien, después me patinó.
13: Claro, otra vez lo mismo.
14: Otra vez. La serie por ahí me eché un poco más la culpa yo, ahora otra vez me costó. Lo voy a perder también por ahí, renegar un poco. Puede ser, obviamente, un poco de todo, ¿no? Tener un poquito menos potencia, tener más kilos que mover. Tener que hacerle un poco más de fuerza a la transmisión, ¿no? Para alargar. Creo que un poco de todo. Habíamos puesto encima una goma nueva que era brillo sin pisar y pintaba ser algo bueno y ni así. Así que bueno, demasiado. Creo que sacamos adelante el domingo y la carrera, ¿no? Que
13: con por ahí se había puntos comentado. Ahí.
14: Sí, fue muy bueno. Agustín se retrasó un poco, no sé qué le pasó y nosotros pudimos avanzar después de la carrera.
13: Bien, a analizar todo para Termas, la próxima, ¿no? Hay una lucha en el campeonato que está muy firme, entre todos los que están ahí, los rivales, adelante.
14: Sí, hay que seguir trabajando. Tenemos tres fechas más con este mismo reglamento, así que intentaremos que nos duren lo menos posible.
13: Gracias.
1: Ahí estaba, la palabra de Facu Chapur, el líder del campeonato de la clase 3. Vamos a escuchar al otro líder, pero de la clase 2, a Francisco Coltrinari.
15: Che, la verdad que no se perdonaron ni una. Frenética la pelea con ambos en el podio. ¿Es bueno lo tuyo?
16: Sí, linda final. Buen mediodía primero para todos. Linda final, nos tocó perder un puesto. La verdad que Vistar venía rápido en todos los sectores, se nos arrimaba. Y después nos hace una buena maniobra que nos sorprendió. Así que felicitarlo a él y a su equipo. Después, con lo nuestro, contento porque seguimos estando ahí. Creo que en lo que va del año venimos teniendo muy buenos resultados, una muy buena suma de puntos, así que nada, vamos por un buen camino.
15: Rivales que se conocen y que manejan muy bien, ¿no? Porque también estaba Martín ahí intentando, en algún momento te incomodó.
16: Sí, seguro, Martín también me traía
15: cortito.
16: Sí, me traía cortito después de que nada, tuvimos una pelea con él y se nos escapa Tommy. Igual no sé si lo podíamos seguir, creo que iba a ser difícil, no hacía mucha diferencia en el sector 3 y 4.
15: Es que es ahí el lugar.
16: Sí, así que nada, de todas formas, contento y agradecido con todo el Saturni Racing, trabajaba un montón. Agradecido con Juan Pablo, con toda mi familia, con Gaby Rodríguez, con Esteban Pou, toda la gente que trabaja atrás de este proyecto, creo que se está haciendo un buen trabajo.
1: Bien, hasta ahí la palabra del salteño Francisco Coltrinari, que por un punto está puntero en el campeonato, sí. Segundo está Vitar, todos pilotos muy, pero muy aguerridos de pelear las maniobras, y así se vio el fin de semana. Otro de los que estuvo en el podio, pero en este caso en la clase 3, fue Jorge Barrio, el piloto de Pinamar, y esto nos decía.
17: Bien, la pelearon con gato panza arriba, ¿no? No había que soltarlo al podio.
18: No. En lo posible hubiera sido el segundo lugar, lo que no había que soltarlo, pero bueno, ya no podemos hacer. Era demasiado ya.
17: Pero igualmente fue una carrera intensa, porque no solamente para aguantar ese segundo lugar, sino que también después ninguno aflojó, ni Canapino, ni vos, ni bueno, no, Domenech, imagino que también lo sorprendió a los dos, ¿no? Pero bueno, una buena carrera tuya.
18: Me sorprendió la velocidad que logró.
17: Pero tuvo el aire de los dos.
18: Sí, claro, sí, nosotros frenado, pero bueno, salió bastante lejos en la recta. ¿Sí? Me sorprendió el voleo que agarró, pero bueno, ya estaba rápido el Virtu comparado al Chevrolet por derecho. Y sí estaba, que eso era problema nuestro, estaba muy lento yo en el curvón. El curvón mío era muy malo, comparado al cualquiera de los dos autos que tenía atrás, tanto Agustín como Alfonso. Como digo, era malo mi curvón y era bastante espectacular, estimo verlo por tele porque venía fino de costado y bueno, nada, después la pista me acompañaba, digamos, para defenderme. La plata no se da el sobrepaso fácil, y si uno la cordea bien cordeada y no comete errores como fue mi carrera, bueno, la puedo aguantar.
17: La verdad que para aguantar tuviste que manejarlo todo, ¿no? Al auto, llevarlo fino, como bien decís vos, pero a los manotazos en algún momento.
18: Sí, bravo. A veces se ponía bravo, pero bueno, es un auto con el que estoy muy acostumbrado a manejar, disfruto hacerlo. Hoy no tenía...
17: ¿Cómo lo puedes llevar nada más?
18: Bueno, no sé por qué no se subió otro. Espero que no se suba alguno y me desbanque, ¿no? Pero bueno, por ahora se ve espectacular y bueno, disfruto yo manejarlo. Obviamente que hoy era espectacular y no era rápido, era espectacular y era lento. Así que bueno, hay que seguir trabajando, entender por qué no estuvimos rápidos como los rivales, más que habían dos crew ahí adelante y uno con bastante kilos. Sí.
1: Bueno, está ahí el concepto de Jorge Barrio, por supuesto que hablaba de los kilos que tiene Agustín Canapino, que largó mal, por eso no pudo pelearle a Olmedo. Me avisa cuando está el señor Ramiro González, porque vamos a seguir hablando de automovilismo internacional, en este caso con lo sucedido en Norteamérica. El fin de semana corrió la Indy y también el NASCAR, y Tulio, Alessandro Di Tulio, el argentino que también nos está representando en la Indy, y también Mariano Bainotti, el hijo de Mariano Bainotti. Bainotti, que también está el fin de... Lázaro Bainotti, que también corre en Estados Unidos. Vendemos la última por ahí.
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1: Bien, está Ramiro González. Tiene inconvenientes, obviamente, con la cámara, con internet, por ahí las... las conexiones no son de lo que más queremos. Murió la webcam, me dice. ¿Cómo te va, Ramiro? Qué gusto de saludarte.
22: ¿Cómo va, Mari? Buenas noches para vos, para toda la gente que está del otro lado, para los compañeros. Sí, ahí le activé la cámara, pero bueno, yo estoy viendo algo, realmente no se entiende nada. increíble. Estaba prendida, pero bueno, decidió morir la webcam. Mucha actividad que tuvimos en Estados Unidos de Norteamérica, con la gran participación de Alessandro Di Tulio, consiguiendo un podio, un segundo puesto para Alessandro Di Tulio en un óvalo, nada más ni nada menos. Eso es muy, pero que muy complicado, sí. Conseguir un podio en un óvalo es algo que los pilotos argentinos no tienen para nada. común, no es algo que sea natural para los argentinos, pero bueno, De Tullio largó segundo, llegó segundo, tuvo un mal momento, un mal inicio de competencia, pero luego pudo remontar. El ganador fue Miles Rowe, que largó último y ganó la carrera. Algo impresionante, fue un hecho histórico para la Indy Next. Nunca nadie ganó una carrera de Indy Next remontando tantas posiciones. Así que bueno, De Tullio creo que se queda con un sabor más que satisfecho después de lo que había pasado en la última fecha también, que le habían pegado de atrás, no venía ligando, como se suele decir, De Tullio, así que tiene que estar contento por ese segundo puesto.
1: Pero lo podemos escuchar y ver, ¿no?
22: Sí, lo escuchamos. Alessandro De Tullio, que decía lo siguiente luego de la carrera en Indy Next.
1: Alessandro De Tullio, que bueno, nos representa en Estados Unidos y viene haciendo una gran tarea, como bien dice Ramiro, un hombre que ha logrado varias poles. Ahora sí lo tenemos para escucharlo.
0: La verdad es un carrerón. Al principio no teníamos mucha velocidad, la verdad, así que me tranquilicé, sabía lo que tenía. Cuidé la goma y al final también tuvimos el tema de los safety car. Tenía ya goma guardada para tirar todo y eso es lo que hicimos y pudimos lograr. Quería ganar, pero bueno, logramos por lo menos un poquito de suerte terminar la carrera. Llevarnos un P2 hoy es un gran día después de lo que ha pasado. Así que nada, muy contento. Muchas gracias a todos los que apoyan, a todo el equipo del número 14 de Joy Foyt. Muchas gracias a todos. Vamos. En inglés.
1: Bien. En inglés le dice el prensa a Di Tullio, que bueno, nos alegra que esté con este presente. También estuvo el NASCAR, ¿no? El fin de semana.
22: Sí, corrió en Michigan, ganó Denny Hamlin. Sí. Una carrera que, bueno, el primer stage fue peleado.
1: Michigan, ese es el lugar de todas las fábricas. Michigan, Detroit.
22: Claro, claro.
1: De todas las marcas de autos.
22: Bueno, ganó Denny Hamlin. El primer stint, la primera etapa fue la victoria de Tyler Reddick, bastante, un poco peleada, ¿no? La segunda etapa la ganó Chase Elliott y en la tercera etapa sucedió lo inevitable. Hamlin había hecho la pole el día sábado, lo descalificaban, lo arrojó del fondo, uh-huh. Pero en la tercera etapa se venía a venir, ¿no? Que Hamlin venía hacia adelante y venía guardando, tenía un resto para el final de competencia. En la tercera etapa agarró el liderato, se escapó y terminó ganando la carrera. Elliott era el que lo estaba persiguiendo a Denny Hamlin y sufrió un golpe fuertísimo. Chase Elliott se le movió el auto muy feo a la salida de la curva número 2, lo terminó pegando a Christopher Bell y los dos se fueron contra el muro. Fue abandono para tanto Chase Elliott como Christopher Bell, pero si no abandonaba Elliott igualmente el resultado no hubiera cambiado. Iba a ser victoria a pesar de todo. Denny Hamlin fue el segundo, Erin Jones tercero, Bubba Wallace cuarto, Kyle Larson y quinto, Carson Houser. Pero bueno, Hamlin era el hombre a batir este fin de semana y terminó consiguiendo una gran victoria en Michigan.
1: Bueno, ¿querés escuchar lo que dijo Barrone, después lo que fue un domingo para olvidar? Lo ponemos ahora, ya que ayer hablaste vos de Moto 3, Moto 2 y también MotoGP. Escuché lo que dijo Barrone para Velocísimo.
22: Dale, lo escuchamos.
1: Perrone, yo dije Barrone, sí.
3: Buenas, bueno, ya en casa. Una lástima, la verdad, terminar el fin de esta manera, pero bueno. Lo importante es que las sensaciones en carrera eran buenas. Volví a disfrutar un poco con la moto durante el fin de semana, que eso es muy muy positivo, y pudimos ser competitivos hasta el final de carrera. Y nada, hice una buena salida, me coloqué tercero, intenté seguir a Máximo y Almansa, que eran los que más ritmo tenían y sabían que iban a tirar con todo para escaparse, pero apreté demasiado y a la que cometí un pequeño error, me fui un pelín largo en la curva 2, se me cerró delante y perdí un poco la línea y la velocidad, y a la que se me escaparon un poco 0-3, 0-4, ya no podía recuperarles. Y nada, además las tres primeras vueltas al apretar tanto malgasté un poco el neumático, ya empecé a deslizar un poco, a no poder pararla frenando, y nada, me adelantó Rico y vi que tenía un poco más ritmo que yo, entonces le dejé tirar y al principio estábamos recortando un poco a los dos primeros hasta que se puso Máximo a liderar y ya puso su ritmo y se escaparon aún más. Y nada, estuvimos 10 vueltas tirando los dos hasta que los de atrás nos pillaron, Carpe, David y y Brian, y luego estuvimos peleando hasta la última vuelta. Sí que es verdad que se me complicaba mucho adelantar, porque al haber tirado tanto las primeras vueltas me costaba muchísimo parar la moto, deslizaba un montón y me costaba mucho adelantar, ¿no?
1: Bueno, está ahí los conceptos, ¿eh?, de Valentín Perrone, que lamentablemente se cayó. Ya piensa, por supuesto, en la próxima competencia. Ramiro, estamos sobre la hora, ¿eh? Así que nada, agradecerte y esperarte para que vengas.
22: Sí, exactamente. No vamos a estar allí. Para la gente, pueden ver el accidente de Perrone, sí, en el Instagram de Velocísimo.
1: Sí,
22: ahí
1: está, sí, sí.
22: Está,
1: sí,
22: subido el accidente.
1: Y además está subido ya el sorteo, ¿eh?, para Rosario. Te mandamos un abrazo grande.
22: Un abrazo.